0: En Dinámica son las 8:04.
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Dios te bendiga, amigo, amiga, hermano, hermana. Tengan todos muy buenas noches. Bienvenidos a su programa Camino de Esperanza. Les habla Miguel Zavala, pastor misionero de la Iglesia Camino de Esperanza. Reciban nuestro cordial saludo en el nombre de nuestro Señor y Salvador Jesucristo, deseando que allí donde usted se encuentre y cómo se encuentre, la bendición de Dios esté sobre su vida. En la musicalización del programa, nuestra hermana Eleonora Martínez de Zavala. En la postproducción, Emilio López. Este programa es producido por la Fundación Camino de Esperanza, productor nacional independiente 4469, y todos bajo la dirección de Manuel Felipe García. Mientras ministramos la palabra de Dios, usted puede enviarnos su mensaje de texto o WhatsApp al 0424 277 3033 o al

0: 212-418-5741. 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Una vez más, bienvenidos a Radio Dinámica 1490, la señal del mensaje diferente. Agradecidos por su sintonía, damos gracias al Señor por esta nueva oportunidad que nos permite para compartir la palabra del Señor con todos ustedes, con el propósito de exhortar, consolar y edificar nuestros corazones. Estamos escuchando la alabanza Abrazo tu presencia en la voz del grupo Centro de Adoración Jesús. Dios cuida de ti. En la actualidad, los mensajes, las llamadas telefónicas, la consejería pastoral se ha visto muy dinamizada por la cantidad de personas que están siendo afectados en su fe por las circunstancias difíciles que estamos viviendo. La salud, las finanzas, los problemas de familia, los proyectos, los negocios, todos estos aspectos de los cuales no tenemos ningún control y sobre los cuales los países, las naciones, los gobiernos arduamente están tratando de solucionar, no nos llenan el corazón de esperanza, sino por el contrario, de incertidumbres. Y en este sentido, no debemos olvidar que tales circunstancias también afectan a la Iglesia de Jesucristo. Nosotros estamos en este mundo y las decisiones, los acontecimientos o los eventos sociales, políticos, climatológicos afectan también el avance, el desarrollo, la firmeza de la Iglesia del Señor. Y en ese sentido nos llena de preocupación el ver tantas personas preocupados, deprimidos, afligidos, llenos de incertidumbre, cuya salud se va deteriorando y entrando en unos terrenos muy difíciles de resolver. Sin embargo, nuestra fuente de fe y conducta, la palabra de Dios y la Biblia donde está el mensaje, la palabra, el tratamiento de Dios con nosotros, es nuestra fuente de fe, de esperanza, de paz, de consolación. Y cuando buscamos cómo ayudar a tanta gente en esas condiciones, tenemos que buscar en quién y cuándo y cómo podemos obtener información que nos permita, en la misericordia del Señor, tratar de salir adelante venciéndolas. Y estoy hablando de un tema espiritual. No estoy hablando de un enfermo que necesita de una medicina, de un antibiótico, un calmante, un analgésico que momentánea o temporalmente pueda ayudarle a aliviar sus dolencias. Estamos hablando de cosas subjetivas, pero reales, que afectan nuestras vidas, que llegan incluso a quitarnos la capacidad de dormir por el insomnio. Estamos realmente preocupados, no solamente en el problema, porque ahí están las circunstancias, sino cómo resolver este problema. ¿Y qué nos dice el Señor a nosotros? ¿Qué esperamos de Dios? ¿Cómo vamos a salir adelante en el cumplimiento de la gran comisión? ¿Cómo vamos a vencer los obstáculos y las dificultades? Porque nosotros no estamos vacunados contra esas circunstancias. Nos afectan como le afectan todo el mundo, a todo el grueso de la humanidad. Pero más allá de eso, nos preocupa que tenemos que cumplir una misión, pase lo que pase. a pesar de las circunstancias que afectan nuestras vidas, que también tenemos que sobreponernos y darle solución para poder lograr obtener la victoria sobre lo que ya el Señor Jesús ha profetizado. Estamos en principios de dolores, y quien está hablando de terremotos, guerras, rumores de guerra, enfermedades, pestilencias, es el Señor Jesús. Y una de las cosas que tenemos que darnos cuenta es que nuestro Señor Jesús nunca nos escondió nada, siempre nos ha dicho la verdad. No juega con nuestros sentimientos en su llamado a seguirle. Pero las lágrimas no dejan de rodar por las mejillas. Los pensamientos que perturban la paz del corazón están allí, a vuelta de la esquina. Vemos a nuestros hijos con muchas necesidades, desde la comida, el vestido, la seguridad, sus estudios, su trabajo. Los padres están desesperados. Era que no hay esperanza, no hay forma ni manera de salir de todo esto. Muchos están esperanzados en las decisiones gubernamentales, en los gobiernos de los países. Muchos están esperanzados en que mañana aparezca una vacuna que definitivamente detenga este contagio de esta pandemia. Muchos están esperando un buen empleo, abrir sus empresas, concretar sus proyectos. ¿Qué hacer? ¿Qué consejo nos da el Señor para tratar de al menos tener el ánimo, la disposición, la seguridad, la confianza de que nuestro esfuerzo no se va a perder? De que Dios puede echarnos una mano para salir adelante. Y en ese sentido debemos considerar el campo principal de batalla de la guerra espiritual, porque tenemos una guerra, tenemos una lucha espiritual del cual habla el apóstol Pablo, del cual habla ampliamente las Escrituras. Tenemos que comprender que la Biblia nos habla también de dardos encendidos de Satanás, de que necesitamos discernir las estrategias de Satanás para atacarnos, como lo dice la palabra del Señor, y cómo considerar las estrategias para confrontar, para apagar esos dardos encendidos y derrotarlo y sobrevivir a todas estas circunstancias. Y quiero considerar la vida y quiero considerar parte de la vida del apóstol Pedro. Cuando estudiamos la vida del apóstol Pedro, vemos un hombre que conoció del Señor cuando estaba a la orilla del mar, arreglando sus redes, sus aperos de trabajo, en una condición depresiva, pudiéramos considerarlo, preocupado porque había pasado toda una noche pescando y no pudieron lograr nada. Pero aquella mañana, Pedro iba a recibir el impacto más grande de su vida. Iba a traspasar la frontera de lo natural a lo sobrenatural. Iba a conocer a Jesús, al dador de la vida, a nuestro Dios soberano, al cual están sujetos todas las cosas. Y allí en esa mañana apareció Jesús, seguidos de una multitud. Su mensaje, su carisma, su forma de presentar el mensaje, la palabra, era agolpado por tanta gente. Y en aquel momento que vio a Pedro en esas circunstancias, quiso mostrarle quién era él. Y le pidió la barca prestada para convertirla en un púlpito desde el cual predicaría un mensaje. Y así fue. al final de predicar, al final de exponer el mensaje, las buenas nuevas de salvación, le dijo a Pedro: boga mar adentro. Y trato de ponerme en los zapatos de Pedro. Yo trato de imaginarme el rostro de Pedro viendo el rostro del Señor, como preguntándose: bueno, ¿y quién es este? ¿Y qué razones tendría yo para obedecerle? Sin embargo, Pedro le dio la oportunidad al Señor, obedeciéndole, y salieron un poco mar adentro. Desde aquel momento comenzó Pedro a obedecer a Jesús. El Señor no le ofreció absolutamente nada, simplemente que hiciera lo que él quería, que hiciera lo que le estaba indicando que hiciera. Y allí, en medio de las aguas, le dijo: Pedro, echa las redes al mar. Y al momento aquellas redes se llenaron de peces. Y yo me imagino a Pedro, boquiabierto, viendo la cara del Señor, tratando de preguntarle: ¿cómo lo hiciste? Explícame cómo es esto. Pero Pedro pudo comprender que esto no eran cosas casuales y que nada de esto podía ocurrir a menos que Dios estuviese metiendo su mano en eso. Y cayó de rodillas delante del Señor y le dijo: Señor, apártate de mí porque soy un hombre pecador. En ese mismo momento, Pedro, sígueme y te haré pescador de hombres. A partir de aquel momento, el Señor Jesús comenzó a transformar la vida de Pedro en un antes y un después de haberle conocido. Todo aquel que conoce a Jesús nunca volverá a ser el mismo, porque conocerá el amor, conocerá al Dios Todopoderoso. Veremos a Dios Padre en él. Y comenzó Pedro entonces, dejando su casa y siguiendo al maestro. Pasaron las semanas, los meses, aún los años, y ahí estaba Pedro, viendo al Señor Jesús haciendo milagros, consolando a la gente, llevando palabras de vida eterna, perdonando pecados, derramando de su gloria, de su majestad. Allí estaba Pedro cada día, como el primer día, sorprendido, mirando al Señor Jesús haciendo tantas cosas hermosas. Hasta que llegó el triste día cuando, en una situación crítica como fue cuando Jesús fue llevado al patio del sumo sacerdote Anás para ser juzgado por blasfemo, en aquel momento Pedro lo negó. Dijo nunca haberlo visto, no haberlo conocido, no tener absolutamente nada que ver con él. Pero en la intimidad de aquella madrugada, aun cuando él le había seguido de lejos, estaba quizás arrinconado, escondido entre la gente, valiéndose del momento para tratar de estar cerca de su maestro. Y yo me imagino a Pedro, que nunca quitaba su mirada del Señor. Hasta que se cumplió aquella profecía de que esa noche le negaría tres veces. Aquel hombre que se ufanaba de su valentía, de su fidelidad, sucumbiría a las circunstancias, perdería aquella fe que quizás nunca había tenido, y que no pudo demostrar en el momento más difícil. Esa madrugada Pedro lloró amargamente. Como mucha gente llora amargamente cuando le falla al Señor, cuando comete pecado, cuando lo niega, cuando lo cuestiona, cuando mentalmente ha puesto su confianza en el Señor, pero que no recibe una respuesta real para solventar sus necesidades, para resolver sus problemas. Cuando cansado de buscar en el mundo una respuesta apropiada, trata de refugiarse en el Señor. Trata de refugiarse en Dios. Y tomando en consideración aquellas hermosas experiencias del apóstol Pedro con el Señor, hay una que me llama mucha la atención y que es muy apropiada para el tiempo que estamos viviendo. Primera carta de Pedro. Porque Pedro fue, después de haber recibido el bautismo del Espíritu Santo, fue usada esa experiencia para comunicarle a tanta gente, para advertirle, para prevenirle, para indicarle, para aconsejarle, para motivarle. Primera carta de Pedro, capítulo 5, versículo 7. El apóstol Pedro habla a la iglesia, una iglesia perseguida, una iglesia rodeada de circunstancias que hacían mella en su fe, unas circunstancias que llevaban a la gente, a los discípulos, a los creyentes, a dudar, a cuestionar. Quizás muchos se quedaron, otros no sabían mucho qué hacer y otros se entregaron como mártires su vida por la causa de Cristo. Pedro tenía que ser un hombre usado por el Señor y esa experiencia que había tenido era necesario comunicarla. Primera carta de Pedro 5:7 dice: echando toda vuestra ansiedad sobre Él, porque Él cuida de vosotros. En esta primera carta, el apóstol Pedro, inspirado por el Espíritu Santo, nos da una revelación de una estrategia satánica a la cual, como iglesia, debemos darle la importancia debida. Hay una condición espiritual, hay un escenario producido por las mismas tinieblas para crear en nosotros una condición de debilidad que facilite el logro de destruir nuestras vidas, detener el avance de la iglesia en el propósito de alcanzar vidas para el Señor. El apóstol Pedro fue un hombre muy atacado por Satanás. Y cuando Pedro habla de Satanás en su primera carta, debemos prestarle toda la atención debida porque es una advertencia a tiempo para estar velando y, con la ayuda de Dios, vencer todas sus estratagemas contra la iglesia y contra cada uno de sus miembros. Las escrituras siguen evidenciando momentos, eventos de esa relación de Jesús con Pedro. Y en una oportunidad registrada allí en Mateo capítulo 16, versículos 21 al 23, cuando Jesús está anunciando su muerte, mire lo que dice la palabra. Desde entonces comenzó Jesús a declarar a sus discípulos que le era necesario ir a Jerusalén y padecer mucho de los ancianos, de los principales sacerdotes y de los escribas, y ser muerto y resucitar al tercer día. Entonces Pedro, tomándolo aparte, comenzó a reconvenirle, diciendo: Señor, ten compasión de ti, en ninguna manera esto te acontezca. Pero él, volviéndose, dijo a Pedro: quítate de delante de mí, Satanás, me eres tropiezo, porque no pones la mira en las cosas de Dios, sino en las de los hombres. Una estrategia muy clásica de Satanás: apartarte, desenfocarte de tu mirada en Jesús para ponerla en tus circunstancias y referirles a tu persona que no tienes recursos, no tienes relaciones con nada, con nadie, te sientes solo, abandonado, huérfano, porque ese es el escenario que el apóstol Pedro quiere advertirnos que debemos de evitar a costa de caer en ese terreno, porque ese es el terreno donde Satanás tratará siempre de destruirnos. Vamos a escuchar una alabanza para la gloria del Señor y regresamos Camino de Esperanza.
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0: la palabra. Humíllense pues bajo la poderosa mano de Dios para que Él os exalte a su debido tiempo. Es decir, sométanse a Dios como la base, como el fundamento de lograr la victoria, la exaltación del Señor sobre las tinieblas. Y en segundo lugar, en su versículo 7 dice: depositen en Él toda ansiedad, porque Él cuida de ustedes. Esa palabra depositen en Él toda ansiedad nos habla de un escenario de angustias, temores, tribulaciones, ansiedades. Y el Señor dice que no te quedes con eso. Dice la versión Reina Valera: echando toda vuestra ansiedad. Es como una palabra como cuando usted no quiere algo, usted quiere salirse de esa situación, usted quiere desechar eso. Despréndase de las ansiedades, preocupaciones, tribulaciones, angustias. Despréndase de eso, porque el apóstol Pedro nos está diciendo que ese es el ambiente, ese es el clima, ese es el escenario que Satanás produce para causarte debilidad en tu fe y al mismo tiempo lanzarte esos ataques y misericordias contra tu vida. Dice que echando toda vuestra ansiedad sobre Él, porque Él cuida. Tú no te cuidas como Él te cuida, porque Él cuida de ti. Pero tienes que tener confianza en Dios. Tienes que apartar tu mirada de las circunstancias, de los problemas, y reconocer cuando lo pongas en las manos del Señor: Señor, yo pongo este borracho en tus manos para que tú lo conviertas. Señor, yo pongo este drogadicto fulano de tal. Señor, mira este problema matrimonial que tengo, lo pongo en tus manos. Y dice Isaías 26:3: tú guardarás, Señor, tú guardarás en completa paz a aquel cuyo pensamiento en ti persevera, porque en ti ha confiado. Cuando usted tiene confianza en el Señor, después de haber depositado esa inquietud, esa angustia, esos temores, entonces hay una evidencia celestial en tu corazón, que es la paz de Dios. Aun cuando usted lo diga de boca: Señor, yo pongo este problema en tus manos, usted tiene que revisarse y saber si tiene o no tiene paz en su corazón. Si no tiene paz en su corazón, usted lo dijo de boca, no lo dijo de corazón. Usted en ese momento no tiene la paz de Dios, que es producto de la confianza de que Él está cuidando de ti. Entonces, mire usted los problemas de hoy: que si la salud, que si el dinero, que si el empleo, que si la familia, etc. El enemigo va a utilizar, va a provocar, va a inducir incluso muchas de estas situaciones para crear un clima espiritual en el cual te va a derrotar. Pero tú tomas el consejo de Dios de poner toda esa situación en las manos del Señor para que Dios cuide de ti. De lo contrario, vas a resultar vencido. Y dice el versículo 7: depositen en Él toda ansiedad, porque Él cuida de ustedes. Practiquen el dominio propio. Manténganse alerta. Su enemigo, el diablo, ronda como león rugiente. Como un león rugiente es un león como hambriento de la presa, buscando a quien devorar. Y dice el apóstol Pedro: resístanlo, manteniéndose firmes en la fe. Usted me puede preguntar: hermano Miguel, ¿y cómo resisto al diablo? Manténgase firme en la fe en Jesucristo. Él te cuida, Él te libera, Él te protege, Él te provee, Él hace cumplir sus promesas sobre ti. Ahora, hay algo bien importante que muchas personas se dicen: ¿y por qué seré yo y no el vecino? ¿Y por qué tengo yo que ser siempre, Señor? Déjeme decirle, debes de saber que tus hermanos cristianos en todo el mundo están soportando la misma clase de sufrimientos. ¿De qué sufrimiento se está refiriendo? De soportar, resistir las acechanzas del diablo, confiando plenamente en el Señor. Eso se llama sufrir conforme a la voluntad de Dios, que es muy diferente cuando tú sufres como consecuencia de tu pecado. Y después que ustedes hayan sufrido un poco de tiempo, es decir, eso es momentáneo, eso no es por siempre, eso no es eterno, Dios mismo, el Dios de toda gracia, que los llamó a su gloria eterna en Cristo, el que te llamó, el que te dio salvación, el que te sanó, etcétera, te restaurará y te hará fuerte, firme y estable. A Él sea el poder por los siglos de los siglos. Amén. Entonces, debemos de considerar algo que es muy, muy importante, y es la razón por la cual muchas personas entran en depresión. La depresión es causa de la desesperanza. Usted ha perdido la fe en Dios. Cuando usted no recibe una respuesta a la oración como usted lo desea, la tendencia es a deprimirse. Usted se siente abandonado, solo, huérfano. Usted cree que Dios no está haciendo nada. Usted cree que Dios no le va a responder. Usted está viendo tragedia tras tragedia, problema tras problema. No. Nosotros debemos de tener plena confianza en la fidelidad de Dios, en su palabra, en sus promesas. De tal manera que nosotros debemos de mantener el dominio propio, no dejarnos llevar por las circunstancias, mantenernos siempre velando. Siempre el enemigo muestra un ataque por un lado, pero cuando de repente le sorprende a usted por otro. Son tácticas del enemigo para derrotarnos. Igualmente lo dice el apóstol Pablo en la carta a los Filipenses, capítulo 6. Igualmente lo dice el apóstol Pablo en la carta a los Filipenses. Ese mismo mensaje que nos da el Espíritu Santo a través del profeta Isaías, capítulo 26:3. Lo dice el apóstol Pablo a la iglesia de los Filipenses en el capítulo 4, versículo 6 en adelante. Y dice: no se inquieten por nada. Ese es el consejo de Pablo, inspirado por el Espíritu Santo para la iglesia. No se inquieten por nada, más bien en toda ocasión, con oración y ruego, presenten sus peticiones a Dios y denle gracias. Y la paz de Dios, que sobrepasa todo entendimiento. Vuelve entonces el asunto de la paz, la evidencia de la paz. Y la paz de Dios, que sobrepasa todo entendimiento, cuidará sus corazones y sus pensamientos en Cristo Jesús. Esa es la clave de pasar esos momentos difíciles. Pero para muchas personas le es mucho más difícil y no lo alcanzan. Cuando nosotros tenemos que resolver un problema espiritual producto de estas situaciones, nosotros tenemos que revisar cómo estoy con la fe en el Señor. ¿Estoy confiando en el Señor? ¿Tengo paz en mi corazón? ¿Realmente oré y me he desprendido de ese problema y ese problema lo tiene el Señor en sus manos? ¿O todavía tengo temores? ¿Todavía tengo mis reservas? ¿Será que tengo angustia, tribulación, ansiedad en mi corazón? Quiere decir entonces que en ese instante, en esas condiciones, yo no estoy confiando en el Señor. Ahora, eso no lo puedo hacer yo. Eso, Dios está allí para que usted confíe, para que eso se haga efectivo cuando usted actúa según las instrucciones de la palabra. El apóstol Pedro le está enseñando a la iglesia a permanecer firmes en el Señor a pesar de los ataques del enemigo, a pesar de los problemas circunstanciales, a pesar de las angustias y toda aquella situación que le puede producir a usted. Tenemos que aprender a descansar en el Señor. Tenemos que creer que Él cuida de mí. Tengo que creer que cuando yo tengo confianza en Dios, hay paz en mi corazón. Tengo que creer que cuando tengo algún problema, alguna ansiedad, debo llevarlo en oración al Señor. Y entonces automáticamente la paz de Dios guardará mis pensamientos y mi corazón en Cristo Jesús. Así de sencillo. Entonces, revises en oración. Hay personas que me dicen: es que yo no duermo. ¿Algún problema tienes? Es que me duele la cabeza, me duele la espalda, me dan calambres, me da diarrea, me da palpitaciones. ¿Tienes algún problema que te está preocupando? Entonces vamos a ponerlos en las manos del Señor. Vamos a ponerlo en las manos del Señor. para que Dios se encargue de darle solución. Nosotros tenemos que aprender de que todo ámbito de nuestra vida se desenvuelve, se desarrolla en el ámbito natural, y allí se presentan todos nuestros problemas. Entonces, ¿qué hacemos nosotros los cristianos? Tomamos ese problema que me ocurre en el ámbito natural y en oración lo llevo al ámbito sobrenatural para que Dios desde allá resuelva ese problema y nos dé la respuesta conforme a su voluntad, propósito y planes que tengan para nosotros. Muchas veces queremos que Dios nos responda conforme a mi intención, a mis intereses y a mis deseos. Pero Dios, que conoce todas las cosas, sabe cómo va a responder tus oraciones y en qué momento lo va a hacer. ¿Qué le corresponde a usted? Entonces, resistir los ataques del enemigo. Resistir confiando en el Señor. Depositando ese problema en las manos de Dios y decirle: Señor, aquí tengo este problema. Lo pongo en tus manos. Dele a Dios la oportunidad que le resuelva el problema. No lo obligue, no lo apresure, porque Dios no tiene prisa. No apremia al Señor en la resolución de sus problemas, no, porque Él es sabio, conoce todas las cosas y está en todo lugar. Por eso entonces nosotros debemos de tener sumo cuidado cuando estamos tratando estas cosas con el Señor. Señor, quiero darte gracias por tu voluntad, por tu amor y por tu misericordia. Señor, gracias porque tu palabra nos exhorta, nos enseña, nos edifica acerca de estas trampas, estas maquinaciones de las tinieblas para debilitar nuestra fe y derrotarnos espiritualmente. Pero confiamos en ti, oh Dios, como dice tu palabra, echando toda vuestra ansiedad sobre Él, porque Él cuida de vosotros. Porque tú guardarás en completa paz a aquel cuyo pensamiento en ti persevera, porque en ti ha confiado. Señor, porque no debo de estar ansioso, sino llevar en oración todas mis situaciones. Y como respuesta automática recibiré la paz de mi corazón. Señor, que la gloria y la honra sea para ti. Bendíceme siempre, oh Dios, en el nombre de Jesús, para la gloria de tu nombre. Escucha mis ruegos, mis oraciones. Respóndeme conforme a tu voluntad, propósito y planes para conmigo. Haz cumplir tus promesas sobre mi vida y dame la victoria sobre las tinieblas. En el nombre de Jesús, para la gloria de tu nombre. Amén, Señor. Amén y amén. Hemos llegado al final del programa de hoy, dándole gracias al Señor por su bondad y por su misericordia. Deseando que Dios bendiga grandemente su vida con esta palabra que hemos podido compartir con usted. En la musicalización del programa, nuestra hermana Eleonora Martínez de Zavala. En la postproducción, Emilio López. Este programa es producido por la Fundación Camino de Esperanza, productor nacional independiente 4469, y todos bajo la dirección de Manuel Felipe García. Si Cristo no ha venido de aquí a mañana, nos escucharemos por esta frecuencia. Que Dios te bendiga, que Dios te prospere, que Dios cuide de ti como a las niñas de sus ojos. Que Dios te guarde.
1: Yo no me avergüenzo, pertenezco a la fraternidad de los que no se avergüenzan. La suerte está echada, he cruzado la línea divisoria, he hecho la decisión, soy uno de sus discípulos. Y no miraré hacia atrás, no reduciré la velocidad, no retrocederé, no permaneceré inerte. Mi pasado ha sido perdonado, mi presente tiene sentido y mi futuro está asegurado. He roto con la vida mediocre, con el andar por vista, con los planes pequeños, con las visiones recortadas, con los sueños desteñidos, con el hablar mundano, con el ofrendar limosneramente y con los objetivos enanos. Ya no necesito prosperidad, posición, promoción, aplausos ni popularidad. No tengo que estar siempre arriba, ser reconocido, ser alabado, tenido en cuenta ni recompensado. Ahora vivo por gracia, camino por fe, aprendo paciencia, me levanto en oración y trabajo en su fuerza. Mi rostro está fijo, mi andar es rápido, mi objetivo es el cielo. Mi camino es estrecho, mi transitar es duro, mi guía es confiable y mi misión es clara. No me pueden comprar. No me harán desilusionarme ni dilatarme. No parpadearé frente al sacrificio, no titubearé frente a los adversarios, no negociaré en la mesa del enemigo, ni repararé en las competencias de la popularidad. No abandonaré, no me callaré hasta que haya orado, declarado, pagado y predicado la causa de mi Señor Jesús. Soy su discípulo y me movilizaré hasta que Él venga, ofrendaré hasta que me muera, predicaré hasta que le conozcan y trabajaré hasta que Él me detenga. Cuando Él regrese a buscar a los suyos, no quiero que tenga dificultad en reconocerme, quiero que mi imagen sea

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3: En Dinámica 9, con 2 minutos.

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2: En Dinámica 9, 6 minutos.
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4: Debemos tener unidad. El Espíritu Santo dice en Efesios 4:3 que debemos esforzarnos por mantener la unidad del Espíritu en el vínculo de la paz. No tenemos que crear la paz ni tenemos que crear la unidad, solo tenemos que mantener la obra del Espíritu. Y la devastamos con el pecado.
5: 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Como creyentes, somos llamados a no tener los ojos en nosotros, sino al servicio de Jesús, amando a la Iglesia, sirviéndonos unos a otros, edificándonos mutuamente y animándonos en la verdad. Pero hay una pregunta importante que debemos hacer. ¿Cómo puede una iglesia protegerse de los ataques internos de Satanás y al mismo tiempo mantenerse fiel al plan de Dios? El día de hoy, el pastor John MacArthur, en la voz del pastor Luis Contreras, nos enseñará que la mayor amenaza para la iglesia no son las presiones externas, sino el declive espiritual interno. En la serie titulada ¿Cómo destruir a la iglesia Grace?

Tiene que haberla. Si todo se reduce a venir a escuchar a John MacArthur, entonces estamos en problemas serios, porque si Dios me aparta de esta situación y no hay fortaleza en el ministerio entre nosotros, no se edifica la iglesia desde lo profundo como debe ser, entonces el futuro es sombrío. Entonces debemos estar comprometidos con estas cosas. Otra cosa que hace un discipulador, al final del versículo 17, Pablo dice, enseño en todas partes, en todas las iglesias, y él se está refiriendo a la iglesia que él enseñaba lo mismo en todas partes. Un discipulador enseña la verdad de manera coherente. Si quiere reproducirse a sí mismo, usted tiene que enseñar, tiene que amar, y usted advierte, y usted da un ejemplo, y usted enseña, alimenta con la palabra de Dios. Otra cosa, tiene que disciplinar, tiene que dar un buen escarmiento, tiene que sacar su vara espiritual, y usted tiene que dar con la vara varias veces. Por eso dice en el versículo 21, si quieren, vendré con una vara, si así lo prefieren. Si su comportamiento no cambia, les voy a dar una buena paliza espiritual. Es como se crea un hijo, ¿no? Se engendra un hijo, se ama al hijo, se advierte al hijo, se le da ejemplo al hijo, se le enseña y se le castiga cuando es necesario. Y así es precisamente como se crea un hijo espiritual. Y cuando termina, puede ser lo que sucede en el versículo 17. Pablo dice, me preocupo tanto por ustedes que he enviado a Timoteo. Y mi primera reacción al leerlo fue, bueno, si te preocupas tanto, ¿por qué no vas tú mismo? La respuesta es, Timoteo es mi hijo amado, es fiel en el Señor, y él le recordará mis caminos. Escuche, usted ha creado un discípulo cuando en la situación más crucial imaginable puede enviarlo en su lugar sabiendo que él lo va a representar a usted. El desafío más grande de mi vida es duplicarme a mí mismo, no predicar un sermón. El desafío más grande de mi vida como cristiano es darle a la próxima generación, es darle a alguien que tenga lo que yo tengo y más. Siento que si mis hijos e hijas no son mejores que yo he fracasado, porque deberían tomar todo lo que tengo y todo lo que Dios puede dar más allá de lo que yo podría dar. Y yo creería en mi propio corazón que esta iglesia debería ser mejor cuando me vaya que cuando esté aquí, porque puede tomar todo lo que tengo y donde yo fallé puede suplir con lo que otros tienen que ofrecer. Si la iglesia sigue el patrón que Dios ha diseñado, eso es lo que debería suceder. La iglesia debería seguir creciendo. Sin embargo, ¿cuántas veces vemos grandes ministerios y de repente un líder se va o algo cambia y simplemente se desinflan como un globo? Vuelan sin rumbo fijo durante un tiempo hasta que finalmente se estrellan. ¿A quién está discipulando usted? ¿A quién rinde cuentas usted? ¿Quién rinde cuentas usted? Amados, con esto no me refiero solo a la amistad, ¿sabe? He visto relaciones que se desvían del camino correcto, que siguen y siguen y siguen, y se vuelven improductivas, y no tienen valor redentor. Simplemente siguen y se forma un pequeño grupo, y somos nosotros cuatro y nada más, y cierra la puerta, ya sabe. Simplemente se encierra en este pequeño círculo cerrado, y asumimos que eso es un grupo discipulado. Escuche, después de eso, el Señor dice, adiós, me voy, y volveré, ya han pasado un par de miles de años. Y Pablo emprendió un viaje y se llevó a Silas por un tiempo. Luego tomó a Bernabé, y luego a Lucas y luego a Timoteo. Y él se movió de un lado a otro, invirtió su tiempo, pero tuvo un punto final y luego los dejó para que salieran. Así es también en la vida. ¿Sabe? Cuando sus hijos llegan a cierta edad, deberían irse. Si se quedan demasiado tiempo, es un poco deprimente. Se pregunta, ¿dónde falló usted? Cuando tienen 48 años y todavía les dice, sube y limpia tu habitación, Carlitos. Hay diseño en la vida humana para que haya un punto de término en el proceso de discipulado. Yo sé que en mi vida, como por mucho que uno valore las relaciones duraderas e interminables, llega un punto en el que hay que cortarlas y buscar a otra persona porque la necesidad es más grande, ¿lo ve? Además, uno solo tiene una cantidad limitada que dar. Y la vida no puede consistir simplemente de ir de un lado a otro según las conveniencias sociales. Debemos dedicarnos a la reproducción de la vida. La iglesia Grace puede ser destruida, no hay duda en mi mente, pero no será por legislación, y no será por intervención, y no será por persecución, pero será cuando no tengamos líderes piadosos que representan a Cristo, cuando no mantengamos un estándar alto y santo, cuando fracasemos a no mantener las metas espirituales continuamente, o cuando no nos comprometemos personalmente con el proceso de discipular para que las personas se parezcan a Cristo. ¿En qué está invirtiendo realmente? Esa es la pregunta. En quinto lugar, yo creo que Satanás nos ataca en otro punto. Él nos ataca en el punto de una congregación que está ministrando activamente. Si abandonamos esto, estaremos en problemas serios. Cuando llegué por primera vez a la iglesia Grace, dos pastores habían fallecido de un ataque al corazón, y durante el tiempo que no tuvieron pastor, la iglesia de hecho creció espiritualmente y en algunos casos numéricamente, porque la gente tenía un corazón por la obra. Y si recuerdan lo que les acabo de leer en Efesios 4, recordarán que dice que el pastor, maestro y el evangelista fueron dados para perfeccionar a los santos, y la siguiente frase

0: es para la obra del ministerio. ¿Por qué debemos madurar los santos? Para que hagan el ministerio. No es para nosotros, el personal, los pastores, sino para ustedes. Es el ministerio de ustedes. El servicio al Señor es de ustedes. Ustedes deben presentar su cuerpo como sacrificio vivo para hacer su buena obra, para cumplir su buen propósito. Es el ministerio de ustedes, es la iglesia de ustedes. Ustedes deben estar involucrados en sus ministerios. Una iglesia donde el personal lo hace todo está en problemas, en muchos problemas. Recuerdo cuando llegué aquí que no era así. La iglesia Grace había crecido y yo solo llegué a predicar un domingo en el púlpito. Alguien me preguntó, ¿te interesaría volverte el pastor aquí? Entonces empecé a pensar en eso, hablamos de eso un poco. Recuerdo uno de los ancianos me dijo, ¿sabes? Tenemos un grupo de gente que quiere trabajar, solo necesitamos que alguien nos diga qué hacer. Francamente es como decirle a un perro rabioso, adelante. Uno simplemente ora para que algo sí suceda. Esta iglesia siempre tuvo un compromiso con eso, el de estar involucrados. He conocido a personas que se han ido de aquí y he ido a otras ciudades que dicen, hemos ido a otras iglesias, pero nunca hemos encontrado una donde la gente fuera tan cercana y se preocupara tanto como aquí. Confío en que eso sea cierto en su vida. Sé que lo es en la vida de muchos, pero debemos dedicarnos al trabajo del ministerio. Y creo que durante muchos años la iglesia ni siquiera se dio cuenta de eso. Simplemente venía, se sentaban en lugares y veían la rutina que se desarrollaba al frente, eso era todo. Solo estaban allí para pasar la lista y la falta de involucramiento era característica. Y entonces, gracias a Dios, comenzamos a redescubrir el concepto de los dones espirituales. La gente comenzó a abrir Efesios capítulo 4 y encontró que al principio en ese capítulo, versículos 7 y 8, se habla de que el Espíritu da dones. Luego comenzamos a estudiar Romanos capítulo 12, donde Dios ha dado a cada uno la medida de la fe a cada hombre. Algunos el don de profecía, otros el don de dar y otros el don de administrar. Luego llegamos a 1 Corintios 12 y descubrimos que habían otros dones. Habían dones de ayuda y dones de misericordia y muchas otras cosas que Dios había capacitado a la iglesia para hacer conforme Él había derramado su amor y dones sobre cada creyente. Lo llevamos a 1 Pedro capítulo 4, versículos 10 y 11, donde Pedro nos llama, si tenemos ese don, a usar ese don para la gloria de Dios. Si es el don de servicio, para servir para la gloria de Dios. Si es un don de hablar, para proclamar los oráculos de Dios. De tal manera que somos dotados por el Espíritu Santo de Dios, con la capacidad de ministrar. Somos como un canal por el cual fluye el Espíritu. Nada es más refrescante en la iglesia que ver a la gente usar sus dones. Nada es más maravilloso que ir al hospital y encontrar a alguien con el don de misericordia, mostrando esa misericordia a quien necesita esa misericordia. Nada es más maravilloso que ver a la gente ocupada usando el don de ayuda para colaborar en áreas más necesitadas. Nada es más emocionante que ver a alguien con el don de enseñanza expresándolo. Por el contrario, nada es tan trágico como ver a un don que se atrofia por su falta de uso. Pero dice, cada uno, según el don que ha recibido, artículo definido. Y entonces la gente ha preguntado, bueno, ¿qué quieres decir con el don? Yo creo, y no voy a entrar en todo el estudio del tema, solo en esto, pero yo creo que el don identifica la singularidad de todo don individual. Podemos discutir si hay 11, 12, 13 o 14 dones espirituales. Yo no creo que ninguno de ellos sea correcto. Creo que hay tantos dones espirituales como hay cristianos. Y yo creo que lo que cada uno de nosotros es como un copo de nieve espiritual, que es una combinación de todas las categorías de dones fusionadas para formar ese don único moldeado en nuestra personalidad. Así que para ustedes, amados, entiendan esto, no hay sustituto. ¿Entendió eso? No hay una segunda opción para usted. Ninguna. Tenemos que jugar el juego de otra manera si usted no está involucrado. Porque usted es un copo de nieve único, tan único para Dios como lo es cada persona. Y Él lo ha dotado usted para servir en la iglesia de Él. Usted necesita tener una manera de expresarlo. Satanás podría literalmente destruir a la iglesia simplemente con la pereza de la carne, simplemente indolencia, simplemente no usar su don dado por el Espíritu. ¿Qué cosa tan trágica es esa? Oh, es tan trágico. No solo la iglesia pierde el uso del don y nosotros cojeamos porque usted no lo está haciendo y la gente a su alrededor no lo está recibiendo, pero ¿sabe lo que sucede? Afecta su manera de pensar. He notado algo en mi carrera deportiva que está llegando a su fin, por cierto, podría añadir, pero he notado algo en los años que llevo involucrado en ello, y es esto, que los que se quedan siempre en la banca se convierten en críticos de primera categoría. Usted se sienta en la banca un rato y enseguida comienza a criticar a la gente que está jugando en lugar de usted. hombre, yo podría hacer eso mejor. Ve ese hombre. Hombre, eso es patético. Y lo siguiente es, según el entrenador es un torpe, si no se dio cuenta de que yo debería estar ahí, y entonces comienza a criticar a todo mundo en el equipo, luego comienza a criticar al entrenador, y poco después está animando al equipo contrario. Usted espera perder, así les va a enseñar, ponme en la banca y perdemos. Y lo viví muy de cerca cuando estaba en la universidad, fuimos a jugar un partido contra la prisión de chino de los hombres. Quiero dejar claro que no éramos otra prisión, pero en aquellos tiempos, chino tenía un equipo de fútbol americano y jugaban partidos de práctica contra los Rams y algunas universidades los incluían en su calendario de entrenamientos. Fuimos a jugar contra ellos una vez y lo realmente asombroso fue que nos dimos cuenta, fue el primer año que hicimos esto, de que tenían un hombre en la primera o segunda jugada, se rompió la pierna y se lastimó, recuerdo, lo sacaron en camilla y el público aplaudió, les encantó. Ahora, la única multitud allí eran los reclusos, eso era todo. Las gradas estaban llenas de prisioneros, les encantaba, digo, el hombre se lastimó. Y nos pareció extraño, recuerdo que les hablamos de eso ahí, en círculo, era realmente raro, claro, para empezar no había nadie ahí para animarlos, para animarnos pensamos que iba a ser difícil. ¿Sabe que durante todo el partido nos animaron, sin importar lo que hiciera el otro equipo, sus propios compañeros, nunca los animaron, los abucharon, gritaron y chillaron cuando anotamos un touchdown? La desgracia busca compañía, a los perdedores no les gusta que otros triunfen. Y si me das un montón de suplentes, gente indolente y perezosa que se quede al margen, le voy a mostrar un montón de críticos inevitables que van a juzgar todo porque no están involucrados. No saben cuál es la batalla verdadera. Mucha gente me ha dicho, dije muchas cosas, pero en realidad no entendía los problemas. ¿No le ha pasado a usted? A mí sí. A veces me ha apresurado a criticar a alguien sin estar involucrado en lo que está involucrada la persona. Yo creo que si no tenemos una congregación activa dedicada al ministerio de Dios a través de su pueblo, terminaremos con mucha gente sentada juzgando a los demás. Hay algo que inspira empatía en estar ahí dentro y recibir todos los golpes y las críticas. Y cuando necesito un poco de empatía, acudo a alguien que sabe lo que es hacer lo que yo hago. ¿Se ha dado cuenta de eso? Alguien que entiende. La gente inactiva se vuelve crítica. Y un temor que tengo en esta iglesia es que tengamos grupos de personas inactivas que no están ministrando, que no están usando sus dones, que no están compartiendo sus vidas, que de repente se vuelven los críticos y la fuente de disensión y división en la iglesia. Un sexto que se relaciona o que se conecta con los dos que les di. Yo creo que Satanás nos puede destruir si no discipulamos, si no estamos activamente ministrándonos unos a otros, en visitas, satisfacer necesidades, lo que sea, y en tercer lugar, o en sexto lugar, en general creo que Satanás nos puede destruir si no manifestamos un amor bíblico. Un amor bíblico. Y yo he predicado sobre esto tantas veces que no voy a subestimar su inteligencia al repasar todas estas cosas. Es suficiente decir que el amor bíblico es un servicio abnegado que se presta a alguien que lo necesita. No es una emoción, sino que es un acto de servicio que se sacrifica a sí mismo y sirve. Y si algo que puede asfixiar a una iglesia es que la gente se siente aislada en sus asientos, sentando y saliendo como si nadie tuviera necesidades y nunca tocando la vida de nadie más. Eso es trágico. ¿Sabe? Somos un cuerpo, ¿no es cierto? Y yo creo que una de las razones por las que el Señor instituyó la Cena del Señor es para llamarnos a la unidad, para llamarnos juntos al pie de la cruz. En el Nuevo Testamento simplemente continuamente amartilla que dependemos unos de otros y que debemos amarnos unos a otros y que debemos cuidar unos de otros. Pero lo que hacemos es criticarnos unos a otros, nos quejamos unos de otros, nos comportamos como pequeños dioses de hojalata que gobiernan sobre todos, que decidimos todos, chismorreamos sobre esto y aquello, que Dios calle nuestra boca, que podamos experimentar la unidad que nace del amor verdadero. Saben, el Señor quería que su pueblo fuera uno. Él oró por sus discípulos para que fueran uno en Juan 17. Él clamó a todos nosotros en Juan 13, amarnos unos a otros como Él nos amó, para que el mundo supiera que éramos sus discípulos. Debemos tener unidad en la gente, debemos. Y lo que usted nunca ve, y usted nunca ve el final de la discordia, y siempre no es algo serio en esta iglesia para nada. Nunca hemos tenido ninguna discordia seria. Y creo que es porque siempre hemos tratado de lidiar con lo menos importante, pero incesantemente solo hay críticas, reproches, dudas, intentos de socavar y hacer esto y aquello, hablar mal de alguien y todo eso. Y usted simplemente se cansa de oírlo. ¿De qué habla usted cuando se reúnen? ¿Es algo edificante? ¿Fortalece o es solo destructor y devasta y aniquila? Si realmente nos amáramos, nos centraríamos en lo positivo, ¿no es así? Dice usted, sí, pero no sabes lo que ella hizo. Ni siquiera me importa. Simplemente perdona infinitamente, como dijo Jesús 70 veces 7. Y si es algo que va a afectar el cuerpo pecaminosamente, entonces cumpla los pasos de la disciplina, actúe en amor y luego acompaña a alguien y sigue el proceso. Pero solo criticar y solo reprender verbalmente y solo hablar mal de alguien y solo dividir y crear facciones simplemente no está bien. Eso es lo que Pablo intentaba decir en la carta a los Corintios. Está devastando su testimonio y es solo un síntoma de una corrupción más grande que se extiende a toda área de su vida. ¿Qué dice usted? Dice usted, ¿qué quieres decir, John, con amarnos unos a otros? Bueno, déjame darle una idea básica. Creo que significa simplemente cumplir los unos a los otros del Nuevo Testamento. Confesados vuestras faltas unos a otros, perdonados los unos a los otros, sobrellevad los unos las cargas de los otros. Si algo le pasa a alguien, no lo haga público. Muestra empatía y ora al respecto. Reprendeos los unos a los otros si es necesario. Confortaos los unos a los otros. Exhortaos unos a otros. Estimulaos unos a otros al amor y a las buenas obras. Edificaos los unos a los otros. Amonestaos los unos a los otros. Orad unos por otros. Amaos los unos a los otros. Sed benignos unos para con otros. Consolaos unos a otros. Enseñaos unos a otros. Y así sigue. Tiene una responsabilidad los unos con los otros. Lo más triste es que nos encerremos en nuestra propia torre de marfil y pensemos, si la gente no cumple con nuestros estándares, están fuera. Deberemos estar fuera de esa torre de marfil y abrir nuestros brazos para la gente. El Espíritu Santo dice en Efesios 4:3 que debemos esforzarnos por mantener la unidad del Espíritu en el vínculo de la paz. No tenemos que crear la paz ni tenemos que crear la unidad, solo tenemos que mantener la obra del Espíritu y la devastamos con el pecado. Me acompañaría brevemente para una palabra de conclusión a Filipenses 2. En Filipenses 2, y solo quiero ver brevemente los versículos 2 y en adelante, Pablo dice, completad mi gozo sintiendo lo mismo. Al final del versículo, de un mismo sentido y un mismo propósito. Escúcheme, la iglesia debe ser de una mente, de un acuerdo. Y en 1 Corintios 1:10 y atrás dice que debemos pensar las mismas cosas. Incluso debemos hablar las mismas cosas. Imagínense, una iglesia donde todo pensara lo mismo y dijera lo mismo. Eso es lo que dice. Que debemos tener este tipo de unidad en la iglesia. Oh, Dios, danos esta solidaridad. Dios, danos este tipo de unidad. ¿Sabe? Tenemos muchos críticos en el mundo. No todos están fuera de la iglesia. Hay otras iglesias que nos critican. No sé por qué, celoso o lo que sea, no lo sé. O quizás hemos sido infieles a ellos y poco amorosos de alguna manera. Pero tenemos todo tipo de críticos. Realmente creo que la médula de silenciar a los críticos es asegurarnos de que todos estemos unidos en uno. De manera que el testimonio de Cristo sea tan claro y tan fuerte y tan puro que realmente no haya ninguna crítica legítima. Debe haber unidad. Debemos estar comprometidos los unos con los otros. ¿Cómo sucede eso? Versículo 2. Deben tener el mismo amor. Deben amar a todos por igual. Con esto no quiere decir que le cae bien todos usted por igual, ni que sienta la misma atracción física o emocional, sino que esté dispuesto a hacer el sacrificio necesario para satisfacer las necesidades de otros, sin importar quién sea, sea quien sea su prójimo, incluso si es un judío maltratado y abatido, y usted es un samaritano, no importa quién sea, si usted ama a todos por igual, en otras palabras, si está comprometido con servir a todo mundo, sin importar quién sea o qué piense o cómo sea. Yo creo que la razón por la que la gente hoy se siente tan cómoda en las iglesias televisadas es porque no tiene ninguna responsabilidad con personas con las que no querrían tener contacto. Pero en la iglesia viva, la iglesia real, no la iglesia de fantasía. Debemos tener unidad, y esa unidad nace de un mismo amor, donde usted ama a la gente por igual. Usted dice, bueno, ¿cómo haces eso? Versículo 3. Nada hagáis por contienda o por vanagloria, antes bien con humildad, considerando a los demás como superiores a uno mismo, no mirando cada uno por lo suyo propio, sino cada cual también por lo de los otros. ¿Quiero oír algo? Usted nunca habrá unidad sin amor, y no habrá amor sin humildad, jamás. Las únicas personas que aman son las personas humildes. Las soberbias están buscando que otros las amen. Las únicas personas que realmente aman son las humildes. son los que tienen una mente humilde, que se entregan a los demás constantemente. Son aquellos que no están buscando lo suyo propio, no están buscando su beneficio. Usted no puede tener unidad en un vacío, nace el amor. Y usted no puede tener amor en un vacío, nace de la humildad. Dice usted, ajá, pero la humildad es tan esquiva como el amor y la unidad. ¿De dónde obtiene eso? Entonces va al versículo 5. ¿Quién es la ilustración más grande de la humildad? Haya pues en vosotros este mismo sentir que hubo también en Cristo Jesús, el cual siendo en forma de Dios no estimó el ser igual a Dios como cosa que aferrarse, sino que se despojó a sí mismo tomando forma de siervo, hecho semejante a los hombres, y estando en la condición de hombre se humilló a sí mismo, haciéndose obediente hasta la muerte y muerte de cruz. Escuchen, la humildad es ganada al enfocarse en la humillación de Cristo. Hace muchos años atrás, cuando llegué a Grace por primera vez, durante 2 años completos con 96 sermones y más de 2,000 horas de estudio, me dediqué al Evangelio de Juan y en cada página veía la majestad de Jesucristo en su humillación terrenal. Fue la experiencia más humillante de mi vida ver a Cristo. Y cuando lo vi humillado como el Dios mismo de dioses y comprendí quién era yo y me di cuenta de lo desesperadamente que necesitaba yo la humildad. La humildad, amados, nace del conocimiento profundo de Cristo. El conocimiento profundo de Cristo engendra la humildad, y la humildad hace posible el amor, y el amor produce la unidad. Oh, amados, si no tenemos ese espíritu intenso de amor y cuidado que trae la unidad, Satanás nos destruirá. ¿Y sabe quién sufre? Es el cuerpo de Cristo, que es el que se fractura. Hablé con algunas personas que me dijeron, bueno, nos vamos de la iglesia Grace, y me dieron algunas razones que no me parecieron válidas y dijeron cosas muy, muy malas contra los ancianos y demás. Y dijeron, y hay mucha gente que se va con nosotros. Y yo les dije, ¿saben una cosa? Ustedes no pueden herirme a mí. Ustedes no pueden herirme a mí con eso. Y les dije, en realidad no pueden hacer daño a los ancianos con eso, porque solo somos humanos y no somos el problema. Pero lo que van a hacer es añadir otra herida al cuerpo de Cristo. Cristo se entristecerá. Ese es el problema. Amados, Satanás puede destruir la iglesia Grace. No hay duda al respecto. No por el comunismo, ni por la legislación. No por jueces injustos, ni por el fisco. Sino por una falta de líderes piadosos, por no vivir según un estándar santo, por una falta de metas espirituales que nos motiven, por no discipular a la imagen de Cristo, por no usar nuestros dones, y por una pérdida de un espíritu amoroso, compasivo y perdonador. Inclinémonos juntos en oración. Padre, acabamos de hablar de la mitad de estas cosas, sin embargo, son tan vitales. Te agradezco porque no nos acecha ninguna gran calamidad. Te agradezco, Señor, también porque nos llamas a ser advertidos mientras que las cosas son aún pequeñas, antes de que el enemigo irrumpa por la puerta. Señor, ayúdanos a saber que son las zorras pequeñas las que echan a perder las viñas, y a poner nuestro rostro firme como pedernal para obedecerte. Te agradezco porque esta es una iglesia de ministerio vivo. Manténla así, oh Padre. Concede gran sabiduría a todos nosotros para que podamos ver el cumplimiento de tu voluntad para esta pequeña congregación de personas que te aman. Y bendice a tu iglesia amada en todo el mundo, donde quiera que se reúna. Purifícala y que sea verdaderamente Cristo en el mundo, atrayendo a los hombres hacia sí mismo. Te agradecemos en su nombre bendito. Amén.
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2: En Dinámica 9 y 34 minutos.
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5: Gracias y bienvenidos a Momento Decisivo. Y antes que todo, en nuestro programa de hoy, quiero invitarles a buscar el libro de Nehemías en el Antiguo Testamento para nuestro mensaje de hoy. Y veremos lo que sucedió cuando un grupo de personas regresó a la Biblia después de haber estado alejados de ella por mucho tiempo. Este es uno de los grandes capítulos en el Antiguo Testamento que trata de la importancia de la Biblia para cada uno de nosotros. Hoy vamos a ir al libro de Nehemías para ver lo que sucedió cuando el pueblo regresó a la palabra de Dios. Y también tuvimos dos días hablando de la espada de dos filos. Mañana terminaremos el mensaje en Nehemías y el próximo lunes estudiaremos la carta a los Hebreos en mi serie titulada Supremacía y suficiencia de Cristo, estudio de Hebreos. Bien, veamos ahora lo que dice el capítulo 8 de Nehemías sobre volviendo a la Biblia.

0: En 1742, Juan Alberto Bengal observó que las escrituras son el cimiento de la iglesia y la iglesia es la guardiana de las escrituras. Cuando la iglesia es fuerte y saludable, la luz de las escrituras brilla con esplendor. Cuando la iglesia está enferma, las escrituras se corroen por el descuido. Y así sucede que la forma externa de las escrituras y de la iglesia, por lo general, parece exhibir simultáneamente, bien sea salud o enfermedad. Como regla general, la manera en que se trata a la Biblia está en exacta correspondencia con la condición de la Iglesia. Después de más de 2 siglos podemos afirmar la validez de la advertencia de Bengal. La Iglesia y las Escrituras marchan juntas. La Iglesia o bien se nutre y fortalece por la intrépida proclamación del texto bíblico o su salud se verá seriamente menoscabada. No es ningún secreto, como puede verlo hoy por todas partes, que la Iglesia de Cristo no se halla con buena salud en muchos lugares del mundo. Ha estado languideciendo porque se ha alimentado, si se puede usar el término, con comida de plástico o comida basura. Se le ha servido toda clase de preservativos y sustitutos no naturales. Como resultado, la malnutrición teológica y bíblica aflige a la misma generación que ha dado pasos tan gigantescos para asegurarse de que la salud física no sufra por el uso de alimentos y productos que son carcinógenos o que pueden causar daño al cuerpo físico. Simultáneamente, una hambruna mundial resultando de la ausencia de la proclamación genuina de la palabra de Dios sigue haciendo su agosto y casi sin tregua en muchas partes del mundo, por lo que he observado del Ministerio de Enseñanza de la Palabra de Dios. El triste hecho es que la renovación espiritual está inseparablemente ligada a la Palabra de Dios. El gran despertamiento espiritual durante el tiempo de Nehemías estaba en peligro cuando el pueblo se reunió como un solo hombre en la plaza frente a la puerta de las aguas y le pidieron al escriba Esdras que trajera el libro de la ley de Moisés que Jehová el Señor le había ordenado a Israel. La razón para la centralidad de la palabra de Dios en todo despertamiento espiritual debería ser obvia para todos nosotros. Las terribles condiciones en que nos hallamos en nuestro mundo son resultado de haber descuidado este libro sagrado. Es solo en la medida en que la Biblia sea restaurada en las vidas del pueblo que podrá empezar un despertamiento espiritual. En los primeros 7 capítulos de Nehemías, el pueblo está muy ocupado construyendo los muros. Han estado reconstruyendo los muros de la ciudad que se hallaban en ruinas. Pero el hecho de terminar el proyecto de construcción no resolvía el problema que había en sus corazones. El problema que tenían en sus corazones era que estaban espiritualmente lejos de Dios. Y la única respuesta para la recuperación y renovación de esa relación se halla en la misma palabra de Dios. Un hombre que ha estudiado los despertamientos espirituales y ha escrito mucho sobre el tema, dice lo siguiente: recordemos que toda la maldad, toda la corrupción y confusión, toda la vergüenza y el deshonor, todo el reproche y blasfemia, tiene sus orígenes en el descuido de la palabra de Dios. Siempre ha sido el designio de Satanás alejar de las Escrituras al pueblo de Dios. Usará todo lo que pueda con tal de lograr ese propósito. La tradición, la iglesia, lo que se considera conveniente, la razón humana, la opinión popular, reputación e influencia, el carácter, posición, y usará todo eso para alejar el corazón y la conciencia de aquella frase de oro, ese lema divino, escrito está. Nunca olvidaré una conferencia a la que asistí hace unos años, en la que se le pidió al doctor Juan Whitcomb, bajo quien yo había estudiado en el seminario Dallas, que hablara. Dijo 2 o 3 frases en medio de su mensaje que captaron mi atención de modo que no pude olvidarlas. Hablaba del advenimiento del movimiento carismático moderno y del impacto que había ejercido en nuestra cultura en este país. Haciendo un repaso histórico, dijo algo como esto. Dijo que en las generaciones antes de la nuestra, la teología liberal, con todas sus insidiosas discusiones y despedazamiento de la palabra de Dios y su integridad, trató de alejar de nosotros la palabra de Dios. no logró hacerlo porque hubieron gigantes que se levantaron en defensa de la palabra de Dios y demostraron que la palabra de Dios estaba, en efecto, bajo el control del Espíritu, apoderada por el Espíritu, inspirada por Dios. Pero también dijo que no debemos tener en menos a Satanás. Si Satanás no logra alejar de nosotros la palabra de Dios, volverá a la carga. Y en su segundo intento, tratará de alejarnos a nosotros de la palabra de Dios. Dijo el conferenciante que, en su opinión, eso es lo que había ocurrido en nuestra cultura moderna. Mediante la religión centrada en la experiencia, mediante el continuo advenimiento del emocionalismo, que mucha gente está alejándose de la palabra de Dios. En lugar de la palabra de Dios, están usando la emoción y todo lo que va envuelto en tanto de ese movimiento moderno. La palabra de Dios ha sido dejada a un lado. Así que si Satanás no pudo quitarnos la palabra de Dios, ha triunfado en alejar de la palabra de Dios a mucha gente. Nunca olvidaré la conversación que tuve con una mujer joven que vino a verme un día respecto a una confusión que tenía en cuanto a la doctrina del Espíritu Santo. Le dije, pues bien, ¿por qué no trata simplemente de ver lo que Dios dice en su palabra? Ah, pastor, me contestó, no me interesa eso. Lo hice por mucho tiempo. Lo que quiero es hablar de mi experiencia y de lo que eso significa para mí. Amigo y amiga mía, cuando usted reemplaza la palabra de Dios con alguna otra cosa, usted se ha alejado del propósito de Dios para su vida. Dios nos ha dado su palabra escrita para guiarnos en nuestras vidas. Y nunca debemos olvidar que la centralidad de la palabra de Dios en la renovación espiritual es absolutamente esencial. Las palabras del profeta Amós describen apropiadamente lo que ocurre en nuestra tierra hoy y en muchas partes del mundo. Permítanme leerles Amós capítulo 8, versículos 11 y 12. Presten mucha atención. Vienen días, declara el Señor Dios, en que enviaré hambre sobre la tierra, no hambre de pan ni sed de agua, sino de oír las palabras del Señor. La gente vagará de mar a mar, y del norte hasta el oriente. Andarán de aquí para allá en busca de la palabra del Señor, pero no la encontrarán. A mi modo de ver las cosas, mucha de esta profecía se está cumpliendo en nuestra generación. Personas muy creyentes, gente que conozco y aprecio, que se han mudado y viven en otras ciudades, vuelven y me dicen, ¿sabe una cosa, pastor? No podemos hallar en nuestra comunidad una iglesia en donde se enseñe la palabra de Dios. Un hombre con quien conversé no hace mucho me dijo que había asistido a cierta iglesia y luego dijo, ya ni siquiera llevo mi Biblia, no la usan, jamás enseñan de la Biblia. Tenemos un ligero asunto de 20 minutos por la mañana durante el cual se menciona a la Biblia varias veces, pero salgo completamente vacío porque no se enseña la palabra de Dios. No digo esto para denigrar ningún otro ministerio o para subir a la plataforma de lo que nosotros hemos hecho, elevándonos sobre otros. No estamos de ninguna manera haciendo todo lo que podríamos hacer para enseñar la palabra de Dios, pero amigos y amigas, ese es nuestro compromiso. Parece que al mirar a nuestro mundo, hoy vemos conciertos de toda la noche y entretenimiento evangélico y funciones de títeres, números especiales coreografiados con todo cuidado y extravagancias con múltiples medios de comunicación y foros y exposiciones, seminarios y películas, diálogos, pero parece que no hay mucha predicación teniendo lugar. Cuando estoy con mis colegas predicadores me preguntan, ¿cómo te va los domingos por la noche en tu iglesia? Les digo, ¿saben una cosa? Estamos teniendo momentos maravillosos los domingos por la noche. La gente viene. Pues, ¿y qué estás haciendo? Pues, simplemente enseño la Biblia. ¿Eso es todo? Pues, eso es todo lo que sé. O sea, no conozco ningún truco de magia o cosa parecida. Simplemente predico la Biblia. ¿Quieres decir que la gente viene los domingos por la noche para oír la Biblia? Así es. Y estoy convencido de que cualquier iglesia que honre la palabra de Dios y enseñe su verdad, tendrá público para oír la palabra de Dios. Ahora, el libro que estamos estudiando es un libro que trata sobre la reconstrucción de los muros. Hasta el capítulo 7 nos habla de ese asunto. Hay un personaje que se halla bajo los reflectores, es Nehemías. Cuando se llega al capítulo 8, otro personaje toma el centro del escenario. Se trata de Esdras. Nehemías era el constructor, Esdras era el sacerdote. De repente, sin fanfarria ni presentación, Esdras va a tomar el centro del escenario. Al final del capítulo 7, la gente está de regreso en sus ciudades. Están construyendo sus casas, pero algo anda muy mal. La adoración a Dios y la lectura de su palabra está en declinación. Muy a menudo oigo a pastores decir, ¿sabes una cosa? Pensábamos que si construíamos este edificio, esto resolvería todos nuestros problemas. Levantamos el edificio, pero lo que necesitamos es un avivamiento. No conozco nada mejor para probar la espiritualidad de una congregación que un programa de construcción. Muchas iglesias necesitan un avivamiento después de que terminan de levantar su edificio. Así eran las cosas para Nehemías. La gente se hallaba de nuevo en su ciudad amurallada, pero algo andaba mal en sus corazones. Así que Esdras entra en escena en lugar de Nehemías. Es interesante notar que Esdras había estado allí ya 13 años, pero no se lee nada de él en la primera parte del libro. Había estado esperando el momento apropiado hasta que la motivación del pueblo era la precisa. Ahora va a aparecer al frente en las vidas de los pobladores de Jerusalén. Ahora bien, la Biblia nos dice muchas cosas respecto a este momento en particular en la vida de esa nación. Nos dice cómo se alistaron y cuál fue su actitud. Aquí tenemos un ejemplo para seguir. Ya les he mencionado antes que a veces mal entendemos el proceso. Una mujer de otra iglesia vino a verme una vez y me dijo al salir la primera vez, «Pastor, usted está predicando mejor que nunca antes». Pensé, «¡Qué bien!». Me sentí bien. No pensaba que estuviera haciendo nada diferente de lo que estaba haciendo antes. Pero ella volvió. Pensé que iba a recibir el mismo cumplido dos veces el mismo día. «Está bien». Así que ella volvió y me dijo, «¿Sabe una cosa? Quiero corregirme. Yo he estado escuchando mejor que nunca antes». ¿Saben? La manera en que escuchamos la palabra de Dios, la actitud que tenemos cuando asistimos a los cultos, es vital. Antes de hablarles de cómo Esdras trató a la palabra de Dios, quiero mostrarles cómo vino ese pueblo para oír la palabra de Dios. Noten las frases descriptivas que nos hablan de ese pueblo. En el versículo 1 se nos dice que vino todo el pueblo, todos los pobladores de la ciudad. Estaban unidos alrededor del deseo de oír la palabra de Dios. El versículo 2 indica que eran hombres y mujeres. El versículo 4 nos dice que junto con todo el pueblo, hombres y mujeres, también se hallaban allí sus dirigentes. Luego dice que todos los que comprendían estaban allí. Todos los niños que podían captar algún sentido de lo que sucedía estaban allí presentes. No estoy seguro de que hagamos lo mejor al compartimentalizar las familias, de modo que nuestros niños y muchas veces nuestros jóvenes nunca están en el ministerio de enseñanza de la palabra de Dios. Eso es una tragedia. ¿Saben lo que ocurre en nuestra cultura? En nuestra iglesia tenemos muchas familias de un solo culto. Vienen al culto, los padres van al santuario y los hijos e hijas a otros salones. Tan pronto como el culto se acaba, sin poder aguantar más de 2 horas, se van. Así muchas veces los jóvenes y los niños nunca oyen a su pastor predicar, sino cuando se gradúan de toda otra clase que tenemos, y finalmente yo soy lo único que queda. Pues bien, ese día, todas las personas de esa comunidad y que podían entender estaban allí. Se las podía ver como familias, reunidas, habían venido como un solo grupo. Ahora tenían una actitud muy significativa al venir a oír la palabra de Dios. En primer lugar, es interesante notar que fueron ellos los que iniciaron la reunión. Fueron ellos los que pidieron a Esdras que viniera. Dice en el versículo 1, «Todo el pueblo se reunió como un solo hombre en la plaza que estaba delante de la puerta de las aguas y pidieron al escriba Esdras que trajera el libro de la ley de Moisés que el Señor había dado a Israel». Ni siquiera puedo imaginarme a la congregación pidiendo la reunión. Eso solo ocurre en los campos misioneros, se lo aseguro. Vayan a Rumania y se quedarán todo el día y toda la noche para oírle predicar. Cuando usted termine y se halle totalmente cansado, ellos le preguntarán si podría quedarse unos minutos más. Hay hambre en el campo misionero, en donde la palabra de Dios no está tan disponible como lo está en nuestra cultura. Esta gente tenía hambre espiritual. Vinieron, dijeron, «Busquen a Esdras, traigan el libro, queremos oírlo». Les digo algo, su actitud cuando vienen para oír la enseñanza de la palabra de Dios es de mucha importancia. ¿Cuánto realmente quiere oírla? La Biblia dice que estaban como un solo hombre. Lo que esto quiere decir es que estaban unidos, estaban comprometidos como un cuerpo a la importancia y centralidad de la palabra de Dios. Noten luego en el versículo 3 que dice que Esdras y leyó en el libro frente a la plaza que estaba delante de la puerta de las aguas desde el amanecer hasta el mediodía. La mejor evidencia que puedo encontrar aquí es que se trató de un culto de 3 horas y media o 4 horas. Noten que el versículo dice, y leyó en el libro frente a la plaza que estaba delante de la puerta de las aguas desde el amanecer hasta el mediodía, en presencia de hombres y mujeres y de los que podían entender, y los oídos de todo el pueblo estaban atentos al libro de la ley. Todos prestaron atención, bebían cada palabra. Es más, el versículo 5 dice, Esdras abrió el libro a la vista de todo el pueblo, pues él estaba en un lugar más alto que todo el pueblo, y cuando lo abrió, todo el pueblo se puso en pie. Muéstrenme en dónde dice que se sentaron. Nunca tomaron asiento. Estuvieron de pie al principio de la reunión, empezaron a leer el libro y la gente estaba de pie. La gente estuvo de pie por 3 horas. ¿Pueden imaginarse lo que sería estar de pie frente a un grupo de personas que tienen hambre de esa naturaleza? Así que pidieron la palabra de Dios. Se reunieron como un solo hombre. No les importó estar de pie por 3 horas. Se quedaron de pie durante toda la reunión. La Biblia dice que además prestaron atención a lo que se decía. Quiero hacer un alto para decir que su espíritu y su actitud al venir a los cultos en la iglesia es el secreto de lo que usted saca del culto. Me encanta ver a la gente tomando notas. Eso quiere decir que están captando lo que se está diciendo y están tratando de anotarlo. Si usted no viene con la actitud debida, por bueno que sea el predicador, no puede ayudarle. Si viene con la actitud correcta, por malo que sea el predicador, usted puede sacar algún beneficio. Recuerdo que cuando estaba en el seminario y visitábamos iglesias, a veces nos desanimábamos. No sé cómo decirlo, pero los seminaristas lo comprenderán. El seminario arruina a muchos predicadores para uno. Uno va al seminario y asiste a clases y estudia todo el tiempo. Hace exégesis. A veces asiste a algunas iglesias en donde tal vez no hagan las cosas como es debido y tal vez el predicador no ha tenido la oportunidad de estudiar. Uno se sienta allí y si no tiene cuidado, realmente uno adopta una actitud académica al escuchar. Uno luego se va a casa con el corazón helado. Recuerdo una vez durante nuestros estudios en el seminario que Donna y yo nos fuimos juntos y nos dimos cuenta de que hay algo realmente por qué entusiasmarse en todos los cultos si uno asiste con el espíritu apropiado. Sin que importe de qué se hable o lo bien o mal que se diga, si la actitud es correcta, uno recibirá bendición y estímulo. A veces ponemos mucho sobre el predicador. El predicador puede hacer solo tanto. Es su espíritu y actitud. Solíamos tener en nuestra cultura lo que llamábamos la preparación del sábado por la noche. Era la ocasión de poner las cosas en su lugar. Se ponía el corazón en su lugar. Se trataba de dejar a un lado las preocupaciones del mundo. Era una pequeña ventana entre las preocupaciones del mundo. Pero ahora vamos a los gimnasios y gritamos a pleno pulmón y nos enojamos contra los árbitros. Nos lleva toda la noche para recuperarnos, para poder asistir a la iglesia al día siguiente. Lo sé, pero ¿saben? De alguna manera levantándose temprano por la mañana, alistando el corazón, viniendo a la iglesia, orando antes de venir. Dios, necesito oír de ti hoy. Ayúdame a sacar de mi mente las cosas que me impidan comprender. Quiero desesperadamente oír de Dios hoy. Si usted viene con ese espíritu, le prometo que Dios le vendrá al encuentro. Esa es su parte en todo este proceso. Leamos los versículos 4 al 8 y notemos cómo se presenta la palabra de Dios. En el versículo 4 leemos que el escriba Esdras estaba sobre un estrado de madera que habían hecho para esta ocasión. Dice que estaba sobre el púlpito. Esto siempre me ha dado una imagen mental muy interesante. Sin embargo, lo que dice es que había tanta gente que necesitaba oír la palabra de Dios que construyeron una plataforma y elevaron a Esdras para que, al leer, todos pudieran verle y oírle. Así que Esdras lo leyó desde ese púlpito. Ese es el único lugar en la Biblia en donde se halla la palabra púlpito. Me encanta cuando dice que Esdras estaba sobre un estrado de madera que habían hecho para esta ocasión. La gente estaba a su derecha y a su izquierda. Esdras está en el centro. Estaba leyendo la palabra de Dios. Allí es donde debe estar la palabra de Dios. En nuestras iglesias el púlpito se halla al centro, no solo para que todos puedan verlo, sino porque es un cuadro visual de la centralidad e importancia de la palabra de Dios en nuestros cultos. Que siempre sea así. La Biblia dice que Esdras presentó la palabra de Dios desde el púlpito. Luego, quiero que noten lo que él hizo a vista de todo el pueblo. En esos días no tenía Biblia como las tenemos hoy. Esdras no se puso de pie y dijo, «Ahora, todos abran sus Biblias de Scofield en el Antiguo Testamento». No tenían ejemplares de las Escrituras, tenían una sola copia. Esdras la tenía. Ellos tenían que oírle leer. Ellos escucharon y el escriba les leyó del libro. Esdras abrió el libro a la vista de todo el pueblo, pues él estaba en un lugar más alto que todo el pueblo, y cuando lo abrió, todo el pueblo se puso en pie. Ahora bien, Esdras lo leyó de una manera especial. Observen con atención. Dice que leyó de modo de que ellos pudieran verle. Les leyó de modo que pudieran oírle. Les leyó distintivamente. Esto es algo muy importante para que hagamos cuando leemos la palabra de Dios. Les leyó para que pudieran verle, para que pudieran oírle, pero también distintivamente, como para que pudieran comprender lo que él decía. El versículo 8 es el más importante en todo este pasaje, porque nos dice el proceso que Esdras usó al enseñar la palabra de Dios. Y leyeron en el libro de la ley de Dios, interpretándolo y dándole el sentido para que entendieran la lectura. Lo que entiendo en este pasaje es que Esdras abrió el libro y lo leyó. Leía unas pocas líneas y se detenía y hacía sus comentarios de interpretación. Me resultó interesante leer esta semana pasada que Carlos Haddon Spurgeon, cuando pastoreaba en Londres, era famoso por sus comentarios e interpretaciones durante la lectura bíblica. Decían que en realidad a menudo predicaba dos sermones. Intervenía en la primera parte del culto y se paraba para leer las Escrituras. Al leerla de cuando en cuando, se detenía y daba sus comentarios e interpretaciones. Algunos decían que un comentario explicativo del pasaje con frecuencia transformaba todo el culto. Así que, al leer las Escrituras y luego explicar algún término, Spurgeon predicaba un mini sermón que preparaba los corazones de la gente para el mensaje que daría sobre ese pasaje más tarde en el culto. A veces nos olvidamos de que podemos hacer esto. Podemos detenernos y decir una palabra. Allá en la Edad Media, cuando la gente no podía conseguir Biblias, había un ejemplar encadenado en algunas iglesias en Inglaterra. Allí, junto a una columna, uno leía mientras los demás oían. Ahora tenemos tantos ejemplares de la Biblia y es tan común entre nosotros que hemos perdido el sentido de dignidad de la lectura de la palabra de Dios. Es casi imposible leer al unísono. En nuestra iglesia lo tratamos de hacer de cuando en cuando, pero en realidad es toda una experiencia. Hay tantas versiones diferentes que la gente trae. En los días de Nehemías, cuando Esdras dirigía la enseñanza de la palabra de Dios, se puso de pie, leyó la palabra y la interpretó distintivamente. Ahora, noten lo que hizo. Le puso sentido. ¿Qué es lo que se supone que debe hacer el predicador? Se supone que debe ponerle sentido al texto. ¿Saben? No es un mal capítulo en el Antiguo Testamento para aquellos de nosotros que predicamos y enseñamos la palabra de Dios. Esta fue una gran experiencia de la restauración de la prioridad de la palabra de Dios para el pueblo de Dios. Hablaremos más de esto cuando nos reunamos nuevamente mañana. Como siempre, muchas gracias por su participación hoy y hasta mañana.
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1: En Dinámica 10 y 7 minutos.
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Por tanto, id y haced discípulos a todas las naciones, bautizándolos en el nombre del Padre, y del Hijo, y del Espíritu Santo, enseñándoles que guarden todas las cosas que os he mandado. Y he aquí, yo estoy con vosotros todos los días, hasta el fin del mundo. Nos resultaría difícil leer estos pasajes si no comprendiéramos lo que sabemos acerca de la Biblia. Que Dios llama a cierto grupo de personas a ser misioneros, pero no impone esa obligación a todos. Sin embargo, la verdad de la Escritura es que Dios le dio a la Iglesia del Nuevo Testamento una comisión. No se la dio simplemente a 12 hombres o a 11, sino a toda la Iglesia. Vayamos por favor al Evangelio de Marcos, capítulo 16, versículo 15. Dice así: Y les dijo: Id por todo el mundo y predicad el Evangelio a toda criatura. Esa es la comisión, pero no les dijo que la transmitieran a las generaciones futuras. Les dijo: Ustedes deben ir. Y esa comisión, amable oyente, nunca ha sido revocada. Sigue vigente hoy. Sigue siendo, en el presente, la obligación, la comisión y la responsabilidad de la Iglesia del Nuevo Testamento. Nunca ha sido revocada y nunca será revocada porque Dios ha elegido evangelizar el mundo enviando misioneros, enviando creyentes, como queramos llamarlos, para que cara a cara, corazón a corazón, voz a voz, la gente pueda oír el único mensaje jamás declarado que puede hacer que la eternidad de una persona sea diferente de cómo habría sido si no hubiera conocido a Jesucristo como su Salvador. Eso es una obligación. Eso es una responsabilidad. Quisiera que en esta ocasión veamos dos o tres cosas en estos pasajes. En primer lugar, tenemos un compromiso personal de cumplir con nuestra responsabilidad como iglesia. Amable oyente, Dios no me obligará a hacer algo que sabe que Él no puede hacer por medio de mí, ni obligará a una iglesia a hacer algo que Él sabe que no puede hacer sin su ayuda, su dirección divina y sus recursos. Por lo tanto, cuando dijo que hemos de predicar el Evangelio a todo el mundo, también se produjo una reafirmación de que Él sabía que la iglesia lo necesitaría. Y es que no es algo que debamos hacer alejados de Él, sino algo que hemos de hacer en Él, con Él, por Él y a través de Él. Entonces, podemos plantear la siguiente pregunta: ¿cuál es el ímpetu y el alcance de la iglesia del Nuevo Testamento? El alcance de cada iglesia del Nuevo Testamento son los confines de la tierra. Eso significa que las iglesias que están en Brasil o en Corea tienen igualmente una obligación misionera. Dios no les dio la gran comisión a las iglesias de un solo país. Él ha dado la gran comisión a cada iglesia existente y requiere que las congregaciones de su pueblo en todo el mundo cumplan con esa obligación mundial, con base en lo que son capaces de hacer en Jesucristo, cuando reconocen al Dios Todopoderoso como su fuente. Por lo tanto, la comisión es la misma, ya sea para una iglesia de 50 miembros o de 10.000 miembros. La obligación es la misma en proporción a lo que pueden hacer. Ahora bien, un segundo punto que creo que es importante en este pasaje es la exigencia. No es simplemente enviar a alguien con un puñado de tratados evangelísticos ni enviar libros a algún lugar. Cuando dice que hagamos discípulos a todas las naciones, ¿a qué se refiere? Está diciendo que nuestra responsabilidad es llevar la verdad del mensaje y después edificar a los creyentes con el fin de que el Cristo que habita en nosotros y habitará en ellos pueda actuar por medio de todos para multiplicarse en las vidas de los creyentes. El Evangelio se dio para ser comunicado y la vida para ser multiplicada. No es simplemente añadir sumas a la iglesia, sino multiplicar las vidas de los creyentes. Ese es el plan de Dios. Tenemos una responsabilidad que no podemos eludir. No hay forma de hacerlo si llamamos a Jesucristo Señor y Maestro de nuestra vida. Nuestro ímpetu y alcance llegan a todos los rincones de la tierra. Y nuestra responsabilidad es darles a las personas la oportunidad de crecer en el Señor Jesucristo como hemos hecho nosotros. Por eso, Él dijo que hiciéramos discípulos a todas las naciones. Y es interesante lo que dijo aquí, que Él estaría con nosotros hasta el fin del mundo. Esa es la seguridad que tenemos al ir a todos.

0: los rincones de la tierra, y cuando aceptamos la responsabilidad de equipar a quienes han confiado en Jesucristo como su Salvador. Él dijo que iría con nosotros. Ahora bien, cuando no comunicamos el Evangelio de Jesucristo y aceptamos una responsabilidad personal por el mundo, pareciera que creemos que Él no es capaz de equiparnos o que no cumplirá su palabra de ir con nosotros. ¿O cuál es nuestra excusa? Tenemos una obligación y la verdad, no hemos cumplido la gran comisión. Podemos tener a varios miles de misioneros en el mundo, pero ¿qué es eso? Fíjese que las puertas de la misión pueden abrirse un día y cerrarse al día siguiente. Por lo tanto, debemos volver a considerar cómo realizaremos el trabajo misionero del Señor en todo el mundo. Dijimos antes que, en primer lugar, debemos comprometernos a asumir la responsabilidad de evangelizar al mundo. Y Dios no pide a todos que hagan lo mismo, sino que nos pide a cada uno de nosotros que hagamos lo que podamos por la gracia, la fortaleza y los recursos de Dios. Entonces, cuando alguien dice, «Es que yo no puedo hacer eso», Dios no le pedirá que haga algo que Él no esté dispuesto a hacer a través de esa persona. La pregunta es la siguiente: ¿qué quiere Dios que hagamos en este momento de nuestra vida, en la vida de nuestro país, en la vida del tiempo, en la eternidad? ¿Qué está pidiendo Dios de nosotros? Alguien podría pensar, «Voy a dar mi dinero». Pero esa no es la cuestión. Eso es lo más fácil que una iglesia puede hacer por las misiones, dar dinero. Lo crucial no es el dinero. El problema no es el dinero. Cuando Dios nos tenga a nosotros, tendrá todo lo que necesita. Amable oyente, permítame hacerle una pregunta. ¿Cuál cree usted que es el reto más importante que tenemos hoy en el área de las misiones? No es el dinero. El primer reto es, ¿estoy dispuesto a ir? ¿Estoy dispuesto a librarme de todo lo que tengo y de lo que puedo pensar que es importante y a decir, Dios, heme aquí, envíame a mí? Usted puede vivir su vida de varias formas. Puede vivirla solo para usted mismo o puede entregar el resto de sus años de vida para la gloria de Dios en algún lugar, comunicando el Evangelio de Jesucristo a quienes no saben nada acerca de Él. ¿Puede decirme una mejor forma de retirarse y terminar su vida que en el servicio al Señor Jesucristo, comunicando su palabra en algún lugar a personas que nunca la han oído? Eso es mucho mejor que consumirse por apatía y complacencia sin hacer otra cosa que existir. Dios nunca creó a los cristianos simplemente para que existieran. Él nos creó y nos renovó para que vivamos la vida de Jesucristo, una vida dinámica, poderosa y resucitada, en la vida de otra persona hasta nuestro último aliento. Él desea que entreguemos nuestras vidas hasta su regreso, que no nos quedemos sentados sin hacer nada cuando tenemos mucho para dar. El problema no es si hemos sido comisionados o no. El problema es si estamos comprometidos o no. Y estar comprometido significa que estoy dispuesto a entregar mi vida y me responsabilizo personalmente si digo, «Me entrego a ti, Dios». Lo que usted querrá, amable oyente, es estar en el centro de la voluntad de Dios, saber cuál es la voluntad de Dios para su vida. Y fíjese que ha llegado el momento en el que no se hace esa pregunta cuando llega a los 25 años de edad. Se plantea esa pregunta hasta el día en que Jesucristo le llame a estar con Él. Y quisiera que pudiéramos comprender que la vida cristiana no consiste en aplacarnos y acostumbrarnos. La vida cristiana significa estar en medio del río de Dios y quedarnos ahí, entregando nuestra vida y dando de nosotros mismos sin importar lo que nos cueste. Y no creo que jamás podremos establecer raíces tan profundas en algún lugar que nos esté permitido decir, «Señor, si me hubieras llamado hace 2 años, habría estado listo». No podemos hacer eso. Debemos vivir una vida desprendida lo bastante como para que cuando Dios nos diga que vayamos a la derecha, vayamos a la derecha. En todos nuestros planes y en nuestras vidas personales es mucho mejor que dejemos la puerta abierta para que Dios pueda atravesarla y pueda decir, «Quiero que des un giro a la izquierda y vayas por este camino». Amable oyente, toda su vida podría cambiar drásticamente en cuestión de minutos. ¿Dónde captamos la idea de que la vida cristiana consiste en establecernos tras cierto tiempo? No la encontraremos en la Biblia. Le diré que el apóstol Pablo era un apóstol, no hay duda al respecto. pero Jesucristo nos ha llamado a cada uno de nosotros a vivir la vida cristiana. ¿Por cuánto tiempo? Hasta que nos llegue la muerte, o pasemos de esta vida a la siguiente. Esa es la mejor forma de expresarlo. El otro día estaba leyendo un libro que alguien me había dado sobre la crianza de los hijos. El autor decía que a todos nos gusta hablar de cómo guiar a nuestros hijos en su camino para que cuando sean mayores no se aparten de él. Sencillamente citamos un versículo de Proverbios y decimos, ¡Gloria a Dios! Yo quiero instruir bien a mis hijos. Y además, hacía la siguiente pregunta, ¿instruirlos para qué? ¿Instruirlos para qué mundo? ¿Este mundo o el mundo venidero? ¿Instruirlos para qué? ¿Para dejar huella en la sociedad o para obedecer a Dios? Escúchenme, mamá y papá. Si no instruimos a nuestros hijos en Jesucristo, habremos fallado en instruirlos como Dios quería que lo hiciéramos. Eso no significa que Dios llame a todos a ser predicadores y misioneros. Lo que significa es lo siguiente. Creo que los padres deberían entregar a sus hijos a Dios antes de que vengan a este mundo. Deberían decir, Señor, aquí está mi hijo, aquí está mi hija, es tuyo o tuya, y me comprometo a instruirlo o instruirla para ti. Amable oyente, debemos poner la vida cristiana en perspectiva. ¿Y cuál es esa perspectiva? Una de ellas es la cruz. Yo muero. Debo morir a mi familia. Debo morir a mis hijos, a mi esposa, a mis posesiones, a mi esto y a mi aquello, a mi todo lo demás, porque en la cruz no existe tal cosa como lo mío. La cruz elimina esas palabras de mi vocabulario. No hay nada nuestro cuando llegamos a la cruz. Y fíjese que Dios no busca que demos dinero. Dios quiere que nos entreguemos a nosotros mismos y digamos, Señor, aquí estoy. Y alguna que otra vez hay alguien que dice, quiero que mi vida cuente para Dios. Entonces le preguntaré, ¿cuánto quiere que cuente? Si responde que quiere que cuente hasta el punto de la conveniencia y de algunas otras cosas, ninguna de ellas está en la categoría del vocabulario de la vida crucificada. Fíjese que esta vida no conoce nada al respecto. Todo se resume en mi compromiso. Ahora bien, ¿cuál debe ser mi motivación? En primer lugar, debe estar basada en una sensación de obligación, en un deber nacido de una sensación de deuda con el mundo. ¿Recuerda lo que dijo el apóstol Pablo? Él dijo, «No me avergüenzo del Evangelio de Jesucristo». Dijo que es poder de Dios y salvación para todo aquel que cree, ya sea judío, griego, llámelo como quiera. Dijo que se sentía en deuda con el mundo. ¿Por qué supone usted que Pablo se sentía así? Porque tenía la luz y la verdad que habían transformado su vida y una sensación de deuda con el mundo. Por eso Pablo dijo que tenía con el mundo la deuda de comunicar el Evangelio. Esa es mi primera motivación. Puede que no esté en este orden para usted, y no creo que deba ser su primera motivación, pero es la primera que me gustaría mencionar. Estar en deuda con el mundo. La segunda, que considero muy evidente y tal vez debería ser la primera, es mi dedicación a Jesucristo. Recordemos lo que Él les dijo a sus discípulos cuando estaban en el aposento alto antes de partir. Vayamos por favor a Juan, capítulo 14, versículo 15. Dice así, «Si me amáis, guardad mis mandamientos». No dice que si usted le ama, lo considerará. No dice que sea una posibilidad. Dice, «Si me amáis, guardad mis mandamientos». ¿Y cuál es uno de sus mandamientos? Es lo que leímos en Mateo capítulo 28, versículo 19. Por tanto, id y haced discípulos a todas las naciones, bautizándolos en el nombre del Padre, y del Hijo, y del Espíritu Santo. Es un mandamiento. Y me seréis testigos en Jerusalén, en toda Judea, en Samaria y hasta lo último de la tierra, como leemos en Hechos capítulo 1, versículo 8. Cuando Él dice, «Si me amáis, guardad mis mandamientos», es un mandamiento. Entonces, le diré que Jesucristo es Señor de su vida solamente cuando usted ha ido a la cruz y ha dicho, «Ya no vivo yo. Ahora Jesucristo vive en mí, y todo lo que tenía, todo lo que yo era y todo lo que esperaba ser, está en sus manos». Jesucristo es Señor de mi vida solamente cuando acudo a Él, incluso antes de saber lo que está diciendo, y le digo, sí, señor. Sí, señor. Sí, señor. ¿Qué quieres que haga? Eso es señorío. No es decir, señor, acudo a ti para considerar lo que tienes que ofrecer. Eso no es señorío. Eso está muy lejos de que Jesucristo sea señor. Fíjese que lo que hacemos es lo siguiente. Nos acercamos sigilosamente a Dios y decimos, Señor, vengo a ti en oración y quiero saber lo que tienes en mente. Quiero comprobarlo antes de tomar una decisión. En ese caso, no es señorío, pero es exactamente lo que hacemos. Nos acercamos a Dios para considerar lo que haremos. Sin embargo, Él dice que vayamos a la cruz y eso significa muerte. No cuenta para nada lo que Él demande de nosotros, pues deberíamos decir, sí, sí, sí, Señor. ¿Qué quieres que haga? Esa es la única clase de respuesta cuando Jesucristo es verdaderamente el Señor y Maestro de mi vida. Dios nos ayude a no emplear nuestra vida en hacer dinero y acumular. No estoy diciendo que haya algo malo en eso, mientras ese no sea nuestro único propósito. Si Dios escoge bendecirnos, gloria al Señor. Pero no permitamos que ese sea nuestro propósito, nuestra motivación y nuestra prioridad. Dios bendecirá de esa forma a algunas personas que le sirven, pero no a otras. No tiene nada que ver con el amor de Dios, no tiene nada que ver con nada de eso. Sencillamente, Dios escoge formas distintas de bendecir a personas distintas. Pero ese no es el asunto. El asunto no es cuánto tenemos. El asunto es cuál es nuestra motivación para vivir. ¿Cuál es el criterio supremo en nuestra vida? ¿Qué estamos intentando lograr? ¿Hacia dónde nos dirigimos? Amable oyente, si sigue viviendo como lo hace y llega a los 65 o 75 años, ¿qué habrá hecho con su vida? Y quisiera decirle que usted no querrá llegar a los 65 o 75 años sin haber invertido nunca su vida en la vida de otra persona. Eso es lo que significa la vida cristiana. Morir para vivir. Morir para que otros puedan vivir. Eso es lo que significa. Y si eso no está en su vida, le falta algo. Si Jesucristo es Señor de mi vida, yo no tengo derecho a decirle qué haré conmigo o con mis hijos, pues renuncié a ese derecho el día que acudí a la cruz. Y quisiera hacerle esta pregunta. ¿Qué va a hacer con usted mismo? ¿Está dispuesto a responder a esta sencilla pregunta? Espero que pueda decir, Señor, en este momento de mi camino, ¿cómo quieres que invierta el resto de mi vida? Ahora bien, puede que Él no le responda en 24 horas. Permítame preguntarle, ¿está usted dispuesto a hacerle a Dios esa pregunta? ¿Está dispuesto a decirle, Señor, en este momento de mi vida estoy dispuesto a que tú me dirijas, cambia mi dirección, cambia en mi vida cualquier cosa que tú quieras cambiar, pero Señor, ¿cómo quieres que invierta el resto de mi vida? Dios hará cualquier cosa que usted le diga. Lo que Él busca es un compromiso basado en su señorío, en el cual Jesucristo sea Señor de su vida. Amable oyente, quisiera hacerle una pequeña advertencia. No le diga a Dios lo que usted no puede hacer, lo que no está capacitado para hacer, donde no puede ir, lo que usted no tiene y lo que no sabe. Esa no es la cuestión. La cuestión es decirle, Señor, dime cómo quieres que invierta en el resto de mi vida, empezando desde ahora, desde este momento, y obedeceré lo que tú me digas, Señor.
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4: alabanzas en el cielo. Después de esto, oí una gran voz de gran multitud en el cielo que decía: Aleluya, salvación y honra, y gloria, y poder son del Señor Dios nuestro, porque sus juicios son verdaderos y justos, pues ha juzgado a la gran ramera, que ha corrompido a la tierra con su fornicación, y ha vengado la sangre de sus siervos de la mano de ella. Otra vez dijeron: Aleluya, y el humo de ella sube por los siglos de los siglos. Y los 24 ancianos y los 4 seres vivientes se postraron en tierra y adoraron a Dios, que estaba sentado en el trono, y decían: Amén, Aleluya. Y salió del trono una voz que decía: Alabad a vuestro Dios todos sus siervos, y los que le teméis, así pequeños como grandes. Y oí como la voz de una gran multitud, como el estruendo de muchas aguas, y como la voz de grandes truenos que decía: Aleluya, porque el Señor, nuestro Dios poderoso, reina. Gocémonos y alegrémonos, y démosles gloria, porque han llegado las bodas del Cordero, y su esposa se ha preparado. Y a ella se le ha concedido que se vista de lino fino, limpio y resplandeciente, porque el lino fino es las acciones justas de los santos. Apocalipsis capítulo 19.
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8: Era una voz agria y desagradable de usurero. No hay nada que hacerle, señora. No podemos esperarla más. Las palabras cayeron como balas de plomo en el cerebro de la mujer. La pobre mujer miró sus manos, estaban flacas y sarmentosas. Miró sus vestidos, estaban gastados y raídos por su constante trabajo de fregona. Luego paseó una mirada gris sobre la habitación pobrísima. Pero usted sabe, don Jacobo, que mi pobre marido nunca pudo reunir dinero. No era más que un predicador, nada más que un estudiante. Nunca fuimos ricos, y cuando me dejó sola con los niños, habíamos gastado hasta el último centavo en su enfermedad, y al fin se murió nomás. Ya ve, ¿qué puede hacer una pobre viuda con dos hijos que aún no pueden trabajar? La mujer hablaba con voz doliente, sin embargo, era una voz clara, sin quejas, como si describiera una calamidad perteneciente a otra persona. En su rostro marchito se notaban las arrugas. La voz, agria y chirriante, como el sonido de dos cuchillos raspando uno sobre otro, volvió a sonar. «No hay nada que hacerle, señora. No podemos esperarla más». Esta escena está tomada de la Biblia y dramatizada un poco. Se trata de la viuda de un aprendiz de predicador en los tiempos del profeta Eliseo. La mujer había quedado muy pobre y un usurero había venido para llevarse a los dos muchachos como esclavos. La pobre madre, anegada en lágrimas, tomó a sus dos hijos y corrió donde estaba el profeta. Le contó toda su pena, le relató toda su desgracia, le informó de toda su deuda. Eliseo le dijo: pide a todas tus vecinas ollas y jarras y garrafas. Toma luego esa botijita de aceite que tienes en tu casa y con esa pequeña botija ve llenando todas las ollas, jarras y garrafas. Luego vende todo ese aceite y paga tu deuda. Y la mujer lo hizo así. Aquella botijita de aceite no se vaciaba nunca. Se multiplicó por cientos de veces hasta que una colosal cantidad de aceite, una pequeña fortuna, quedó depositada en los recipientes. Con ella la mujer pagó su deuda y libertó a sus hijos de la esclavitud. Mi amiga, mi amigo, esta sencilla historia bíblica encierra una parábola. El diablo nos tiene a todos presos en sus garras debido a la deuda de pecado, pero Cristo viene y derrama en el Calvario su sangre preciosa. Esa sangre es precio legal de redención. Si creemos en ella y reclamamos su eficacia, nos libramos para siempre del poder del enemigo. Corramos hoy al Señor Jesús. Escuchemos su consejo. Su enseñanza nos sacará de nuestra miseria. Él nos prosperará. Seguir a Cristo es la llave para librarnos de toda esclavitud y abrirnos la puerta hacia la vida verdadera. Él, mi amiga, mi amigo, te ama y te enseñará lo mejor.
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3: En Dinámica 10, con 57 minutos.
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5: Hola, soy Sixto Porras de Enfoque a la Familia y quiero darle la bienvenida al programa de hoy. En esta ocasión voy a presentarle la segunda parte de la conferencia que impartí, Venciendo la Amargura. Disfrútela. ¿Qué produce la amargura? Desequilibrio emocional. Al punto de que de repente yo estoy hiriendo a los demás y luego me siento mal porque no sé por qué les grito, por qué les hiero, por qué me evaden. Produzco dolor, frustración, porque no sé lidiar con esto. Produzco una soledad profunda dentro de mí, relaciones rotas, insensibilidad, inmadurez, rechazo. Rechazo a los demás, porque mi corazón está amargado. Me roba la capacidad de socializar, de vivir en paz. Me lo roba, me roba todo aquello que todos necesitamos. Y muchas veces me pregunto, ¿por qué no volvieron? ¿Por qué no me llaman? ¿Por qué no me buscan? Porque nadie quiere estar con alguien amargado. Usted expulsa a las personas de su lado. Usted grita sin sentido, hiere sin darse cuenta. La amargura se extiende a los que están a su lado y no es justo. No es justo. No es justo que yo explote de tal manera que hiero a los que digo más amar. Mateo 6, 14 y 15. Porque si perdonan a otros sus ofensas, también los perdonará a ustedes, su Padre Celestial. Pero si no perdonan a otros sus ofensas, tampoco su Padre les perdonará a ustedes las suyas. Esta parte del Evangelio creo que queremos quitarla, porque queremos licencia para odiar, pero seguir llamándonos cristianos. Y este texto está diciendo que no se puede, que no puedes amar a Dios a quien no ves, si no amas a tu hermano, ¿a quién ves? Esto nos obliga, nos impone el mandamiento de tener que caminar y recorrer el camino a la libertad, el camino al perdón. Perdón es renunciar al derecho de herirte por lo que me has hecho. Y vamos a comenzar a trabajar el perdón. ¿Y por qué nos cuesta muchas veces hacerlo? Perdón es renunciar al derecho de venganza que creo me asiste por el agravio que viví contigo. Esa es la razón por la cual yo perdono, porque necesito libertad, necesito vivir, necesito volver a socializar, necesito tener paz en mi corazón, necesito confiar en la gente. La amargura me roba la paz, me convirtió en alguien que no soy. El no perdonar produce amargura, pero el perdón produce profunda paz. Dos caminos, usted decide. El no perdonar me guía a la amargura, porque retengo el dolor más del tiempo necesario, lo cual va a producir amargura. El dolor retenido más allá de lo que debe ser produce amargura. Por eso yo tengo que sacar dentro de mí el dolor. Por eso Jesús dijo, cuando vayas a dejarte ofrendas y sabes que tiene tu hermano algo contra ti, ve y búscale. Porque nos ha dado el ministerio de la reconciliación. Yo tengo que elegir la paz o la amargura. ¿Por qué no perdonamos? ¿Por qué muchas veces no perdonamos? La razón principal por la cual decidimos no perdonar es porque si renunciamos a la amargura, al deseo de venganza, siento que el otro queda sin castigo y merece castigo por lo que hizo. No deseamos que el otro quede impune. No deseo renunciar a mi deseo de venganza, porque reteniendo la amargura dentro de mí, Siento que estoy castigando y haciendo justicia a la otra persona porque no merece mi perdón. El perdón no se otorga en función de la otra persona. El perdón no se otorga si viene arrepentido. Si viene arrepentido de rodillas y me pide perdón, entonces yo pienso si lo perdono. Me han dicho varias veces. Si no se arrepiente, ¿cómo usted cree que lo voy a perdonar? El perdón no se otorga en función de la otra persona. Se otorga en función de usted, que es esclavo de la amargura. Se otorga en función de que yo me quedé atrapado en el pasado hace 40 años y no puedo disfrutar mi presente. No soy libre. Vivo con un deseo de venganza. Pero mire lo que dice la Escritura en Romanos 12, 19. Romanos 12, 19. Esto es fascinante, esto es bueno. Esto nos ayuda a alivianar la carga. No tomen venganza, hermanos míos, sino dejen el castigo en las manos de Dios. Porque escrito está: mía es la venganza, yo pagaré, dice el Señor. No tomen venganza, porque el deseo de venganza lo único que produce dentro de mí es amargura. Déjeme llevarle al punto: ¿qué no es perdonar? Porque a veces nos cuesta comprender lo que significa. Vengamos a qué no es perdonar. No es perdonar aprobar lo que se hizo. Juan 8:11 dice: ahora vete, le dice a la mujer adúltera, y no peques más. No significa que no pasó nada, claro que pasó algo. Tampoco significa justificar el hecho. No significa que yo justifique el hecho, lo que está malo está malo. Tampoco implica pasar por alto las consecuencias legales. Si se cometió un delito, debe denunciarse. Pero el ejemplo que aplica ahí, cuando yo he perdonado, si yo voy de testigo al juicio, puedo ir al juicio sin amargura y sin resentimiento dentro de mí. Esa es la meta. Pero si se cometió un delito, debe denunciarse. No puedo pasar por alto lo que es un delito. Tampoco es negar el hecho que ocurrió. Eso produce más dolor dentro de mí. Vivir como si nada hubiese ocurrido. No, precisamente porque ocurrió y precisamente porque estoy herido, tengo que recorrer el camino del perdón. Perdonar no significa olvidar. El término olvidar, cuando la Biblia dice olvidado tus pecados, es los he dejado sin efecto. Los tiré al fondo del mar y nunca el infierno podrá utilizarlos para acusar tu vida, porque mis llagas son el sacrificio y el pago por tus faltas. Yo soy libre. Perdonar no significa olvidar. Significa que cuando yo sostengo la decisión de perdonar dentro de mí y la sostengo en el tiempo, con el tiempo, voy a recordar aquel hecho. Y de repente, porque sostuve el perdón en el tiempo, esto produjo dentro de mí un nuevo sentimiento, y en lugar de lágrimas, casi cuento la historia como si fuese la historia de alguien más, porque ya no duele. Pero no significa que yo olvide, porque muchas veces me dicen, pero ¿cómo olvidar lo que me hizo? No significa que olvide, significa que deje de doler. Eso significa. Ese es el objetivo del perdón, que deje de doler, que ya no me duela, que yo ya no viva como víctima, que ahora levante mi rostro en la libertad, que ya no tenga la necesidad de cruzar la acera, que Dios me libertó de tal manera que puedo darle mi mano y bendecirle en el nombre de Jesús. No significa fingir que no he sido herido. Claro que fui herido, claro que duele, claro que la traición duele. Y déjeme decirle, debí haberlo introducido antes, todos vamos a ser heridos, todos vamos a ser decepcionados, todos vamos a ser lastimados, por lo tanto, todos tenemos que recorrer el camino del perdón. Es precisamente porque soy consciente de la herida que tengo, que me impone recorrer el camino al perdón, el camino a la libertad, el camino al perdón. Es abandonar mi amargura. Esa es la idea. Es abandonar mi amargura. Efesios 4, 31 y 32. Orden, imperativo, no sugerencia. Si usted quiere vivir una vida cristiana plena, donde la gracia y el fruto del Espíritu se manifieste, observe la orden: abandonen toda amargura, abandónelo, ira, enojo, gritos y calumnia. Este es el pacto que debemos de hacer en casa. Vamos a abandonar toda amargura, toda ira, todo enojo, todo grito, toda calumnia, toda forma de malicia. Vamos a abandonarla. Más bien, vamos a ser buenos, bondadosos, compasivos los unos con nosotros, perdonándonos mutuamente. Y pone el estándar: así como Dios nos perdonó en Cristo, a nosotros. ¿Sabe una cosa? Conociendo totalmente su vida de principio a fin y conociendo mi vida plenamente, decidió ir a la cruz. Jesús no se jugó un chance con usted. Lo ama y me ama como soy. Y conoce desde el primer día hasta el último día. Conociéndolo, teniendo conocimiento de todo, Él me ama y me dice: recorran el mismo camino a la libertad. Recórrenlo. Jesús nos da ejemplo. Cada vez que leo Lucas capítulo 22 y veo la negación de Pedro, cuando Jesús le advierte a Pedro que lo va a negar, mas Jesús lo mira a los ojos y le dice: mas yo he intercedido para que tu fe no falte, Pedro. Y tú, una vez vuelto a casa, confirma la fe de tus hermanos. En el momento en que Pedro está negándolo tres veces y el gallo canta, estando él en el patio y Jesús en la sala, empezando el primer juicio que lo llevaría a la cruz, con el peso de la historia de la humanidad, Jesús se devuelve y dirige la mirada a Pedro. Y siempre me pregunto, ¿qué había en esa mirada que lo movió al quebranto? Posiblemente la mirada le decía, y los labios balbuceaban: Pedro, te amo. Aunque me hayan negado, nada ha cambiado en mi corazón. Esa es la actitud que debe haber dentro de mí. Ayúdame, Jesús. Ayúdame, Señor. No puedes hacer cualquier cosa. Nada ha cambiado dentro de mí. La otra escena que me cautiva es cuando Judas argumenta con quienes había vendido por 30 piezas de plata a Jesús. Les dice: a quien yo le dé un beso, ese es. Y cuando se acerca a besar a Jesús, se acerca a besarlo porque lo hacía siempre, se acerca a besarlo porque era de los íntimos, se acerca a besarlo porque era permitido. Yo creo que Jesús lo abraza y Judas siente el abrazo de Jesús. Judas sabe que él sabe. Y luego que lo abraza, lo mira a los ojos. Y Jesús le dice a Judas: ¿qué tienes conmigo, amigo? Déjame decirte algo. No importa lo que hagas, nada de lo que hagas cambiará el lugar.

0: ¿Qué le diría usted a ellos? ¿Quieren solucionar los problemas? Deje de intentar que el otro cambie. Sane su corazón.
1: Nosotros tenemos que recorrer el camino del perdón y no dejarnos atrapar por las mentiras que nos pueden aferrar a la amargura, al deseo de venganza, o bien alejarnos de personas con las que debemos reconciliarnos. No tenemos por qué vivir distantes. Nosotros tenemos todo el derecho de volvernos a acercar a las personas que amamos y dejar nuestro orgullo a un lado. Descubra la razón que le impide perdonar. Podría ser orgullo, podría pensar que no es justo. Efectivamente, perdonar no es justo, y es necesario que nosotros recorramos el camino del perdón para descubrir nuestra propia libertad. Adelante, recorre el camino del perdón para volver a vivir en libertad. 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Gracias por haber estado con nosotros el día de hoy, y le invito a que nos acompañe en el siguiente programa, donde estaré dando la última parte de esta conferencia. Soy Sixto Porras, de Enfoque a la Familia.

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0: El corazón humano no tiene la capacidad de dar el amor que tú necesitas para ser feliz. La limitación del corazón humano es grande, pues él no puede hacer nada por sí mismo. Él siempre dependerá de un otro corazón que lo ayude y que igualmente lo ame, para que él pueda también ser feliz. En esas condiciones, el corazón humano está siempre sujeto a las limitaciones de un otro, a veces hasta más débil y mucho más carente que nuestro propio corazón, aumentando así cada vez más el círculo vicioso de la infelicidad. Un carente busca a otro carente. Un frágil se apoya en otro frágil, en la esperanza de que cada uno le dé al otro la felicidad que ambos no tienen. El resultado de eso es la caída, pues nos estamos apoyando en algo sin sustentación en sí mismo. De la misma forma, cuando alguien quiere hacer de nosotros su fuente de felicidad, colocando en nuestras manos su enorme necesidad de ser feliz, y nosotros, tú y yo, que también estamos necesitando desesperadamente de felicidad, nos sentimos confusos e impotentes. Es en ese momento de angustia y soledad que debemos recordar aquella frase: Jesús te ama. Sí, Jesús te ama, y con un amor que nace no del corazón humano, sino del corazón de Dios. Nadie te puede amar como Jesús te ama, simplemente porque Jesús no tiene amor. Él es el amor, el verdadero amor, que no puede ser encontrado en el corazón humano, porque viene de lo alto, es espiritual, sobrenatural, sagrado. Jesús no esperó ser amado por ti para también amarte. Él ya te ama, ahora, ayer, mañana y siempre. Su divino amor no establece condiciones o imposiciones para amarte. Jesús te ama como tú eres. Para Él, tú no eres feo o lindo, grande o pequeño, blanco o negro, rico o pobre, joven o viejo. Pues Jesús no ve tu apariencia, pero Él ve tu corazón. Y es allí, en tu corazón, que Él quiere habitar, para lavar tus heridas, sacar toda tu amargura, secar tus lágrimas y limpiar las cicatrices de tu alma. Porque tú eres demasiado muy importante para Él. El corazón humano no tiene la culpa por ser limitado. Si alguien no te dio la felicidad que tú esperabas, es porque nadie te puede dar aquello que no tienes. Pero cuando tú aceptes recibir en tu corazón ese amor que perdona, ese amor que no cobra, ese amor que da la paz, la alegría, tu corazón humano será transformado en un corazón espiritual, pues en él habitará el amor de Jesucristo. Entonces tú vas a comenzar a ver, a perdonar y a amar como Jesús, el Señor. Y finalmente, tú vas a encontrar aquello que tanto buscas: la felicidad. Pues solo el amor de Jesucristo tiene la capacidad de dar todo lo que tú necesitas para ser feliz. Mira, nadie te puede amar como el Señor Jesús te ama.
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Palabras de vida. Jehová es mi luz y mi salvación. ¿De quién temeré? Jehová es la fortaleza de mi vida. ¿De quién he de atemorizarme? Cuando se juntaron contra mí los malignos, mis angustiadores y mis enemigos, para comer mis carnes, ellos tropezaron y cayeron. Aunque un ejército acampe contra mí, no temerá mi corazón. Aunque contra mí se levante guerra, yo estaré confiado. Una cosa he demandado a Jehová, esta buscaré, que esté yo en la casa de Jehová todos los días de mi vida, para contemplar la hermosura de Jehová y para inquirir en su templo. Porque él me esconderá en su tabernáculo en el día del mal, me ocultará en lo reservado de su morada. Sobre una roca me pondrá en alto. Luego levantará mi cabeza sobre mis enemigos que me rodean, y yo sacrificaré en su tabernáculo sacrificios de júbilo. Cantaré y entonaré alabanzas a Jehová. Oye, oh Jehová, mi voz con la que a ti clamo. Ten misericordia de mí y respóndeme. Mi corazón ha dicho de ti, buscad mi rostro. Tu rostro buscaré, oh Jehová. No escondas tu rostro de mí, no apartes con ira a tu siervo. Mi ayuda ha sido, no me dejes ni me desampares, Dios de mi salvación. Aunque mi padre y mi madre me dejaran, con todo Jehová me recogerá. Enséñame, oh Jehová, tu camino, y guíame por senda de rectitud a causa de mis enemigos. No me entregues a la voluntad de mis enemigos, porque se han levantado contra mí testigos falsos y los que respiran crueldad. Hubiera yo desmayado si no creyere que veré la bondad de Jehová en la tierra de los vivientes. Aguarda a Jehová, esfuérzate y aliéntese tu corazón. Sí, espera a Jehová. Salmos 27.

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3: La iglesia Grace puede ser destruida. No hay duda al respecto. ¿Pero quieren saber algo? Dios es más grande que Satanás. Amén. Y cierro con esta gran palabra de nuestro Señor. Edificaré mi iglesia en las puertas del Hades. No prevalecerán contra ella.
4: Muchas gracias, estimado oyente, por acompañarnos en Gracia a Vosotros, Ministerio de Enseñanza del Pastor John MacArthur. Le saluda su anfitrión, Miguel Contreras. El reconocido predicador Charles Spurgeon dijo: sin duda no hay gracia en nosotros si no sentimos afecto por la Iglesia de Dios y no mostramos un interés duradero por su bienestar. Fin de la cita. Si el bienestar de la Iglesia debe ser una preocupación genuina para cada creyente, surge una pregunta importante. ¿Cómo puede una Iglesia cuidar de sí misma y al mismo tiempo alcanzar eficazmente a su comunidad para Cristo? Bueno, el día de hoy el pastor John MacArthur, en la voz del pastor Luis Contreras, contestará esta importante pregunta en la serie titulada ¿Cómo destruir la Iglesia Grace? En Gracia a Vosotros.
3: Hemos estado viendo el tema de cómo destruir la Iglesia Grace, porque he estado muy consciente del ataque tremendo de Satanás. Ya hemos descubierto que precisamente esas marcas que establecimos como guía, la dirección para nuestra iglesia, son las eras mismas donde Satanás nos ataca. La primera que les mencionamos fue la pluralidad de líderes piadosos, y Satanás nos ataca precisamente en esa área. También vimos que Satanás nos ataca con respecto a nuestro estándar de santidad. Existe un ataque constante para rebajar el estándar de conducta aceptable, para diluir las virtudes que la Biblia llama en términos de nuestro comportamiento en la vida. En tercer lugar, vimos que Satanás nos ataca en el área de nuestros objetivos y metas espirituales al hacernos volvernos flojos y ser indolentes y entrar en la autocomplacencia y la complacencia creyendo que todo está como debe estar. Nos volvemos complacientes y nos olvidamos que esto es una guerra, una carrera, y aún no está ganada ni ha sido terminada y debemos seguir adelante. Mencionamos otras tres áreas donde Satanás nos ataca, y esto es, estamos comprometidos con un énfasis fuerte en el discipulado, y vemos que Satanás ataca en esa área, tratando de interrumpir el proceso de discipulado al crear una mentalidad de espectador. Un quinto principio para una iglesia eficaz es un ministerio activo en las personas, y hemos visto cómo Satanás se esfuerza por acabar con eso, para asegurarse de que los cristianos no usen sus dones espirituales para ministrarse los unos a los otros. Y después, finalmente, vimos la idea de que Satanás nos ataque en el área de nuestro amor unos por otros. Y llegamos ahora al séptimo punto, y voy a cubrir los últimos más bien rápidamente. Número 7. Satanás puede destruirnos si nos concentramos demasiado en nosotros mismos y en nuestra congregación y en nuestro programa, y no penetramos en la comunidad. Para que una iglesia sea eficaz, debe penetrar su comunidad. Debemos penetrar esta comunidad para Cristo, con toda nuestra preocupación por amarnos unos a otros, con toda nuestra preocupación por ministrar los dones espirituales, con todo el esfuerzo tremendo que hacemos hacia el discipulado, con todas nuestras metas espirituales y planes y esfuerzos, con toda la preocupación por un alto nivel de santidad, con toda la dirección que damos para que hombres piadosos lideren esta congregación. Si todo eso nos lleva a ser egocéntricos y ensimismados, puede destruirnos. Debemos ver hacia afuera, debemos alcanzar, no podemos concentrarnos en nosotros y producir otra cosa que no sea deformidad. Por lo tanto, debe haber una penetración de Cristo en esta comunidad, y hemos compartido tantas veces la necesidad de esto. Debe haber evangelismo. Creo que por cada uno de nosotros que conoce a Jesucristo debería haber alguien más que acaba de conocer a Jesucristo. Debería existir ese compromiso. Saben que la iglesia puede penetrar en una comunidad de muchas maneras. Y no es solo por ir ahí por la cuadra, ya saben, y abordando a la gente y diciendo, hermano, vas camino al infierno. Pero hay muchas otras maneras. Saben que según una encuesta realizada en Estados Unidos hace algunos años, la razón número uno por la que la gente va a una iglesia es para ver el lugar, ¿sabía eso? La segunda razón por la que la gente va a la iglesia es la facilidad para estacionarse. La tercera razón por la que van a la iglesia es cuando ven que algo está pasando allí. La cuarta razón es la guardería. La quinta razón es la amabilidad de la gente. La sexta razón es el pastor. Nunca olvidaré una mujer judía que estaba en la sinagoga buscando consejería para su matrimonio en crisis. No había pagado sus cuotas, así que le dijeron, no podemos aconsejarle hasta que pague lo que necesita. Se enfadó mucho y fue a la iglesia Grace. Entró en el centro de familias donde todavía predicamos. Escuchó, observó y pensó, y en una semana recibió a Jesucristo. Y un día me dijo, nunca había una palabra de lo que dijiste, solo veía a mi alrededor a esta gente increíblemente amable y feliz, y pensé, no sé qué tienen, pero lo quiero. Hay muchas maneras de penetrar en la comunidad.

infeliz, ineficaz, no emocionante, que no crece, y le mostraré una iglesia que no tiene ningún impacto en la comunidad para Cristo. Ninguno. Y cuando alguien de esa iglesia intenta comunicar a Cristo con alguien más, es difícil creerlo porque no pueden ver lo emocionante que es. Esa primera iglesia era un acontecimiento. Estaban tan entusiasmados que literalmente llenaban el templo. Lea Hechos 2, Hechos 4, Hechos 5. Estaban tan emocionados que llenaban el templo, alababan a Dios, oraban, estudiaban la doctrina de los apóstoles, compartían la comunión, iban de casa en casa partiendo el pan y estaban disfrutando de un tiempo maravilloso. Toda la ciudad estaba admirado de ellos. Y finalmente se acercaron a ellos y les dijeron: han llenado toda Jerusalén con su doctrina. Agradezco a Dios porque esta iglesia ha penetrado en la comunidad y tenemos que seguir haciéndolo. Me gusta cuando alguien de los medios de la comunicación me llama y me dice: queremos saber qué está pasando allá. Me gusta cuando los periódicos dicen, están diciendo allá, dicen algo diferente. No estoy tratando de causar problemas, estamos tratando de llamar a la gente para que escuche la palabra de Dios. La primera iglesia recorrió el mundo sacudiendo al mundo, y cuando el mundo reaccionó con persecución y los dispersó, como en el capítulo 8 de Hechos se narra, ellos fueron por todas partes predicando a Cristo, y todo lo que sucedió fue que se dispersaron por el mundo gentil, y entonces comenzaron a ocurrir cosas maravillosas. Amados, hemos cubierto un estudio de las bienaventuranzas en el libro de Mateo, y si una vez viviéramos con el carácter de las bienaventuranzas, si realmente empezáramos a vivir como las bienaventuranzas nos dicen, y debería tener esa serie de grabaciones a mano para poder escuchar una vez al mes. Si alguna vez viviéramos como las bienaventuranzas nos dicen que viven, el resultado se encuentra en Mateo 5:13 y en adelante, nos volveríamos en la sal y que la luz del mundo. Y los hombres verían nuestras buenas obras y glorificarían a nuestro Padre que esté en los cielos. Su vida le da la oportunidad de dar testimonio de Cristo, su vida le da una plataforma en la que el testimonio de Cristo es creíble. Yo creo que cada uno de nosotros, al integrarnos a la comunidad con nuestra forma de vivir, nuestros trabajos, nuestra manera de hacer negocios en las tiendas y restaurantes de la ciudad de Los Ángeles, a donde quiera que vivamos, a donde quiera que fuéramos, estamos estableciendo una plataforma que hace o que nuestro testimonio sea creíble o el de otra persona o no lo sea. Cuando alguien se pone de pie y dice, bueno, quiero hablarles de Jesucristo, y la respuesta es, conocí a algunos cristianos, déjame decirte lo que me hicieron. Ahí está el fin de su testimonio. La credibilidad se establece por las vidas del pueblo de Dios. Y entonces tenemos una plataforma desde la cual hablar. ¿No es así? Y después, aunque no todos hablemos y hemos vivido una vida piadosa, participamos en cómo la red se extiende porque hemos contribuido a esa plataforma de credibilidad. ¿Saben? Jesús dijo, vayan por los caminos y veredas y oblíguenlos a entrar. No se trata solo de que influenciamos al mundo, debemos proclamar al mundo, debemos predicarle a Cristo al mundo, debemos alcanzar al mundo. Permítanme tan solo llevarles por un recorrido breve, comenzando en el capítulo 13 de Hechos, por un momento muy, muy breve, y quiero que tengan una idea de cómo la primera iglesia penetró el mundo. En Hechos 13, 44 dice que el siguiente día de reposo, casi toda la ciudad vino para oír la palabra de Dios. Ahora, eso es lo que queremos ver. Queremos ejercer influencia en la ciudad, como se hizo en el capítulo 13 de Hechos. Ve el capítulo 14. Y aconteció, versículo 1, en Iconio, que entraron juntos en la sinagoga de los judíos y hablaron de tal manera que creyó una gran multitud de judíos y también de griegos. Capítulo 16, versículo 4. Y mientras recorrían las ciudades, les entregaron los decretos que debían guardar, los cuales habían sido ordenados por los apóstoles y ancianos que estaban en Jerusalén. Y así se fortalecieron las iglesias en la fe y aumentaban en número cada día. Capítulo 17, versículo 2. Y Pablo, como era su costumbre, entró donde estaban y durante 3 días de reposo razonó con ellos a partir de la Escritura en Tesalónica, abriendo y alegando que era necesario que Cristo padeciera y resucitara entre los muertos, y que este Jesús, a quien yo os predico, es el Cristo. Y algunos de ellos creyeron y se unieron a Pablo y a Silas, y de los griegos piadosos una gran multitud, y de las principales mujeres no pocas. De nuevo, el avance, el evangelismo de la iglesia. Abajo en el versículo 11, llegaron a Berea, y eran más nobles que los que estaban en Tesalónica, y recibieron la palabra con toda solicitud, escudriñando cada día las Escrituras para ver si estas cosas eran así. Por lo tanto, creyeron muchos de ellos también, mujeres nobles que eran griegas, y hombres no pocos. Capítulo 18, versículo 28.

0: porque él poderosamente, hablando de Apolos aquí, convenció a los judíos y públicamente mostrando por las Escrituras que Jesús era el Cristo. Públicamente. ¿Sabe? En nuestro mundo artificial, donde todo está pregrabado, predicar en la iglesia de Jesucristo es una presentación pública del Evangelio en vivo, conforme sucede, confrontando al mundo. A veces la gente me dice, ¿sabes? Tal y tal está aquí hoy. Deberías tener cuidado, porque él es tal o tal, o ya es tal o tal. Y, ¿sabe? Pienso en eso por unos segundos. Y luego digo, bueno, voy a seguir adelante y predicar lo que voy a predicar de todos modos. Y simplemente agradecerle a Dios por el privilegio. Porque ese es el llamado. Mostrar públicamente que Jesús es Cristo. Llega el capítulo 19 de Hechos y nada cambia. La gran predicación sigue. Y muchos, versículo 18, que habían creído, vinieron, confesaron y dieron cuenta de sus obras y quemaron sus libros mágicos. Y el versículo 20 me encanta. Esto podría resumir el libro de Hechos. Así que prevalecía y crecía poderosamente la palabra de Dios. ¿Saben? Creo que la palabra de Dios puede prevalecer. De hecho, podría parecer extraño. Creo que hay casi una desesperación en nuestra sociedad donde la gente finalmente está diciendo, hay algo que podemos creer. Yo creo que nosotros con la palabra de Dios podemos llenar ese vacío. Fueron por todas partes despedazando el reino de Satanás. En Hechos capítulo 20 y versículo 21, Pablo dice que estaba testificando tanto a judíos como a griegos el arrepentimiento para con Dios y la fe en nuestro Señor Jesucristo. Él ha sido tan fiel en hacerlo que en el versículo 26 él dice, os testifico hoy que estoy limpio de la sangre de todos los hombres. He cumplido con mi llamado y responsabilidad divinos. Y él fue a todas partes. Al final de la carta a los filipenses dice, los santos os saluden, principalmente los de la casa del César, lo que significa que incluso cuando estaba como prisionero encadenado un soldado romano se dedicaba a llevar a la gente a Cristo. El problema no era que Pablo estuviera encadenado al soldado, el verdadero problema era que el pobre soldado tenía que estar encadenado a Pablo. ¿Qué hay acerca de nosotros? Agradezco a Dios por la gente que está allá afuera llamando a otros a venir a Cristo, pero al mismo tiempo tengo una gran carga en mi corazón porque constantemente llenemos este auditorio con nosotros. Los amo a todos ustedes, me da mucho gusto que vengan. Francamente, no sé qué haríamos con los demás si vinieran, pero creo que el Señor se encargaría de manejar las estadísticas. Solo siento que debemos estar colocando nuestros corazones y mentes para alcanzar a la gente para Cristo. Una de las cosas que realmente queremos hacer es abrir la posibilidad de hacer eso en algún lugar. No sé qué nos depara el futuro. Tenemos este edificio diseñado para instalar un balcón. Podemos añadir 1,000 asientos más y tener 2 servicios el domingo por la noche. Si fuera necesario, no el jueves, el viernes y el sábado. No lo sabemos. Pero queremos proveer la oportunidad de traer gente para que puedan oír la predicación de la palabra de Dios. Queremos que ustedes se vuelvan pescadores de hombres que buscan alcanzar a los perdidos para Cristo. Este, creo yo, es un llamado tan elevado. Hace unos meses, cuando prediqué sobre Mateo capítulo 4, le leí esta pequeña parábola, quiero recordárselas, porque esto nos puede pasar a nosotros, amigos. La iglesia Grace puede volverse un lugar tan maravilloso que simplemente la dejamos existir por sí misma y nos olvidamos de quienes están allá afuera. Y esta parábola le ilustra mejor que cualquier otra cosa que haya leído. Quizás lo hayan recordado cuando la leí, pero es un buen recordatorio. En una costa peligrosa, donde a menudo ocurren naufragios, existió una vez una pequeña y rudimentaria estación de salvamento. El edificio era solo una cabaña y solo una barca había ahí, pero sus pocos y dedicados miembros vigilaban constantemente el mar y, sin pensar en sí mismos, salían día y noche incansablemente en busca de los desaparecidos. Esta estación maravillosa de salvamento salvó muchas vidas, por lo que se hizo famosa. Algunos de los que fueron salvados y otros habitantes de la zona quisieron asociarse con la estación y aportar su tiempo y dinero y esfuerzo para apoyar su trabajo. Se compraron nuevos botes salvavidas y se capacitó nuevos equipos de salvamento. Así la pequeña estación de salvamento creció. Algunos de los miembros de la estación estaban descontentos con lo rudimentario y mal equipado que estaba el edificio y consideraban que debía ofrecerse un lugar más cómodo como primer refugio para quienes se salvaban de ahogarse en el mar. Por ello reemplazaron las camillas y camas de emergencia y amueblaron mejor el edificio. Ahora la estación de salvamento se volvió un lugar de encuentro popular para sus miembros, quienes la decoraban con esmero y la amueblaban con exquisitez, pues lo utilizaban como una especie de club. Cada vez menos miembros están interesados en participar en misiones de salvamento marítimo, por lo que contrataban tripulaciones de botes salvavidas para realizar el trabajo. El tema del salvamento seguía presente en la decoración del club, y en la sala de reuniones había un bote salvavidas litúrgico. Por aquel entonces un gran barco naufragó frente a la costa y las tripulaciones contratadas trajeron a montones de personas frías, mojadas y medio ahogadas. Estaban sucias y enfermas, algunas tenían la piel negra y otras amarilla, y el precioso club nuevo quedó bastante destrozado. Así que el comité de propiedades mandó construir inmediatamente una caseta de huchas fuera del club para que las víctimas del naufragio pudieran asearse antes de entrar. En la siguiente reunión hubo una división entre los miembros del club. La mayoría de los miembros quería poner fin a las actividades de salvamento porque resultaban desagradables y entorpecían la vida social normal del club. Algunos miembros insistieron en que las operaciones de salvamento fueran el propósito primordial y señalaron que aún se le llamaba estación de salvamento. Pero su propuesta fue rechazada y se les dijo que si querían salvar la vida de personas que naufragaban en esas aguas, podían abrir su propia estación de salvamento más adelante en la costa, lo cual hicieron. Y con el paso de los años, la nueva estación experimentó los mismos cambios que la antigua y se convirtió en un club. Sin embargo, se fundó otra estación de salvamento y la historia siguió repitiéndose. Y si visita la costa, hoy encontrará varios clubes exclusivos a lo largo de la costa. Los naufragios son frecuentes en esas aguas y la mayoría de la gente se ahoga. Bastante vívido, ¿verdad? La iglesia, que deja de ser una estación de salvamento, se vuelve en un club. Satanás nos empuja hacia ese camino. Hoy en día las iglesias en Estados Unidos están llenas de entretenimiento. Francamente, reconozco que tienen que entretener a la gente para traerlas de regreso, porque en muchos casos la predicación ya no existe ahí, pero las iglesias en Estados Unidos se dedican al entretenimiento. Las iglesias están contentas simplemente con conseguir miembros, esperan que otra iglesia se divide, entonces cuando reciben una nueva carga creen que están creciendo. No estamos comprometidos con eso. La tentación es evitar ganar al mundo, mientras que nos volvemos como el mundo. La iglesia en Pérgamo, Apocalipsis capítulo 2, comenzó a hacer concesiones con el mundo y estaba tan absorta en volverse como el mundo que nunca tuvo un mensaje para confrontar al mundo. La gente dice, bueno, solo tenemos que aceptar a los homosexuales y necesitamos aceptar la liberación de la mujer y tenemos que aceptar todas estas cosas que están pasando en nuestra sociedad y simplemente tenemos que tomarlo con calma. Ciertamente estoy ansioso por ser amoroso al respecto y así al final uno se queda sin mensaje. Siempre me critican por adoptar una postura bíblica firme sobre el matrimonio y el divorcio, una postura bíblica firme sobre la familia, la homosexualidad, la moralidad, la postura bíblica de la salvación, una postura bíblica del evangelismo, la postura bíblica del ecumenismo verdadero y no a la iglesia falsa que se une constantemente, y la gente dice, nos están criticando por eso, pero tenemos que ofrecer una alternativa al mundo. Ahora, algunas personas piensan que la respuesta es la televisión, que si realmente queremos alcanzar al mundo tenemos que estar en la televisión. Bueno, ya sea la televisión es como la radio. Creo que ha ayudado mucho donde Cristo es presentado verdaderamente. Pero eso es una fantasía, amigos, no la realidad, ¿entienden? Esa es una fantasía. Es donde podemos crear un escondite para la gente. La iglesia electrónica se presenta inevitablemente como una expresión de religión cultural. Imita los valores y el brillo y las apariencias del sistema mismo que el mundo ha desarrollado. Es sofisticada, está orientada al entretenimiento, su contenido es muy bajo y en muchos casos no confronta. Tiene música que hace concesiones y demás. Martin Marty dijo, el sábado por la noche el señor y la señora de la religión invisible se divierten con las camisas con volantes de los hombres con smoking rosa y las mujeres famosas con peinados elaborados y escotes pronunciados que hablan de sí mismas bajo la apariencia de una autobiografía renacida. El domingo por la mañana los espectadores se divierten mientras los artistas del Espíritu Santo acarician los micrófonos entre fuentes que brotan. ¿Acaso van a apagar el televisor y luego dirigirse a la siguiente cuadra para encontrarse con una congregación de creyentes verdaderos, pecadores, coros desafinados, gente sudorosa y fea, gente que no les agrada pero que se supone que deben amar, pastores comunes que predican la gracia junto con los llamados al discipulado, súplicas de administración que no salen bien engrasadas? ¿Por qué nunca? ¿Por qué deberían tolerar eso? Dado que la iglesia electrónica, dice él, al menos predica a Cristo y por lo tanto pueden hacer algo bueno, que así sea, que sus miembros la financien, pero que la iglesia se dé cuenta de lo que está pasando y siga su propio camino sin dejarse distraer por las ofertas de gracia barata ni por el lenguaje de la cruz sin cargar con la cruz. Yo creo que la radio y la televisión son una manera excelente de alcanzar a la gente siempre y cuando tenga algo que decir cuando está ahí y no haga concesiones de tal manera que su mensaje pierda sentido, pero por otro lado, no es la iglesia verdadera, ¿verdad? Y no le ofrece usted consuelo a un corazón roto. Y nunca podría entusiasmarme demasiado con la idea de enviar mi petición de oración por correo y que un tipo me diga que va a ir a una torre de oración y poner las manos sobre las 17,000 peticiones. No hace mucho para mí. Si quiero que alguien ore, quiero que sea alguien que respire y que no tenga que orar por las peticiones de otras 17,000 personas. La gran agencia evangelizadora del mundo actual es la Iglesia de Jesucristo. Es la iglesia local. Si Dios quisiera alcanzar esta comunidad, el mejor plan que podría tener es poner a muchos cristianos ahí en medio de ella y decirles, vayan por ellos, porque somos personas reales y vamos a llegar a donde ellos viven. Que Dios nos ayude a hacer eso. Yo creo que Satanás nos está atacando en otra área, la octava área. Yo creo que él quiere que abandonemos nuestra devoción a la familia. Yo creo que él quiere que abandonemos nuestra devoción a la familia. Les digo, jamás había visto en mi vida nada igual como el ataque contra la familia que vemos hoy. ¿Saben qué? Simplemente la moral de los jóvenes de nuestra sociedad están, ni se puede hablar de ello, que se están ahogando a través de los discos, las películas y la televisión. La televisión no es nada más de lo que podemos llamar pornografía blanda. Está hundiéndose en eso. Y les digo, por la música que escucho, podría tomar el 95% de esos discos, destrozarlos y hacerles un favor a todos. Y a veces las peores palabras vienen en el paquete más bonito. De manera sutil, las familias están siendo devastadas. El divorcio, ya saben, aquí estamos en la iglesia. Aquí enseñamos la palabra de Dios. Aquí hay personas que han oído la serie sobre la familia y han estudiado la Biblia y simplemente se van. Casamos a parejas y 3 o 4 meses después descubrimos que se han separado y que uno se ha ido con alguien más. Simplemente constantemente está pasando. Nunca he visto nada como eso, jamás. La familia está siendo atacada en tantas áreas. Solo noté unas cuantas. Primero, la naturaleza heterosexual de la familia está siendo atacada. No puedo creer lo que está pasando en nombre de los derechos de los homosexuales. ¿Derechos de los homosexuales? Eso es un ataque a la solidaridad de la familia heterosexual. Hombre, eso trae caos. La autoridad del hombre está siendo atacada, ¿no es cierto? Claro que sí, digo, esto es más cierto que nunca en nuestra época. Se está atacando la autoridad del hombre. El movimiento feminista apenas está comenzando. Creemos que está mal, en realidad no hemos visto nada. La Biblia enseña que el hombre es la cabeza, no porque sea mejor, sino porque es necesario tener un líder y un seguidor. La sumisión de la mujer está siendo atacada. La Biblia dice que la mujer debe... Luego nos encontramos con un ataque a la sumisión de los niños. Y luego está un ataque contra el derecho a castigar a sus hijos. Están cuestionando si tenemos el derecho a enseñar a nuestros hijos valores morales o verdades espirituales o darles preferencia religiosa. Y luego algo tan terrible que resulta casi imposible hablar de ello sin sentir agonía. La familia está siendo atacada, incluso el derecho de los niños a nacer. Supongo que de los casos conocidos han habido entre 6 y 7 millones de abortos. Eso es asesinato. Puro y simplemente asesinato. Eso es lo que dice la Biblia. Los niños ni siquiera tienen derecho a nacer. Qué paradoja, los niños que se supone que tienen tantos derechos ni siquiera tienen derecho a nacer. La familia está bajo ataque. Nunca habíamos visto tantos divorcios. Nunca habíamos tenido tantos adulterios. Nunca había yo visto tantas separaciones. Nunca había visto tantas infidelidades en matrimonios donde la gente no puede decidir si se quedan juntos o se van a casa con la madre y van y vienen y van y vienen. He ido las cosas más descabelladas. Sexo prematrimonial. Francamente, cuando la familia se desmorona, la sociedad se desmorona. ¿Es cierto? Sí. Y les voy a decir otra cosa. Si las familias de la iglesia están separándose, la iglesia se va a desintegrar. Depende de el diseño de Dios para la familia. Y vamos a luchar como aletea por el derecho de la familia para que sea bíblica. Y puede que tengan que sacarme a rastras, pataleando y gritando en ese punto, pero no voy a ceder. Es desgarrador ver el ataque contra la familia. Hará un pacto usted con su esposa, renovará el voto de la esposa de su juventud, como Malaquías dijo, y reafirmará los estándares para su familia.
1: Y de esta forma el pastor John MacArthur nos enseñó que la iglesia se mantiene espiritualmente sana y eficaz cuando se dedica fielmente a llevar el Evangelio a los perdidos, en lugar de centrarse en sí misma. Nos encontramos en la serie Cómo destruir la iglesia, Grace, aquí en Gracia a Vosotros. Esto ha sido todo, y en nombre del personal de este organismo, queremos darle las gracias por su tiempo y sintonía, invitándole para que nos acompañe en la próxima edición y juntos desatar la verdad de Dios un versículo a la vez, aquí en Gracia a Vosotros.

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1: Buenas noticias. ¿Quién es el que condenará? Cristo es el que murió, más aún, el que también resucitó, el que además está a la diestra de Dios, el que también intercede por nosotros. Romanos 8:34.

El que en él cree no es condenado, pero el que no cree ya ha sido condenado, porque no ha creído en el nombre del unigénito Hijo de Dios. Y esta es la condenación, que la luz vino al mundo y los hombres amaron más las tinieblas que la luz, porque sus obras eran malas. Porque todo aquel que hace lo malo aborrece la luz y no viene a la luz, para que sus obras no sean reprendidas. Mas el que practica la verdad viene a la luz, para que sea manifiesto que sus obras son hechas en Dios. Evangelio según San Juan, capítulo 3, versículos 18 al 21.

La palabra de Dios contiene luz para dirigirte, alimento para sustentarte, consuelo para alegrarte. Su objetivo, Cristo. Su intención, nuestro bien. Y su propósito, la gloria de Dios.

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4: Gracias y bienvenidos a Momento Decisivo para la continuación de nuestra serie de mensajes sobre la prioridad de la Palabra de Dios. Hoy concluiremos nuestra discusión sobre el capítulo 8 del libro de Nehemías en el Antiguo Testamento con un mensaje que hemos titulado Volviendo a la Biblia. ¿Y saben? La gente en este libro había pasado un largo periodo de tiempo en que este libro no les había tocado. Y luego llegó este tiempo de avivamiento bajo la dirección del gran hombre de Dios, y regresaron a la palabra de Dios. Y es una hermosa historia de lo que sucede cuando el pueblo de Dios regresa a su verdad. Y espero que usted pueda seguir acompañándonos hoy mientras presentamos este mensaje. Abramos ahora nuestras Biblias y nuestros corazones para la enseñanza de la palabra de Dios.

Se las podía ver como familias, reunidas, habían venido como un solo grupo. Ahora tenían una actitud muy significativa al venir a oír la palabra de Dios. En primer lugar, es interesante notar que fueron ellos los que iniciaron la reunión. Fueron ellos los que pidieron a Esdras que viniera. Dice en el versículo 1, todo el pueblo se reunió como un solo hombre en la plaza que estaba delante de la puerta de las aguas y pidieron al escriba Esdras que trajera el libro de la ley de Moisés que el Señor había dado a Israel. Ni siquiera puedo imaginarme a la congregación pidiendo la reunión. Eso solo ocurre en los campos misioneros, se lo aseguro. Vayan a Rumania y se quedarán todo el día y toda la noche para oírle predicar. Cuando usted termine y se halle totalmente cansado, ellos le preguntarán si podría quedarse unos minutos más. Hay hambre en el campo misionero, en donde la palabra de Dios no está tan disponible como lo está en nuestra cultura. Esta gente tenía hambre espiritual. Vinieron, dijeron, busquen a Esdras, traigan el libro, queremos oírlo. Les digo algo, su actitud cuando vienen para oír la enseñanza de la palabra de Dios es de mucha importancia. ¿Cuánto realmente quiere oírla? La Biblia dice que estaban como un solo hombre. Lo que esto quiere decir es que estaban unidos, estaban comprometidos como un cuerpo a la importancia y centralidad de la palabra de Dios. Noten luego en el versículo 3 que dice que Esdras y leyó en el libro frente a la plaza que estaba delante de la puerta de las aguas desde el amanecer hasta el mediodía. La mejor evidencia que puedo encontrar aquí es que se trató de un culto de 3 horas y media o 4 horas. Noten que el versículo dice, y leyó en el libro frente a la plaza que estaba delante de la puerta de las aguas desde el amanecer hasta el mediodía en presencia de hombres y mujeres y de los que podían entender, y los oídos de todo el pueblo estaban atentos al libro de la ley. Todos prestaron atención, bebían cada palabra. Es más, el versículo 5 dice, Esdras abrió el libro a la vista de todo el pueblo, pues él estaba en un lugar más alto que todo el pueblo, y cuando lo abrió, todo el pueblo se puso en pie. Muéstrenme en dónde dice que se sentaron. Nunca tomaron asiento. Estuvieron de pie al principio de la reunión, empezaron a leer el libro, y la gente estaba de pie. La gente estuvo de pie por 3 horas. ¿Pueden imaginarse lo que sería estar de pie frente a un grupo de personas que tienen hambre de esa naturaleza? Así que pidieron la palabra de Dios. Se reunieron como un solo hombre. No les importó estar de pie por 3 horas. Se quedaron de pie durante toda la reunión. La Biblia dice que además prestaron atención a lo que se decía. Quiero hacer un alto para decir que su espíritu y su actitud al venir a los cultos en la iglesia es el secreto de lo que usted saca del culto. Me encanta ver a la gente tomando notas. Eso quiere decir que están captando lo que se está diciendo y están tratando de anotarlo. Si usted no viene con la actitud de vida, por bueno que sea el predicador, no puede ayudarle. Si viene con la actitud correcta, por malo que sea el predicador, usted puede sacar algún beneficio. Recuerdo que cuando estaba en el seminario y visitábamos iglesias, a veces nos desanimábamos. No sé cómo decirlo, pero los seminaristas lo comprenderán. El seminario arruina a muchos predicadores para uno. Uno va al seminario y asiste a clases y estudia todo el tiempo. Hace exégesis. A veces asiste a algunas iglesias en donde tal vez no hagan las cosas como

0: como es debido, y tal vez el predicador no ha tenido la oportunidad de estudiar. Uno se sienta allí y si no tiene cuidado, realmente uno adopta una actitud académica al escuchar. Uno luego se va a casa con el corazón helado. Recuerdo una vez durante nuestros estudios en el seminario que Donna y yo nos fuimos juntos y nos dimos cuenta de que hay algo realmente por qué entusiasmarse en todos los cultos si uno asiste con el espíritu apropiado. Sin que importe de qué se hable o lo bien o mal que se diga, si la actitud es correcta, uno recibirá bendición y estímulo. A veces ponemos mucho sobre el predicador. El predicador puede hacer solo tanto. Es su espíritu y actitud. Solíamos tener en nuestra cultura lo que llamábamos la preparación del sábado por la noche. Era la ocasión de poner las cosas en su lugar. Se ponía el corazón en su lugar. Se trataba de dejar a un lado las preocupaciones del mundo. Era una pequeña ventana entre las preocupaciones del mundo. Pero ahora vamos a los gimnasios y gritamos a pleno pulmón y nos enojamos contra los árbitros. Nos lleva toda la noche para recuperarnos, para poder asistir a la iglesia al día siguiente. Lo sé, pero ¿saben? De alguna manera levantándose temprano por la mañana, alistando el corazón, viniendo a la iglesia, orando antes de venir. Dios, necesito oír de ti hoy. Ayúdame a sacar de mi mente las cosas que me impidan comprender. Quiero desesperadamente oír de Dios hoy. Si usted viene con ese espíritu, le prometo que Dios le vendrá al encuentro. Esa es su parte en todo este proceso. Leamos los versículos 4 al 8 y notemos cómo se presenta la palabra de Dios. En el versículo 4 leemos que el escriba Esdras estaba sobre un estrado de madera que habían hecho para esta ocasión. Dice que estaba sobre el púlpito. Esto siempre me ha dado una imagen mental muy interesante. Sin embargo, lo que dice es que había tanta gente que necesitaba oír la palabra de Dios que construyeron una plataforma y elevaron a Esdras para que, al leer, todos pudieran verle y oírle. Así que Esdras lo leyó desde ese púlpito. Ese es el único lugar en la Biblia en donde se halla la palabra púlpito. Me encanta cuando dice que Esdras estaba sobre un estrado de madera que habían hecho para esta ocasión. La gente estaba a su derecha y a su izquierda. Esdras está en el centro. Estaba leyendo la palabra de Dios. Allí es donde debe estar la palabra de Dios. En nuestras iglesias el púlpito se halla al centro, no solo para que todos puedan verlo, sino porque es un cuadro visual de la centralidad e importancia de la palabra de Dios en nuestros cultos. Que siempre sea así. La Biblia dice que Esdras presentó la palabra de Dios desde el púlpito. Luego, quiero que noten lo que él hizo a vista de todo el pueblo. En esos días no tenía Biblia como las tenemos hoy. Esdras no se puso de pie y dijo, «Ahora, todos abran sus Biblias de Scofield en el Antiguo Testamento». No tenían ejemplares de las Escrituras, tenían una sola copia. Esdras la tenía. Ellos tenían que oírle leer. Ellos escucharon y el escriba les leyó del libro. Esdras abrió el libro a la vista de todo el pueblo, pues él estaba en un lugar más alto que todo el pueblo, y cuando lo abrió, todo el pueblo se puso en pie. Ahora bien, Esdras lo leyó de una manera especial. Observen con atención. Dice que leyó de modo de que ellos pudieran verle. Les leyó de modo que pudieran oírle. Les leyó distintivamente. Esto es algo muy importante para que hagamos cuando leemos la palabra de Dios. Les leyó para que pudieran verle, para que pudieran oírle, pero también distintivamente, como para que pudieran comprender lo que él decía. El versículo 8 es el más importante en todo este pasaje, porque nos dice el proceso que Esdras usó al enseñar la palabra de Dios. Y leyeron en el libro de la ley de Dios, interpretándolo y dándole el sentido para que entendieran la lectura. Lo que entiendo en este pasaje es que Esdras abrió el libro y lo leyó. Leía unas pocas líneas y se detenía y hacía sus comentarios de interpretación. Me resultó interesante leer esta semana pasada que Carlos Haddon Spurgeon, cuando pastoreaba en Londres, era famoso por sus comentarios e interpretaciones durante la lectura bíblica. Decían que en realidad a menudo predicaba dos sermones, intervenía en la primera parte del culto y se paraba para leer las Escrituras. al leerla de cuando en cuando, se detenía y daba sus comentarios e interpretaciones. Algunos decían que un comentario explicativo del pasaje con frecuencia transformaba todo el culto. Así que, al leer las Escrituras y luego explicar algún término, Spurgeon predicaba un mini sermón que preparaba los corazones de la gente para el mensaje que daría sobre ese pasaje más tarde en el culto. A veces nos olvidamos de que podemos hacer esto. Podemos detenernos y decir una palabra. Allá en la Edad Media, cuando la gente no podía conseguir Biblias, había un ejemplar encadenado en algunas iglesias en Inglaterra. Allí, junto a una columna, uno leía mientras los demás oían. Ahora tenemos tantos ejemplares de la Biblia y es tan común entre nosotros que hemos perdido el sentido de dignidad de la lectura de la palabra de Dios. Es casi imposible leer al unísono. En nuestra iglesia lo tratamos de hacer de cuando en cuando, pero en realidad es toda una experiencia. Hay tantas versiones diferentes que la gente trae. En los días de Nehemías, cuando Esdras dirigía la enseñanza de la palabra de Dios, se puso de pie, leyó la palabra y la interpretó distintivamente. Ahora, noten lo que hizo. Le puso sentido. ¿Qué es lo que se supone que debe hacer el predicador? Se supone que debe ponerle sentido al texto. No sé si lo habrán notado, pero muy a menudo, cuando oro antes de predicar, oro por tres cosas. Estas son las cosas que tengo en el corazón cuando predico. Número uno, Dios, ayúdanos a ver lo que dice. Número dos, Dios, ayúdanos a ver lo que significa. Y número tres, Dios, ayúdanos a comprender lo que significa para nosotros. Observar es ver lo que dice. Interpretar es comprender lo que significa. Aplicar es comprender lo que significa para nosotros. Ese es el proceso que recorremos cuando estudiamos la palabra de Dios. En primer lugar, leemos lo que dice. Luego comprendemos lo que significa. Por supuesto, tenemos que comprenderlo en el contexto de la cultura histórica en que fue escrito, porque si uno no lo entiende allí, no se puede extraer el verdadero significado para nuestra vida hoy. Así que se estudia, y estudia la historia, se hace que el texto cobre vida. Después de leerlo y después de explicarlo, se aplica. Y luego decimos, así es como esto funciona, y por lo tanto sé que a veces ustedes se cansan de esto. Piensan que ya he terminado, que el mensaje ya se acabó. Y luego digo, ahora permítanme decirles tres cosas de lo que esto significa para nosotros hoy. Así que quiero darles tres aplicaciones que surgen de esta historia. Esto es lo que parece que pasó aquí en el Antiguo Testamento. Esdras leyó la palabra y le puso sentido. Ahora observen. Ayudó a que la gente entendiera. El texto literalmente dice que les hizo entender. Hay un viejo refrán que nos enloquece a todos los que somos maestros. Dice, no has enseñado si no han aprendido. A veces pensamos que hemos enseñado al haber dicho lo que queremos decir, pero si no han aprendido, no hemos enseñado. El proceso de enseñanza exige cambio en las vidas de los estudiantes. Así que eso trae la ilustración y la aplicación al mismo frente. Puedo comprender todo lo que consta en este libro. Puedo incluso comprender lo que quiere decir. Pero si no comprendo cómo eso puede funcionar en mi vida, si no comprendo cómo va a funcionar en mi vida de modo que pueda decírselo a usted, entonces, todo es nada más que una experiencia sin significado. Como vamos a verlo en unos momentos, cuando se le hizo a la gente entender la palabra, ella cambió sus vidas, cambió todo en cuanto a ellos. Estoy absolutamente convencido de que si usted comprende lo que Dios dice en su palabra y lo capta, no puede irse de la misma manera. O bien usted será obediente o desobediente. Si es desobediente, se halla fuera de la comunión. Si está fuera del compañerismo, no puede estudiar la palabra. Y si no puede estudiar la palabra, el ciclo vuelve a empezar y a repetirse otra vez. El propósito de la palabra de Dios es cambiar vidas. Ahora, quiero que noten las cuatro cosas que ocurrieron como resultado de esta experiencia. Por favor, tengan presente en su mente este cuadro. El pueblo acaba de reconstruir los muros. Tenían un proyecto gigantesco que estaba ya terminado, pero perciben que algo anda mal. Vienen a Esdras y le dicen, Esdras, ¿podrías traer la ley de Dios y leerla? Tenemos un gran deseo de oír lo que Dios tiene para decir. Queremos limpiar nuestra conducta y enderezar las cosas. Ha habido una larga sequía. No ha habido lectura de la palabra de Dios, así que Esdras se pone de pie y empieza a leer. Indica el sentido de la palabra la aplica. La gente está allí de pie, bebiendo cada palabra. Noten, empezando en el versículo 6, lo que sucedió. Entonces Esdras bendijo al Señor, el gran Dios, y todo el pueblo respondió: amén, amén. Ahora observen esto, mientras alzaban las manos. Pero nadie les vio porque tenían el rostro inclinado. Pero en el Antiguo Testamento alzaban sus manos a Dios. Era una manera de expresar su apertura a lo que Dios quería hacer. Es una manera judía maravillosa de adorar. No hay nada de malo en hacerlo. No debemos regañar a nadie por hacerlo, pero eso fue lo que hicieron. Estaban adorando a Dios. Así que Esdras bendijo a Jehová, Dios grande. Y todo el pueblo respondió. Quiero que noten algo. Observen con atención. Estudié este texto esta semana y subrayé los verbos que describen la acción que tuvo lugar debido a que Esdras le predicó a este pueblo. En el versículo 13 tenemos las palabras «se reunieron». Subrayé eso. Más adelante, en el mismo versículo 13, hay otra. «Entender». Esos son verbos. En el versículo 14, la palabra es «encontraron». En el versículo 15, «dieron a conocer». En el 16, «salió». En el versículo 17, hicieron tabernáculos. Y en el versículo 18, leyó. 1, 2, 3, 4, 5, 6, 7, 8 verbos de acción que fueron resultado de haber estado expuestos a la palabra de Dios. Amigo mío, la palabra de Dios nunca se puede leer y enseñar simplemente para que la gente sepa más al respecto. Siempre se lee y enseña como una motivación para dedicarse a la acción y a hacer algo respecto a lo que se ha oído. Así que lo primero que hicieron fue adorar. Levantaron sus manos para recibir, e inclinaron sus rostros para humillarse, y adoraron a Dios. En cierta ocasión estaba predicando sobre el libro de Apocalipsis, y llegamos a uno de los pasajes de adoración que contiene ese libro. Al final del sermón, cantamos los himnos, «Digno es el Cordero, y tú eres digno». Habíamos estudiado la palabra de Dios sobre eso, y cuando concluimos, nos pusimos de pie y adoramos a Dios en respuesta a lo que habíamos estudiado. Incluso ahora, al recordarlo, siento como que un escalofrío muy saludable me recorre la espalda porque fue algo tan maravilloso. A veces pienso que organizamos los cultos al revés. A veces pienso que sería grandioso simplemente pasar al púlpito y predicar, y después que respondiéramos a la palabra de Dios en adoración al Todopoderoso. El pueblo de Israel adoró a Dios. Luego observen lo que el versículo 9 nos dice. Después de que terminaron de leer la palabra de Dios, entonces Nehemías, que era el gobernador, y Esdras, el sacerdote y escriba, y los levitas que enseñaban al pueblo, dijeron a todo el pueblo: este día es santo para el Señor su Dios, no se entristezcan ni lloren. Porque todo el pueblo lloraba al oír las palabras de la ley. No solo que adoraron a Dios, sino que cuando oyeron la palabra predicada, rompieron a llorar. Cuando se oye lo que la palabra de Dios tiene que decir respecto a lo que está sucediendo en el mundo, y se comprende, ¿cómo puede uno quedarse sentado sin responder? La gente tiene tanto miedo hoy de mostrar alguna emoción en sus respuestas. A veces, cuando uno oye la palabra de Dios, siente ganas de echarse a llorar. No tengo ningún problema con eso. Hay ocasiones cuando estoy leyendo la palabra de Dios y capto alguna verdad y simplemente me impresiona tan profundamente que me pongo a llorar. Me encanta lo que dice Primera de Samuel capítulo 3 versículo 1. Escuche. El joven Samuel servía al Señor en presencia de Elí. La palabra del Señor escaseaba en aquellos días y las visiones no eran frecuentes. Otra versión dice que la palabra de Dios era preciosa en aquellos días. Cuando la palabra de Dios es preciosa para usted, algo se apodera de usted. Luego, de súbito, usted siente que las lágrimas le corren por las mejillas. Este pueblo de Dios había estado sin la palabra de Dios por tanto tiempo que cuando se les enseñó la palabra de Dios, su respuesta fue adorar a Dios y echarse a llorar. Estoy seguro de que fueron lágrimas de gozo, así como de remordimiento por todos los años que habían descuidado la palabra de Dios. Luego, noten, hay otro verbo de acción en el versículo 10. También les dijo, vayan, coman de la grasa, beban de lo dulce y manden raciones a los que no tienen nada preparado. Porque este día es santo para nuestro Señor. no se entristezcan, porque la alegría del Señor es la fortaleza de ustedes. Nehemías les dijo que se fueran, que no se quedaran allí llorando, ni siquiera quedarse allí y adorar, sino dedicarse a sus tareas. Vayan y alégrense. Atiendan a los que no tienen comida, ayúdenles a participar. Vayan y ocúpense para su Dios. La prueba contundente de la enseñanza de la palabra de Dios es lo que hacemos debido a haberla recibido. En los versículos 13 al 18, que es el resto del capítulo, nos dice que celebraron una fiesta que había sido descuidada por largo tiempo. Noten lo que dice. Al segundo día, los jefes de casas paternas de todo el pueblo, los sacerdotes y los levitas, se reunieron junto al escriba Esdras para entender las palabras de la ley, y encontraron escrito en la ley que el Señor había mandado por medio de Moisés que los israelitas habitaran en tabernáculos durante la fiesta del mes séptimo. Algunos comentaristas dicen que esto no había tenido lugar. Es más, al leer los versículos que siguen, notarán. Así que ellos dieron a conocer esta proclama en todas sus ciudades y en Jerusalén. Salgan al monte y traigan ramas de olivo silvestre, ramas de mirto, ramas de palmera y ramas de otros árboles frondosos para hacer tabernáculos, como está escrito. El pueblo salió y trajeron las ramas y se hicieron tabernáculos, cada uno en su terrado, en sus patios, en los patios de la casa de Dios, en la plaza de la puerta de las aguas y en la plaza de la puerta de Efraín. Toda la asamblea de los que habían regresado de la cautividad hicieron tabernáculos y habitaron en ellos. Los israelitas ciertamente no habían hecho de esta manera desde los días de Josué, hijo de Nun, hasta aquel día. Y hubo gran regocijo. Ahora, observen esto. Esdras está leyendo la Biblia. Está leyendo una sección de la ley del Antiguo Testamento que les habla de la fiesta de los tabernáculos, que era uno de los festivales de los judíos. No era un tiempo de humillación propia, era un tiempo de regocijo. Un comentarista ha dicho que era una especie de campamento eclesiástico, tal vez sea una buena manera de describirlo. Acamparon en sus patios y en sus terrazas. Los judíos se alegraron y asaron su comida en leña. Fue un tiempo de reflexionar en la bondad de Dios y en su historia. Pero no lo habían hecho como pueblo desde los días de Josué. De repente, se hallan leyendo el libro sagrado. Eso era algo que debían hacer. Si fueran cristianos modernos, dirían, «Ah, eso es cuestión cultural, esto es asunto cultural. No estoy seguro de que debamos hacerlo hoy». Los judíos eran muy sencillos en su obediencia. Así que oyeron que debían construir cabañas, chozas, cobertizos. Así que se fueron al bosque y empezaron a recoger ramas y a alistarse. Y simplemente fueron obedientes. Ah, me encanta esa clase de obediencia. Obediencia ingenua. A veces la obediencia ingenua le hace a uno hacer cosas que tal vez no se tenga obligación de hacer. Pero me encantan las personas que son ingenuamente obedientes a la palabra de Dios. Eso fue lo que hizo esta gente. Lo hallaron escrito en el libro y dijeron, si esto es lo que dice, eso es lo que vamos a hacer. Y lo hicieron. Cuando usted escucha la palabra de Dios y le dice que haga algo, usted lo hace. Cuando lo hace, Dios le honra y le bendice por ello. Espero que al buscar renovación en nuestras vidas como creyentes, no olvidaremos que antes de cualquier otra cosa tenemos que volver al libro sagrado. Si usted no ha estado dedicado al libro sagrado, espero que se dedique, espero que preste atención a lo que Dios le dice en su palabra. Y espero que usted escuche, no solo para aprender, sino que escuche para hacer. Que Dios nos conceda que esto sea verdad en todos nosotros. Pues estamos recibiendo un mensaje muy consistente durante esta serie sobre la importancia de la palabra de Dios. Como siempre, muchas gracias por su participación hoy y hasta el próximo lunes.
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2: Mis amigos, si ustedes me preguntan acerca de cuál otro problema afecta a nuestro mundo moderno, yo les diría las cosas. Me refiero a las cosas materiales que se compran y que para mucha gente constituyen el todo de la existencia. Allá por la década del 50, en el siglo pasado, un experto en publicidad de los Estados Unidos dijo lo siguiente: el capitalismo está muerto, pero el consumerismo es rey. Y esta frase marcó un cambio en la época. La producción de las fábricas se encaminó hacia las cosas. Los comercios y tiendas se llenaron de cosas. La publicidad se ocupó de anunciar solo cosas. Y la gente comenzó a comprar todas las cosas que se les ofrecían. No importaba si eran cosas útiles o inútiles, lindas o feas, razonables o sin razón, caras o baratas, durables o perecibles. Lo único importante es que fueran cosas, cosas materiales, cosas de adorno, cosas halagadoras, cosas, solo cosas. Cuanto menos alma tenían, mejor. Y el apetito por las cosas recorrió América y Europa, Japón y Puerto Rico, y la sociedad de consumo se largó a consumir cosas, con hambre, con frenesí, con desesperación, con furia, con locura, y las fábricas produjeron más y más cosas, y las tiendas se abarrotaron y se vaciaron también de cosas, y la gente creyó vivir feliz porque tenía más cosas que poner en la casa. El doctor A. J. Heschel, pensador judío, dice en su libro El Sabá y el Hombre Moderno: la vida adquiere un sentido erróneo cuando el control del espacio, la conquista de las cosas del espacio, se convierte en nuestra única preocupación. Por su parte, Jorge Luis Borges, el brillante escritor argentino, se quejaba tiempo atrás de que vivimos inmersos en el despreciable mundo de las cosas materiales. Nuestra única finalidad parece ser adquirir cosas, cosas que se pueden adquirir con dinero. El pensamiento de estos hombres nos debe abrir oídos y ojos. La vida, mi amiga, mi amigo, no se compone solo de cosas materiales. La casa, el automóvil, los muebles, los cuadros, los aparatos electrónicos. La vida, escúchamelo bien, la vida es espíritu, la vida es alma. En la Biblia hebrea, esto es en el Antiguo Testamento, que fue escrito en hebreo, no existe equivalente para la palabra cosas. La palabra davar, que posteriormente llegó a designar cosa, puede ser traducida también como habla, palabra, mensaje, información, noticia, demanda, consejo y muchas cosas más que no son precisamente cosas materiales. Jesús dijo: la abundancia de la vida del hombre no consiste en la abundancia de las cosas que posee. La mejor abundancia es la abundancia del Espíritu, y esa abundancia solo en Cristo la podemos encontrar. El correr detrás de lo material te va a matar. Paulatinamente las cosas, o el amor por las cosas, te va a destruir. Solo Cristo y sus valores eternos producirán en ti la dignidad, la belleza y la plenitud que tu alma está anhelando.
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0: En Dinámica son las 2:44.
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0: Venezuela, ora como Habacuc. Aunque la higuera no florezca, ni en las vides haya frutos, aunque falte el producto del olivo, y los labrados no den mantenimiento, y las ovejas sean quitadas de la majada, y no haya vacas en los corrales, con todo, yo me alegraré en Jehová, y me gozaré en el Dios de mi salvación. Jehová, el Señor, es mi fortaleza, el cual hace mis pies como de ciervas, y en mis alturas me hace andar.
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2: Hola, soy Sixto Porras de Enfoque a la Familia y quiero darle la bienvenida al programa el día de hoy. Quiero compartir con usted la última parte de la conferencia que impartí llamada Venciendo la Amargura. En este programa, usted debe tomar la decisión de perdonar a quien le ha ofendido para recobrar la libertad. Escuchemos. Todos vamos a ser heridos. Todos vamos a ser decepcionados. Todos vamos a ser lastimados. Por lo tanto, todos tenemos que recorrer el camino del perdón. Es precisamente porque soy consciente de la herida que tengo que me impone recorrer el camino al perdón, el camino a la libertad. El camino al perdón es abandonar mi amargura. Esa es la idea, es abandonar mi amargura. Efesios 4, 31 y 32. Orden, imperativo, no sugerencia. Si usted quiere vivir una vida cristiana plena, donde la gracia y el fruto del Espíritu se manifieste, observe la orden, abandonen toda amargura, abandónelo. Ira, enojo, gritos y calumnia. Este es el pacto que debemos de hacer en casa. Vamos a abandonar toda amargura, toda ira, todo enojo, todo grito, toda calumnia, toda forma de malicia. Vamos a abandonarla. Más bien, vamos a ser buenos, bondadosos, compasivos los unos con los otros, perdonándonos mutuamente. Y pone el estándar. Así como Dios nos perdonó en Cristo a nosotros. ¿Sabe una cosa? Conociendo totalmente su vida de principio a fin y conociendo mi vida plenamente, decidió ir a la cruz. Jesús no se jugó un chance con usted. Lo ama y me ama como soy. Y conoce desde el primer día hasta el último día. Conociéndolo, teniendo conocimiento de todo, Él me ama y me dice: recorran el mismo camino a la libertad. Recórranlo. Jesús nos da ejemplo. Cada vez que leo Lucas capítulo 22 y veo la negación de Pedro, cuando Jesús le advierte a Pedro que lo va a negar, mas Jesús lo mira a los ojos y le dice: mas yo he intercedido para que tu fe no falte, Pedro. Y tú, una vez vuelto a casa, confirma la fe de tus hermanos. En el momento en que Pedro está negándolo tres veces y el gallo canta, estando él en el patio y Jesús en la sala, empezando el primer juicio que lo llevaría a la cruz, con el peso de la historia de la humanidad, Jesús se devuelve y dirige la mirada a Pedro. Y siempre me pregunto, ¿qué había en esa mirada que lo movió al quebranto? Posiblemente la mirada le decía, y los labios balbuceaban: Pedro, te amo. Aunque me hayas negado, nada ha cambiado en mi corazón. Esa es la actitud que debe haber dentro de mí. Ayúdame, Jesús. Ayúdame, Señor. No puedes hacer cualquier cosa. Nada ha cambiado dentro de mí. La otra escena que me cautiva es cuando Judas argumenta con quienes había vendido por 30 piezas de plata a Jesús. Les dice: a quien yo le dé un beso, ese es. Y cuando se acerca a besar a Jesús, se acerca a besarlo porque lo hacía siempre, se acerca a besarlo porque era de los íntimos, se acerca a besarlo porque era permitido. Yo creo que Jesús lo abraza y Jesús, Judas, siente el abrazo de Jesús. Judas sabe que él sabe. Y luego que lo abraza, lo mira a los ojos Y Jesús le dice a Judas: ¿qué tienes conmigo, amigo? Déjame decirte algo, no importa lo que hagas, nada de lo que hagas cambiará el lugar que tienes dentro de mí. Dame ese corazón, Señor, dámelo. Dámelo para vivir así en casa, para sustituir el grito, para sustituir para el trato indigno a la otra persona. El otro día escuchaba a una pareja y ella decía: es que este es un vago, un irresponsable, no sirve para nada. Dijo: ¿y usted qué dice? ¿Que este es una amargada? ¿Y qué dicen sus hijos? El menor, el de 18, nos mira peleando y dice: no peleen, ámense. ¿Qué le diría usted a ellos? ¿Quieren solucionar los problemas? Deje de intentar que el otro cambie. Sane su corazón. Deje de estar tratándolo como si fuera un niño, ya tiene 50. Quítese esa amargura. Aquí surgen preguntas importantes. ¿Es grato vivir con usted? ¿Es agradable llegar a casa? ¿Tu familia y tus hijos quieren llamarte? ¿Sueles tener un diálogo agradable? ¿Que reconozca las virtudes en lugar de regañar constantemente, de humillar, de denigrar? Sana el pozo de mi corazón, Señor. Romanos 5:8 dijo: pero Dios muestra su amor para con nosotros en que cuando todavía éramos pecadores, Cristo murió por nosotros. El perdón es decidir no tomar en cuenta su ofensa. Perdónalo, Señor. Padre, no saben lo que hace. ¿Qué significa perdonar? Número uno, aceptar que estoy herido. Sí, estoy herido. Y duele. ¿Cómo duele? Nunca hable cuando esté herido. Va a lastimar, va a agredir. Debo perdonar aunque la otra persona nunca cambie y aunque la otra persona nunca se arrepienta. ¿Por qué? Porque el perdón no se otorga en beneficio de la otra persona. El perdón lo vamos a otorgar en beneficio de mi salud emocional, de mi salud espiritual y de mi salud física. Es por usted, es por mí. Es decidir no guardar rencor. Ese es el punto importante. 1 Corintios 13:5 dice: el amor no guarda rencor. Es decidir que no voy a quedar atrapado en el espíritu de venganza, en el deseo de venganza, porque no va a sanar mi alma. Todos los días debo renunciar al deseo de venganza. Y cada vez que venga el pensamiento en mi corazón hacia la otra persona, voy a bendecirlo. Nunca nadie dijo que sería fácil. En lugar de odio, en lugar de rencor, en lugar de espíritu de venganza, yo sé lo que se siente. Todos hemos sido heridos. Señor, devuélvele multiplicado lo que hizo. Que un auto no, que una locomotora, Señor. Nada de eso sana el alma. ¿Quiere dormir tranquilo? Bendígale en el nombre de Jesús. Proclame que le vaya bien, que Dios prospere todo lo que hace. Sostenga en el tiempo la decisión de cambiar sus sentimientos malos, de deseos de venganza, por sentimientos buenos hacia esta persona. Al principio solamente balbuceará, no saldrá nada. Es un deseo lejano. Usted peleará con Dios como yo muchas veces he peleado con Dios. No lo merece, Señor. Es injusto, bendícelo. Pero Señor, es injusto, bendícelo. Pero Señor, ¿quieres dormir tranquilo en la noche? ¿Quieres tener paz en tu corazón? ¿Quieres ser una persona libre? Bendícele. Es el único camino. ¿Qué es perdonar? Es ser bondadoso. Proverbios 11:17, el que es bondadoso se beneficia a sí mismo, pero el que es cruel a sí mismo se perjudica. En eso consiste el perdón, en entregar bondad no necesariamente significa entregar justicia en los términos humanos, equivalente a dar conforme a lo que he recibido. La única forma que brote de mi corazón bondad es cuando yo me sé perdonado. Es imposible otorgar lo que yo no tengo. Y si usted nunca ha recibido el perdón de Dios, esta es su noche. Lo que te potencia para decir yo puedo lograrlo. Debo sostener en el tiempo el perdón hasta que un día sane las heridas emocionales y sienta paz en lugar de odio. El perdón no lo puedo condicionar a un cambio de actitud de la otra persona. Es una decisión personal. Colosenses 3, 12 y el 14 dice: por lo tanto, como escogidos de Dios, santos, amados, revístanse de afecto entrañable y de bondad, humildad, amabilidad y paciencia, de modo que se toleren los unos a los otros y se perdonen. Así, si alguno tiene queja contra el otro, ¿de qué manera? Así como Dios los perdonó, perdonen también ustedes. Por encima de todo, vístanse de amor, que es el vínculo perfecto. Dámelo, Señor. El objetivo del perdón es único, uno nada más: sanar su alma. Lo he dicho muchas veces. El recuerdo de mi madre, cuando ella reflexionaba en su infancia, era una infancia de dolor, donde ella había sido hija de un amante de su papá, donde su mamá la regaló a una tía, y la tía, lo mejor, como no era de ella, la trataba de una forma donde la hacía trabajar largas horas antes y después de ir a la escuela. En algunos momentos la escuché llorar diciendo: cuando yo era niña, mi oración era esta: Dios mío, que amanezca enferma para poder descansar. Esa era su infancia. Era la oración de un niño: que amanezca enferma para poder descansar. Llega la adolescencia y se convierte en madre adolescente, y luego se casa con papá, y los primeros años fueron duros. ¿Cómo ella podía vivir en paz si había sido herida desde niña? Hasta que alguien cruza la calle y le muestra el camino de Cristo, y Cristo se mete en su corazón, y de repente las historias que le hacían derramar lágrimas de dolor, ahora las contaba y casi parecían la historia de alguien más. Nunca lo olvido, el día que me dijo, como a los 19 años, vamos a buscar a mi mamá. En mi viaje nunca la encontramos. Rommel dice que cuando fue con ella la encontraron. Y yo le dije:

Todos vamos a ser heridos en algún momento de nuestra vida, en el matrimonio, en la convivencia con nuestros padres, en las relaciones interpersonales con nuestros amigos. Donde quiera que vayamos, vamos a experimentar de una o de otra manera decepción, dolor, abandono o agresión. Y esto nos lleva a que, por lo tanto, todos tenemos que recorrer el camino del perdón, principalmente en el matrimonio, que es el vínculo más íntimo y más cercano. Como lo dije, usted tiene que romper la lista de los pendientes y bendecir a la otra persona. El perdón no es un sentimiento, es una decisión que tomamos y la sostenemos en el tiempo hasta que las heridas son sanadas. Recorra este camino para tener la libertad necesaria que todos añoramos y así poder amar como nunca antes, dejar ir el pasado y poder soñar con un mejor futuro. Gracias por habernos acompañado el día de hoy. Soy Sixto Porras de Enfoque a la Familia.

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En Dinámica 3, 24 minutos.

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3: Quizás el Señor no pueda obrar más en cuanto al avivamiento por la falta de unidad de su cuerpo. Un cuerpo dividido es un contrasentido. Una iglesia dividida es una contradicción.

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0: en Dinámica 3 y 53 minutos.
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4: Estaban muertos de frío, así que se presentaron ante los dioses para suplicarles que les dieran fuego. Los dioses les dieron el fuego anhelado después de exigir que les rindieran culto, pero luego les hicieron una mala jugada. Hicieron caso omiso de sus danzas de alegría y sus cánticos de gratitud, y al rato cayó un aguacero con granizo, de modo que se volvieron a extinguir las hogueras de los pobres indios. Cuando ya de tanto temblar y de tiritar no podían soportar más el frío ni la helada, volvieron a rogarles a los dioses que se apiadaran de ellos y les dieran siquiera un poco de fuego. Pero esta vez los dioses les exigieron sacrificios humanos, es decir, que a las víctimas les abrieran el pecho con un puñal y les ofrendaran el corazón. Solo así llegarían a merecer el ansiado fuego. Dicen que los quichés accedieron y sacrificaron a sus prisioneros, y mediante la sangre de estos se salvaron del frío espantoso. En cambio, los cachiqueles no sucumbieron ante la exigencia de los dioses. A estos primos de los quichés, que eran también herederos de los mayas, les pareció un precio demasiado alto que pagar. Los valerosos cachiqueles se acercaron en completo silencio a la hoguera de los quichés, pasaron imperceptiblemente por el humo y se robaron el fuego, y luego fueron y lo escondieron en las cuevas de sus montañas. Esas impresionantes escenas del Popol Vuh, es decir, de las antiguas historias del quiché, forman parte de lo que se ha considerado el mayor testimonio ancestral de los guatemaltecos. En ella sentimos no solo el frío que aquellos indígenas les calaba hasta los huesos, sino también el que les invadía el corazón, órgano vital que sus dioses les exigían a cambio de un poco de fuego. ¿Sería que sus dioses carecían de corazón ellos mismos y que procuraban saciarse de corazones humanos para suplir esa falta? Lo cierto es que lo que más les hacía falta a los quichés no era fuego, sino conocer al único Dios verdadero. De haberlo conocido, hubieran sabido que él ya había procedido de un modo diametralmente opuesto a esos dioses falsos. A diferencia de estos, el Dios de la Biblia nos amó tanto que en lugar de exigir sacrificios humanos de parte nuestra, él mismo se sacrificó en nuestro lugar. Cuando nos estábamos muriendo de frío espiritual por falta de calor de su presencia, Dios estableció un requisito para que pudiéramos recibir el perdón de pecados que nos separaban de Él. Pero no exigió el derramamiento de sangre nuestra mediante la entrega de nuestro corazón físico a Él, sino el derramamiento de la sangre de su Hijo, que se hizo hombre y nos entregó su corazón al morir por nosotros. Así que Dios no espera que hagamos nada para merecer el fuego de su presencia en nuestra vida. No es posible porque Él ya lo hizo todo. Pero sí espera que nos apropiemos de ese fuego entregándole nuestro corazón, no de modo físico sino espiritual, y no por obligación sino de buena voluntad, pues es allí donde Él quiere que arda su presencia.
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3: Escuché una vez a alguien decir: mi hogar es donde me siento seguro, con mi familia, porque allí tengo la seguridad y la paz. Este sentimiento es hermoso y debería ser la norma en todos los hogares, familias funcionales donde predominan el amor, la seguridad y la paz. Sin embargo, lamentablemente en muchos hogares ocurre lo contrario, con la violencia y el maltrato dañando la familia diseñada por Dios. Hoy escucharemos la historia de una mujer quien fue maltratada por sus propios hermanos. No se muevan, regresamos en breve.

0: Otros callan es nuestro lema en el programa Encuentro. Soy su amigo Heriberto Ayala y te doy una cordial bienvenida a esta emisión. Hoy escucharemos una historia que muchos preferirían silenciar debido a la magnitud del dolor que conlleva. Aunque puede ser difícil recordar y hablar de ello, agradecemos profundamente a nuestra invitada por su valentía al compartir su experiencia con nosotros. Mildred, es un placer tenerte aquí en el programa. Bienvenida y por favor preséntate a nuestros oyentes.
1: Soy Mildred Espinal, soy hondureña, nacida en Tegucigalpa, Honduras. Actualmente resido en Estados Unidos, soy casada y tenemos 4 hijos. Residimos todos aquí en Estados Unidos y pues ha sido de mucha bendición haber llegado a este país y hemos visto la mano de Dios obrar grandemente en nuestra vida.
0: ¿Hace cuánto tiempo que está en ese país?
1: Más de 20 años.
0: Y háblanos acerca de su familia más grande, los padres, los hermanos, ¿cómo se compone en esta parte?
1: De mamá y papá somos 4 hermanos, pero tengo 3 hermanos más por mamá y papá. Mi papá se separó con mi mamá hace muchos años atrás. Yo tenía como 5 años. Si mal no recuerdo, mi mamá emigró a ese país, a Estados Unidos, para darnos una vida mejor. Cuando ella viene a Estados Unidos, fue muy duro. Tengo grabado en mi mente ese momento cuando ella se despidió de nosotros y se vino. Podría decirle que en ese momento para mí comenzó una odisea, porque mi mamá se vino, mi papá quedó a cargo de nosotros, los 4 hermanos. Y fue bien duro para él tomar esa carga. Pues él tomaba, era alcohólico, y entró más en el vicio del alcoholismo, porque él pidió ayuda a familiares que le ayudaran con nosotros, y prácticamente todos le cerraron las puertas y le dijeron, si usted dejó que ella se fuera, pues agarre la batuta usted solo y vea cómo lo saca adelante. Entonces él, al no poder, al sentirse como pues él solo con nosotros, entró más en el vicio.
0: Y me imagino en la soledad, las cargas, las preocupaciones que él tenía también. Entonces él todo esto trataba de llenar con alcohol.
1: Sí, él trataba de llenar con alcohol. Fue, gracias a Dios, muy trabajador. Trabajaba mucho, viajaba. Y para darnos lo mejor, y mientras mi mamá se establecía en Estados Unidos y poder ella también ayudarnos, porque es muy trabajadores, muy entregados a ayudarnos, la verdad que económicamente, materialmente siempre trataron de darnos lo mejor, pero se descuidaron de lo más importante, de pues ese lazo de madre, de padre para con nosotros. Yo recuerdo que le dije a mi papá y a mi mamá que yo hubiera preferido crecer hasta debajo de un puente, pero con ellos. Uh-huh. Porque cuando ellos se vinieron, él viajaba y ella se vino para Estados Unidos. Yo sufrí mucho, fui maltratada, me pegaban mucho, nada fácil. Uh-huh. Recuerdo que los golpes más fuertes eran en mi cabeza.
0: ¿Quiénes te golpeaban?
1: Pues mis hermanos me golpeaban. Me levantaba del pelo, me estrellaba mi cabeza en la pared, me dio un fuerte golpe con su puño cerrado en mi ojo. Uh-huh. Y fue un momento bien duro porque de tanto golpe yo que perdí el conocimiento. Eso fue todo. Cuando yo vuelvo en sí, no sé cuánto tiempo pasó, yo miraba muy borroso, pero pude captar que de un ojo prácticamente donde me pegó no veía bien, se me reventaron los vasitos. Anduve vendada de mi ojo, no sé cuánto tiempo, no recuerdo.
0: ¿Qué se te pasaba en la mente en ese momento, Mildred, de pasar toda esa situación difícil y por sobre todo en las manos de un hermano carnal de una propia familia? ¿Qué sentía en ese momento? ¿Algunas preguntas que se te venía en la mente al pasar todo ese tiempo duro?
1: La verdad me sentía impotente porque no podía yo contar, porque si yo le decía a mi papá todo lo que yo vivía, me iba peor cuando él salía de viaje. Él viajaba a Nicaragua, a Olancho, a Choluteca, a diferentes lugares, a Guatemala. Entonces quedábamos con ellos, con mis 2 hermanos mayores y mi hermana la menor. Mi hermana la menor yo la protegía mucho porque no quería que ella pues pasara lo mismo que mí. Entonces fue muy duro, me sentí impotente. Había momentos en que no deseaba ni vivir. Había momentos en que me dañaba a mí misma, me cortaba, me hería. Y sí tuve pensamientos suicidas porque pues no entendía el por qué tanto golpe, maltrato.

0: estoy escuchando y estamos compartiendo con la audiencia tu historia de infancia que está marcada de mucha herida, golpes, no creciste con la propia madre y en tu propia familia nos decía que pasaste maltratos, burlas, rechazo. Además de eso, tengo entendido, pasaste tipo de abuso sexual también.
1: Sí, ve que como pasábamos solos, de repente mi papá buscaba ayudas en familias que nos fueran a cuidar, ¿no? Y en cierta ocasión, se fue a vivir un primo con nosotros, con su esposa, recuerdo, y ese primo empezó como muy cariñoso conmigo, ¿no? Uno como niño, pues yo decía, pues me cuida, me quiere, y yo me apegaba a él, pero poco a poco él fue tocando mi cuerpo y luego me empezó a obligar que yo tocara sus partes íntimas. Entonces yo no sabía, y habían ocasiones en vacaciones mi papá nos llevaba donde una tía y esa tía también nos miraba muy bien y a veces nos iba a cuidar. Habían familias que de repente nos cuidaban por días, pero y recuerdo que él me decía, vení, vamos a jugar, y me llevaba a la cama y me agarraba y me ponía a tocarle sus partes íntimas. Nunca hubo una penetración, yo decía, nunca me violó, nunca hubo algo fuerte, como niña, ¿no? Pero él, allá después a mí me daba miedo, y recuerdo que mi tía a veces como que vigiaba, ¿qué están haciendo? Pero él me decía, si tú hablas, no sabes lo que te va a pasar. Y también a mi tío.
0: ¿Cuántos años tenías tú y él en ese momento?
1: Sé que él estaba mayor, no sé exactamente cuántos años me lleva, pero sí, ya estaba mayor. Yo estaba pequeña, como 8 años, 9 años. Él me amenazaba, entonces yo tenía que callar todo eso.
0: Mildred, cuéntenos, ¿qué pasó en tu vida? ¿Cómo vino ese cambio? ¿Cómo vino esa victoria en tu vida para que hoy puedas venir libremente y compartir con nosotros su historia aquí en Encuentro? ¿Qué pasó en tu vida?
1: Pues realmente el Señor me mostró su amor. El Señor ha hablado grandemente a mi vida. El Señor ha sido tan fiel que Él ha abierto mis ojos, me ha sacado del hoyo cenagoso, de ese lugar donde yo vivía, porque a veces ese recuerdo te marca, te daña. Y como seres humanos, al recordar, ¿verdad?, sientes sensibilidad, pero no sientes eso que sentías antes. Él me ha hecho libre, y en Cristo somos nueva criatura. Él me ha mostrado que con Él sí se puede, y pues yo aprendí a perdonarles, incluso cuando los recibí, cuando les ayudé, yo los había perdonado. Experimenté los momentos duros aquí, igual yo los perdono, yo los bendigo, le pido al Señor que los alcance y que un día puedan venir a sus pies, que puedan conocer ese Cristo que salva, que perdona, que liberta.
0: Mildred, ¿cómo fue ese encuentro personal con Jesús que tuviste?
1: Fue muy bonito ese encuentro, que inexplicable ese encuentro cuando el Señor llega a mi vida. Recuerdo que desde niña, como unas vecinas me miraban que no salía ni nada, de repente hablaban por mí, iba por ratitos a veces a la iglesia y me llevaban, y después cuando me caso con mi esposo, mi cuñada me invitaba a la iglesia mucho, pero no fui, no iba, solo de visita. Cuando llego a este país es cuando tuve ese encuentro muy bonito con el Señor, donde Él me mostró que Él sí me ama, que a pesar de las dificultades, de las circunstancias, Él nunca me ha dejado sola. Siempre ha estado conmigo, siempre ha estado con mi familia, con los que amo, y pues aquí estoy sirviéndole de pie, tratando de ser mejor cada día.
0: ¿Pudiste hablar con tu mamá después de ese encuentro personal con Jesús para hablar sobre esto y a lo mejor buscar una reconciliación también?
1: Sí, he intentado hablar con ella, pero como le digo, ella piensa que cuando le saco el tema, ella piensa que es que yo le estoy reprochando, porque no he querido ser dura de decirle duramente lo que experimenté, sino por partes, pero ella piensa que quizás es como un reproche, como que yo le reprocho que me dejó sola, y que gracias a Dios, mi esposo, le hemos ayudado mucho, siempre hemos estado muy pendiente de ellos, de mis padres y pues de la familia que necesita. Y
0: bueno, Mildred, quisiera agradecerte por esa comunicación, por compartir con nosotros tu historia, y me gustaría pedirte que por favor puedas enviar un mensaje de esperanza a todos nuestros oyentes en este momento.
1: Pues mi mensaje es que sé que a veces uno emigra a diferentes países con un propósito, y a veces nos equivocamos y creemos dejar a nuestros hijos, a familiares en las mejores manos. Y sé que de repente hay en cualquier lugar del mundo están pasando situaciones similares, pasan, y es muy doloroso, pero la comunicación, el estar siempre pendiente de sus hijos. Mi blanco es evitar que la gente pase estos sufrimientos, que pasen estas situaciones muy duras.
0: Mildred, muchas gracias por tu tiempo, y Dios siga bendiciendo su vida y tu familia.
1: Amén, muchas gracias a ustedes, les agradezco mucho, han sido de mucha bendición a mi vida, y es por eso que decidí buscarlos y poder dar mi testimonio para que sea de bendición a muchas familias, al mundo entero. Que Dios les bendiga y que el Señor tome el control, porque estamos en tiempos muy difíciles y no hay nada mejor que buscarle y servirle a nuestro Dios.

0: Gracias por sintonizar este tu programa Encuentro. Y recuerda siempre que Dios tiene un plan especial para tu vida.
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2: Mandamientos de Jesús. La norma de la oración. Mas tú cuando ores, entra en tu aposento y cerrada la puerta, ora a tu Padre que está en secreto, y tu Padre que ve en lo secreto te recompensará en público. Mateo, capítulo 6, versículo 6.
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6: Dios el Padre, por medio del Señor Jesucristo, nos salvó en el momento en que le aceptamos como nuestro Salvador. 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
6: Amable oyente, este es el último mensaje de nuestra serie sobre la Iglesia titulado La venida de Cristo por su Iglesia. Sabiendo que sus discípulos atravesarían verdaderas dificultades, les habló con palabras hermosas. Vayamos por favor a Juan capítulo 14, versículos 1 al 11. Dice así: No se turbe vuestro corazón. Creéis en Dios, creed también en mí. En la casa de mi Padre muchas moradas hay. Si así no fuera, yo os lo hubiera dicho. Voy pues a preparar lugar para vosotros, y si me fuere y os prepararé lugar, vendré otra vez, y os tomaré a mí mismo, para que donde yo estoy, vosotros también estéis. Y sabéis a dónde voy, y sabéis el camino. Le dijo Tomás: Señor, no sabemos a dónde vas. ¿Cómo pues podemos saber el camino? Jesús le dijo: Yo soy el camino y la verdad y la vida. Nadie viene al Padre sino por mí. Si me conocieseis, también a mi Padre conoceríais. Y desde ahora le conocéis y le habéis visto. Felipe le dijo: Señor, muéstranos el Padre y nos basta. Jesús le dijo: ¿Tanto tiempo hace que estoy con vosotros y no me has conocido, Felipe? El que me ha visto a mí ha visto al Padre. ¿Cómo pues dices tú: muéstranos el Padre? ¿No crees que yo soy en el Padre y el Padre en mí? Las palabras que yo os hablo no las hablo por mi propia cuenta, sino que el Padre que mora en mí, Él hace las obras. Creedme que yo soy en el Padre y el Padre en mí. De otra manera, creedme por las mismas obras. Jesucristo dijo en este capítulo que un día, y ese día es desconocido para los hombres, vendría por su iglesia, la novia, el cuerpo del que somos parte. En el primer mensaje de esta serie hablamos sobre qué es la iglesia. O sea, la iglesia es la novia de Jesucristo. Cuando comprendemos toda la idea de la ceremonia de boda y cómo tenía lugar en aquella época, podemos entender por qué Jesucristo representó su venida a su iglesia como el novio que viene por su novia. Jesucristo nos prometió que vendría. Y es interesante lo que dijo: no se turbe vuestro corazón. ¿Creéis en Dios? Creed también en mí. Entonces nos prometió que estaríamos donde Él iba. Amable oyente, ¿eso no es propio de Dios? Jesucristo, antes de su crucifixión, les aseguró que regresaría. Después ascendió delante de sus apóstoles ante sus ojos y la Biblia dice que Dios les dio una bendita seguridad. Vayamos por favor a Hechos capítulo 1, versículos 10 y 11. Dice así: y estando ellos con los ojos puestos en el cielo, entre tanto que él se iba, he aquí se pusieron junto a ellos dos varones con vestiduras blancas, los cuales también les dijeron: varones galileos, ¿por qué estáis mirando al cielo? Este mismo Jesús, que ha sido tomado de vosotros al cielo, así vendrá como le habéis visto ir al cielo. Esa fue la forma hermosa en que Dios afirmó, reafirmó y confirmó lo que el Señor Jesucristo les había dicho. No solo que se iba, sino también que regresaría. Amable oyente, ¿ha pensado alguna vez en por qué Jesucristo regresará por su iglesia? Me refiero a por qué regresará y nos llevará al cielo. Quizás piense usted que es porque Él hizo una promesa. Y efectivamente, Él hizo una promesa. Pero quisiera que examinemos tres motivos por los cuales Él regresará. El primero se encuentra en el libro de Efesios, donde se refiere a que el Espíritu Santo ha sellado a cada creyente, a cada hijo e hija de Dios. Uno de los motivos de su regreso es completar el proceso de redención que Él ya inició. Vayamos por favor a Efesios capítulo 1, versículos 13 y 14. Dice así: en Él también vosotros, habiendo oído la palabra de verdad, el evangelio de vuestra salvación, y habiendo creído en él, fuisteis sellados con el Espíritu Santo de la promesa. Eso nos hace hijos de Dios, que es las arras de nuestra herencia hasta la redención de la posesión adquirida, o sea nosotros, para alabanza de su gloria. En otra ocasión dice, en el evangelio de Lucas, que nuestra redención está cerca. ¿Cómo podemos ser salvos ahora? Al haber sido redimidos como un acto del pasado, ¿cómo podemos serlo ya? También dice, hasta la redención de la posesión adquirida. Le diré lo que significa. Significa que Dios el Padre, por medio del Señor Jesucristo, nos salvó en el momento en que le aceptamos como nuestro Salvador. Salvó nuestro espíritu y nuestra alma, y nos dirigimos al cielo. Dice que ahora nuestra ciudadanía está en los cielos, desde donde esperamos la venida del Señor Jesucristo. Por lo tanto, aunque somos salvos y redimidos aquí y ahora, la culminación de esa redención es futura. Y cuando el Señor Jesucristo venga, ¿qué hará? No solo cambiará nuestros cuerpos físicos, sino que, si hemos fallecido, resucitará ese cuerpo. Dice que ese cuerpo será transformado a semejanza del suyo, de modo que nuestra redención, en definitiva, no solo será de alma y espíritu, sino también del cuerpo. Todo nuestro ser será redimido, y tendremos un cuerpo glorificado semejante al de Jesucristo. En Primera de Juan, leemos que cuando le veamos, seremos semejantes a Él. Eso no significa que nos veamos como Él, sino que nuestro cuerpo tendrá la misma sustancia y no estaremos limitados por el tiempo, el espacio ni la materia. Dice que seremos semejantes a Él porque le veremos tal como es. Además, dice que en el presente estamos siendo conformados a su semejanza. El Espíritu Santo está actuando en cada creyente, conformando su vida a semejanza de Jesucristo. Él no está conformando su cuerpo, está conformando su espíritu. Por lo tanto, estamos creciendo interiormente. Pero la redención de Dios definitiva no solo incluye el espíritu y el alma de una persona, sino igualmente el cuerpo. La Biblia dice que Él completará, finalizará, llevará a su cumplimiento lo que Él ha empezado en nosotros. Entonces, uno de los motivos por los que Él nos llevará de esta vida es para completar su plan de redención. Él salva y redime todo nuestro ser y no solo parte de nosotros. Veamos ahora el motivo más hermoso de su venida. Vayamos, por favor, al Evangelio de Juan, capítulo 14, versículo 3. Dice así: Y si me fuere y os prepararé lugar, vendré otra vez, y os tomaré a mí mismo, para que donde yo estoy, vosotros también estéis. El motivo principal de la venida de Jesucristo por su iglesia es que podamos vivir con Él eternamente en un lugar preparado para nosotros. Amable oyente, ¿qué intentó comunicar Jesucristo a sus apóstoles una y otra vez? Él dijo: He venido para habitar en ustedes. El Padre y yo somos uno, y mi voluntad es que ustedes vivan en unidad. ¿Qué decía Jesucristo continuamente? Quería que viviéramos en unidad con Él, y por eso dijo que vino a vivir en nosotros. Estamos en Cristo y Cristo está en nosotros. Él oró para que pudiéramos vivir en esa perfecta unidad de armonía y en humildad delante de Él, en sumisión a Él. Y cuando nos sometemos a Él, ¿qué ocurre? Él se mueve en nuestra vida y llegamos a ser uno con Jesucristo. ¿Sabe usted, amable oyente, por qué Él viene por nosotros? Porque cuando venga para recibirnos, la unidad, la armonía total y sin obstáculos entre dos seres se consumará. Cuando Jesucristo nos lleve de esta vida, dejaremos aquí el cuerpo físico. Dejaremos este principio de pecado aquí. Luego, en toda la perfección de lo que es Jesucristo, estaremos en perfecta armonía con Él. Ese es el motivo de su venida. Hay un viejo himno que deberíamos cantar de vez en cuando, que dice: Este mundo no es mi hogar, solamente estoy de paso. Mi tesoro está guardado allá arriba en los cielos. Fíjese que, honestamente, estamos aquí solamente de viaje. Si usted está acumulando como si fuera a quedarse aquí para siempre, está tristemente equivocado. Porque cuando vea el primer destello del cielo, comprenderá que todo eso era paja, madera y heno. Y Él está preparando un lugar para nosotros. Él dijo: Y si me fuere y os prepararé lugar, vendré otra vez. Y os tomaré a mí mismo, para que donde yo estoy, vosotros también estéis. Por lo tanto, como creyentes, debemos vivir siempre con las manos abiertas y los pies preparados para movernos en cualquier momento al llamado de Dios, porque la Biblia no dice en ningún momento que este mundo sea nuestro hogar. Dice que, en primer lugar, nuestra ciudadanía está en los cielos, de donde también esperamos la venida de Jesucristo. Bien, si mi ciudadanía está allá arriba, significa que ese es mi hogar. Amable oyente, tenemos un cuerpo temporal, así que no se preocupe, debe entregarlo. Obtendrá otro mejor. Él dice que vivimos en un hogar temporal y quisiera decirle algo más. El lugar que usted tiene apartado en el cementerio es solamente temporal. Su cuerpo estará ahí por un breve tiempo porque Él dice que cuando venga, ese lugar quedará vacío. Entonces, lo que debemos preguntarnos es lo siguiente: ¿cómo tendrá lugar todo eso? ¿Qué tenía Él en mente cuando dijo que vendría? Bien, Primera de Tesalonicenses, capítulo 4, y Primera de Corintios, capítulo 15, son dos grandes capítulos que hablan de la venida de nuestro Señor Jesucristo. Y quisiera mostrarle la imagen y que piense en ello por un momento. Dijo que vendrá por su novia. ¿Quién es la novia? La iglesia es su novia. Y quizás alguien pregunte, ¿cuándo se firmó el contrato? Se firmó cuando recibimos al Señor Jesucristo como nuestro Salvador personal. Por lo tanto, cuando fuimos salvos por la gracia de Dios, en ese momento se estableció el contrato de nuestro matrimonio con Jesucristo y ahora somos parte de la novia. Y lo siguiente que ocurrirá en su calendario será la llegada de su novia. Él vendrá por nosotros y dice que cuando nos lleve al hogar, se celebrará la gran fiesta de las bodas del Cordero, tal como se describe en el libro de Apocalipsis. Entonces, cuando habla de su venida, habla de algo hermoso, glorioso y positivo. No existe el temor que con frecuencia implantamos en las mentes de las personas respecto a la venida de Jesucristo. El temor radica en estar ahí cuando Jesucristo venga en juicio contra quienes lo despreciaron y lo rechazaron. Y él emplea la imagen de una hermosa escena de bodas. El novio llega a buscar a la novia. Ella anticipó su venida y se preparó para ello. ha esperado esa venida y ha vivido para ella. Tiene mucho que ganar con la llegada del novio y no es un momento para estar triste. Es un momento para estar feliz y gozoso. En ese tipo de contexto, él declara su venida por su iglesia. Ahora bien, veamos lo que él dice que ocurrirá. En Primera de Tesalonicenses leemos que habrá un grito, el sonido de un grito, un sonido de trompeta. Y entonces, el Señor Jesucristo aparecerá en el cielo. ¿Recuerda usted lo que los ángeles les dijeron a los apóstoles? Les dijeron que tal como vieron ascender a Jesucristo, lo verán descender. Veremos descender al Señor Jesucristo cuando venga por su iglesia. La Biblia dice en el libro de Apocalipsis, capítulo 1, que

La Biblia dice que Él vendrá con voz de mando y voz de arcángel, y que sonará la trompeta de Dios. Lo primero que ocurrirá será en el cementerio. O sea, sus familiares y amigos ya fallecidos, dice que cuando suene la trompeta, ¿qué cree usted que será ese sonido? ¿Dirá que Jesucristo viene o gritará, ¡levántense! Y dice que el cuerpo de cada creyente que ha vivido saldrá de la tierra o del mar y que si fue destruido en guerras o quemado en un incendio, resucitará. Entonces, esos cuerpos serán como el de Jesucristo, cuerpos glorificados que serán levantados, unidos en el aire con el alma y el espíritu. Además, dice que después de la transformación en esa resurrección, los que estén vivos serán levantados para reunirse con ellos en las nubes y recibir al Señor en el aire. Y así estaremos siempre con el Señor. No será un momento para sentir miedo. Somos el cuerpo de Jesucristo. Somos la novia. ¿Sabe usted lo que ocurrirá? La novia se reunirá con el novio. El novio vendrá por la novia y todo será una ocasión gloriosa. Esa promesa le pertenece a cada persona que ha aceptado a Jesucristo como su Salvador personal. Y alguien dirá que no cree en nada de eso. Entonces le preguntaré lo siguiente. ¿Cuál es su plan? Y quisiera decirle, amable oyente, si usted no es salvo por la gracia de Dios y no encaja su vida en este plan, entonces, ¿qué plan tiene? Fíjese que la verdad, usted no tiene un plan. Aunque muera, vivirá en el cielo o en el infierno, pero vivirá porque usted fue creado como un ser eterno. O sea, desde el momento en que nació, existirá para siempre en algún lugar. Y lo que estamos comunicando es el plan de Dios. Si usted nunca se ha enfrentado al plan de Dios, me gustaría animarle a hacerlo. Fíjese que Él nos dice tres cosas muy sencillas que debemos hacer, solamente tres cosas. Las vemos en Mateo, capítulo 24, y en Primera de Corintios, capítulo 15. En primer lugar, debemos vigilar, o sea, estar vigilantes. Él podría venir hoy mismo o dentro de 100 años. Nos dice que no nos corresponde conocer los tiempos, pero que debemos estar vigilantes. Eso es lo primero, vigilar y discernir los tiempos. Además, nos dice que no solo debemos estar vigilantes, también debemos estar preparados. ¿Cómo nos preparamos? Recibimos al Señor Jesucristo como nuestro Salvador personal. Entregamos a Él nuestro cuerpo, alma y espíritu, dándole una posesión completa y el control y el uso de nuestra vida, rindiéndola a Él. Veamos cuál es la tercera cosa. Vayamos, por favor, a Primera de Corintios, capítulo 15, versículo 58. Dice así: Así que, hermanos míos amados, estad firmes y constantes, creciendo en la obra del Señor siempre, sabiendo que vuestro trabajo en el Señor no es en vano. Vivimos en una época en la que Jesucristo podría venir por su iglesia. Que debemos preguntarnos en preparación para eso es lo siguiente. ¿Qué estamos haciendo? Amable oyente, quisiera hacerle una sencilla pregunta. ¿Está usted preparado? Si nunca ha recibido a Jesucristo, que será quien venga, ¿cómo puede rechazarle y esperar que le reciba cuando Él venga? Amable oyente, si quiere estar preparado, el primer paso es recibir a Jesucristo como su Salvador personal. Ese es el primer paso. El segundo paso es ser bautizado, identificándose con el cuerpo, con la novia de Jesucristo. Después, empezar a

personal. Ese es el primer paso. El segundo paso es ser bautizado, identificándose con el cuerpo, con la novia de Jesucristo. Después, empezar a eternidad. Y esa es mi súplica para usted en este momento. Oremos. Padre Celestial, te damos gracias. Te alabamos y bendecimos tu santo nombre por la maravillosa gracia que llegó a nosotros mediante la cruz de Jesucristo. Te alabamos porque nuestra ciudadanía está en los cielos. Padre, nuestros corazones se gozan y te alaban, y quisiéramos gritar ¡Aleluya! Cuando pensamos en ello. Pero nuestros corazones también se entristecen cuando pensamos en alguien que no disfrutará de la gloria. Padre, quisiera orar en este momento por esa persona que nunca ha sido salva, para que hables a su corazón. Dale la valentía para decir, Señor Jesucristo, te acepto como mi Salvador personal. Te entrego mi vida en este momento y confío en que me salvas según lo que Jesucristo hizo en la cruz. Te acepto aquí y ahora como mi Salvador y mi Señor. Esa es mi oración en el nombre de Cristo. Amén.

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1: Reflexiones para la vida. Si amas a tu padre o a tu madre más que a mí, no eres digno de ser mío. Si amas a tu hijo o a tu hija más que a mí, no eres digno de ser mío. Si te niegas a tomar tu cruz y a seguirme, no eres digno de ser mío. Si te aferras a tu vida, la perderás, pero si entregas tu vida por mí, la salvarás. Mateo 10:37. Seguir a Jesús nunca ha sido fácil, y en la palabra que compartimos el día de hoy podemos ver la exclusividad que el Eterno exige para que le sigamos. Hemos de entender primeramente que vivimos porque el Señor nos da cada día el aliento de poder respirar. En pocas palabras, vivimos en un mundo prestado donde Él es el dueño y el ser humano no se percata de ello. Jesús habla con sus discípulos a los cuales envió y les coloca las condiciones para poder seguirlo. Hoy en día, como en el pasado, el ser humano tiene muchas tareas que lo distraen y su corazón se encuentra dividido entre diferentes afectos. Jesús en la cita bíblica de hoy nos muestra que seguirlo a Él requiere de entrega y sobre todo de darle el primer lugar. Esto último quizá es lo más difícil, sobre todo porque el hombre tiene una lista de prioridades y en las mismas rara vez se encuentra Dios en el primer lugar. El maestro confronta a la multitud, pero principalmente a sus 12, diciéndoles que si alguno tiene mayor afecto por sus padres o hijos, aún no está preparado para seguirle. La tarea de los 12 fue ardua, ya que ellos se unieron al maestro, dejando las actividades que realizaban para dedicarse a la obra, apartándose inclusive de sus propias familias. Por supuesto, este enfoque no habla de apartarse de la familia o romper lazos con ella. Lo que trata de enseñar Jesús aquí es que Dios debe ser lo primero en tu vida desde que despiertas a un nuevo día. Que lo primero que hagas al levantarte sea agradecer al Señor por una nueva jornada y te pongas delante de su presencia para hacer su voluntad y cumplir el propósito que Él tiene para ti. El Señor también invita a sus seguidores a tomar su cruz diariamente. Eso significa crucificar muchos anhelos que te roban el tiempo y la atención. Llevar todo a la cruz tiene que ver con establecer prioridades en el día a día. Si estamos pendientes de los placeres y dádivas que el mundo nos da, evidentemente perderemos el enfoque y nunca podremos servirle de la manera que Él lo espera. Volvemos a la frase del hombre que dijo, «Deja que entierre a mi padre». Esa persona aún no estaba lista para caminar con Jesús. Cuando estamos pendientes de nuestras comodidades y de complacer todos nuestros anhelos, estaremos cada vez más distanciados del Eterno. La palabra nos dice claramente, «Buscad primero el reino de Dios y su justicia, y todo lo demás será añadido». Cuando el centimetraje de nuestra vida gira en torno al Señor, nuestras prioridades cambiarán ostensiblemente y le agradaremos porque será un deleite servirle. Oremos al Padre para que nos ayude a honrarle permanentemente, y que nuestra vida busque principalmente bendecirle en todos los aspectos. Que en este día puedas acercarte a Él de corazón y pedirle que te enseñe a darle el primer lugar a las cosas del Espíritu y sacrificar la carne que siempre buscará atraparte entre sus deseos. Deseamos que el Señor te bendiga y te instruya cada día para que puedas agradarle. ¡Feliz jornada! Les habló Federico Quintana Guerrero.

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3: Un nuevo día, una lluvia de gracias a Dios, nuestro Padre. Gracias, Señor, por conservarnos la vida. Gracias por la luz, el aire, el pan y todos los beneficios materiales que nos concederás hoy. Gracias por haber conocido la verdad salvadora, por ser hijos tuyos, hermanos entre nosotros. Gracias por ser portadores de tu mensaje en la señal YBXD Dinámica. Gracias por la fortaleza que nos das para vencer la tentación del dinero, la vanidad y el egoísmo, y sacar experiencia de los errores. Te ofrecemos nuestra memoria, entendimiento y voluntad, todo nuestro cuerpo con sus sentidos, toda nuestra actividad en el día de hoy. Que tu gracia nos guíe para que no fracase tu plan sobre nosotros. Cada día que se inicia una nueva etapa de trabajo, acuérdate de agradecer al Padre la oportunidad que te concede y prepárate para ejecutar las tareas que tienes entre las manos con alegría y buena voluntad. Agradece además el trabajo que te proporciona el pan de cada día y trata de hacerlo lo mejor que puedas. El trabajo bien realizado nos trae la alegría del deber cumplido. 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

Muy buenos días, Dios le bendiga rica y poderosamente. Cuando son las 6:03, 3 de septiembre, damos gloria y honra al Padre, al Hijo y al Espíritu Santo, dándole gracias por la palabra que hoy nos va a entregar, por lo que va a depositar en nuestra vida para seguir creyendo y siendo bendecido por nuestro Señor Jesucristo. Recuerde que este programa llega a ustedes bajo la dirección de nuestro hermano Manuel Felipe García, el cual bendigo su vida, su ministerio y a cada uno de su familia, que sea nuestro Dios bendiciéndolo. Allí en los controles técnicos, nuestro amigo y hermano Damaso Montero. Me acompaña hoy mi amada esposa, la pastora Janet Durán. Buenos días, pastora, que Dios te continúe bendiciendo. Y quien le habla, este su servidor, el pastor Héctor Durán. Vengo hoy encendido, vengo hoy pidiéndole a Dios que le ministre a una mujer que está intercediendo, a una mujer que está clamando allí, esperando una respuesta de parte de Dios. Y a muchos amigos y hermanos que están allí esperando una respuesta de parte de Dios, cómo hacer para poder salir de cierta situación. Y a varias personas jóvenes que están allí, donde quiera que se encuentre, hoy Dios le va a continuar confirmando y hablando a su corazón y a su vida. Por eso mi responsabilidad como sacerdote, como pastor, es hoy, como siempre, bendecir su vida. Recuerde que usted nació con un gran propósito. Usted no nació por casualidad. Usted está allí porque Dios tiene planes específicos. ¿Sabe que cuando el Señor paró a un gigante delante de David, Dios lo puso ahí porque conocía su capacidad? Sabía y conocía lo que el Señor había depositado en él para poder derribar aquella situación en el cual estaba pasando el pueblo, pero Dios puso a un pequeñito, pero lleno de la presencia del poder de Dios, como hoy usted que me está escuchando, cada uno de los que estamos en esta programación de Dinámica 1490, hoy el Señor lo va a capacitar de mucho entendimiento y sabiduría. Te va a bendecir, créelo solamente. Así como Dios colocó a este joven llamado David con un propósito, el cual ni sus propios hermanos, que eran guerreros, ni ninguno de los que estaban allí presentes pudieron hacer lo que hizo este pequeño joven llamado David. Tal vez hoy le estoy hablando a tu vida, por eso vamos a interceder y a orar con este propósito, que sí lo puede hacer, sí puede. Sí puede usted que está allí, hermana, usted puede, hermano, amigo, Venezuela, tú puedes, claro que sí. Y he titulado para entrar en la oración e intercesión. Me gusta colocarle título a lo que papá me da, y hablando con mi señora anoche ahí orando, metido allí en la escritura, en la sagrada escritura, coloqué como título el peligro de desconocer el poder de la oración. Mira esto. Esto me lleva a recordar, y el Señor depositaba en mí muchas cosas tengo aquí. Le pido a Dios que me ayude con el tiempo, pero quiero abrir esta oración con esta palabra en Primera de Samuel, donde dice allí, aleluya, en el capítulo 17, verso 45, hay algo que a mí me llama la atención. Cuando muchos no crean en ti, déjame decirte que ya Dios tiene predestinado que tú eres el que va a ser bendecido, el que vas a poder, por medio de la gracia de Dios, buscar solución a lo que pueda estar pasando. Tú eres el que vas a marcar la diferencia y te vas a levantar a orar, a clamar y a interceder. Y eso lo dice la Escritura en 1 Samuel capítulo 17. Dios cambió todo, a él le gusta cambiar las cosas hoy y siempre. Mire lo que dice. Entonces dijo David al filisteo: tú vienes a mí con espada y lanza y jabalina, mas yo vengo a ti en el nombre de Jehová de los ejércitos, el Dios de los padrones de Israel, a quien tú has provocado. ¡Ay, Dios mío!
Padre, te damos gracias, honra y gloria. Una vez más en esta mañana, Señor, en medio de esta oración e intercesión, tú eres el protagonista, tú eres la fuente, tú eres mi pastor, Dios mío. Venimos a ti sediento como el ciervo que brama por las corrientes de las aguas. Así clama Venezuela, así clama esta mujer, este hombre, el cual está allí. Y tú eres el único que has recogido, Padre amado, las lágrimas derramadas de cada uno de ellos. Hoy en el nombre de Jehová de los ejércitos, el que no a mí, aleluya, me fascina donde dice David ahí, el Dios de los escuadrones de Israel, a quien tú has provocado, Padre, estamos provocados a clamar, Señor Jesús. Presenta cada petición de oración a nuestro Dios Todopoderoso, Creador del cielo y de la tierra, Padre amado. Yo te presento a esta familia que puede estar escuchando este programa. Yo te presento a cada pastor, ministro, adoradores, profeta, evangelista, maestro. Te presento a esta anciana que está allí escuchando este programa, a esta mujer que está allí esperando una respuesta de parte tuya, Padre amado. Te pido que ponga carbón encendido en mi boca, que seas tú la fuente, el que alimenta y mata la sed, Señor amado, de todos aquellos que están sedientos de una palabra. Déjame decirte hoy en esta mañana, pueblo de Dios, hoy bendigo tu vida como ministro y sacerdote, bendigo tu vida, bendigo tu salida, bendigo tu entrada, bendigo todo lo que vayas a hacer hoy. Se lo presento al Padre Celestial para que sea Jehová Jireh, Emmanuel, Dios con nosotros, el que bendiga cada paso que tú des y quite toda piedra de tropiezo. Hoy en el nombre de Jehová de los ejércitos, declaro esta familia que me está escuchando y a cada uno de los que estamos aquí en bendiciones. Anoche presentándole a mi Padre Celestial, hablando con él, aleluya, le decía: Señor, los discípulos hablaban contigo cara a cara, qué privilegio tan hermoso, pero tú nos has dejado, Señor Jesús, el Consolador. Hoy el Señor te dice: tienes al Consolador, tiene la Escritura, y me llevaba allí, el Señor depositaba allí, aleluya, esta palabra que cuando Jesús le habló a los discípulos por una parábola en Lucas capítulo 8, verso 1, esto me impactaba a mí, aleluya, porque para que entendieran los discípulos, el Jesús le decía, aleluya, Jesús le contó a su discípulo una parábola para mostrarle, aleluya, que debían orar siempre, que debían orar sin cesar en cada momento, sin desanimarse. Le dijo: había un cierto pueblo, en un cierto pueblo, un juez que no tenía temor de Dios ni consideraba a nadie. ¡Ay, poder de Dios! En el mismo pueblo había una viuda que insistía en pedirle: hágame usted justicia contra mi adversario. Durante aquel tiempo, aleluya, él se negó, pero por fin concluyó: aunque no temía de Dios, aleluya, ni tengo consideración de nadie, como esta viuda no deje de molestarme, voy a tener que hacerle justicia, no sea que con su visita me haga, aleluya, la vida imposible. ¡Ay, poder de Dios! Lo que es la persistencia de orar, por eso coloqué como título y en medio de esta oración e intercesión, Dios viene a hablar a tu vida, Dios viene a darte los diseños, los códigos, para que aprendamos a orar, a clamar, a interceder, porque es la manera, aleluya, la oración es lo que hace llevarnos a y tener una relación con Jehová de los ejércitos. La oración es el punto que se oponerá, aleluya, a cualquier ataque del enemigo. La oración es el que trae tu propósito, el que le vas a entregar a Dios. Me fascina cuando Jesús ora, aleluya, dice que Jesús le mostraba allí, dice que acontecía que estaba Jesús orando en un lugar y cuando terminó uno de sus, yo creo que ponga mucha atención porque aquí hay una oración que vamos a levantar con poder y gloria.
dice la palabra del Señor que aconteció que cuando estaba Jesús orando en un lugar, y cuando terminó, uno de sus discípulos le dijo: Señor, enséñanos a orar como también Juan enseñó a su discípulo. Escúchame, por favor. Dice que los discípulos que estaban allí eran los discípulos de Juan, pero ahora estaban con Jesús. Pero anoche me llamaba mucho la atención este texto: Jehová me ministraba mi vida. La relación que Jehová tenía con el Padre. Algo vieron ellos, la diferencia de la oración de Juan el Bautista a la oración que estaba haciendo nuestro Padre Celestial. Por eso, Señor, hoy te pido, Señor, que nos enseñe a orar. Podemos ver en este texto, mi Dios amado, los que los discípulos vieron y escucharon, aleluya, a Jesús orando. Mi Dios, escucha este clamor. La oración que hizo tu hijo, aleluya, fue un modelo de oración. Por eso estos discípulos le llamaron mucho la atención. Yo había escuchado, me imagino, a ellos diciendo a Juan orar, pero aquí hay algo. Muchos de los discípulos, Señor Jesús, estaban allí creyendo, Señor amado. Por eso hoy te pido, Padre amado, pon palabra en cada persona, cada petición de oración, el cual están llegando a nuestros teléfonos, Señor amado, pidiendo oración e intercesión. Yo clamo por esta mujer que está ahí. Hoy quiero que le digas a Jesús: Maestro, enséñame a orar. Díselo allí, por favor. La oración de Jesús inspiró a otros a orar también. Ora allí donde tú te encuentras. Tu oración tiene

que no oyen. Hay poder de Dios, hay una presencia de Dios en este lugar. La gente tiene desánimo porque no ora. Hay una medicina para cualquiera, aleluya, que sea la circunstancia, la enfermedad, lo que sea, y es la oración. Eso, Señor amado, en medio de esta oración, sé que vas a liberar, Padre amado, a muchas personas que tal vez estén atadas en licor, en pornografía, en tantos vicios, en tantas circunstancias, Padre amado, que estas redes sociales, Padre Santo, ofrecen y no ven las consecuencias. ¿Quién pueda verlo? Niños, adolescentes, Padre Santo. Pero el profeta Jeremías, en el capítulo 29, verso 12, dice: entonces me invocarán, vendrán y orarán a mí, y yo le escucharé. Créame que hoy el Señor, mujer, tú que estás allí, yo no sé para quién esta palabra, pero yo la tomo junto con lo que estamos, este equipo que estamos acá en esta cabina, pero le puedo decir, Señor amado, que hay personas que están tomando, mujeres, jóvenes, adolescentes, personas, hermanos, amigos, que están tomando esta palabra. Entonces me invocará y vendré y orará a mí, dice el Señor. Me gusta el salmista en el capítulo 5, verso 3, que dice: por la mañana, Señor, escucha mi clamor, por la mañana, aleluya, te presento mi ruego. Y quedo a la expectativa y a la espera de tu respuesta. ¡Qué bello, Dios mío! Escúchame, no le eches la culpa a Dios de lo que pueda estar pasando. No le eches la culpa a Dios por la respuesta. He escuchado a personas que han dicho: Dios mío, ¿por qué mi mamá partió de esta enfermedad? ¡Aleluya! La pregunta es: ¿tú oraste? ¿Tienes una responsabilidad con Dios? Déjame decirte, el Señor hoy va a hacer un milagro en tu vida conforme a la fe que tú tengas. Los ojos del Señor están sobre los justos y sus oídos atentos a sus oraciones, dice el salmista. Por eso hoy te pido que clames sin cesar, así como estaban en expectativa estos discípulos que eran discípulos de Juan, ahora eran discípulos de Jehová, de la fuente, aleluya. Oren en tu casa. Ora donde te encuentres, levanta la oración allí donde tú te encuentres. El apóstol Pablo dijo en Efesios capítulo 6, verso 18: orá en todo tiempo con toda oración y súplica. Escúchame, ¿en qué dijo? En el espíritu, no en el teléfono, no en el íntegra, no en tantas redes sociales que quita horas y horas y horas. Ahí no está la solución y la respuesta de parte de Dios. Dijo el apóstol Pablo, enseñándonos hoy dónde está la respuesta, en Efesios capítulo 6, verso 18: orando en todo tiempo con toda oración y súplica en el Espíritu, y velando en ello con toda perseverancia y súplica por todos los santos. Usted era que Dios le está hablando hoy, amigo, hermano, los santos, aleluya. Yo creo que el mayor error que el ser humano en el mundo entero pueda hacer es regalarle un teléfono, una tablet a un niño, aleluya. La maldad más grande, entrégale una Biblia, entrégale la palabra de Dios, instruye a tus niños desde pequeños para que cuando sean grandes no se aparten. Por eso levanto esta oración y por eso estoy orando, para que Dios abra el entendimiento de nuestras vidas, nos ponga conocimiento, nos ponga allí entendimiento y sabiduría, para que sea el Señor allí como los discípulos, cada uno de ustedes con sus hijos y nuestros hijos. Me gusta esta palabra, me fascina esta palabra del apóstol Pablo: orando en todo tiempo con toda oración y súplica en el Espíritu, y velando en ello con toda perseverancia. No persevere allí en el teléfono día y noche, no persevere allí, porque lo que va a traer allí es contienda, es confusión. Pon la confianza plenamente en el Señor Dios Todopoderoso, el cual estamos orando hoy con propósito grande. El apóstol Pablo dijo: ora en todo tiempo. Estamos orando acá en este lugar, estaremos orando cuando salgamos de aquí, estamos orando antes de levantarnos, decimos: Señor, gracias. Estamos orando al acostarnos, nos despertamos en la madrugada y estamos orando que vengan los pasajes bíblicos a nuestra mente, que cuando usted se despierte no venga la noticia que vio allí en íntegra y en tantas cosas que salen allí, aleluya, que no tiene control, sino que hay de todo que pueda haber, aleluya. Por eso, ora en todo tiempo, habla de Dios, aleluya. Ora en todo tiempo, habla de la temporada en este pasaje el cual el Señor nos está ministrando. Ora cuando tengas crisis, ora cuando tengas abundancia, ora cuando esté deprimido, ora, aleluya.

0: esperando la respuesta de Dios. El diablo, que el Señor lo reprenda, aleluya, solo respeta a un hombre y a una mujer que ora, que intercede, que clama al poder de Dios. Hay una presencia preciosa en este lugar de Dios. El doctor Lucas, capítulo 23, verso 39, dice el ladrón, y escúchame, esto me llamaba mucho la atención. Voy a hacer una pausa en este texto, porque en la segunda media hora quiero meterme allí, aleluya, porque yo sé que va a ser liberada mucha persona, y lo que Dios te ha prometido, Dios va a comenzar, aleluya, a bendecir al pueblo de Venezuela, el cual es bendito, el cual lo amo, aleluya. Yo sé que Dios tiene grandes cosas para usted que me está escuchando. Pastora, yo quiero que continuemos orando allí, por favor. Tenemos muchos mensajes de texto, perdónenos si no podemos leerlos. Esto lo estaremos leyendo en nuestro hogar, en la iglesia, pero estaremos allí presentándole al Señor, como hoy, cada petición de oración. Pastora, buenos días.
1: Buenos días, Dios les bendiga a todos en esta preciosa mañana. Buenos días, pastor. Amén, amén. Le damos las gracias a Dios por este nuevo amanecer, por este comienzo de día donde podemos levantar nuestras manos y agradecer a Dios por cada bendición que Él trae para nuestras vidas. Dice, bueno, comenzando el eslogan aquí en el programa, dice: un nuevo día, una lluvia de gracias a Dios. Qué hermoso. Amén, amén. Qué hermoso, me gustó mucho esas palabras. Yo sé que usted que está en su hogar también le van a gustar, porque una lluvia de gracias a Dios es solamente lo da un corazón agradecido, un corazón que sabe esperar en Dios, un corazón que sabe que solamente Dios puede suplir sus necesidades. Por eso dice en su palabra: clama a mí, yo te responderé. Le decía Dios al profeta Jeremías: clama a mí y yo te responderé. Y dice que él, antes de ese texto, dice que él estaba en el patio de la cárcel. Imagínese usted, y el Señor se le apareció y le dijo: clama a mí que yo te responderé. Y qué hermosa presencia del Señor hay en este lugar, y una hermosa presencia en su hogar también, porque sabemos que Dios es un Dios de cerca, un Dios de lejos, un Dios de misericordia, un Dios de amor, un Dios de fuego consumidor que consume todas las enfermedades, todos los problemas que muchas veces se presentan en nuestras vidas. Pero le damos la gloria a Dios todos los días. Dice allí en el Salmo 5, y leemos en el nombre del Padre, del Hijo y del Espíritu Santo: escucha, oh Jehová, mis palabras, considera mi gemir, y está atento a la voz de mi clamor. Rey mío y Dios mío, porque a ti oraré. Oh Jehová, de mañana oirás mi voz, de mañana me presentaré delante de ti y esperaré. Salmo de David, aleluya, qué hermoso. El rey se levantaba y decía: Señor, de día clamaré a ti, de mañana tú oirás mi voz y yo esperaré, aleluya. Esperaré porque reconozco que tú eres mi rey, que tú eres mi Dios, aleluya, Señor, en esta preciosa mañana. Reconocemos, Señor eterno, como lo dice tu palabra, reconocemos que tú eres nuestro rey, Señor. Reconocemos que tú eres nuestro Dios, Señor, que tú eres grande y maravilloso, Señor, que tú te mereces toda honra y toda gloria, Señor, por la misericordia grande que has tenido con cada uno de nosotros, Señor amado. Gracias, Dios eterno, gracias. Podemos darte las gracias, Señor, de antemano, porque sabemos que la palabra que hagamos en este día, Señor, la oración, el clamor, Señor, está llegando delante de ti, Padre Santo. Gracias, Rey amado, gracias, Dios eterno, te adoramos, te glorificamos, te damos toda honra, toda gloria, toda adoración para ti, Señor amado. Reconocemos, Señor eterno, que sin ti no somos nada, Señor. Reconocemos, Padre Santo, tu grandeza, tu amor, tu misericordia por la humanidad, Padre Santo. Dios eterno, Dios amado, gloria a tu nombre, Señor. Dice: porque tú no eres un Dios que se complace en la maldad, el malo, no habitará en la justicia contigo, Señor. Dice tu palabra que los insensatos no estarán delante de tus ojos, Señor amado. Los que tienen insensatez en sus corazones, Señor. Los que saben que hay un Dios y reniegan de Él, Padre Santo. Yo te pido perdón por cada uno de ellos, Señor amado. Dios Todopoderoso, clamamos en esta preciosa mañana a ti, Padre, por cada uno de los que están allí en sus hogares, clamando, intercediendo, Padre Santo, por sus vecinos, Señor, intercediendo por cada uno de los que están en sus hogares, Padre. Ahora, Dios eterno, mira, Señor amado, los niños, Padre Santo, nos abocamos a ti, Padre amado, orando por cada niño, Señor, de Venezuela y del mundo entero, Padre amado, porque sabemos que hay un ataque, Padre amado, en contra de los niños, Padre Santo, un ataque cibernético, Padre, que no se ve, que sutilmente entra en sus hogares, que sutilmente entra en sus mentes, en sus corazones, Padre Santo, y que muchas veces, Padre amado, no lo vemos, Señor, pero que tú reconoces, Padre Santo, porque tu palabra dice que en aquellos tiempos tú le decías a tu discípulo, pero la ciencia se aumentará, Dios amado, y debíamos, en aquel tiempo no, nadie se daba cuenta que era, Padre amado, pero en estos tiempos, Señor, nos damos cuenta, Padre, que la ciencia está arropando, Señor, al ser humano, Padre amado, Dios eterno, y sobre todo a los niños, Padre, que pasan horas y horas con un teléfono, Señor. Yo te pido en el nombre de tu Hijo Jesucristo, protege sus mentes, Señor, protege sus corazones, Padre, en el nombre de tu Hijo Jesucristo, Padre amado, te lo pido, Señor eterno, Dios amado, en esta mañana nos unimos, Señor, en oración, Padre Santo, y sé que muchos de los que están orando allí en sus hogares también lo están haciendo, Señor, pero ponemos delante de ti cada petición, cada oración, Señor, mira, Dios eterno, cada niño, Señor amado, que muchas veces los teléfonos sirven de entretenimiento, Padre, porque los padres se los entregan, Señor, para que ellos puedan estar tranquilos, Padre, pero no es, Señor, así no se entretiene un niño, Dios amado, y tú lo sabes, Señor, ese ataque diabólico, Señor, Dios, en un teléfono donde pueden conseguir cada cosa, Dios amado, yo te pido en el nombre de tu Hijo Jesucristo, que seas tú, Señor, tocando los corazones, las mentes de esos niños, Padre, en el nombre de Jesús de Nazaret, Señor. Gracias te doy, amado. Gracias, gracias. Gracias, eterno Dios, en el nombre de Jesús.
0: Así es, Dios siga bendiciendo, pastora. Son las 6:28. Vamos a prepararnos, Damaso, para un espacio musical y en breve continuaremos con este su programa Dulce Oración.

0: Continuamos cuando son las 6:33, dándole gracias al Señor. Escuchábamos ahí a Estrenado, Marino, clama a mí. Wow, qué bello, cuando clama a Jehová, Dios trae respuesta. Vamos a continuar, quiero aprovechar cada minuto, quiero seguir orando, quiero seguir intercediendo. Quedé allí en un pasaje bíblico para continuar con esta oración. La importante, escúchame, el título de esta oración, el peligro de desconocer el poder de la oración. Es peligroso no conocer el poder que usted tiene. Su poder no depende de otra persona. El poder suyo como ministro de Dios depende de la fuente, de Jehová, de los ejércitos. Y ahí en Lucas, quiero tomar lectura, en Lucas capítulo 23, verso 39, voy a repetirlo, usted que me dijo que fue el texto que el pastor dijo, en Lucas capítulo 23, verso 39, y dice así: el ladrón arrepentido clama a Jesús. Qué bello es arrepentirse. Escúcheme, esto es para alguien. Si usted cayó en tentación, si usted hizo algo que no le agradó delante de los ojos del Señor, ore, clame al Señor, pídale perdón a Dios, clame al Señor y Él te responderá. Eso lo decía también allí mi hermano Marino, y dice así el verso 39 de Lucas, dice: uno de los malhechores que estaban colgado le injuriaba diciendo: si tú eres Cristo, sálvate a ti mismo y a nosotros. Respondiendo uno que tenía sabiduría, esto lo estoy diciendo yo, uno que tenía sabiduría, estando en una situación precaria, ya esperando la muerte. Yo no sé cuántas personas ya están diciendo que lo que estoy esperando es que Dios me lleve. Cuidado con eso. Escúchame el verso 40, dice: respondiendo el otro malhechor, respondiendo el otro le reprendió al otro malhechor diciendo: ni aún temes a Dios estando en las mismas condenaciones. Vosotros la verdad juntamente padecemos porque recibimos lo que merecemos nuestros hechos, mas este ninguno mal ha hecho. Y dijo a Jesús, escúchame por favor, escúchame, este hombre según este no tenía solución, su alma iba para el aire. Pero en el verso 42 dice: y dijo a Jesús: acuérdate de mí cuando vengas en tu reino. O sea, este hombre, para hablar del reino, para este hombre saber lo que era el prodigio, lo que Jesús hacía, porque este hombre me llamaba mucho la atención, y yo hablaba con Dios allí, le decía: Señor, pero este hombre te conocía. ¿Y sabes qué me ministraba el Espíritu de Dios? Me ministraba en mi corazón, me ministraba el Señor por las condiciones que Él está viviendo, se acordó de mis prodigios y mis hechos en la tierra. Y muchas veces están padeciendo mucha gente, pero se le ha olvidado que hay un Dios todopoderoso, creador del cielo y de la tierra, que hay un Jehová, un Jesucristo, un Señor, una fuente, una medicina. Cuando este hombre le dijo, aleluya, y dijo a Jesús: acuérdate de mí cuando vengas en tu reino. Él sabía que hay un reino, él sabía que el que estaba colgado allí tenía una respuesta antes del mismo Jesucristo morir, aleluya. Y la respuesta me parte en dos, porque hoy hay una respuesta para ti, mujer, hombre que está escuchando en medio de esta oración. El verso 43 dice: entonces le dijo, hay una respuesta de parte de Dios, hay una respuesta allí, como Dios se la dio, Jesucristo se la dio a este malhechor que estaba crucificado, uno a la derecha, uno a la izquierda. Entonces Jesús le dijo: de cierto te digo que hoy estará conmigo en el paraíso. Mírame esto, por favor. Dios viendo tu pecado, Dios lo que quiere es un arrepentimiento genuino de corazón. Por eso yo hoy, junto con mi familia, junto con lo que me puede estar escuchando, yo les pido perdón a Dios si en algo he pecado, si tú has hecho algo que no es agradable a los ojos de Dios. Pide perdón en medio de esta oración. Padre amado, inclina tu oído a la oración del justo, inclina la oración, Señor, que estamos haciendo. Inclina tu oído, papi lindo, así como lo hiciste con este malhechor, que él sabía que él, aleluya, había hecho mal, que no era justo ni siquiera de presentarse ni de hablarle al Rey de Reyes y Señor de Señores, pero tomó la iniciativa. Tomó la iniciativa, y por tomar la iniciativa en orar allí, hablar con Jesús, tuvo el privilegio de hablar con Jesucristo, aleluya. Clama a mí, decía nuestro hermano y amigo Marino, y dice, y ahí, y yo te responderé, sabrá que vivía este hombre, nuestro hermano Marino Estalinado, como nosotros que tenemos una experiencia y tenemos cierta situación, esto me trae el Señor, está depositando en este momento en mi corazón, trayendo a memoria que yo dependo de él, que tú dependes de él. Por eso le digo a mi Dios hoy, dependemos de ti, Señor, que estemos en este programa, dependemos de ti, que estemos clamando, dependemos de ti. Y el Señor depositaba esto en segundo, no estoy hablando ayer ni antier, ahora en este momento. Ay, poder de Dios, cuando estaba frente de un quirófano y el médico salió así muy tranquilo y me dice, aleluya, tu mujer ha muerto, tu hijo ha muerto, ya no hay esperanza, anda, prepara todo, aleluya, ve y prepara todo en la funeraria. Y yo quedé impactado, yo creo que estaba más blanco de que la nieve, aleluya, pero no olvidé de Jehová, que es nuestro Padre Celestial, y comencé a clamar, a gemir delante de la presencia de Dios. Yo decía, como este hombre, el profeta, aleluya, Ezequiel, cuando el Señor le dijo en aquellos días, Ezequiel cayó enfermo de muerte, y vino a él el profeta Isaías. Hoy, como profeta, puedo venir en este lugar para decirte y hablarte de situaciones que han hablado testimonio, aleluya, sobrenaturales. Porque dice el médico, ya tu esposa acaba de morir, no tiene signos vitales y tiene sus órganos afuera porque tuvo un derrame fulminante. Déjame decirte una cosa, lo que el hombre diga, pero otra es cuando Dios toma el control, así como lo hizo con este malhechor, que no vio el pecado, sino vio el corazón contristo y humillado. Yo sé que hay mujeres quebrantadas, hay hombres quebrantados en el espíritu. Yo fui a hacer, como muchas que me están escuchando en medio de esta oración, yo fui a hacer lo que mejor hago, lo que papá me ha enseñado. Dice, clama a mí y yo te enseñaré y te mostraré cosas grandes y ocultas que tú no conoces. Yo me fui para buscando un lugar para derramarme allí en lágrimas. Esto me acordaba cuando Ana en Primera de Samuel clamaba, gemía delante de la presencia de Dios. Yo creo que nunca había botado tantas lágrimas de mis ojos, aleluya. Pero conseguí un lugar, una puerta que se abrió, aleluya. Escúchame bien, por favor, tú que dices que estás sufriendo por X circunstancia, mira lo que pasó allí. Este testimonio lo digo porque sé que Dios está ministrando en tu vida en medio de esta oración, buscando dónde orar, aleluya. Conseguí allí, ay, poder de Dios, y me metí en esa habitación a orar y cerré la puerta y a clamar y a gemir. Yo decía, Padre, yo sé que si mi esposa y aparte está contigo, pero mira, mi Señor, yo clamaba como clamaba el profeta, el Señor, aleluya, aleluya, que decía, te ruego, oh Jehová, te ruego que haga memoria de que he andado delante de ti en verdad y con íntegro corazón. Yo hablaba igual, casi allí en ese lugar, con mi frente pegado en el piso, clamaba a la fuente, clamaba al dador de la vida, clamaba al Señor y clamaba, y se me descoyuntaron todo mi cuerpo, no tenía fuerza. Yo clamaba y decía, Señor, yo sé que si ella parte está contigo, pero mira mis hijos, Señor, nos queda todavía mucha carrera para predicar la nueva buena del Evangelio con mi esposa, Señor amado. ¡Ay, poder de Dios! Y no podía más, como tal vez muchos han dicho. Y sentí una voz que me dijo, hijo, y sentí una mano que me pusieron en mi espalda, en mi hombro. Escúchame, Dios sabe que es verdad lo que estoy hablando. Esta mano me la puso en el hombro y me dijo, hijo mío, encárgate de lo mío, que yo me encargo de lo tuyo. Y hasta el sol de hoy te pido vida para predicar nueva buena del Evangelio, el apóstol Pablo dijo algo que me llama mucho la atención y se relaciona con lo que estamos hablando, se relaciona con lo que estamos diciendo, porque el apóstol Pablo dijo: ¿quién me apartará del amor de Cristo Jesús? Tribulaciones, angustias, persecuciones, ángeles, principado, hambre, sed, nada, nada me separará del amor de Cristo Jesús. Estando allí, cuando escuché esa voz preciosa, aleluya, que me dijo: encárgate, hijo, de lo mío, que yo me encargo de lo tuyo. Comencé a renovar mi fuerza y me levanté, aleluya, y buscando para prender la luz, porque no sabía dónde estaba. Hay poder de Dios, hay una presencia de Dios. Yo sé que ahí en tu casa hay un quebrantamiento de espíritu. Cuando me levanté y conseguí la luz, prendí la luz allí. Cuando volteo, estaba en la morgue, orando allí. Y escuché una voz de mi papá que me dijo: hijo, di a Isa que es tu esposa. Aleluya. Así como el Señor levantó a Lázaro, que quiero decir que no hay nada imposible para papá. Lo que tú estás pidiendo no es nada para él. Solamente ora, ora, clama, intercede. Mire lo que pasó con Pablo y Sila. Eso le pasa a cualquier hijo de Dios. Aleluya. Dice la palabra del Señor que Pablo y Sila predicaban, oraban, intercedían y predicaban la nueva buena del Evangelio. Pero dice que había una divina que constantemente lo acosaba y Pablo lo reprendió y salió ese demonio. Aleluya. Así como reprendemos todo demonio de muerte, declaramos Venezuela amada y bendita en las manos de Jehová de los ejércitos. Los milagros vienen para Venezuela. Eso lo hemos profetizado y lo hemos clamado. Aleluya. Hay poder de Dios. Sabemos que hay un Dios. Sabemos que Jehová intercede al Padre, hermanos y amigos. Hay poder de Dios. Cuando salí allí de ese lugar, me paré al frente del quirófano y comencé a interceder calladito, muy sabiamente comencé a orar. Y cuando veo que el médico sale y me dice: ¿por qué te ríes? ¿Por qué tienes ese rostro? Porque yo dije: porque yo tengo a Jehová de los ejércitos, el dador de la vida, al Padre y al Hijo, el Espíritu Santo de Dios. Ahora resulta que el que estaba más pálido era el médico. Y yo estaba regocijado, así como muchos que tienen que estar gozándose delante de la presencia del Padre, del Hijo y del Espíritu Santo. El médico dijo: algo pasó allá adentro. Y yo sabía que el ángel de Jehová acampa alrededor de lo que les teme. Dios conocía el corazón y conoce el corazón de mi esposa. Él conoce mi corazón. Él conoce, mujer, tú que me estás escuchando ahí, Él conoce tu corazón y tus peticiones de oración. Él está atento a la oración que se haga en ese lugar donde tú estás, amigo, pastor, profeta, hermana Sonia, hermana Delia, hermana Altagracia, todos los que están escribiendo, hijos míos, clama a mí, dice el profeta Jeremías. Le dijo el Señor, aleluya, en medio de lo que estaba viviendo, le dijo: hijo, y hoy te dice el Señor, hoy clama a mí, que yo te enseñaré y te mostraré cosas ocultas que tú no conoces. Hay poder de Dios, hay una presencia derramada, una nube de gloria en este lugar. Como yo sé que una mujer está quebrantada en el espíritu, hoy te puedo decir y preguntarte algo: ¿qué tiempo tiene que no comienza a orar, gemir y clamar y hablar en lengua angelical? Aleluya. ¿Qué tiempo? ¿Quién te está pidiendo? ¿Qué te impide orar? ¿Quién te lo está impidiendo? Aleluya. Comienza a interceder, comienza a clamar, comienza a gemir en medio de cualquier situación que tú puedas estar pasando. Mira, el pueblo debería de evocarse a la calle a orar, interceder y a clamar allí en cualquier lugar, a decirle: Cristo te ha salvado, estás vivo porque Él lo quiso así, porque tiene propósito en tu vida. Es el momento de clamar y de gemir, como el apóstol Pablo dice en la escritura, que después de predicar, ay, poder de Dios, dice que estaba allí, lo habían reprendido en una cárcel, lo más profundo, en lo más hediondo, en la más pudrición, lo habían puesto un hombre, un apóstol, un hombre, aleluya, que clamaba al Señor. Y lo pusieron lo más profundo de la cárcel para amedrentarlo. Lo que tú estás viviendo es que te han querido amedrentar. Pero levanta tus manos caídas y tus pies paralizados. Aleluya. Hoy te dice el Señor. Así como Pablo y Sila, que dice que Pablo y Sila estaban allí en la cárcel. Pero él hizo como yo, como muchos que me están escuchando. Por eso esta oración que estamos haciendo en este lugar, aleluya, es para que se derrame la gloria, la chequina de Jehová en Venezuela y en cada hogar. Pablo y Sila hizo lo que ellos sabían mejor hacer, como yo, como tú que me estás escuchando. Comenzaron a orar, comenzaron a interceder, y eso hizo que comenzaron a cantar, aleluya. Yo me imagino a Pablo y a Sila orando, clamando, intercediendo allí, cantando oración y cánticos nuevos y alabanza al Padre. Así me puse yo fuera del quirófano a cantarle al Señor, y cantaba: alabaré, alabaré, alabaré, alábalo, alábalo, que él, aleluya. Es como la lectura que tuvimos, como el juez que estaba allí, esta mujer intercedía, ya estaba el juez cansado. Yo sé que tú no te cansas, papi. Tú lo que estás esperando que nosotros intercedamos, que creamos en ti, Señor Jesús. Te doy gloria y honra en esta gran presencia que hay en este lugar, y estas lágrimas que tu mujer estás derramando allí, aleluya, es una palabra y una respuesta de Dios diciéndote: tú puedes, aleluya. Recuérdate en los milagros y los prodigios que yo he hecho en ti, en lo que tú has visto que yo he hecho, hombre, mujeres, tú que estás allí, aleluya, tú puedes, te dice el Señor en esta mañana, tú puedes. En Jeremías dice la palabra, el Señor mismo hablando le dice a Jeremías, como hoy te dice el Señor a ti: ¿será que hay algo difícil para mí? No hay nada difícil para Jehová de los ejércitos. Hay poder de Dios, hay una presencia hermosa en este lugar. Pastora, yo quiero que por favor continúes orando allí. No puedo hablar en lengua en este lugar, no me puedo tirar al piso en este lugar, porque hay un respeto, aleluya, y Dios es un Dios de orden. Pero necesito, pastora, que continúe estos minutos que nos queda de programación, por favor.
1: Gloria a Dios, amén, así es, gloria a Dios, aleluya, aleluya. Usted que está en su hogar, comience a darle gracias a Dios, porque Dios ha escuchado su clamor, Dios ha escuchado su oración. Señor, gracias, gracias, gracias, Rey Eterno, gracias, Señor amado, gracias por tu poder, gracias por tu misericordia, Señor amado, Dios Todopoderoso, porque tú nos has dado autoridad, Señor, a través de tu Espíritu Santo, Padre amado, Dios, porque tu palabra dice que tú le decías a tus discípulos: quédense aquí hasta que hayan recibido poder a través del Espíritu Santo. Qué bueno y maravilloso eres, Señor, porque cuando abrimos nuestros labios, Señor Eterno, para clamar a ti, tú estás oyendo nuestro clamor, Señor, nuestra intercesión, Padre Santo. Oh Dios Eterno, clamamos a ti, Señor, con autoridad y poder, Señor amado, que tú has entregado nuestras manos, nuestras vidas, Señor, Dios Todopoderoso. Señor, sabemos y conocemos tu poder, Señor, por eso en esta mañana estoy sentada aquí, Señor, clamando, intercediendo por otros, Padre Santo, que tal vez están allí en terapia intensiva, así como estuve yo, Señor, pero que tú me levantaste, Padre Santo, Dios Eterno. Somos testigos, Padre, de tu poder, de tu unción, de tu misericordia, Señor amado, y has puesto autoridad en nuestros labios, has puesto autoridad en nuestras manos, en nuestras vidas, Señor, para clamar, Señor Eterno, para interceder, Señor, Dios Todopoderoso. Gracias, gracias, gracias, Señor, por tu misericordia, por tu amor, Señor. Gracias, Padre Eterno, gracias, Señor. Sentimos tu poder y tu misericordia en este lugar, Señor amado. Sentimos, Padre Santo, la gracia de tu poder, Señor. Gracias, Padre Eterno, y bendito eres, Señor. Gracias, Padre amado, bendecimos cada niño, Señor, cada familia de Venezuela, Señor amado. Mira los que están en La Guaira, Padre amado, que aún están en las carpas, Señor. Dios, y no se sabe por cuánto tiempo, Señor, pero tú conoces los corazones, Señor Eterno, de los que ayudan. Bendice, Señor, bendice, Padre amado, y multiplica, Padre, te lo pido en el nombre de tu Hijo Jesucristo, Padre. Gracias por tu presencia, por tu poder y por tu misericordia, Señor. Gracias, Dios Eterno, en el nombre de Jesús. Amén, gloria a Dios.
0: Gloria al nombre de Cristo Jesús, nuestro Padre Celestial. El tiempo son las 6:52. Ha llegado el momento de despedir este programa, pero quiero darle gracias al Señor unos minutos. Señor, gracias por cada respuesta que trajiste a nuestras vidas. A esta mujer que está allí quebrantada en el espíritu. A estos hombres, pastores y ministros, no dejen de orar. Clamen al Señor, oren al Señor, aleluya, que Él hará. Hay una presencia preciosa en este lugar, hay una unción en este lugar. Wow, sé que está pregnada tu casa, en el lugar donde tú te encuentres. Allí está la presencia de Dios, como está aquí en este lugar. Hermanos y amigos, te doy gracias al Padre, al Hijo y al Espíritu Santo, que nos haya permitido estar en este programa Dulce Oración. Estaremos pues bajo la voluntad del Señor una vez más el viernes, clamando al Señor. Hable con su vecino, hable con otra persona, motívelo a escuchar la programación para que intercedamos juntos, como dice la palabra, orar sin cesar los unos por los otros. Pastora, un minuto para despedir a este pueblo y darle, bendígalo por favor allí.
1: Gloria a Dios, aleluya, amén. Bendecimos a cada uno de los que están allí en sintonía, le damos la gloria a Dios, porque sabemos que cada palabra, cada oración que usted ha hecho, cada palabra que nosotros que hemos intercedido por ustedes, Dios la ha tomado en sus manos. Bendecimos a cada uno de una manera sobrenatural. Amén, amén, gloria amén, a Dios. Amén.
0: Gracias, pastora, gracias a usted que está allí escuchando este programa. Ore sin cesar, clame, interceda al Padre, preséntele al Señor cada petición de oración y Él responderá. Damaso, bendigo tu vida, bendigo a este gran equipo de Dinámica 1490 y cada programador que se siente en este lugar, que sea nuestro Dios bendiciendo sus vidas. Recuerde que este programa llega a ustedes bajo la dirección de nuestro hermano Manuel Felipe García, el cual bendigo y pongo una cubierta de nuestro Señor a él y a cada una de sus hijas y de su ministerio. Allí en los controles técnicos, nuestro hermano Damaso Montero, y quien me acompañó hoy, mi esposa, la pastora Janet Durán, y este es su servidor, el pastor Héctor Durán. Que Dios te bendiga y que Dios te guarde. Bendiciones.
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0: Muy buenos días y quiero comenzar con una nueva serie de devocionales que habla acerca de los montes en la Biblia. ¿Sabe que los montes bíblicos tienen una enseñanza para nuestras vidas? Hace unos meses atrás estaba reflexionando sobre algunos montes y decidí utilizarlo como símbolo de reflexiones y enseñanzas bíblicas. Vamos a iniciar esta serie de reflexiones con el monte Ararat, el primer monte que se menciona en la Biblia. Este monte se menciona en Génesis capítulo 8. Algunos mencionan que no solamente es un monte, sino una serie de montañas. En fin, este es un lugar donde la Biblia menciona que se posó el arca después del diluvio, un lugar donde la humanidad debía volver a empezar. En muchas ocasiones nos ha tocado volver a empezar, ya sea en un nuevo trabajo, un nuevo ciclo escolar, un nuevo año, o quizás mudarnos de país y volver a empezar. ¿Alguna vez te has mudado de casa? El mudarse es un nuevo inicio, un poco radical. Me acuerdo cuando nos mudamos y nos vinimos aquí a España y no teníamos casa como tal. Conseguimos un lugar donde estar por un año y luego Dios nos permitió tener nuestra propia casa. Sabe, la mudanza y los cambios radicales comportan a veces cierto estrés en la vida de las personas. Los nuevos comienzos pueden ser emocionantes o estresantes, sobre todo cuando tenemos una buena expectativa, aunque a veces nos resulte como uno quizás espera. Se requiere tener fe para volver a empezar. Piensa en Noé y el arca. Dios le dio la orden de construir un arca, pero nunca le dijo cuánto tiempo estaría ahí ni a dónde lo llevaría. Imagínese estar en un barco a la deriva, sin timón, sin rumbo, en medio de la tormenta. ¿Alguna vez te has sentido así? Aprende de Noé. Sé obediente, ten fe, sé paciente. Puede ser que el volver a comenzar nos asuste o nos cause incertidumbre, pero no olvides que Dios es quien tiene el control. Y al final, así como el arca llegó y reposó sobre el monte Ararat, tú y yo reposamos y nos sostenemos en la roca que es Cristo Jesús. Recuerda, el monte Ararat es un nuevo comienzo. Hay un nuevo comienzo para ti en este día.
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1: En Dinámica 6, 58 minutos.
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0: En Dinámica 7, 12 minutos.
1: Salmos 47:7. Porque Dios es el Rey de toda la tierra. Canten con entendimiento.

0: Al regreso, más de Tiempo de Victoria. 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

Éxodo 15:2. El Señor es mi fortaleza y mi cántico. El Señor es mi salvación. Él es mi Dios y lo alabaré. Él es el Dios de mi Padre y lo enalteceré.

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1: En Dinámica 7, con 57 minutos.
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Muy buenos días, bendiciones para todos y gracias por acompañarnos en esta nueva jornada. Día viernes cerrando esta primera semana del mes de septiembre. Qué hermosa canción, una hermosa melodía, Tomando de la Fuente, interpretada por el gran Dani Berrío. Muchísimas bendiciones y gracias de verdad por estar allí y por acompañarnos en una nueva entrega de Solo Tu Gracia, en donde la palabra de Dios tiene el primer lugar, un espacio donde su palabra siempre será suficiente. Y estamos aquí en Radio Dinámica 1490 en la amplitud modulada, la señal del mensaje diferente, programa 1073, cerrando la semana 271, viernes 4 de septiembre 2026. En la dirección general de la estación, don Manuel Felipe García. Control técnico, Damaso Montero. Y en la producción y conducción, tu consiervo en Cristo, el 2662, Jonathan Labrador. Estaremos hasta las 8:55 de la mañana. 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Allí está nuestra estación online. Ahí estamos en amplitud modulada, pero a través de la web, en la www.radiodinamica.com.ve. Ambas estaciones, Caracas, Barquisimeto, preparadas especialmente para tu edificación, entretenimiento también, tu crecimiento espiritual. Aquí estamos en La Pastora, Las Faldas del Ávila, Boulevard Brasil, para Caracas, Venezuela y todo el mundo. También pueden contactarnos a través de nuestro número de teléfono 0424-103-4849. 0424-103-4849. Código de país más 58. Nos pueden escribir mensajes de texto corto, SMS, y también por el WhatsApp. Bueno, hoy tenemos nuestras dos secciones habituales, nuestro devocional Dios en Sandalias, Encuentros Transformadores con el Verbo Hecho Carne, escrito por Christopher Cho. El título de hoy es Conciencia de Pecado. Y hoy arrancamos una nueva lectura, un libro hermoso de Avi Hinojos, creo que también va a ser de mucha bendición para nosotros, Vasijas de Barro. Es un estudio bíblico sobre las pruebas y las dificultades, así que les pido que estén muy atentos a nuestro contenido, a este contenido del libro a partir del día de hoy. Ayer terminamos el libro de Luis Palao, el evangelista y doctor Luis Palao. Lo terminamos ayer, hoy iniciamos otra lectura. Esperamos que sea de su agrado. Conciencia de Pecado. Septiembre 4, Lucas 7, versículos 36 al 50. Sabemos claramente que amar a los demás no es una condición para ser perdonado. La Biblia revela que la confesión de pecado es el único requerimiento para recibir el lavamiento que Dios ofrece. Medite entonces en el significado de esta frase de Cristo. ¿A qué se refería cuando declaró que sus pecados, que son muchos, han sido perdonados porque amó mucho? ¿Qué señales elegiría usted para definir si una persona está caminando en intimidad con Dios? Christopher Cho nos cuenta un testimonio muy personal. Cuando yo era joven, creía que los años de caminar con el Señor producirían en mí un estado en el que el pecado sería cada vez menos problemático para mí. Y en mi versión de la vida, las intensas luchas con el pecado solamente las experimentaban aquellos que aún no habían crecido a la plenitud de la imagen del Hijo de Dios. La verdad, sin embargo, es que la vida se ha presentado enteramente diferente. ¿Acaso se debe a que ahora soy más pecador que antes? Podría ser. Creo, sin embargo, que la verdadera respuesta está en que antes no gozaba de la sensibilidad espiritual al pecado que hoy poseo. Una sencilla ilustración
no servirá de explicación si nos encontráramos en una habitación con muy poca luz. No sería difícil constatar el estado de sus paredes, pero en las penumbras probablemente se vean muy bonitas al iluminar la habitación. Sin embargo, se verá su verdadera condición. Es más, muchos pintores acercan una lámpara a escasos centímetros de la pared para ver hasta los más pequeños detalles de su obra. Así es también nuestra relación con Dios. Cuando no gozamos de mucha intimidad con Él, solamente nos molestan nuestros defectos mayores, las grandes cosas. Estamos contentos si no robamos, si no mentimos o no peleamos, y esto está bien, pero cuando comenzamos a dejar que la luz se nos acerque, empezamos a ver un montón de detalles que antes no advertíamos. Percibimos que hasta los pensamientos más secretos están contaminados por el pecado. Y esta profunda conciencia de pecado es la que permite que seamos generosos con los demás. ¿Cómo podremos tirarle piedras a otros siendo nosotros tan indignos? La mujer que le besó los pies a Jesucristo se reconocía profundamente pecadora. El amor que había percibido que Cristo le ofrecía había despertado en ella gran pasión, precisamente porque era consciente de cuán grande era la distancia que la separaba de su Señor. Simón, el fariseo, con una pobre conciencia de pecado, amaba poco porque creía que en realidad era merecedor del amor de Dios. ¿Pero qué significa todo esto? Que cuanto más cerca de la luz nos encontremos, más tiernos y bondadosos seremos con los demás. Cuanto más clara veamos nuestra propia indignidad, más misericordiosos seremos hacia otros que viven en semejante indignidad. Un corazón duro se derrite cuando comienza a comprender que Dios ha sido profundamente generoso con nosotros. Y esta es la evidencia irrefutable de la verdadera espiritualidad. A la mujer Jesús le anunció: tus pecados han sido perdonados. Sus palabras confirman el cambio que ya era una realidad en su vida. En efecto, la transformación espiritual para lo cual tanto esfuerzo religioso se exigía a sí mismo Simón el fariseo, le había sido concedida a la mujer por el mero hecho de haberse humillado en la presencia del Altísimo, en la presencia de Jesús. Maravilloso, ¿verdad? 8:13. Vayamos con Luis Santiago. Me levanto, ya regresamos.

Hoy, viernes, sí, final de semana, comenzamos una nueva lectura de un libro que hemos seleccionado para ustedes. Le hemos dado una lectura previa, algunas pocas páginas, y creo que va a ser un estudio bíblico corto, de pocos días, pero sustancial, condensado. Es una mujer que se llama Avi Hinojos. Ella ha escrito esto desde su experiencia, desde sus traumas, e incluso un libro que es prácticamente escrito en vivo, es decir, estás pasando por ciertas dificultades y el Señor te lleva a escribir, y ella se paraba sobre la figura o se paró desde la figura de una vasija de barro, y eso le recordaba que el creyente es frágil, pero también que a la vez puede llevar el tesoro más hermoso. Entonces la debilidad humana se convierte en escenario para que se manifieste el poder de Dios. Y el énfasis del libro no es exaltar la fortaleza humana, por el contrario, es fomentar la dependencia, la humildad y la confianza en el Señor. Y creo que una forma breve de expresar todo lo que vamos a ver se resume en esta frase que voy a leer en este momento, porque cuando la vida nos aprieta, Dios no siempre está destruyendo nuestra vasija. Muchas veces está formando en nosotros una obra que refleje su gloria. Así que creo que va a ser de mucha bendición el tratar este libro en nuestro espacio. Así que, bueno, iniciemos. Vasijas de barro. Ese es el título del libro. Vasijas de barro. Un estudio bíblico sobre las pruebas y las dificultades. Fue escrito por Avi Hinojos. Serán pocos días, así que, bueno, aprovechemos al máximo el tiempo también y que podamos reflexionar, ¿sí? Por supuesto, con un contexto en el que estamos viviendo en el país, también en Colombia, en Perú y en tantos países. Nos dice Avi que hacía unos meses atrás, antes de escribir este libro, había comprado una hermosa taza de barro. Su esposo se la había obsequiado. Y nos dice que esa taza de barro se había convertido en su taza favorita. No solamente porque cabía más café, albergaba más café, o porque era un regalo de su amado esposo, sino porque cada vez que la usaba, esa taza la hacía meditar en las verdades de Dios y su relación con el mundo. Y por esta razón nos dice ella que este pequeño estudio había sido escrito para ella poder mostrar desde allí, desde esa experiencia, lo que Dios estaba haciendo con ella. Así que bueno, demos inicio al capítulo número 1, que tiene por título Composición Química del Barro. Cuando Dios dice en su palabra que Él es el alfarero, nos da a entender que nosotros, sus hijos, somos barro. No somos nada en comparación con la grandeza de Dios. El barro es una mezcla de tierra y agua. Qué sencillo se oye tierra y agua. Por lo mismo, los productos que eran hechos con barro eran pocos apreciados, eran considerados de poco valor. Muchos de nosotros nos hemos sentido de esta manera, de poco valor, despreciados. Como dice Pablo en la primera carta a la iglesia en Corinto, capítulo 1, porque mirad, hermanos, vuestra vocación, que no sois muchos sabios según la carne, no muchos poderosos, no muchos nobles. Antes, lo necio del mundo escogió Dios para avergonzar a los sabios, y lo flaco del mundo escogió Dios para avergonzar lo fuerte, y lo vil del mundo y lo menospreciado escogió Dios, y lo que no es, para deshacer lo que es, para que ninguna carne se jacte en su presencia. Pero según estos versículos, ¿a quién eligió Dios entonces? Alegrémonos, porque Él nos ha elegido y nos ha amado. Y también debemos recordar que el humano fue creado de la tierra, tal como el barro. Así que nos vamos a comparar con el barro un poco para comprender la analogía que nos quiere enseñar el Señor.

de los años, de las pruebas, de las luchas, de la vida. La arcilla, que es el tipo de tierra que se usa para hacer barro, está compuesta por oxígeno y por silicio. Y creo que es obvio para todos que nuestro cuerpo necesita oxígeno. El silicio también se encuentra en nuestro cuerpo, aunque en pequeñas cantidades. Con todo, bueno, es muy importante para nuestro cuerpo, pues nos ayuda a absorber ciertos minerales fundamentales. Nuestro cuerpo, por cierto, está compuesto por 60% de agua, ingrediente principal del barro. Y una vez más, no lo voy a repetir, dice Abin, ojo, nos parecemos al barro, no solo en composición química, sino en que el Señor nos ha creado y nos moldea el resto de nuestra vida. El primer paso para hacer una vasija de barro es recoger la arcilla. Dice 1 Pedro 2:9. Mas vosotros sois linaje escogido, real sacerdocio, gente santa, pueblo adquirido para que anunciéis las virtudes de aquel que os ha llamado de las tinieblas a su luz admirable. 1 Pedro 2:9. ¿Cómo podemos comparar esa parte del proceso con nuestra vida en Cristo? Pues bien fácil, dice Abi Hinojos. El Señor nos recogió, nos eligió. 1 Juan 4:19 dice, nosotros le amamos a Él porque Él nos amó primero. Qué hermoso es saber que de entre millones de personas, Dios nos eligió para formar parte de su familia. Gózate por esta verdad, mi amigo, mi hermano, tú que nos escuchas hoy, gózate porque Dios nos eligió para formar parte de su familia. Nos amó primero. Pero hay un pequeño problema. Cuando recoges tierra, vas a recoger cosas junto a ella también. No solamente tierra, vienen otras cosas. Desperdicios, a lo mejor, pedazos de conchas quebradas si andas por la playa recogiendo arena. Bueno, de esa misma forma, cuando Dios nos recogió, también recogió defectos. Hay algo que debemos aceptar, que como humanos no somos perfectos. Eso es sumamente importante. Y para nosotros, para algunos, es difícil aceptar esa parte de nuestra vida, pero al presentarnos ante Dios no podemos esconder nada. Él nos conoce mejor de lo que nosotros mismos nos conocemos. Entonces necesitamos aceptar que tenemos defectos, que hay cosas en nuestra vida que no son correctas. Vamos a escuchar a Lily Goodman con la canción Iglesia. Ya regresamos.

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2: Estamos de vuelta nuevamente con ustedes, 8:31, hoy día viernes, cerrando esta semana, la primera semana del mes de septiembre. Y estamos iniciando hoy la lectura de un libro en nuestra sección, en nuestra segunda sección del programa. El libro es de Avi Hinojo, un libro cortísimo, es un estudio bíblico de 7 días. Creo que pudiéramos terminarlo incluso antes. Es muy sencillo, muy práctico, es hermoso, porque nació de una experiencia de Avi cuando su esposo amado le regaló una taza de barro para tomar café. Y ella la observaba, y desde allí escribió este devocional con mucha vulnerabilidad, mucha sencillez, mucho quebrantamiento. Me imagino que fueron muchas lágrimas las que brotaron de su mejilla, de sus ojos, bajaron por sus mejillas. Así que creo que podemos aprovechar al máximo, ¿verdad?, el contenido de este libro. Estábamos diciendo, nos quedamos en la sección anterior, que cuando recoges tierra, y por ejemplo vas a la playa y estás en la orilla y estás recogiendo algo de arena, puede que se vengan algunas conchas de mar también allí. Entonces, bueno, eso habla de nuestra imperfección, de nuestra impureza, y que para algunos de nosotros es difícil aceptar esa parte de nuestras vidas, pero al presentarnos ante Dios no podemos esconder nada, porque incluso el Señor nos conoce mejor de lo que nosotros mismos nos conocemos. Entonces, necesitamos aceptar que tenemos defectos, que hay cosas en nuestra vida que no son correctas, que hay cosas en nuestro carácter, que hay cosas en nuestra forma de ser que necesitan cambiar, y que el cambio no es fácil, sin embargo es tan necesario. Y el alfarero, ahora pasa a hablar del alfarero, no puede usar la arcilla llena de esas imperfecciones, de esa basura, tiene que limpiarla. Entonces, de igual forma, Dios nos tiene que limpiar. Y así, si ya le entregamos la vida al Señor, Él nos limpia con su sangre preciosa. Como dice la primera carta del apóstol Juan, capítulo 1, verso 7. Mas si andamos en luz, como Él está en luz, tenemos comunión entre nosotros. Y la sangre de Jesucristo, su Hijo, nos limpia de todo pecado. Es un camino de dos sentidos. Jesucristo nos limpia, y nosotros entonces, ¿qué debemos hacer? Quizás te vas a cansar de leer esta palabra, pero gózate el sacrificio del Señor por ti. Eso debe darnos gozo. Porque cuando aceptaste al Señor como tu Salvador y Señor, Él te hizo una nueva criatura. ¡Qué hermoso eso! ¿Recuerdas la historia de Nicodemo en Juan 3? Él se acercó al Maestro para hacerle unas preguntas, Juan 3 y verso 3. Respondió Jesús y le dijo: de cierto te digo que el que no naciere otra vez no puede ver el reino de Dios. ¿Pero qué tenemos que hacer para ver el reino de Dios? Bueno, tenemos que nacer de nuevo. Eso es lo que necesitamos hacer. Necesitamos al Espíritu Santo en nuestras vidas. El agua purifica, el agua limpia. Por eso Jesús se lo mencionó a Nicodemo, un maestro de la ley. El alfarero también usa el agua para purificar la arcilla, para suavizarla, para que sea más fácil de moldearla. Y nuestro corazón endurecido muchas veces, por tantos motivos, por situaciones, cosas que suceden en nuestra vida, necesitan de esa agua, del Espíritu, del trato del Espíritu, que ablande nuestro corazón para que el Señor nos pueda moldear. Y yo creo que eso es parte del proceso que viven las naciones, que vivimos como venezolanos. Un proceso de purificación en las manos del alfarero, que comienza con el agua para moldear nuestra vida, nuestro corazón un proceso de limpieza, de purificación y de moldearnos a la imagen de Cristo. Al conocer al Señor, Él nos limpia del pecado. Pero como seguimos en este mundo, bueno, entonces vamos a necesitar constantemente venir al Señor para que nos limpie de esas impurezas, impurezas que quedan en nuestra vida, cosas que están muy arraigadas en nosotros, y es allí donde empieza el trabajo del Espíritu Santo, y es allí donde estamos llamados a darle la oportunidad que haga su obra en nosotros. Pablo le escribe a Tito, y en su carta capítulo 3 y verso 5, dice: no por obras de justicia que nosotros habíamos hecho, mas por su misericordia nos salvó, por el lavamiento de la regeneración y de la renovación del Espíritu Santo. Entonces, ¿fueron nuestras obras las que nos salvaron, o fueron las obras de Cristo las que nos salvaron? Esto está muy claro allí en ese texto en Tito capítulo 3 y verso 5. Pero vayamos con buena música. ¿Quién ha de llamarle rey? Una canción hermosa. Ya regresamos, no se vayan.

Estamos de vuelta nuevamente. ¡Qué canción tan espectacular! ¿Quién ha de llamarle rey? En la voz de Avi Juárez. 8:42 y seguimos. Estás en sintonía de Solo Tu Gracia, de lunes a viernes por aquí por Radio Dinámica 1490 en la amplitud modulada. Hoy hemos dado inicio a un nuevo libro, Vasijas de Barro, un estudio bíblico sobre las pruebas y las dificultades. Y es un testimonio, o es un libro que surge desde una experiencia hermosa que la autora nos cuenta al inicio. Y es que su esposo amado le regaló una taza de barro y ella la observaba y decía, la amaba tanto, no porque era muy grande y que albergaba mucho café, sino por lo que significaba esa taza delante de mí. Me proyectaba mi propia vida tan frágil. Y ella nos relata el proceso de cómo es el trabajo del alfarero, cómo es el trabajo de purificación de esa arcilla, la composición del cuerpo humano. Sumamente interesante. Y nos quedamos en el corte anterior, relatando la cita, trayendo la cita de Tito 3 y verso 5, por el lavamiento de la regeneración, no por obras nuestras, sino la obra del Espíritu Santo, su lavamiento y su renovación. Entonces la pregunta con la que nos quedamos en el corte anterior es, ¿fueron nuestras obras las que nos salvaron o fue la obra del Espíritu? Bueno, Pablo nos aclara un poco más tanto en la primera carta a Corintios como en Efesios. Y esto erais algunos, mas ya sois lavados, mas ya sois santificados, ya sois justificados en el nombre del Señor Jesús y por el Espíritu de nuestro Dios. Pero ¿cómo hemos sido justificados? Bueno, Efesios 5 nos da la respuesta. Cristo amó a la iglesia y se entregó a sí mismo por ella, para santificarla limpiándola en el lavamiento del agua por la palabra. ¿De qué otra forma? Nos pregunta o se pregunta Ave aquí en a esta altura. ¿De qué otra forma podemos ablandar nuestro corazón para seguir con ese proceso de limpieza, de purificación? Y ella nos dice, bueno, me da gusto que hayas preguntado, pues leyendo la palabra de Dios, la Biblia, ¿de qué otra manera? Recuerda que entre más estudiemos la Biblia, más hará la obra a la cual Dios la llamó, que es perfeccionarnos. De esta forma conocemos cuál es el propósito de Dios para nuestras vidas, conocemos cuál es la forma correcta de actuar, cómo debemos andar. Además, el Espíritu Santo nos trae a la memoria versículos cuando los necesitamos, pero de lo contrario, si no leemos la palabra, ¿qué versículos nos vamos a recordar? ¿De qué vamos a tener memoria luego si no estamos de continuo viniendo a la palabra para nutrir nuestra mente? El siguiente proceso luego de eso es amasar el barro. No sé qué tanta experiencia tengan con el proceso de hacer pan, por ejemplo. Quizás alguno de ustedes ha tenido experiencia en esto, pero en esta parte me imagino que es algo similar, dice Avi. Doblas la masa, la aplastas, la doblas nuevamente, la vuelves a aplastar, y es un proceso que va repitiéndose varias veces, pero aún no estás dándole la forma al pan. Lo único que quieres a esta altura es crear esa textura perfecta que necesitas para que el pan quede deliciosamente bien. Muchas veces los alfareros hasta pisotean la masa del barro de arcilla. Y el barro no es un ser vivo, por lo que no le importa, ya que no siente cuando está siendo pisoteado, cuando está siendo amasado. Sin embargo, al compararlo con nosotros, allí sí, allí cambia. Es un proceso por el cual el Señor está trabajando en nuestras propias vidas, en la humanidad. Y está preparando nuestro ser para que en su momento nos pueda dar la forma que Él quiera. Y las maneras más comunes en las que Dios trabaja en nuestra vida es cuando pasamos por dificultades, por situaciones
difíciles por el horno, y estas pueden ser grandes o pequeñas de acuerdo a lo que Dios anhele trabajar en nosotros. Mis hermanos, voy a volver a repetir esto que estoy diciendo, amigos. Las situaciones o dificultades pueden ser grandes o pequeñas, sí, pero eso va a ir de acuerdo a lo que Dios anhele. Es el anhelo del corazón de Dios, de lo que Él quiera trabajar en nosotros. Santiago 1 nos los dice así: hermanos míos, tened por sumo gozo. Por eso es que Abby Hinojos menciona la palabra gozo. Tened por sumo gozo cuando calléis o cayereis en diversas tentaciones, sabiendo que la prueba de vuestra fe produce paciencia, mas tenga la paciencia perfecta su obra, para que seáis perfectos y cabales, sin faltar en alguna cosa. ¿Qué podemos aprender de este texto de Santiago? Yo creo que todos los que tenemos tiempo en el Evangelio, por ejemplo, hemos escuchado este versículo y sabemos muy bien que la prueba ciertamente produce paciencia en nosotros. Lo que a veces se nos olvida es que debemos tener gozo. Esa es la parte de la ecuación que se nos olvida. Sí, la prueba produce paciencia, que es largura de espíritu, pero se nos olvida el gozo que estamos llamados a tener en medio de esa prueba. Pero en esta ocasión nos cuenta Abby, ya para cerrar nuestro programa unos pocos segundos, vamos a enfocarnos en esa última parte. Nos dice que debemos dejar que esa paciencia que adquirimos a través de las pruebas tenga su obra completa. Tenga su obra completa. Y allí nos vamos a detener y continuaremos el día lunes. Seguiremos con este libro que me parece una maravilla. Un libro corto, es un estudio bíblico para poderlo ver día por día, un capítulo por día. Vasijas de Barro, un estudio bíblico sobre las pruebas y las dificultades, escrito por Abby Hinojos. Hemos dado inicio hoy y ya me estoy deleitando con esta lectura. Espero que ustedes también. Bueno, de parte de todo el equipo, que pasen un excelente día y fin de semana. En la dirección general de la estación, Don Manuel Felipe García, control técnico. Mi amigo y mi hermano Damaso Montero, y en la producción y conducción, tu consiervo en Cristo, Jonathan Labrador, el 2662. Sigan con la programación especial y única de Radio Dinámica 1490 y la última canción del programa por el día de hoy, Al Dios que yo le sirvo. Es una balada desde Puerto Rico, Ani Puello, de su producción Háblame. Una canción hermosa, Al Dios que yo le sirvo. Que Dios les bendiga superabundantemente.

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1: En Dinámica son las 8:57.
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3: Cuando pensamos en Dios, normalmente vienen a nuestra mente atributos como su santidad, su poder, su justicia y su soberanía. Sin embargo, en Sofonías 3:17 se nos presenta una imagen sorprendente. Dios no solamente salva, sino que habita en medio de su pueblo y también se deleita en él y canta de alegría. ¿Cómo puede un Dios perfectamente santo deleitarse en personas que todavía luchan con el pecado? Para responder esta pregunta debemos recorrer la gran historia de la redención, comenzando en el Jardín del Edén y terminando en la Nueva Jerusalén. Y tenemos con nosotros al pastor Sujel Michelén.
4: Hola, Eduardo.
3: ¿Y cómo tú te ríes cuando yo te digo
4: eso? No.
3: Yo soy muy formal y muy serio en lo que hago, Sujel.
4: Ajá. Sí. Mira, como dicen aquí, me estoy desayunando.
3: Sujel, vamos a tomar el tema de nuestro programa. Tú estás predicando una serie de Sofonías 3:17.
4: Sí, ya la terminé, pero sí hace poco estuve predicando de Sofonías 3:17.
3: ¿Qué te motivó a predicar de ese texto? Porque no es un texto muy común, ¿verdad?, que todos los pastores o los predicadores toman para predicar una serie. ¿Cuántos mensajes predicaste? ¿Tres o cuatro?
4: Tres mensajes, y para serte honesto, hubieran podido ser más, pero tuve un viaje de un asunto de salud familiar que tuve que dar y interrumpí la serie ahí, y ya cuando volví prediqué de otra cosa. Pero Sofonías 3:17 es todo el universo bíblico contenido en un solo texto. Ahí está toda la historia de la redención. Ahora tú me preguntas, ¿qué me motivó a predicarlo? Me cayó en las manos un libro de un autor que yo aprecio mucho, y se llamaba, el libro se titula The Singing God, el Dios que canta. Y yo dije, wow, yo creo que mi alma necesita ahora mismo leer eso. Así que comencé a leer el libro y lo terminé de una sentada. Y cuando lo terminé le dije a mi esposa, yo tengo que predicar de Sofonía 3:17, porque me hizo tanto bien a mi alma y yo quiero poder hacer ese bien a la iglesia.
3: Voy a buscar el texto aquí en lo que
4: tú... Y yo lo tengo aquí abierto.
3: Ah, lo tienes.
4: Okay. Sí, lo tengo aquí abierto. Yo no me basé necesariamente en el libro que leí, pero el libro me motivó a estudiar Sofonías y evidentemente para caer en el versículo 17 del capítulo 3. El Señor tu Dios está en medio de ti, guerrero victorioso, se gozará en ti con alegría, en su amor guardará silencio, se regocijará por ti con cantos de júbilo. Y la verdad es, Eduardo, que como tú dijiste en la introducción, muchos creyentes no se pueden imaginar a Dios como un Dios que canta, y más el por qué canta. O sea, canta jubilosamente por causa de su pueblo. Entonces, eso me motivó, porque yo creo, Eduardo, que una de las tácticas del diablo para mantener a los incrédulos lejos del evangelio y para estancar a los cristianos es un concepto equivocado de quién es Dios. Nosotros necesitamos ver y conocer a ese Dios para poder ser santos y para poder seguir creciendo en nuestra vida cristiana y disfrutar, Eduardo, de nuestra vida cristiana.
3: Amén. ¿Y por dónde debemos empezar para entender a Sofonías 3:17, Sujel?
4: Sofonías tiene tres capítulos. Es un libro breve. Yo espero que cuando que la persona que nos están viendo, si nunca han leído Sofonías, que se animen a leerlo, porque tú no lees en menos de 10 minutos. Desde el capítulo 1, Sofonías comienza a denunciar los pecados de Judá y de todas las naciones, y a profetizar el juicio de Dios contra las naciones y contra Judá. Ahora, es ese trasfondo negro lo que hace que brille más el capítulo 3. Porque a partir del versículo 9, escucha lo que dice. Por tanto, dice, hablando del juicio que viene, dice, pero en ese tiempo daré a los pueblos labios puros para que todos ellos invoquen el nombre del Señor, para que les sirvan de común acuerdo. Y el texto hebreo dice hombro con hombro. Dice, desde más allá de los ríos de Etiopía, mis adoradores, mis dispersos, traerán mi ofrenda. Fíjate, para el judío, en el tiempo de Sofonías, Etiopía era el fin del mundo. Lo que está diciendo es, yo voy a hacer que gente de todas las naciones vengan a adorarme a mí como un solo pueblo. O sea, ya Sofonías te está diciendo, va a haber un momento en que la iglesia, el pueblo de Dios, será internacional. O sea, se va a revertir lo que pasó en Babel. Y obviamente, ¿cuándo pasó eso? Bueno, en Pentecostés. Pero ahora sigue diciendo, escucha, y dejaré en medio de ti un pueblo humilde y pobre que se refugiará en el nombre del Señor. O sea, va a haber un pueblo que ahora está compuesto de todas las naciones que se va a refugiar en el nombre del Señor. Y es hablando de ese pueblo que dice en el versículo 15, el Señor ha retirado sus juicios contra ti, ha expulsado a tus enemigos, el Rey de Israel, el Señor, está en medio de ti. Y luego en el versículo 17 dice otra vez, el Señor tu Dios está en medio de ti, guerrero victorioso, se gozará en ti con alegría, etc. ¿Tú ves la secuencia? O sea, está diciendo, Dios toma en serio el pecado y va a venir juicio, pero Él se va a reservar un remanente de todas las naciones de la tierra que se van a refugiar en mi nombre, y yo me voy a gozar en ese pueblo.
1: Su misericordia, ¿cómo la muestra?
4: Sí, porque fíjate, Sofonías no dice cómo Dios va a hacer eso,
1: pero dice que lo va a hacer.
4: Dice que lo va a hacer. La única cosa que dice es que lo va a hacer retirando sus juicios contra ti. Ahora,
1: juicios que vinieron fruto del pecado de nuestros primeros padres y nuestra desobediencia.
4: No, todos los juicios que nosotros merecemos por nuestros pecados. Sofonías está diciendo, Dios va a retirar sus juicios que había contra todos los habitantes de ese pueblo que ahora se va a refugiar en el nombre del Señor. Pero ¿cómo va a ser eso? Bueno, eso comenzó a cumplirse cuando Cristo se hizo hombre. Fíjate, Juan 1:1, el verbo en el principio era el verbo, y el verbo estaba con Dios, y el verbo era Dios. Versículo 14, y este verbo se hizo carne. Detente ahí un momento. Ese verbo tabernaculizó
1: entre nosotros.
4: Ese verbo puso su tabernáculo de carne entre nosotros. O sea, lo que está profetizando Sofonías, el Señor está en medio de ti, se cumple cuando Dios, el Hijo, viene y habita entre nosotros. Fíjate que en la profecía de Mateo 1, cuando José piensa, ¿verdad?, que María está embarazada, la piensa dejar en secreto, y un ángel del Señor le dice, José, no temas en recibir a María, porque lo que en ella es engendrado del Espíritu Santo es, y llamarás su nombre Jesús, porque Él salvará a su pueblo de sus pecados. ¿Qué significa Jesús? Es el nombre griego del equivalente, el equivalente griego del hebreo Yeshua o Yehoshua, Yeshua en la forma abreviada, que significa Yahvé salva. Entonces fíjate, ¿qué dice Sofonías? El Señor tu Dios está en medio de ti, guerrero victorioso, literalmente en hebreo, guerrero que salva.
1: Ok.
4: Entonces fíjate, ahora tenemos que ese guerrero es Yahvé, porque dice, el Señor tu Dios está en medio de ti, guerrero victorioso. O sea que ese guerrero es el Señor. Ahora Mateo nos está diciendo, ¿saben quién es ese guerrero que es el Señor? Jesús. Porque Jesús significa Yahvé salva. Pero luego en el versículo 23 de Mateo 1, Entonces cita una profecía de Isaías y le dice, y llamará su nombre Manuel. Espérate, ¿Jesús o ese Manuel? Sí, las dos cosas.
1: Las dos cosas.
4: Porque este niño es Yahvé, que vino a salvar, pero también es Emmanuel, Dios con nosotros. ¿Y qué tenemos en Sofonías? El Señor tu Dios está en medio de ti. Así que esta profecía comienza a cumplirse con la encarnación del Hijo de Dios.
1: Oh, wow.
4: Pero luego termina de cumplirse cuando ese niño crece y como hombre muere en una cruz absorbiendo nuestros juicios. Toda la ira que merecen mis pecados, tus pecados, los pecados de todos aquellos a quienes vino a salvar, fueron arrojados sobre Dios el Hijo hecho hombre en la cruz. Ahí es que se cumple el versículo 15. El Señor ha retirado sus juicios contra ti.
1: Uh-huh. Sujet, ¿nadie relaciona un guerrero victorioso con alguien que vino a morir en la cruz?
4: Qué buena observación. Dios salva perdiendo. O sea, perdiendo entre comillas. En la cruz del Calvario, Jesús parece derrotado por sus enemigos. Sin embargo, todos sabemos que ahí obtuvo la mayor victoria contra el pecado, el mundo y el mismo diablo, porque Cristo resucitó al tercer día y de esa manera adquirió en la cruz el perdón de nuestros pecados sin que Dios pasara por alto su justicia. Su justicia lo obliga, si se puede decir así, o mueve a Dios a castigar el pecado justamente. Pero nosotros somos salvos, los cristianos que confiamos en Jesús. Fíjate que dice el versículo 12 de Sofonías: me dejaré un pueblo humilde y pobre que se refugie en mi nombre. Entonces, a menos que tú no te refugies en el nombre del Señor confiando en Cristo, el juicio de Dios sigue sobre ti.
1: Ok.
4: Dios ha retirado su juicio de aquellos que se han refugiado en su nombre por la fe. Y es sobre ese pueblo que ahora dice: Él se gozará en ti con alegría, en su amor guardará silencio, se regocijará por ti con cantos de júbilo.
1: Cristo no solo murió para perdonar nuestros pecados, sino para que esa comunión con Dios volviera a restaurarse.
4: Por eso es que para entender Sofonías tenemos que comenzar con Génesis.
1: Ok.
4: Pues yo te decía al principio que ese texto encierra toda la historia de la redención. ¿Qué pasó en Génesis 1 y 2? Dios crea al hombre y dice que que Dios se paseaba por el huerto, ajá, teniendo comunión íntima y deleitosa con el hombre y la mujer recién creados. Pero viene Génesis 3, el hombre peca y es expulsado del huerto, pero no es simplemente que fue expulsado de un jardín, es que fue expulsado de la presencia de Dios. Y a partir de ese momento, toda la historia de la redención está diseñada para que Dios y el hombre pudieran volver a tener comunión, pero sin pasar por alto el pecado. Fíjate que Dios rescata al pueblo de Israel de la esclavitud en Egipto. O sea, Dios llama a Abraham y le dice: yo voy a hacer de ti una nación, en ti serán benditas todas las familias de la tierra. Y luego la promesa a los patriarcas era: yo seré su Dios y ustedes serán mi pueblo. Uh-huh. Ok, luego Dios rescata al pueblo de Israel en Egipto. ¿Y qué es lo primero que Dios le manda al pueblo de Israel? Éxodo 25:8. Construirás un santuario para mí, uh-huh, y yo habitaré en medio de ti. Y fíjate, Eduardo, que el tabernáculo estaba dispuesto en el desierto cuando iban camino a la tierra prometida. ¿En qué lugar? Geográficamente, ¿dónde estaba el tabernáculo?
1: En el centro.
4: En el centro de toda la tribu de Israel. Uh-huh. ¿Por qué? Uh-huh. Porque Dios le está mostrando en una forma visible que Él quiere cumplir la promesa de habitar en medio de su pueblo. Ahora, ¿qué sucedía en el tabernáculo? Bueno, que los sacrificios eran llevados a cabo para expiar los pecados del pueblo. Así que mira todo lo que Dios está diciendo. Yo voy a habitar en medio de ti, pero con una condición: tus pecados tienen que ser expiados. Entonces, cuando dice en Juan 1:14 que aquel verbo se hizo carne, ah, o tabernaculizó, puso su tabernáculo entre nosotros y vimos su gloria, gloria como del unigénito del Padre, lleno de gracia y de verdad, ahora Cristo está personalizando lo que el tabernáculo solamente señalaba como una sombra.
1: Sí, wow.
4: Cristo es el verdadero
1: tabernáculo. Qué conexión más maravillosa.
4: Y luego en el capítulo 2 de Juan, capítulo 1 dice, yo, el verbo puso su tabernáculo. Capítulo 2, cuando Cristo limpia el templo, le dicen, ¿saben qué? Miren, destruyan este templo y en 3 días lo levantaré. Y dice, ¿cómo tú vas a poder levantar en 3 días un templo que duró 40 años edificándose? Dice, pero él hablaba del templo de su cuerpo. Así que en Juan 1, Cristo dice Juan, que Cristo puso su tabernáculo. En Juan 2, Cristo mismo está diciendo, yo soy el verdadero templo. Así que la promesa de Sofonía 3.17 comenzó a cumplirse en la encarnación del Hijo de Dios. Pero eso no quedó ahí. Cristo muere, resucita, asciende a los cielos, ¿y qué hace en el interín? Envía su Espíritu Santo. Su Espíritu Santo. ¿Para qué? Para que habiten los creyentes. Y entonces, ¿ahora qué somos los creyentes? Los creyentes somos el templo de Dios. Fíjate que Pablo define la iglesia en 1 Timoteo 3, versículo 15, le dice, Timoteo, yo te escribo esto para que si tardo, sepas cómo deben conducirse en la casa de Dios, en la casa de Dios, que es la iglesia del Dios viviente, columna y baluarte de la verdad. Entonces, ahora nosotros somos el templo. La iglesia congregada es el templo donde Dios habita. Pero todo eso todavía está esperando el cumplimiento mayor cuando en la nueva Jerusalén, en los nuevos cielos y la nueva tierra, Apocalipsis 21 dice, y Dios puso su tabernáculo
1: en medio de ellos,
4: y yo habitaré en medio de ellos por los siglos de los siglos. Así que fíjate cómo todo está condensado en Sofonía 3.17.
1: Wow, o sea que vamos del Edén a la promesa de Dios, del pesebre a Pentecostés, ¿y a dónde vamos luego, Suel?
4: Bueno, ya de Pentecostés vamos a la Nueva Jerusalén. Ahora, lo grandioso de Sofonías, que fue lo que me motivó a predicar de ese texto, es que luego que Dios salva a su pueblo, y Dios dice, yo voy a habitar en medio de ellos, o sea, yo creo que la gente, Eduardo, no tiene idea de lo que es la iglesia. La iglesia es la casa de Dios. Cuando nosotros nos congregamos, Dios está presente. Y nosotros cantamos, hay un corito, Jehová está en medio de ti, poderoso. Y yo creo que al cantarlo, no es que yo tenga nada malo con cantar un texto bíblico, pero yo pienso que eso puede llevarnos a perder la maravilla de lo que está diciendo ese texto. Porque entonces luego dice, se gozará en ti con alegría. Y la pregunta es, ¿cómo puede un Dios tres veces santo? Tú lo dijiste en la introducción.
1: A un creyente que peca, a una persona que es pecadora.
4: Un pueblo que todavía no es perfecto. Bueno, porque Dios está gozando cuando ve en su iglesia la obra de gracia que Él mismo hizo por medio de la muerte, resurrección y ascensión de su Hijo. En otras palabras, Dios no se goza en su pueblo porque somos maravillosos. Dios se goza en su pueblo por la maravillosa obra de salvación que Él hizo en nosotros, solo por gracia, solo por Cristo, solo por medio de la fe.
1: O sea, no se goza para que nadie piense mal, porque el pecado ante sus ojos deja de ser algo serio.
4: No, y de hecho, nosotros sabemos por la Escritura que Dios disciplina a sus hijos.
1: Sí.
4: Claro, no es por juicio, o sea, no es un castigo de juicio, no es un castigo judicial, porque el castigo judicial por nuestros pecados,
1: Cristo lo cargó.
4: Ya Cristo lo cargó en la cruz, pero Dios sigue

0: esa visión, ¿cómo tú aplicas el tener esa visión ¿verdad? Que valga la redundancia, que todos debemos tener, todos los creyentes, nos ayuda en nuestro peregrinar en esta tierra, a luchar con el pecado remanente en nosotros, con nuestros propios fracasos? ¿Cómo me ayuda el saber que Dios canta en ese sentido?
1: Antes de llegar ahí, déjame leerte este texto que me vino a la mente ahora mientras hablaba.
0: No hay problema, Soel.
1: Isaías 62. Como el joven se desposa con una virgen, se desposarán contigo tus hijos. Y ahora escuchan. Y como se regocija el esposo por la esposa, tu Dios se regocijará por ti.
0: Amén.
1: Yo creo de verdad que, ¿saben cómo muchas veces los creyentes perciben a Dios? Ok, yo sé que Él me perdonó todos mis pecados, pero yo veo mis debilidades, mis luchas, y yo supongo que Dios me tolera con resignación. O sea, yo no creo que Dios se deleite, yo creo que Dios me tolera, porque no tiene de otra. Ya me salvó, ya no me va a mandar al infierno. Esa visión no me ayuda a luchar con el pecado. Cuando yo entiendo lo que Sofonía 3:17, Isaías 62 y muchos otros textos enseñan acerca de cómo Dios ama a su pueblo, eso nos mueve una gratitud tal que yo no quiero ser un creyente mediocre. Dice Pablo, el amor de Cristo nos constriñe, y la palabra allí es nos empuja, nos
0: Aprieta.
1: presiona. Pensando esto, o considerando esto, que si uno murió por todos, luego todos murieron, y por todos murió para que los que vivan ya no vivan para sí, sino para aquel que murió y resucitó por ellos, es el amor de Dios lo que nos empuja a la santidad, no la culpa. Fíjate que Pablo dice en 2 Corintios 5, el amor de Cristo nos constriñe, el amor de Cristo nos empuja, considerando esto. Que si uno murió por todos, luego todos murieron. Se está hablando de todos aquellos que nos hemos refugiado en Cristo por la fe. Hemos muerto juntamente con Cristo. Y por todos murió para que los que viven ya no vivan para sí, sino para aquel que murió y resucitó por ellos. Y si quieres algún recurso mnemotécnico, 2 Corintios 5, Romanos 5. Son textos en cierto modo paralelos, porque en Romanos capítulo 5 dice que Dios demuestra, esa es la palabra, 5:8, Dios demuestra su amor para con nosotros en que siendo aún pecadores, Cristo murió por nosotros. Fíjate, lo interesante de la palabra allí es que demuestra, está en presente. O sea, no es simplemente que Dios demostró su amor, es que Dios demuestra su amor ahora aquí. Ayer en el culto de oración, Salvador citó a alguien que decía que el amor de Dios es el púlpito, que la cruz de Cristo, perdón, es el púlpito de que predica el amor de Dios.
0: Amén.
1: O sea, nosotros sabemos indubitablemente que Dios nos ama a los creyentes porque Cristo murió por nosotros. Ahora, fíjate lo que pasa en muchos creyentes que evalúan el amor de Dios por si me está yendo bien, no me está yendo bien, si estoy en medio de una prueba. Puede ser que Dios me está castigando por algo, cómo yo me siento. Es que el amor de Dios no depende de cómo yo me siento, de cómo yo me levanté en ese día. El amor de Dios depende de la muerte de Cristo en la cruz del Calvario. Hasta ese punto, mi amo Dios. Y lo que Pablo está diciendo es, ¿sabes dónde Dios demuestra su amor? ¿Dónde Dios presenta una prueba certísima de su amor? En que Cristo murió
0: Murió
1: por
0: por
1: nosotros
0: nosotros.
1: siendo aún pecadores. Entonces, si Dios nos amó tanto cuando éramos pecadores, mira lo que sigue diciendo Pablo, porque si cuando éramos enemigos fuimos reconciliados con Dios por la muerte de su Hijo, mucho más habiendo sido reconciliados, seremos salvos por su vida. Y no solo esto, sino que también nos gloriamos en Dios por medio de nuestro Señor Jesucristo, por quien ahora hemos recibido la reconciliación. Nos gloriamos en Dios. Pero lo que Sofonías está diciendo es que Dios también se gloría y canta, porque está viendo su obra consumada en nosotros y ya nos está percibiendo como esa iglesia

0: santa, sin mancha, ni arruga, ni cosa semejante, que nosotros seremos cuando Jesucristo regrese en gloria.
1: Amén.
2: Joel, una última pregunta. ¿Cómo cumple Apocalipsis 21 definitivamente esa promesa de Sofonías?
0: Nosotros comenzamos con el Jardín del Edén y dijimos que somos una raza de gente exiliada de la presencia de Dios. Ahora fuimos salvos, Dios habita en medio de su pueblo, pero la iglesia todavía sigue sufriendo las imperfecciones de vivir en un mundo caído. El pecado todavía mora en nosotros, estamos en una lucha, pero el día llegará cuando estaremos en la presencia del Amén. Cordero, en la nueva Jerusalén, en un mundo perfecto. Y ¿sabes qué, Eduardo? Ese paraíso será mejor que el primero, porque ya no habrá posibilidad de que nos saquen de ahí. Será para siempre, porque ya no tendremos pecado. Y fíjate algo interesante en Apocalipsis 21. Dice, y no vi en ella templo. Parece que Juan llegó en visión a la Nueva Jerusalén y dice, ¿dónde está el templo aquí? No, no viene ya templo, porque el Cordero ahora es el Amén. Templo. Amén. Dios habita en medio de su pueblo. De hecho, nota que en Apocalipsis 21 se describe la Nueva Jerusalén, que dice que es la esposa del Cordero. Apocalipsis 21, 9 al 11, dice, yo vi en visión a una ciudad, pero luego dice que era una esposa. Por fin, ¿era una ciudad o era una esposa? No es una ciudad, pero metafóricamente, o mejor dicho, es la iglesia, es la esposa, que está siendo descrita metafóricamente como una ciudad. Ahora, nota algo interesante, ¿cómo es esa ciudad? Dice, bueno, dice que esa ciudad es como un cubo. Tiene la misma ancho, uh-huh. la misma altura, la misma profundidad de un cubo. ¿Qué es lo que Juan nos está diciendo, Eduardo? ¿Qué otra cosa en la Biblia es un cubo? El lugar santísimo en el tabernáculo y el lugar santísimo en el templo de Salomón. Entonces, ¿qué era el lugar santísimo? El lugar donde habitaba la presencia especial de Dios en medio del tabernáculo primero y luego en medio del templo. Entonces, ¿qué es lo que Juan está describiendo en Apocalipsis 21? La gloria de que nosotros viviremos en el lugar santísimo, en la presencia misma de Dios, por los siglos de los siglos, disfrutando de él. Y sabes que allí nos daremos cuenta que Dios nunca dejó de cantar de amor por su pueblo. Lo que ahora sabemos por la fe, porque lo dice Sofonías 3:17, ahora en la Nueva Jerusalén lo experimentaremos por vista. De hecho, Eduardo, y esto sí que a mí me rompe la cabeza. De hecho, yo recuerdo la primera vez que yo entendí este texto, yo tuve que buscar comentaristas del pasado y del presente para estar seguro de que yo estaba interpretando bien las Escrituras. En el capítulo 2 de Hebreos se está hablando de la obra de Cristo en la cruz y dice en el versículo 11, porque tanto el que santifica como los que son santificados. ¿Quién es el que santifica? Dios el Padre. ¿Quiénes son los que somos santificados? Nosotros. Dice, porque tanto el que santifica como los que son santificados son todos de un Padre, por lo cual, perdón, el que santifica es Cristo por su obra. Él, Cristo, no se avergüenza de llamarlos hermanos. Cuando dice, anunciaré tu nombre a mis hermanos en medio de la congregación, te cantaré himnos. ¿Quién es el que en medio de la congregación cantará himnos? El mismo que no se avergüenza de llamarlos hermanos. ¿Y quién es el que no se avergüenza? El que nos santifica con su muerte en la cruz. Eduardo, como la iglesia es la casa de Dios y Jesucristo es el Hijo de Dios, cuando nosotros nos congregamos como iglesia, Dios el Hijo está en medio nuestro, en la iglesia verdadera, cantando junto con nosotros las alabanzas al Padre.
1: Amén.
0: Eso es algo glorioso. O sea que Sofonías 3:17 dice Dios canta. Hebreos 2:12 dice el Hijo canta. Cuando nosotros lleguemos a la Nueva Jerusalén, vamos a experimentar eso por vista. O sea que el Dios que nosotros tenemos no es un Dios amargado en los cielos que nos recibe con asco porque somos pecadores. es un Dios que nos ve lavados en la sangre de su Hijo, ve la obra de gracia que ha hecho en nosotros y Él se regocija en nosotros por su obra y canta de amor por su pueblo. Y no cualquier canto, escucho otra vez, cantos de júbilo.
2: Amén. Amén, Sujel. Gracias por abrir ese texto de esa manera tan gloriosa, tan esperanzadora.
0: Amén.
2: Es bueno saber que cuando estamos adorando, uno sabe que la presencia de Dios está en medio nuestro, pero es maravilloso verlo de esa forma, como Cristo también está con nosotros cantando, amén, alabando, adorando, y cómo eso va a ser, amén, por toda la eternidad para aquellos que se hayan arrepentido de sus pecados y confiado en Cristo para salvación.
0: A Dios sea toda la gloria.
2: Amén. Gracias por habernos acompañado en su programa Entendiendo los Tiempos.
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Señor, desde el día en que te conocí, realmente he sido el hombre más feliz. Por eso viajo por el mundo diciéndole a la gente que tú eres un Dios maravilloso, que tú existes y que tú eres real. Y aunque la ciencia te niegue, y yo digo que tú eres real, Dios, estoy enamorado de ti.

0: y el filí.
1: Mecánico.
0: El aposento alto. Toda la gloria es tuya, Dios. Let's go.

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0: en Dinámica 9:53.
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0: Buenos días, Venezuela. Buenos días, Caracas. Buenos días, Miranda, Falcón, Carabobo, La Guaira. Que el Dios Altísimo bendiga su vida. Bendecimos a Venezuela. Bendecimos a cada uno de nuestros oyentes en el nombre del Señor. Gracias por sintonizar Dinámica 1490. En este espacio, hasta las 12 del mediodía, clamor por Venezuela. Un tiempo de acompañamiento espiritual, de ministración de la palabra de Dios, testimonios y alabanzas que dan gloria al Señor. Gracias una vez más y bienvenidos en el nombre del Señor. En los controles, Damaso Montero. Al micrófono está su hermano y servidor en Cristo, Miguel Zavala, pastor de la Iglesia Misionera Camino de Esperanza. Y todos bajo la dirección de Manuel Felipe García. Es un privilegio, es un gozo poder compartir con ustedes la ministración de la palabra del Señor, deseando que allí donde usted se encuentre y cómo se encuentre, el Espíritu Santo trate con usted, consolando, fortaleciendo, animando su vida, revelándole su palabra, llevándole una palabra que le fortalezca espiritualmente de una manera poderosa, que rompe esas cadenas y ataduras de pecado, que quebrante los corazones endurecidos por la desobediencia, que destruya fortalezas espirituales y nos dé esa gracia de que su Espíritu Santo fluya como ríos de agua viva por nuestro ser, sanando, liberando, consolando, fortaleciendo, animando, llenándonos de esperanza y de paz en nuestro corazón. En el nombre de Jesús. Padre, quiero darte gracias por este día tan hermoso que has levantado para glorificarte. Señor, gracias. Tu palabra dice en el Salmo 112:7, porque el justo no tiene temor de malas noticias, porque su corazón está firme, confiado en ti. Señor, queremos ver tu gloria. Cambia todo lo malo para bueno. Toma control de nuestras circunstancias y bendícenos, Señor. En el nombre de Jesús, que veamos tu gloria, que tu palabra sea revelada, iluminada en nuestros corazones. Llénanos, Señor, de tu conocimiento. Abre ese entendimiento espiritual y llénanos de esa bendición de amarte, conocerte y servirte en el nombre del Señor. Bendice a Venezuela. Bendecimos a Venezuela. Bendiga conmigo a Venezuela hoy. Dígale conmigo: Venezuela, te bendigo. Venezuela, recibe bendición de Dios. Revocamos toda maldición contra Venezuela, venga de quien venga, en el nombre de Jesús. Y que sea la bendición del Dios Altísimo, de nuestro Dios Todopoderoso, de nuestro Señor Jesús, que su misericordia nos alcance, porque su oído no se ha cerrado para oír, ni su brazo se ha acortado para salvar. Dios eterno, estamos delante de ti, pidiéndote por esta hermosa nación, que nos des fuerzas, aliento, y que arranques del corazón todo pecado, Señor. Guíanos, Espíritu Santo, llévanos a un verdadero arrepentimiento, a una verdadera decisión de no volver a pecar, de abandonar el pecado para agradarte con nuestro caminar. En el nombre de Jesús, Señor. Amén, mi Dios. Amén. Amén y amén. Dios le bendiga. 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Si usted gusta enviar un mensaje de texto, puede utilizar el 0424-277-3033 y reportar su sintonía, su señal, en el nombre de Jesús. Este link electrónico de www.radiodinamica.com.be/Caracas, usted puede tomarlo y enviarlo a cualquier parte del mundo y con toda seguridad nos van a escuchar con mucha fidelidad la ministración, la palabra del Señor. son las 10 y 5 de la mañana. Amaneció un día muy bonito hoy en Caracas. Es viernes también, apertura del fin de semana, por el cual deseamos para todos un buen y feliz fin de semana, descanso, buscando del Señor, orando, ayunando, asistiendo a la escuela dominical, dándole a Dios también el tiempo que se merece, así como dedicamos de sol a sol tiempo para trabajar, para desempeñarnos en nuestras profesiones, en nuestros oficios, en nuestros compromisos personales. También debemos de dedicarle a Dios su tiempo, no dejarlo fuera de nuestros proyectos. No deje a Dios fuera de su matrimonio, ni de su familia, ni de su negocio, mucho menos de su ministerio de servicio al Señor. Muy bien. Vamos, en el día de hoy vamos a tomar un tema bien interesante y mayormente dirigido en parte a la iglesia, porque necesitamos una iglesia fortalecida, animada, comprometida hasta el extremo con el propósito de Dios, con el proyecto de Jesucristo de llevar el evangelio hasta el fin del mundo, a toda criatura, en el nombre del Señor. Entonces, vamos a hablar de la gracia de Dios que enseña y transforma nuestras vidas, viviendo entonces en espera de esa esperanza bienaventurada que es la manifestación de Cristo cuando venga a levantar a su pueblo. Y vamos a tomar base, y le pido con su Biblia en mano, me acompañe, en la carta del apóstol Pablo al apóstol Tito, en el capítulo 2, versículo 11 al 14. Apenas tiene 3 capítulos esta carta, pero es una carta fuerte, muy recia, muy firme, muy contundente en su enseñanza y contenido, porque precisamente el apóstol Tito es llamado por el Señor y enviado por el apóstol Pablo a corregir en Creta algunas deficiencias que tenía la iglesia. Y era un hombre de mucha confianza del apóstol Pablo, hombres que él mismo formó. Y llama mucho la atención de la manera como Pablo discipulaba a su gente, aun siendo ya creyentes o discípulos o apóstoles, con ministerio, con responsabilidades, no solamente de predicar, sino de nombrar pastores, de corregir doctrinas, de afirmarse y asegurarse que el que creyera, creyera de verdad, que tenía que dejar el pecado, que conociera la sana doctrina, que la mantuviese, que fuese perseverante en la enseñanza y en el avanzar del reino de Dios en sus manos, a través de la predicación de la palabra. Entonces, vamos a leer allí en el capítulo 2 de la carta del apóstol Tito, versículos 11 al 14, y dice así la palabra: porque la gracia de Dios se ha manifestado para salvación a todos los hombres, enseñándonos que, renunciando a la impiedad y a los deseos mundanos, vivamos en este siglo sobria, justa y piadosamente, aguardando la esperanza bienaventurada y la manifestación gloriosa de nuestro gran Dios y Salvador Jesucristo, quien se dio a sí mismo por nosotros para redimirnos de toda iniquidad y purificar para sí un pueblo propio, celoso de buenas obras. La palabra de Dios hoy nos trae uno de los pasajes más completos de todo el Nuevo Testamento sobre la naturaleza de la gracia de Dios. Hermanos, en 4 versículos, el apóstol Pablo resume todo el Evangelio. Primero, ¿de dónde venimos? La gracia que nos salva. Segundo, ¿cómo vivimos ahora? Sobria, justa y piadosamente. Tercero, ¿hacia dónde vamos? La esperanza bienaventurada. ¿Y por qué todo esto es posible? Porque Cristo se dio a sí mismo. Importante, interesante,
1: esta carta de Tito, porque es un emisario, es un enviado ministerial del apóstol Pablo a Creta para que hiciera, que pusiese orden espiritual en las iglesias, y que si iba a nombrar pastores, tenían esos pastores que tenían unas características muy precisas, muy espirituales. No, esa gente no nombraba pastor a cualquiera por un curso, por un instituto, nada de eso. Gente que tenía que dar testimonio de que habían dejado el mundo, como lo dice acá textualmente la palabra que acabamos de leer, que dice que renunciando a la impiedad y a los deseos mundanos, ese olor a mundano tiene que desaparecer de nuestras vidas. Así que le invito, un papel y lápiz, Biblia en la mano, a gozarnos aquí esta mañana para que el Señor nos ayude, especialmente en un discipulado bien fuerte, bien firme, en el nombre del Señor, que nos gocemos hoy. Vamos a escuchar una alabanza para la gloria del Señor y regresamos con clamor por Venezuela.

Dios le bendiga, gracias por su sintonía, gracias por acompañarnos. Dinámica 1490 en su programa Clamor por Venezuela. Un tiempo de acompañamiento espiritual, ministración de esa palabra que el Espíritu Santo nos permite disfrutar para edificación, consolación, fortaleza, ánimo, esperanza y paz. Palabra tiene de todo. De tal manera que cualesquiera que sea su circunstancia y su necesidad, crea que hay una palabra de Dios para usted, un consejo a tiempo. Que la gloria sea siempre del Señor. Tito capítulo 2, versículo 11 al 14, me permito leerlo porque es bien importante lo que el apóstol Pablo le dice a Tito cuando va en misiones a corregir ciertas deficiencias doctrinales y a nombrar líderes como pastores para la obra del Señor. Porque ya vamos a ver el trasfondo histórico, el escenario donde iba a ministrar Tito, que no era cualquier cosa. Y dice la palabra, porque la gracia de Dios se ha manifestado para salvación a todos los hombres. Eso es el Evangelio, enseñándonos. Esto es entonces lo que el Evangelio quiere, renunciando a la impiedad y a los deseos mundanos. El que quería ser cristiano tenía que demostrar que lo era. No podía estar viviendo un poquito aquí, un poquito allá. Sábado y domingo somos cristianos, de lunes a viernes somos mundanos. No, eso no existe. Y dice entonces que vivamos en este siglo sobria, justa y piadosamente. Tres características muy importantes que vamos a estudiar para que usted entienda de qué se trata esa recomendación de Pablo a Tito. Aguardando la esperanza, bienaventuradas. Es decir, esto es lo que tenemos que hacer mientras vamos esperando que Cristo se manifieste. Aguardando la esperanza, bienaventurada. Si hay esperanza es porque hay fe. Y la manifestación gloriosa de nuestro gran Dios y Salvador Jesucristo. Entonces dice, quien se dio a sí mismo por nosotros para redimirnos de toda iniquidad y purificar para sí un pueblo propio celoso de buenas obras. Es decir, esto es doctrina.

engañar. Entonces, Pablo le escribe a Tito y le da esas recomendaciones. Yo me imagino que Tito fue formado, fue discipulado de una manera muy firme, como con un bisturí bien llevado al detalle. Y al darle una responsabilidad de este tamaño a Tito, significa que este hombre era conformado a lo que Pablo enseñaba y le exigía, y que ahora iba a ejercitar esa responsabilidad. Por eso no podemos nombrar a cualquiera como pastor de una iglesia. No, aun cuando, fíjese lo que le voy a decir, conocí un pastor que había fundado 17 iglesias, pero era un analfabeta, nunca fue a un instituto, apenas sabía leer y escribir. Significa entonces que no depende si usted ha ido o no a un instituto. Es importante, es necesario, pero no es una condición sine qua non. Porque el Señor dice claramente que cuando lo escoge a usted para un ministerio, primero mira tu corazón antes que tu apariencia, antes de lo que tú eres. Usted podrá tener un título universitario en la Universidad de la Divinidad. Usted puede ir a un instituto, graduarse y obtiene los conocimientos teológicos necesarios para ejercer un ministerio. Pero Dios no le pide eso a usted primero, que le muestre si usted está certificado, si usted tiene un título universitario en teología. No, Él está mirando primero tu corazón, porque ¿de qué te sirve? ¿De qué te sirve un certificado, un instituto, solamente por haber recibido conocimientos? Y cuando vas a predicar, lo que predicas es un mensaje intelectual, muy bonito. Predicas un mensaje académico, pero que le falta la unción del Espíritu, que es la que hace eficaz la palabra. Cuando toca el corazón, para que esa palabra no vuelva vacía a Dios, sino que tu corazón responda al propósito y al interés de Dios en tu vida con respecto a esa palabra que te está dando. Porque Dios va a hacer con esa respuesta lo que Él quiere hacer en tu vida. Así de sencillo. Entonces, nosotros tenemos que estar claros con esto. Porque las iglesias están llenas de creyentes, pero faltan muchos discípulos del Señor. Así pasó con la historia de Mahatma Gandhi. Cuando fue a Inglaterra a estudiar Derecho, aprovechó y comenzó a visitar las iglesias cristianas. Y cuando él regresa a la India, nunca aceptó a Cristo en su corazón. Sin embargo, en sus escritos, en sus libros, él dice que su vida no hubiese sido diferente sin haber conocido la palabra y el mensaje del Evangelio. Y cuando él estuvo allá estudiando en Inglaterra, él buscó y visitó muchas iglesias. Y cuando regresó dijo: busqué en Inglaterra los discípulos de Jesús, tal cual como dice la Biblia, y no conseguí a ninguno. Eso fue lo que él dijo. Entonces, podemos tener la iglesia llena de creyentes, pero muy pocos comprometidos con la obra del Evangelio. Muy pocos comprometidos a dejarlo todo por servirle a Cristo. Muy pocos comprometidos a servirle al Señor en la intercesión, en la oración, para que su reino se siga extendiendo hasta el fin del mundo, que es uno de los propósitos que tiene Mateo 24. Que el fin del mundo vendrá después que el Evangelio se conozca en todo el mundo, porque todo el mundo tiene que llegar al Señor con ese conocimiento. Entonces nosotros, la iglesia, tenemos esa misión. Y el apóstol Pablo dijo: ay de mí si no predico el Evangelio, porque me es impuesta necesidad, porque lo que sobre mí se agolpa es mi preocupación por la iglesia. ¿Por qué? ¿En manos de quién va a quedar esto? ¿Me entiende? Estos hombres, Pablo, Tito, Timoteo, Pedro, su preocupación era: ¿en manos de quién va a quedar la iglesia? ¿Quiénes van a ser los futuros líderes? Tienen que ser discípulos de ellos. Y el discipulado es una transferencia de vida. Pablo dijo: sed imitadores de mí como yo de Cristo. Y Gedeón dijo:

0: mírenme a mí, háganlo como yo lo hago. El líder tiene que ser un ejemplo, un modelo en su iglesia, en puntualidad, en respeto, en oración, en cumplimiento, en obediencia, todo. Como los niños aprenden sin que usted lo siente a decirle, te voy a enseñar esto, te voy a enseñar aquello, sino sobre la marcha puede ocurrir. Pero el niño mayormente aprende observando. Los niños aprenden a cocinar viendo a mamá cómo se frita un pescado, por ejemplo. Ah, no, mi mamá lo hace así, va aprendiendo. Usted nunca se lo enseñó, pero ellos van aprendiendo. Entonces, el creyente hay que transformarlo en un discípulo del Señor. Así que vamos a recorrer este pasaje con detenimiento porque no habla solamente de un perdón que recibimos una vez, sino de una gracia que nos enseña, nos forma y nos transforma cada día. Algo que, por ejemplo, en Venezuela necesitamos escuchar hoy más que nunca. Por eso, por ejemplo, estamos en vacaciones, los niños. Qué bonito es la escuela bíblica de vacaciones. Que dos hermanos se pongan de acuerdo, tienen un pequeño espacio en su casa y los niñitos de su sector los inviten a aprender la palabra en una semana. Es una bendición del Señor. Tuve una experiencia muy hermosa en cuanto a eso en una iglesia allá en el estado Apure. Cuando pregunté, me invitaron a predicar y yo dije, ¿dónde están los niños de la iglesia? No hay niños porque no hay maestros. ¿Y cómo que no hay maestros? Una iglesia como de 100 miembros, ¿cómo es eso? Entonces hablé con el pastor y le dije, vamos a hacer una cosa, mejor que no haya maestros, vamos a lanzar la red a ver cuántos maestros hay, vamos a hacer un taller de escuela bíblica de vacaciones, y lo hicimos. Tengo todavía el récord de registro de asistencia, 33 hermanos. De allí resultaron 11 escuelitas de vacaciones. Y de eso yo me vine. Y al tiempo, cuando volví, me dijo el pastor, hermano Miguel, debió haber estado usted aquí. Porque hicimos una marcha por todo el pueblo con 400 niños. Yo digo, Dios mío, ¿de dónde salieron tantos muchachos? Así fue una bendición grande. ¿Qué pasó? La iglesia se llenó de niños. Y detrás de los niños, los papás tumbaron las paredes de la iglesia. Hoy en día la iglesia tiene hasta una emisora y van para un canal de televisión. ¡Wow! ¿Se pueden hacer las cosas? Sí, pero hay que hacerlas como el Señor dice que hay que hacerlas. Y usted entonces verá a su ministerio fructificar. Pero ¿cuándo es usted? Porque usted es muy bueno, usted es muy inteligente, usted tiene mucha carisma. ¿Y usted se tal con un poquito de evangelio es suficiente? No, así no es, así no funciona. Entonces, mire usted cuál fue ese trasfondo histórico y literario donde Tito iba a ministrar. Pablo escribió esta carta a Tito, a quien había dejado allí en la isla de Creta, dice la palabra. ¿Para qué? Para que corrigieses lo deficiente y establecieses ancianos en cada ciudad. Es decir, que se predicaba, había iglesias, había grupos. Ahora, Creta era una sociedad marcada por el desorden moral. El propio apóstol Pablo cita a un profeta cretense, ahí en el capítulo 1, versículo 12 de Tito. Los cretenses siempre son mentirosos, malas bestias, vientres perezosos. Mire lo que decía este profeta. Y Pablo dijo, sí, eso es verdad. En medio de ese ambiente de corrupción, desorden y falsos maestros, Pablo no le pide a Tito una reforma social por sus propias fuerzas, sino que le recuerde el fundamento, que es la gracia de Dios que se ha manifestado. Antes de este pasaje, el capítulo 2 había dado instrucciones a ancianos, ancianas, jóvenes y siervos, cada grupo de la congregación. Y ahora, en el versículo 11, Pablo da la razón última de toda esa conducta ordenada. No es moralismo humano, es la gracia de Dios obrando en el pueblo. Qué bendición tan grande tener esto claro, porque a veces creemos que es como yo soy un buen maestro, entonces la iglesia crece. No, nunca piense eso. Es la gracia de Dios, es la revelación de Dios la que hace crecer, la que hace llevar a la iglesia a un nivel espiritual, que es lo que Cristo quiere con nosotros. Vamos a escuchar una alabanza y vamos a profundizar en este escenario en el cual Tito ministró y que Pablo le decía: hágalo, exhórtalos duramente para que sean sanos en la fe. Ya regresamos.
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Dios te bendiga, gracias por tu sintonía, gracias por acompañarnos en esta hermosa mañana ministrando palabra de Dios para edificación, consuelo, ánimo, esperanza, fe, paz en el corazón. Ingredientes naturales propias, la esencia de la palabra de Dios. Cuando usted lee un versículo, cuando usted lee un salmo, cuando usted escudriña la palabra, siempre va a haber como un versículo que le dice: aquí estoy yo, léeme, aquí estoy yo, aquí estoy yo. Siempre va a traer un impacto en tu vida. Estás leyendo, estás orando con la palabra, de repente lees un versículo y te provoca llorar, te edifica, te llena de satisfacción. Dios está tratando contigo, porque Dios es un Dios vivo y su palabra es viva y eficaz, dice la palabra. Así es una palabra que logra, una palabra eficaz es una palabra que logra lo que se quiere. Así es, la oración del justo puede mucho, la oración eficaz del justo puede mucho, se logran las cosas. Entonces, cuando usted ministra la palabra, cuando usted está discipulando, usted tiene que ministrar algo que sea eficaz, que logre lo que se propone, en este caso Dios, porque usted simplemente, igual que yo, somos mensajeros, somos anunciadores de los decretos de Dios, como dice el Salmo 149, versículo 9. Hay gente que dice: yo decreto. No, usted no tiene poder para decretar, porque usted no tiene poder, no tiene nada. Dios sí, porque tiene todos los recursos, fiel, todopoderoso, para hacer cumplir lo que decreta. Y un decreto es algo que es vigente. Nosotros no, nosotros tenemos una palabra muy débil, una voluntad débil. Lo que hoy decimos, mañana quizás lo cambiamos y quizás no logramos mantener lo que decimos, mientras que nuestro Dios sí. Por eso entonces el Salmo 149, versículo 9, allí dice, no lo dice textualmente al dedillo como lo estoy hablando, porque estoy parafraseando el contenido, pero si usted lo lee, el Espíritu Santo te lo va a hacer entender, que somos anunciadores de los decretos que Dios ha establecido. Y entonces, hablando un tanto acerca del propósito del apóstol Tito allá en Creta, donde iba a corregir las deficiencias y a nombrar pastores, tenemos que decir muchas cosas. Y el apóstol Pablo le enseña a Tito y le dice que la gracia que se manifiesta allí a través de la administración que va a hacer es para salvación a todos los hombres. Si vamos a predicar una palabra, tiene que ser para que el oyente sea transformado, no simplemente para que deje el pecado hoy y mañana no sabemos, sino que sea transformado en su carácter hacia Dios mediante el fruto del Espíritu Santo, y también en sus convicciones, como el profeta Daniel, que nunca se contaminó con aquel paganismo de Babilonia, donde servía al lado de Nabucodonosor como emperador. No, hay que mantenerse firme en sus convicciones. Si soy cristiano, lo soy. Hoy no somos la sombra de lo que fuimos ayer, ni mañana seremos la sombra de lo que somos hoy, porque somos transformados de gloria en gloria como por el poder del Espíritu Santo. Así dice la palabra. Y Pablo le dice a los Filipenses, capítulo 2, estemos persuadidos de que aquel que comenzó la buena obra en vosotros la perfeccionará hasta el día de Jesucristo. Quiere decir que usted comenzó dando sus primeros pasos en el Señor, pero usted debe crecer espiritualmente. Ya su vida se vuelve un hábito en todas las cosas. Esas virtudes: amor, gozo, paz, paciencia, benignidad, bondad, fe, mansedumbre y templanza, se vuelven un hábito en usted. ¿Por qué? Porque son las virtudes del carácter de Cristo en tu vida que se está manifestando. Entonces, las obras de la carne que venimos trayendo del mundo no son arrancadas y nos dejan santo, santo, santo. No, esas están allí, porque esa condición pecaminosa del hombre se permanece allí, aunque usted sea cristiano o evangélico, aunque usted haya aceptado a Cristo. Ahí está nuestra personalidad, nuestro ego, por ejemplo. Están toda esa cantidad de ataduras al pecado.
Pero cuando nosotros comenzamos a obedecer a Santiago, el apóstol Santiago, que dice que no solamente seamos oidores, sino hacedores de la palabra, entonces en usted va a ocurrir algo. Usted va a crecer en el conocimiento de Dios y va a crecer madurez en su madurez espiritual. Y repito una vez más, que el sentido espiritual del hombre de Dios debe ser ejercitado, practicado, para aprender a diferenciar lo bueno de lo malo. Cuando usted, como un niño, le es indiferente hacer una cosa que la otra, a usted le falta crecimiento y madurez espiritual. Porque si usted es cristiano maduro, usted no comete deliberadamente cualquier pecado, porque su conciencia ahora está limpia, porque la Biblia dice que la sangre de Jesucristo limpia nuestras conciencias de obras muertas para que le sirvamos a Él. Ayer lo que usted hacía lo justificaba y le parecía bien. Hoy usted se avergüenza de lo que usted hacía ayer. ¿Por qué? Porque ahora usted tiene una conciencia sensibilizada a las cosas malas. Cuando usted, siendo cristiano verdadero, siente, aún pensándolo, usted se pone nervioso, se preocupa. No puede ser. Esos pensamientos, como dijo alguien por allí, los pájaros pueden venir y posarse en su cabeza y hacer un nido. Que se pose en su cabeza. Otra cosa es que hagan un nido en su cabeza. O sea, no deje que esos pensamientos del maligno comience usted a amasarlo y amasarlo y a darle vuelta y vuelta y vuelta. Porque si ese pensamiento controla tu mente, con toda seguridad va a controlar también tu corazón. Y de allí, recuerde que de allí emana la vida. Así es. Y de la abundancia del corazón habla la boca. Así de sencillo. Entonces, el trabajo de Tito no era cualquier trabajo. Era corregir un estilo de vida en el fondo, en la vida práctica, producto de una sana doctrina que había que aprenderle a la iglesia. Por eso los pastores, nosotros, los que de una u otra forma enseñamos, tenemos que enseñar fundamentados en la sana doctrina, no en doctrinas raras, justificadas, argumentadas con con esos inventos raros que forzan la palabra y engañan a media gente para sacarle provecho a alguno en particular. Entonces, Pablo escribió a Tito. ¿Para qué? Para que corrigiese todas estas cosas. Y dice la Biblia, porque la gracia de Dios se ha manifestado para salvación a todos los hombres. Cuando usted ministra la palabra, está manifestando la gracia de Dios en la oferta gratuita del perdón de pecados, sin que usted haga absolutamente nada. De tal manera que esa palabra griega, se ha manifestado, significa que algo que estaba oculto ahora brilla, ahora aparece a plena luz. Y Pablo dice que la gracia de Dios no es una idea abstracta ni una teoría religiosa, no. Se manifestó, se evidenció, tomó forma visible en la persona de Jesucristo, como lo dice Juan capítulo 1, versículo 14. Y aquel Verbo fue hecho carne y habitó entre nosotros, lleno de gracia y de verdad. Importante que nosotros tengamos claro todas estas cosas. Y esa gracia manifestada en Cristo Jesús es para salvación a todos los hombres. Cristo trajo una misión, un propósito en el mundo: rescatar a la humanidad para estar con Dios eternamente y para siempre, libertarlo de la esclavitud, de la enfermedad, del sufrimiento del pecado. Porque cuando el hombre está en pecado, está sufriendo, porque su alma quiere algo más, que lo necesita. Ya por creación, el hombre buscará satisfacción, realización en cualquier ámbito de su vida, en el dinero, en la profesión, en el deporte, en la música. Y después que lo logra, ¿qué? Porque falta lo más importante, la pieza que va a armar definitivamente el rompecabezas espiritual del hombre, que es la presencia de Dios en su corazón. Vamos a escuchar una alabanza para la gloria de Cristo Jesús y regresamos con este propósito de Pablo con Tito y Creta, tan importante, especialmente en ese escenario donde él estaba ahora ministrando.

Dios te bendiga, gracias por sintonizar Dinámica 1490 en este espacio Clamor por Venezuela, un tiempo de reflexión de la palabra de Dios. 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Nos va a escuchar con mucha fidelidad en su oficina, en su hogar, aún en su vehículo. Ya los vehículos modernos tienen esa gracia técnica de que con su celular usted puede utilizar el Bluetooth para escuchar en su vehículo la estación de radio, el noticiero, lo que usted guste escuchar. Y qué bendición de Dios es poder escuchar este tipo de señal que también viaja a través del internet, para que a través del mundo, por las gracias del Señor, seamos escuchados, llevando un mensaje de paz y de esperanza y de fe para bendecir este mundo que tanto lo necesita. Estábamos escuchando a Marcos Witt en la alabanza Porque para siempre es nuestro Dios y nuestro llamado a vivir para Él. Muy bien, estamos hablando un tanto de la carta del apóstol Tito, el cual el apóstol Pablo le envió, muy firme. Yo le recomiendo que la lea y la estudie, y usted va a sentir la fuerza de la manera espiritual en que el apóstol Pablo hablaba. Yo digo que si el apóstol Pablo le hablaba de esa manera, le recomendaba a Tito tal cual como está escrito allá en su carta, hay que ver quién era Pablo entonces. Un hombre celoso de la sana doctrina, defensor a ultranza, que resistía. Y yo me imagino que el apóstol Pablo tendría ese olfato espiritual como para detectar dónde estaba esa falsa doctrina, esa manera tan sutil que los demonios introducen sus doctrinas de demonios dentro de la iglesia. Hombres celosos de lo que se enseña, y sobre todo también de lo que se practica a través de hombres de grandes testimonios, de gente que no solamente hablaba la palabra de Dios, sino que la demostraba, la vivía para la gloria del Señor. Ahora bien, tenemos que no solamente que esa gracia fue manifestada para que se mostrara como ocurrió en Cristo Jesús, sino que también esa gracia es para salvación a todos los hombres, no para un grupo selecto, no para una raza, no para una clase social específica. Y esta gracia, que es para salvación, está respaldada por el testimonio de Juan, de Pablo y de Pedro. Porque la Biblia dice que toda verdad conste de dos o tres testigos. Y tenemos allí a Juan 3:16, que dice: porque de tal manera amó Dios al mundo, que ha dado a su Hijo unigénito, a Jesucristo, para que todo aquel que en Él cree no se pierda, mas tenga vida eterna. Quiere decir que esa gracia manifestada en Cristo Jesús, en su mensaje del Evangelio, es para salvación del hombre, pero no haciendo acepción de personas. Y cuando Pablo le habla a Timoteo, su discípulo amado, aquel hombre a quien Pablo le entrega finalmente la antorcha, el liderazgo del Evangelio, a quien Pablo se preocupó y vio unas características muy hermosas en este muchacho, porque era un hombre joven, pero el hecho de que fuese joven no le quitaba que era un hombre de Dios. Y el apóstol Pablo, discipulando a Timoteo, le dijo: nadie tenga en poco tu juventud, sino sé tu ejemplo de pureza. Oh Dios, bendito sea el nombre del Señor. Porque Pablo entendía que era un hombre joven, un hombre que estaba creciendo, pero que tenía un buen fundamento espiritual, educado en su casa por su mamá y su abuela,
Cuando Pablo vio y escuchó a Timoteo, pudo discernir en él un hombre con un gran potencial y lo invitó a su ministerio. Y siempre recordaba: Timoteo, siempre me acuerdo de ti, de tus lágrimas en mis oraciones. Wow, Timoteo aprendió a llorar por el pueblo de Dios. Timoteo aprendió a llorar por los dolores de la iglesia. Este hombre pudo recibir el ADN espiritual de un hombre como Pablo para discipularlo. Pudo entregarle a él, como tiene que hacer un pastor con sus ovejas en la iglesia. Tiene que transmitirle la pasión, el amor, el sacrificio, el esfuerzo, el compromiso, para que veamos gente crecer como Tito, como Timoteo en nuestras iglesias. Ellos no nacieron solos. Ellos no crecieron solos. Alguien los educó, alguien les enseñó, alguien les edificó, alguien les dio ejemplo. Y es allí donde nosotros los pastores estamos llamados. Y en la Biblia aparece cuáles son las características de los pastores. Y exhorta, cuando el pastor se sale un tanto del carril y comienza a tomar senderos personales y caprichosos para ministrar la iglesia. Ahí está en la Biblia. Y Pablo le dice a Timoteo: porque esto es bueno y agradable delante de Dios nuestro Salvador, el cual quiere que todos los hombres sean salvos y vengan al conocimiento de la verdad. Pablo, discipulando a Timoteo, le va diciendo: Timoteo, estás oyendo muchas cosas, pero no olvides lo que Dios quiere, que todos procedan al arrepentimiento, que sean salvos todo el mundo. No simplemente que oigan el evangelio, que el evangelio le haga caricias en sus oídos. No, queremos que esa gente se entregue a Dios, que deje el pecado, que se convierta a Cristo. Y la única forma de hacerlo es viniendo al conocimiento de la verdad. ¡Qué tremendo! Como el apóstol Pablo va ministrando a su gente. Leamos también lo que dice el apóstol Pedro. Porque estos hombres estaban claros que la gracia de Dios es para salvación a todos los hombres. Estamos predicando hoy por la gracia. Usted oye por la gracia. Usted ora por la gracia. Usted predica por la gracia. Es un don, es una bendición que Dios le ha dado a usted. No porque usted se lo merezca. Porque si no, entonces estuviera haciendo excepciones el Señor. Y en la segunda carta del apóstol Pedro para la iglesia, en el capítulo 3, versículo 9, dice: el Señor, no queriendo que ninguno perezca, sino que todos procedan al arrepentimiento. Eso es lo que queremos, que Venezuela se arrepienta de su pecado de idolatría, de hechicería, porque al igual que Tito, no estaba predicando en cualquier lugar así, un pedacito de cielo. No, sería un pedacito de infierno donde Tito estaría predicando. Así que esta es una palabra de esperanza también para nosotros, porque la palabra de Dios no pierde vigencia. Y no importa quién sea usted. Usted puede ser un militar de alto rango. Usted puede ser un científico, un gran médico. Usted puede ser un industrial, un inversionista, un hombre de negocios. No importa. No importa dónde usted viva. Si vive allá en los callejones de un barrio, o si vive en un palacete, en una distinguida urbanización, si es de la ciudad o si es de una comunidad como en la selva, no importa. La gracia de Dios también se ha manifestado para usted. Que usted proceda al arrepentimiento. Que usted entienda que Dios le está llamando a usted para que usted deje el pecado. Que usted no sea sabio en su propia opinión. Usted no tiene forma ni manera de calificar lo que es pecado o no. Si usted es una persona que se considera pecadora, ok. Pero quien le va a decir a usted, si usted es creyente incluso,
si usted está santificado o no, se llama el Espíritu Santo. Vamos a escuchar una alabanza para la gloria del Señor. Y regresamos con clamor por Venezuela.

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0: Dios le bendiga, gracias por sintonizarnos y gracias por acompañarnos en este programa Clamor por Venezuela por Dinámica 1490. Estábamos escuchando Jehová en ti he clamado en la voz de los peregrinos y extranjeros para la gloria del Señor. Vamos a orar por tantas personas que necesitan de paz en su corazón, quietud espiritual. Estad quietos y ved con vosotros la salvación de Jehová, porque Jehová peleará por vosotros. Él pelea tus batallas cuando tú le das la oportunidad, cuando tú tienes confianza en Él, cuando tú le entregas esa ansiedad, esa preocupación, esa tribulación que tienes a causa de tantas circunstancias y problemas y necesidades. Estad quietos y ved con vosotros la salvación de Jehová, porque Jehová peleará por vosotros. Esta palabra se la dijo el Señor a Moisés antes de cruzar el Mar Rojo, cuando se veía entre la espada y la pared, entre ese mar que estaba a sus espaldas, y a lo lejos se veía aquella nube de polvo del ejército de Faraón que venía a buscarlos para regresarlos nuevamente para Egipto. Y allí comenzó a clamar. Y comenzó Moisés a preocuparse, como cualquier persona normal se preocupa por alguna circunstancia adversa, hasta que le dijo dos cosas bien importantes. Estad quietos, le dijo Moisés, estad quietos y ved con vosotros la salvación de Jehová. Dios libra las batallas por ti, porque tú no tienes poder, no tienes la capacidad de resolver ese problema, y por eso estás así. Pero hay alguien que quiere ayudarte, que tiene todo el poder y todos los recursos, porque conoce todas las cosas, está en todo lugar, su presencia, y Él quiere guiarte. Solamente está esperando que le des la confianza de participar contigo en eso. Pero Él te dice, estad quietos. Así le dijo a Moisés, estad quietos y ved con vosotros a la salvación de Jehová, porque Jehová peleará por vosotros. Esa misma palabra se la dijo el Señor al rey Josafat en segundo libro de Crónicas 20, pero le dijo algo más. Le dijo, estad quietos y ved con vosotros la salvación de Jehová, porque Jehová peleará por vosotros. No es necesario que peleéis vosotros en este caso, porque no es vuestra la guerra. La guerra es de Dios. Y Dios le dio la victoria al rey Josafat cuando una alianza de tres naciones venían contra ellos. Y la Biblia dice que Josafat tuvo temor, tuvo miedo, como quizás usted tenga miedo ahora. Pero ¿qué hizo? Buscó el rostro del Señor para consultarlo a Él qué iba a hacer. Josafat no fue a contar cuánto ejército contaba, ni cuántos carros, ni caballos, ni nada de eso. No, no. Es lo primero que hizo. Y es lo que los hombres de Dios hacen siempre. Cuando tienen un problema, buscan el rostro del Señor para preguntarle, Señor, ¿qué hago? Señor, ayúdame. Señor, tengo esta situación. Y el Salmos 46:6 dice también, estad quietos y ved con vosotros la salvación de Jehová. Tienes que aprender eso, a tener confianza en Dios. Hoy tienes que tener confianza en el Señor y verás su respuesta. Verás que no hace falta que tú, a veces metemos la pata, hablando coloquialmente, cuando nosotros queremos ayudar a Dios a resolver los problemas. No, Él no necesita de tu ayuda. Él lo que necesita es obediencia tuya, que sigas sus instrucciones, que te quedes quieto mientras Él arregla tu problema, y a su tiempo y de la mejor forma te dará la respuesta. Esa gracia que el apóstol Pablo le está enseñando a Timoteo en el pleno ejercicio de su ministerio, esa gracia también enseña. Y dice la palabra del Señor, enseñándonos que renunciando a la impiedad y a los deseos mundanos, vivamos en este siglo sobria, justa y piadosamente. Tres características de nuestra forma de vivir. Que espiritualmente el apóstol Pablo le hace entender a Timoteo que trate de lograr eso, de que la gente entienda eso, que viva eso, que lo evidencia en su propio caminar. Y allí en el griego, cuando se habla de enseñándonos, es una palabra que usa la misma raíz de la palabra que usaban los griegos para la crianza y disciplina formativa de un hijo. La gracia de Dios no solo perdona, la gracia de Dios educa, disciplina y forma el carácter de un hombre cristiano, una mujer cristiana, que va a permitir que el Espíritu Santo trabaje mucho mejor y fluya la unción de Dios, porque tiene un buen carácter. Y hay gente que se preocupa mucho por el poder de Dios. Eso es razonable, eso es legítimo. Se preocupa por la unción, pero muchas veces no se preocupa por su carácter. Y eso también hace cuesta arriba tu ministerio. Tienes los dones del Espíritu. Dios te llamó como evangelista o como pastor. Tienes los dones del pastor, tienes los dones del evangelista. Tienes conocimiento bíblico, estás comprometido, quieres hacer cosas para Dios, pero tienes mal carácter. No solamente en la iglesia, donde todo el mundo disfruta de una carita lavada, pero el corazoncito lleno de diablo. No es una gracia pasiva que nos deja igual, no. Tiene que haber una transformación en nuestras vidas. Es una gracia pedagógica también que nos moldea en nuestros hábitos, cómo hablamos, cómo vivimos, cómo expresamos. Qué hermosa es la palabra. Qué hermoso es el mensaje del Evangelio. Porque no solamente es un mensaje intelectual, académico, no. Es un mensaje que transforma nuestras vidas. Y esa enseñanza tiene dos movimientos según la palabra. Tiene un no y tiene un sí. El primer no dice, nos habla de renunciar a la impiedad, es decir, a la falta de reverencia a Dios y a los deseos mundanos, los apetitos que pertenecen al sistema de este mundo caído. Como lo recuerda primera carta de Juan, capítulo 2, versículo 16, los deseos de la carne, los deseos de los ojos y la vanagloria de la vida. Tres canales a través de los cuales Satanás tienta nuestras vidas, como lo hizo cuando tuvo la oportunidad de tentar al Señor Jesús. Y también nos da un sí, vivir sobriamente, es decir, justa, en rectitud en la relación con el prójimo, piadosamente, en reverencia y comunión con el Señor. No es simplemente tener carita de santo cuando voy el domingo a la escuela dominical, sino que en mi casa. En alguna oportunidad, mi hija mayor, Dios la bendiga, donde quiera que se encuentre, le dijo a su mamá: mamá, yo nunca he escuchado a mi papá decir una grosería. ¡Wow! ¡Qué bueno! Eso me dice mi esposa. Pero yo no sabía que nuestros hijos estaban pendientes de eso. Pero qué bueno es eso. Escuchar esas cosas buenas, porque eso honra a Dios con nuestra vida. Yo nunca he escuchado una grosería de la boca de mi papá, y ya estaba bien grande. Eso es lo que queremos, hasta donde sea posible, dar un excelente ejemplo de lo que somos en Cristo Jesús en las cuatro paredes de nuestra casa. Así es. Yo quiero ser así, papá, como tú eres. ¡Wow, qué bueno! Yo he querido ser como tú eres. Yo he querido imitarte. Yo he hecho esto y esto y esto. Y he querido ser así y así porque yo quiero ser como tú eres. El ejemplo enseña también. El ejemplo educa. Y eso es muy importante para nuestras vidas. Estas tres palabras cubren tres direcciones de la vida cristiana: hacia adentro, sobriedad; hacia los demás, justicia; y hacia Dios, piedad. Y Romanos 12:2 dice: no os conforméis a este siglo, sino transformaos por medio de la renovación de vuestro entendimiento. Tienes que comenzar a pensar como Dios piensa y verás tu vida cómo va a ser transformada a imagen de Él. Y Pablo le escribe a los Filipenses en el capítulo 2, versículo 13: Dios es el que en vosotros produce así el querer como el hacer por su buena voluntad. No solamente te dice aquí tu mandamiento, yo quiero que tú me obedezcas, sino que también te da, te enseña, te motiva a obedecerle a Él para agradarle cada paso de tu vida, cada pensamiento de tu vida, cada obra que tú haces, se acepta al Dios Altísimo. Ya regresamos en el nombre del Señor.
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Dios te bendiga, gracias por sintonizarnos. Dinámica 1490 en su espacio Clamor por Venezuela. Un tiempo de acompañamiento espiritual, de edificación en la palabra de Dios. ¿Qué nos ofrece la Biblia? ¿De qué cosas no nos habla la Biblia? Dios mío, nos morimos y no terminamos de estudiar, de profundizar en el pensamiento eterno de Dios. ¿Cuántas cosas? Por esas razones necesitamos dedicarle tiempo al estudio, a escudriñar, a estudiar la palabra. Porque Dios tiene tantas cosas que decirnos y enseñarnos, sobre todo para guardarnos de lo que tanto daño hace al hombre, como lo es el pecado. El pecado destruye los matrimonios, la familia, los negocios, los ministerios al Señor. El pecado es algo que necesita ser sometido por un poder, como lo hizo Cristo cuando lo llevó en la cruz del Calvario, y nos dio esa gracia precisamente por eso. Porque ¿cuántas personas tienen tantas buenas intenciones y buenos deseos? Prometen hoy una cosa: no, mi amor, yo mañana me porto mejor, yo voy a dejar la bebida, yo voy a dejar el adulterio, yo voy a enderezarme.

oración para darle gracias al Señor por tantas personas llenas de compasión. Hay gente muy compasiva, hay gente que se dedica incluso a estas cosas, a actuar de una manera compasiva, es decir, a identificarse con el dolor ajeno, a dar lo mejor de sí, como cuando tuvimos la oportunidad de ver a los rescatistas allí adentrándose dentro de los escombros, algo altamente inseguro, exponiendo su vida, porque él creía que allá había vida y había que buscarla. Y cuando lo ubicaba, no soltaba esa pasión y ese deseo de llevar a hacer cosas buenas. Muchas veces corren el riesgo de su propia vida. Por ese tipo de personas hay que darle gracias al Señor. Hay personas en los barrios que son compasivas, que están pendientes del ancianito, de llevarle un pan, de buscarle una medicina, de hacerle un mandado allí a la farmacia, al mercado. Está pendiente si comió, si no comió, porque está solo. La compasión debe de movernos a nosotros, como el Señor Jesús se movía cuando veía al pueblo y dijo que andaban como ovejas sin pastor. La gente buscaba al Señor porque en un día hizo una multiplicación para alimentar a 5,000 personas y luego empezaron a seguirle. Y el Señor dijo: ustedes me están siguiendo ahora no es porque han creído en la salvación y que tienen que arrepentirse, sino porque quieren que les siga llenando su estómago de comida. Pero yo no vine a eso. Yo vine a darles salvación y vida eterna. Vamos a darle gracias a usted y yo, porque de alguna manera muchas familias fueron beneficiadas por esa compasión. Y aún todavía, cuando incluso iglesias, grupos de cristianos organizados van, por ejemplo, allí a La Guaira, a pesar de todo, insisten en ir y vuelven a ir, aunque sea con una botellita de agua, aunque sea para mirar cómo va todo. Hombres y mujeres que sacan espacio, tiempo, dinero, logística para manifestar esa compasión con aquel que sufre. Padre, queremos darte gracias hoy, Señor, por tanta gente buena, por tanta gente que aún corre riesgo con su propia vida para dar vida a los demás. Que aquel que comparte su pan, no porque le sobra, sino porque siente la necesidad de satisfacer un deseo de dolor. Padre, bendice a esta gente y levanta ejércitos de gente compasiva, Señor, especialmente conocedora de tu palabra, porque tu palabra es pan de vida también. Así como necesitamos el pan físico, también necesitamos el pan espiritual que traiga paz, consuelo, fortaleza, ánimo, paz, esperanza. Usa esta gente. Que se muevan, Señor, esos escombros, a llevar la palabra, a acompañar a tanta gente que sufre, que todavía está llorando, que no haya forma ni manera de cómo secar sus lágrimas, Señor. Usa a tus hijos, usa a esa persona compasiva. Dale, Señor, la oportunidad de que expresen de corazón ese amor que tú pones en ellos, de una manera muy especial. Te lo pedimos, Señor, en el nombre de Jesús. Amén, Señor. Amén y amén. Que Dios bendiga a esa gente, que día y noche, incansables son, tienen una fuerza increíble, agotados, a veces arrastrando hasta los pies, pero siguen adelante, no se detienen por nada, no ven obstáculo en nada, se esfuerzan hasta lo sumo. Que Dios les bendiga. Muy bien, estamos hablando sobre esa gracia que Tito, el apóstol Tito, iba a llevar a Creta, a una iglesia que necesitaba ser corregida en sus deficiencias doctrinales y al mismo tiempo nombrar pastores, hombres que iban a representar al Señor Jesús en su amor y su bondad, llevando el mensaje del Evangelio. Y hay un error común, bien sea en Venezuela como en toda Latinoamérica, de entender la gracia de Dios solamente como Dios me perdona y ya, pues se acabó todo. ¿Sí?

0: y para muchos es como un boleto de entrada al cielo, pero sin ninguna transformación de su vida. Pero el apóstol Tito, en el capítulo 2, versículos 11 al 14, no permite esta lectura, no lo acepta. Entonces, es necesario profundizar en este equilibrio bíblico entre la gracia y la santidad, porque es vital para la salud espiritual de la iglesia, en este caso nuestro, venezolana. Y tenemos que decir que la gracia de Dios no es contraria a la santidad, no, sino que la produce. Romanos capítulo 6, versículos 1 y 2 dice: perseveraremos en el pecado para que la gracia abunde en ninguna manera, porque los que hemos muerto al pecado, ¿cómo viviremos aún en él? Ya el pecado no mora en él, ya está la vida, la salvación de Jesús, el Espíritu Santo. El apóstol Pablo le escribe a la iglesia de Roma en el capítulo 6, versículo 14: el pecado no se enseñoreará de vosotros, pues no estáis bajo la ley, sino bajo la gracia. Y sabemos entonces que bajo la ley de Moisés, el pecado dominaba, porque la ley solo señalaba el pecado, la falta, sin dar poder para vencerla. Pero bajo la gracia, después que Cristo muere y resucita y nos ofrece el perdón por gracia, hay poder real para vencer, porque el Espíritu Santo mismo mora en el creyente para ayudarlo a vencer las tentaciones, a vivir una vida en santidad, como lo dice Romanos capítulo 8, versículos 9 al 11. Y también allí Pablo le escribe a la iglesia de los Corintios en la segunda carta, capítulo 5, versículo 17: de modo que si alguno está en Cristo, nueva criatura es. Las cosas viejas pasaron, y aquí todas son hechas nuevas. Algo hermoso del perdón del Señor es que se olvida de tu pasado. Lo borra. Él no quiere que lo recuerdes por nada. Él quiere que mires hacia el futuro con Él. Pero cuando tú sientes condenación, cuando no te sientes bien, de que quieres agradar a Dios, pero no lo logras, estás en una condición de tu propia voluntad, de tu propia carne, tu propio ego. Y el apóstol Pablo pasó por allí. Romanos capítulo 7 dice el apóstol Pablo: ¿quién me librará a mí de este cuerpo de muerte? Porque cuando quiero agradar a Dios con mi mente, mi corazón me lleva entonces al pecado. Y Romanos capítulo 8, versículo 1 dice: porque ya no hay condenación. Aleluya. Ya no hay quien te acuse porque no tienes pecado. Porque ya no hay condenación para los que están en Cristo Jesús. Bendito el nombre del Señor. Aleluya. Uno lee estas cosas y dice: Dios mío, cómo hemos despreciado nosotros la gracia del Señor. Cómo hemos despreciado el perdón que Cristo logró darnos en la cruz del Calvario. De qué manera tan indiferente vivimos para con Dios en ese sentido. Es muy importante que nosotros tengamos claro esta enseñanza que el Señor nos deja a nosotros en esta carta de Tito. Escuchamos una alabanza para la gloria del Señor y regresamos con este tema tan importante para nuestra vida espiritual.
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Dios te bendiga, Dios te guarde donde quiera que te encuentres. Agradecido por tu sintonía en Dinámica 1490, llevando clamor por Venezuela, un tiempo de reflexión de la palabra del Señor. Estábamos escuchando a nuestro hermano Marino. Te alabo, Padre, qué bueno es darle gracias al Señor y alabarle por su misericordia, por su bondad, por sus bendiciones. Que la gloria sea del Señor siempre. Dice la palabra del Señor en el libro de Lamentaciones de Jeremías, capítulo 3, versículo 40. Escudriñemos nuestros caminos, busquemos y volvámonos a Jehová. Levantemos nuestros corazones y manos al Dios en los cielos. Nosotros nos rebelamos y fuimos desleales y tú no perdonaste. Mis ojos destilan sin cesar, es decir, no dejo de llorar, porque no habrá alivio, no habrá alivio hasta que Jehová mire y vea desde los cielos. Así es, el corazón endurecido, que necesita humillarse ante Dios para que reciba la bendición del Señor, necesita. Y cuando Jeremías hablaba esta palabra, en el capítulo 3 del libro de Lamentaciones, la tribu de Judá iba por el desierto, caminando, camino hacia la cautividad por 70 años. Pero aún en medio de ese dolor, de esa tristeza, de esa incertidumbre de qué podía ser mañana, allí estaba la boca de Dios hablándole al pueblo, como Dios nos está hablando hoy a Venezuela, que nos arrepintamos, que busquemos su rostro, que dejemos la idolatría, se acabó, sácala de tu casa, de tu corazón. Él está esperando eso. ¿Y qué le decía el Señor a Judá? En medio de ese dolor, de esa incertidumbre y tristeza, de esas lágrimas, porque esa gente no iba cantando, esa gente iba muy preocupada, porque Dios cumplió su palabra. Si no te arrepientes, te voy a disciplinar. Y mire usted, que dice la Biblia que el pecado de Judá fue peor que el de Israel, el reino del norte, porque Judá vio, la gente de Judá vio lo que hizo Dios con Israel y no les interesó, no les importó y siguieron viviendo igual. Quizás como muchos venezolanos hoy, cuando Dios está hablando de muchas maneras, cuando hay una sensación de que la mayor parte de la gente dice algo grande va a pasar, hay algo en el ambiente, espiritualmente sentimos que algo va a ocurrir. Yo creo que sí, porque estamos en principio de dolores de parto. Y cuando esos dolores comienzan, esas contracciones tan dolorosas, no las para nadie. Lo que comenzó el Señor ahora y que nos está haciendo sentir dolores, angustias, temores, eso no va a parar. Escúcheme bien, no va a parar. Quizás como también son las contracciones, van de menor a mayor. Las contracciones de una mujer en trabajo de parto comienzan en intensidad. Comienza más dolor, más dolor, más dolor, más dolor, hasta que llegue al extremo. Y esas últimas contracciones son para que nazca un niño. Si el Señor dice que nosotros estamos en trabajo de parto, lo que comenzó con un terremoto o dos terremotos, que ya han pasado 2 meses, esto se va a intensificar de alguna manera, porque lo que viene es bueno. Como los dolores de parto de una mujer al final trae algo bueno, los dolores no son para destruir a la mujer ni para acabar con ella, no, es necesario, porque cuando nace el niño, el gozo de haber nacido ese niño absorbe el dolor que se ha sufrido. Los dolores de parto al cual el mundo está sometido ahora tienen un final maravilloso. Como cuando un bebé nace, viene algo hermoso. Cristo viene a buscar a su pueblo. Por eso entonces tenemos que pedirle al Señor que nos dé fuerza y gracia. De aquellos que Dios le dé esa oportunidad de
vivir estos tiempos, que esas circunstancias no debiliten su fe, sino que tomemos la palabra del apóstol cuando dice que hoy en día estamos más cerca de la salvación. Hoy en día estamos más cerca de nuestra salvación como cuando hemos creído desde el primer día. Así que esa es la esperanza de la cual el apóstol Tito también, en su mensaje a Creta, le habla, y que Pablo le exige que sea bien preciso en cuanto a eso, porque a eso estamos nosotros llamados. Así que profesan conocer a Dios, pero con los hechos lo niegan. Y allí, en medio de la crisis nacional, la gracia se manifiesta para salvación a todos los hombres que hemos hablado y que hemos dicho, de tal manera que nos va llevando poco a poco nos va llevando a lo que el Señor quiere hacer en nuestra vida. Es importante porque la crisis produce tentaciones muy concretas. Primero, la sobriedad se pone a prueba cuando la desesperación empuja a soluciones deshonestas o a la corrupción cotidiana, el soborno pequeño, la mentira necesaria. En segundo lugar, la justicia se pone a prueba en medio de un sistema que muchas veces recompensa la viveza. En tercero, castiga la honradez. La piedad se pone a prueba cuando el cansancio y la angustia tientan a abandonar la comunión con el Señor. Y Pablo nos llama precisamente en medio de la crisis cretense, en este caso con el apóstol Tito, a vivir con dominio propio, rectitud y reverencia. Y eso es muy importante para nosotros tomarlos en cuenta, porque muchos van a volver atrás por causa de las circunstancias, muchos van a dejar el evangelio por causa del Señor. Entonces, es muy importante considerar esta carta y estudiarla debidamente para la gloria del Señor. Muy bien, ahora, ¿cómo aplicamos esta carta a nosotros? ¿Cómo podemos nosotros sacar ejemplo para este tiempo que nosotros estamos viviendo en Venezuela? Y Tito le escribió a una iglesia rodeada de corrupción moral, desorden social, falsos maestros que hablaban mucho, pero que vivían muy mal, deshonrando a Dios. Porque profesan conocer a Dios, pero con los hechos lo niegan. Y ese cuadro no está lejos de lo que hoy vive Venezuela. En Venezuela tenemos un conocimiento del Evangelio. Venezuela conoce el Evangelio, pero lo conocen de una forma mal aplicada. Porque cuando se predica el Evangelio, se predica con la intención de que abandonen el pecado y sus vidas sean transformadas para agradar a Dios en nuestro caminar. De tal manera que en medio de la crisis nacional que vivimos, la gracia de Dios se sigue manifestando para nosotros. ¿Para qué? Para salvación a todos los hombres. Y no importa cuánto se haya deteriorado la situación económica, social o institucional de nuestro país, el versículo 11 de esta carta de Tito, capítulo 2, nos recuerda que la oferta de salvación de Dios no depende de las circunstancias de una nación. En medio del desempleo, en medio de la inflación, en medio de la migración, la fragmentación familiar, la gracia de Dios sigue siendo la misma, sigue estando disponible y sigue llamando. Por eso allí en Lamentaciones, cuando hablaba, dice en el capítulo 3, por la misericordia de Jehová no hemos sido consumidos, porque nunca decayeron sus misericordias. Nuevas son cada mañana, grande es su fidelidad. Particularmente considero que todo pudo haber sido peor de lo que vivimos. Peor de lo que vivimos. Porque hemos dicho que no fue un terremoto que Dios mandó por castigo, por ser esto, por ser aquello. No.
hay una cosa que no podemos olvidar, es que el mundo va en su propio deterioro y la tierra está gimiendo, y dice gime a una por la redención de los hijos de Dios, la manifestación de la redención, que nos vayamos, porque quiere, ¿por qué? Porque la naturaleza gime, y si gime es porque tiene dolores, también sufre, y fue afectada desde el principio cuando Adán y Eva pecaron. La maldición alcanzó también a nuestro planeta, y el planeta va en deterioro, hay un desorden climático, hay un desorden, y la tierra gime, y el Señor sabe hacia dónde vamos. Pero mientras están ocurriendo terremotos, guerras, rumores de guerras, hay un acompañamiento y una presencia del Señor que lo dijo con nosotros: id y predicad el evangelio a toda criatura, y aquel que cree y sea salvo y sea bautizado será salvo, y yo estaré con vosotros hasta el fin del mundo. Entonces hay una condición espiritual en Venezuela, una oferta del evangelio, un llamado a dejar el pecado, y tenemos que hacerlo para que podamos bendecir en medio del dolor, en medio de la tristeza, en medio de la pérdida. Dios nos llama a que levantemos nuestras manos al cielo, levantemos nuestros corazones en arrepentimiento, y dice más: pon tu rostro contra el polvo, por si aún hay esperanza. Yo creo que todavía hay esperanza de arrepentimiento y salvación de parte de nuestro Dios. Ya regresamos.

Dios le bendiga. Gracias al Señor. Estamos escuchando a Marcos Vidal en Mi Esperanza. La gloria y la honra sea del Señor. Deseamos que allí donde usted se encuentre y cómo se encuentre, la paz y la bendición de Dios se le esté alcanzando de una manera muy especial. Gracias al Señor por esta mañana tan hermosa. Y antes de finalizar, porque ya estamos a minutos de finalizar el programa del día de hoy, quisiera hablar sobre la responsabilidad del creyente y su llamado a la consagración a Dios, especialmente en este tiempo. Y en primer lugar, a la luz de este pasaje, ¿qué le pide Dios a usted hoy, amigo, oyente, hermano amado? ¿Qué te está pidiendo Dios hoy a la luz de esta palabra que hemos escudriñado en la carta de Tito? Primero, reconocer la gracia recibida. Y antes de exigirnos vivir de cierta manera, el apóstol Tito, allí en capítulo 2, versículo 11, nos recuerda primero el regalo que hemos recibido. La gracia se ha manifestado en Cristo Jesús. Todo llamado a la santidad en este pasaje bíblico viene después, no antes, de la buena noticia de la salvación que es en Cristo Jesús. Y si usted todavía no ha recibido esa gracia por fe, hoy es el día de recibirlo. En segundo lugar, nos invita a renunciar activamente al pecado. Y ese verbo renunciando o renunciar es una decisión, es un acto de la voluntad, no un sentimiento pasivo. Como lo dice Efesios capítulo 4, versículo 22 al 24, que os despojéis del viejo hombre y os vistáis del hombre nuevo que es en Cristo Jesús. El Señor nos invita a que dejemos el pecado, a que dejemos ese estilo de vida que siempre lo vivimos bajo nuestra propia responsabilidad y voluntad, haciendo lo que queremos. Pero el apóstol Pablo dice que ya no hacemos lo que queremos, sino que hacemos la voluntad de aquel que nos compró a precio de sangre. Y Colosenses capítulo 3, versículo 5 dice que debemos hacer morir lo terrenal en nosotros y vestirnos del nuevo hombre, el nuevo hombre espiritual que es en Cristo Jesús. Debemos vivir con propósito diario, con sobriedad, con justicia y con piedad. Y esto no es un ideal abstracto, sino una práctica cotidiana en el hogar, en el trabajo, en la congregación, en la comunidad. Y pregúntese hoy, ¿gobierno mis apetitos con sobriedad? ¿Trato a otros con rectitud, con justicia? ¿Cultivo mi comunión con Dios con mucha piedad? Y también nos invita esta gracia a saber esperar activamente, no pasivamente. Dice aguardando. Y ese de aguardar no es cruzarse de brazos. Y en el original griego implica una expectativa vigilante y gozosa, como dice por ejemplo Mateo 24, 42 al 44, velad pues porque no sabéis a qué hora ha de venir vuestro Señor. Tenemos que estar velando y pendiente, cuidando nuestra comunión con Él. Y el apóstol Pedro en su segunda carta, capítulo 3, versículos 11 y 12, ¿qué clase de personas debéis ser en santa? Imagínense ustedes esto bien importante. El apóstol Pedro dice, si ya ustedes están en conocimiento de todas estas cosas, ¿qué clase de personas debéis ser en santa y piadosa manera de vivir? Esperando y apresurándoos para la venida del día de Dios. ¿Cómo tienes que vivir hoy en día? ¿Con libertinaje? Si sabes que Cristo viene a buscar a su pueblo para llevárselo a la eternidad, amado hermano, no puede estar viviendo un pie en el mundo y un pie en la iglesia, en el Señor. No. Tienes que tomar la decisión de consagrar tu vida, más allá quizás de lo que hayas pensado. No limitarte a ir a la iglesia el domingo, cantar un coro, llevar una ofrenda. No. De eso no estamos hablando. Estamos hablando de tu vida íntima con el Señor, quien dice que Él ama la rectitud en lo íntimo. Y también nos invita a ser celosos de buenas obras. No obras para ganar el favor de Dios, sino obras que fluyen del pueblo que Cristo ya purificó para sí.
cada acto de servicio, cada acto de misericordia, cada acto de generosidad en medio de la crisis venezolana es un testimonio vivo de esa gracia que Dios está manifestando en nosotros. Así que, hermanos, hoy hemos visto que la gracia de Dios que se manifestó en Jesucristo no es solamente un perdón que recibimos una vez, es una gracia que enseña, que forma, que nos hace vivir sobria, justa y piadosamente en medio de esta Venezuela que atraviesa tantas pruebas, mientras aguardamos con esperanza bienaventurada la manifestación gloriosa de nuestro gran Dios y Salvador Jesucristo. Qué bueno es eso, que toda Venezuela se prepare para recibir a Cristo. Venezolano, hermano, prepárate para recibir a Cristo. Viene pronto por nosotros, pero necesita que estemos en comunión con el Señor. Cristo, quien se dio a sí mismo por nosotros para redimirnos y purificar para sí un pueblo celoso de buenas obras. Así que si usted nunca ha recibido esta gracia de Dios que el apóstol Tito describe en su carta, la palabra de Dios le dice hoy: si confesares con tu boca que Jesús es el Señor y creyeres en tu corazón que Dios le levantó de los muertos, entonces serás salvo. No necesitas mérito, no necesitas esperar a estar mejor o santificarte por tus propios medios. La gracia ya se manifestó para salvación a todos los hombres y usted está incluido. Puede en este mismo momento, allí en su casa, en su trabajo, en su oficina, donde quiera esté escuchando este mensaje, decirle de todo corazón al Señor: Señor Jesús, dígale conmigo, Señor Jesús, reconozco que soy un pecador, que he vivido de espalda a ti, pero hoy siento, Señor, el deseo de venir a ti y pedirte perdón por mi pecado, rogándote que lo borres de delante de tu presencia, que me hagas templo y morada de tu Espíritu Santo, que mi nombre esté inscrito en el libro de la vida. Señor, abro mi corazón y te recibo como mi Señor y Salvador. Y cuando vengas a levantar a tu pueblo, yo también quiero ser levantado por tu poder para estar contigo, Señor, eternamente y para siempre. Líbrame del maligno, de sus trampas, mentiras, maquinaciones, de su propósito de destruirme. Y dame la gracia de vivir eternamente a tu lado para la gloria tuya, Señor. Amén, amén y amén. Si usted hizo esta oración, amigo que me escucha, usted ha nacido de nuevo. Búsquese una iglesia donde Dios pueda bendecirle grandemente. Y usted que ya conoce a Cristo, este es el momento de renovar tu entrega. Vamos a renunciar hoy a lo que la gracia le enseña a dejar y viva con una nueva pasión renovada en Cristo Jesús. La esperanza bienaventurada de que Él va a estar con nosotros. Ore conmigo. Señor Jesús, vengo delante de ti en humillación, reconociendo mi pecado, mi rebeldía, pidiéndote, Señor, que me perdones, que lo borres de delante de ti y que yo siga siendo templo y morada de tu Espíritu Santo. Que mi nombre siga allí escrito en el libro de la vida. Señor, cuando vengas por tu pueblo, yo también quiero ser levantado por tu poder para estar contigo eternamente y para siempre. Agradecido por su sintonía, damos gracias al Señor por su misericordia, esperando que este programa sea de mucha bendición para su vida espiritual. En los controles, Damaso Montero. Al micrófono, este es su hermano y servidor en Cristo, Miguel Zavala, pastor de la Iglesia Misionera Camino de Esperanza, y todos bajo la dirección de Manuel Felipe García. Si Cristo no ha venido de aquí a mañana, nos escucharemos por esta señal. Cuídate, no dejes de orar, no dejes de leer la palabra, prepárate, que Cristo está a la puerta. Que Dios te bendiga, que Dios te guarde.

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0: En Dinámica 12, 0 minutos.
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2: Hola amigos, lo más importante de la oración es orar. No es un juego de palabras. Al Señor le importa más usted que lo que usted sabe o ignora. Toda la teología de la oración sería inútil si no oramos. Es absolutamente necesario que tomemos en cuenta que el primer cambio que se produce con motivo de nuestra oración es en nosotros mismos más que en nuestro entorno. La oración nos cambia a nosotros primero, por lo que ella en esencia significa. El libro de los Hechos nos relata la historia de un oficial romano que produjo inesperadamente una revolución espiritual en la iglesia naciente. Había en Cesarea un hombre llamado Cornelio, centurión de la compañía llamada la Italiana, piadoso y temeroso de Dios con toda su casa, y que hacía muchas limosnas al pueblo y oraba a Dios siempre. Cornelio era un militar, invasor y pagano. Como tal, era enemigo del pueblo judío. Esa es la impresión natural que tenemos que tener de él. El problema es que la gente no es siempre lo que parece ser, y nosotros no tenemos la capacidad para mirar como mira Dios. ¿Cómo un hombre educado para la guerra y para conquistar por fuerza naciones y pueblos puede ser al mismo tiempo piadoso y temeroso de Dios? Toda esa contradictoria información acerca de su vida se explica con una frase lapidaria de las Sagradas Escrituras: oraba a Dios siempre. Cornelio no era cristiano en el sentido en que lo entendemos hoy día. No se congregaba, no había sido discipulado, no formaba parte integral de lo que conocemos como iglesia local. Sin embargo, hacía algo que mucha gente de la iglesia de hoy no hace: oraba a Dios siempre.
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El Señor nos dice: He aquí que yo les traeré sanidad y medicina, y los curaré, y les revelaré abundancia de paz y de verdad.

0: En Dinámica 12, 12 minutos.
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3: Hola amigos. En el Padre Nuestro Jesús nos enseñó que el perdón es una doctrina capital del pensamiento cristiano. Sin perdón no hay cielo. Nuestra salvación se hizo posible porque Cristo decidió pasar por alto nuestros pecados. En consecuencia, no tenemos razón para negar o retener el perdón a nuestros ofensores. Si no perdonamos, tampoco podremos ser perdonados. Lutero dijo que no es posible prohibir que los pájaros vuelen sobre nuestra cabeza, pero sí podemos evitar que construyan un nido sobre ella. La tentación es la prueba de nuestra libertad, y solo es una invitación. Dios no la produce, solo la permite. Todas las posibilidades de ser vencedores están a nuestra disposición. Debemos aprender a usarla. En el orden de nuestra relación con Dios, hay tres elementos que nunca debemos olvidar. Uno, ¿quién es Dios? Dos, ¿quién es nuestro enemigo? Y tres, ¿quiénes somos nosotros? Dios es esencialmente bueno y justo. No anda haciendo cacería de pecadores. El ámbito de su amor y su justicia tienen su tiempo, y en eso Él es irremediablemente soberano. Nuestro enemigo es malo sin retorno. Vino a matar, a hurtar y a destruir. Seríamos insensatos si esperamos otra cosa de Él. ¿Y nosotros? ¿Acaso nos conocemos? ¿Usted sabe cuál es la debilidad que lo ha derrotado de manera recurrente? Trabaje en ella. Busque ayuda. Pues bien, amigos, en esas condiciones, nuestro Dios nos puede librar del maligno. ¡Claro que puede!
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0: en Dinámica 12 y 19 minutos.
1: Primer libro de Crónicas 29:11. Tuya es, Señor, la magnificencia y el poder, la gloria, la victoria y el honor, pues tuyas son todas las cosas que están en los cielos y en la tierra. Tuyo es, Señor, el reino. Tú eres excelso sobre todas las cosas.

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El Señor nos dice en Jeremías 33:6, pero les traeré salud y medicamentos, y los sanaré, y les haré experimentar una paz abundante y duradera. 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

0: en Dinámica 12, 27 minutos.
1: Es tiempo de levantarse. Dice la palabra de Dios en el libro del profeta Isaías en el capítulo 60, levántate, resplandece, porque ha venido tu luz y la gloria de Jehová ha nacido sobre ti, porque he aquí que tinieblas cubrirán la tierra y oscuridad las naciones, mas sobre ti amanecerá Jehová y sobre ti será vista su gloria. Ya es tiempo de levantarse. La fe no niega la realidad. Sí, hay tinieblas, hay oscuridad en las naciones, hay conflictos, pero sobre ti amanecerá Jehová. Aunque la tierra esté llena de tinieblas y oscuridad a las naciones, dice el Señor que es tiempo de levantarse. No esperes más. Este es el mejor tiempo. He entendido que los tiempos de crisis, los tiempos difíciles, son los tiempos de oportunidades. Las mejores oportunidades son en los momentos más difíciles. Las estrellas brillan mejor y se ven más hermosas cuando la noche está muy oscura. Quizás hay oscuridad en las naciones, hay tinieblas en la tierra, pero si te levantas, sobre ti amanecerá Jehová. Y sobre lo que hagas, sobre lo que emprendas, será vista su gloria. Digan amén a eso.

0: en Dinámica 12, con 32 minutos.
1: Isaías 12:5. Canten salmos al Señor, porque sus obras son magníficas. Que toda la tierra lo sepa.

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2: Hola amigos, debemos de corregir de una vez por todas el concepto errado de que orar es sinónimo de pedir. Esa es una lamentable deformación que ha dominado nuestra religiosidad evangélica. El pedir ocupa un lugar en la oración, pero no lo es todo. Jesús lo explicó de una manera muy pedagógica. Y yo os digo, pedid y se os dará, buscad y hallaréis, llamad y se os abrirá. Cristo habla además de buscar y de llamar como elementos componentes de la oración y tiene el cuidado de ubicar el pedir dentro de condiciones muy concretas que solemos olvidar. Si permanecéis en mí y mis palabras permanecen en vosotros, pedid todo lo que queréis y os será hecho. El Señor nos está esperando en el altar devocional. Allí lo más importante no es pedirle cosas a Él sin antes considerar sus condiciones. Necesario es entonces hacernos dos preguntas de control. ¿Permanezco yo en Él? ¿Permanecen sus palabras en mí? Solo si podemos responder con honesta afirmación a esas dos interrogantes, tendremos luz verde para pedir en el proceso de nuestra oración. No aceptar las condiciones de Jesús es lo que explica la frustración de mucha gente que no entiende por qué, a su juicio, Dios no les responde como ellos quieren. Él no nos concede siempre lo que le pedimos, sino lo que necesitamos. Amigos, no nos confundamos. Aunque el Señor siempre nos bendice, es vital que entendamos llanamente que Dios no existe para complacernos. Somos nosotros quienes existimos para complacerlo a Él.
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0: en Dinámica 12:44.
1: Espíritu Santo, tú estás aquí. Muévete con libertad en esta noche. Eres la persona más importante en mi vida, Espíritu Santo.

Isaías 25:1. Tú, Señor, eres mi Dios. Yo te exaltaré y alabaré tu nombre, porque has hecho maravillas. Tus consejos siempre han sido verdaderos y firmes.

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3: En Dinámica 12, 58 minutos.

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0: 14.
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3: Quizás el Señor no pueda obrar más en cuanto al avivamiento por la falta de unidad de su cuerpo. Un cuerpo dividido es un contrasentido. Una iglesia dividida es una contradicción.
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1: Esto es una alabanza para que se cante en todas las iglesias del mundo. Donde haya una reunión, un adorador, levantemos las manos al cielo y adoremos al Señor.

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1: En Dinámica son las 2:00.
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4: Si usted quiere saber una receta para tener una vida larga y buena, aquí la tiene. Eso es lo que nos dice nuestro maestro Samuel Montoya hoy, mientras continuamos nuestro viaje en el autobús bíblico a través del libro de Josué del Antiguo Testamento. Así que, si usted desea conocer esta receta, quédese con nosotros y tome nota. Bienvenido a través de la Biblia, el programa donde conocemos a Dios en su palabra. Soy su anfitrión Geyel Ortiz y hoy recibimos un gran consejo de vida de dos grandes ancianos que caminaron junto al pueblo de Israel por el desierto. Nos referimos a Josué y Caleb. ¿Recuerda usted a Josué y a Caleb? Hace mucho tiempo, cuando los hijos de Israel llegaron por primera vez a la tierra, estos dos fueron los únicos espías de los 12 enviados en la misión secreta de operaciones encubiertas que regresaron con un informe positivo. Josué y Caleb dijeron que la tierra era de ellos para conquistar. Aunque eran jóvenes, su fe en Dios era sólida y sabían que con Dios los hijos de Israel podían conquistar la tierra, incluso una tierra con gigantes. Lamentablemente, la gente no les creyó y su incredulidad los envió de regreso al desierto. Ahora, en el capítulo 12 del libro de Josué, donde estamos justamente hoy, esa generación de incrédulos estaba muerta, y esos dos jóvenes, ahora ancianos, verán el sueño de tomar la tierra de Dios cumplida. Interesante. Oremos para iniciar. Padre Celestial, mientras iniciamos nuestro estudio bíblico de hoy, te pedimos que nos ayudes a entender y comprender lo que significa creer en ti y confiar en tus promesas de la mano de la vida de estos dos gigantes de la fe, Josué y Caleb. Que podamos tener la misma disposición y el deseo de creerte y obedecerte. En el nombre de Jesús oramos. Amén. Y ahora iniciamos nuestro recorrido bíblico de hoy con las enseñanzas del Dr. McGee en la voz de nuestro maestro Samuel Montoya.
5: Llegamos hoy al final del capítulo 11 de Josué y vamos a considerar brevemente el resumen de las conquistas y la conclusión de la jefatura de Josué en la guerra. Leamos los últimos versículos de este capítulo 11 de Josué, los versículos 18 al 23. Por mucho tiempo tuvo guerra Josué con estos reyes. No hubo ciudad que hiciese paz con los hijos de Israel, salvo los heveos que moraban en Gabaón. Todo lo tomaron en guerra. Porque esto vino de Jehová, que endurecía el corazón de ellos para que resistiesen con guerra a Israel para destruirlos, y que no les fuese hecha misericordia, sino que fuesen desarraigados como Jehová lo había mandado a Moisés. También en aquel tiempo vino Josué y destruyó a los anaseos de los montes de Hebrón, de Debir, de Anab, de todos los montes de Judá y de todos los montes de Israel. Josué los destruyó a ellos y a sus ciudades. Ninguno de los anaseos quedó en la tierra de los hijos de Israel, solamente quedaron en Gaza, en Gat y en Asdod. Tomó pues Josué toda la tierra, conforme a todo lo que Jehová había dicho a Moisés, y lo entregó Josué a los israelitas por herencia, conforme a su distribución según sus tribus, y la tierra descansó de la guerra. La campaña de Josué en el norte no fue tan exitosa como la campaña en el sur. La campaña del norte fue una lucha larga y severa, pero por fin terminó. Josué descansó de las guerras. Había sido general de los israelitas durante 40 años. Y pasamos ahora al capítulo 12. En este capítulo encontramos los dos reyes que Moisés derrotó y cuyos países conquistó, y los 31 reyes al otro lado del Jordán que fueron derrotados por Josué. Este capítulo es un diario de las campañas de Josué. Los 24 versículos de este capítulo 12 catalogan a los reyes derrotados. Moisés conquistó los territorios al oriente del Jordán, y aquellos al occidente del Jordán fueron conquistados por Josué. La lectura de la lista de los reyes de Canaán no es muy conmovedora y tiene muy poca importancia espiritual. Sin embargo, muestra la importancia que el Dios del universo da a un detalle así como este. Uno creería que Dios trataría constantemente con los puntos grandiosos, pero Dios es un Dios muy práctico. A veces nosotros vacilamos en llevar a Dios en oración muchos de los problemitas de nuestras vidas, pero Él quiere saber acerca de cada problema, de cada cosita, por más pequeña que sea. Este capítulo puede que sea de poco interés para nosotros, pero no es así para Dios. Hizo un registro de todos estos reyes que se entregaron a Josué. Dios, amigo oyente, tiene interés también en los detalles de nuestras vidas. Comencemos leyendo el primer versículo de este capítulo 12 de Josué. Estos son los reyes de la tierra que los hijos de Israel derrotaron y cuya tierra poseyeron al otro lado del Jordán, hacia donde nace el sol, desde el arroyo de Arnón hasta el monte Hermón y todo el Arabá al oriente. Un profesor de esos modernistas y liberales preguntó hace años al doctor McGee, quien es el autor de estos estudios bíblicos, y le dijo: ¿cree usted que la Biblia sea literal? La contestación del doctor McGee fue, y todavía es, que sí. El profesor le dijo entonces: ¿cree usted que Dios lleve la cuenta de mis actos en el cielo y que algún día me juzgará según esa cuenta? Una vez más, la respuesta del doctor McGee fue afirmativa. Dios está llevando la cuenta, y Josué capítulo 12 es una cuenta de los reyes conquistados. No sabemos nada en cuanto a estos reyes, pero Dios sí lo sabe todo. Amigo oyente, hay dos libros: el libro de las obras y el libro de la vida del Cordero. Y el nombre suyo está escrito en uno de estos dos libros. Se escribe en el libro de la vida del Cordero cuando usted, amigo oyente, confía en Jesucristo como su Salvador personal. Su nombre nunca se hallará escrito allí mediante su propio esfuerzo. Si su nombre se encuentra en este libro, usted va al cielo. También existe el libro de las obras, y registra los detalles de todo lo que usted haya hecho en este mundo. Les dará mucha pena a muchos cuando descubran que lo único que hicieron fue dar un vaso de agua fría que no les costó nada. Amigo oyente, Dios sabe todo en cuanto a sus obras, y Él lo tiene todo escrito, pues es de interés para Dios. Esto añade una verdadera dimensión a la vida, ¿no le parece? Y pasamos ahora al capítulo 13 de Josué. Tenemos aquí en este capítulo 13 los límites de la tierra que queda sin conquistar. La herencia de las dos tribus y media, la herencia de Leví y la muerte de Balaam. Este capítulo revela que toda la tierra no estaba ni había sido poseída. Comencemos pues leyendo el primer versículo de este capítulo 13 de Josué. Siendo Josué ya viejo, entrado en años, Jehová le dijo: tú eres ya viejo, de edad avanzada, y queda aún mucha tierra por poseer. Hemos llegado al capítulo 13 de Josué. Hay 24 capítulos en este libro. Josué ya es viejo y entrado en años. No podrá guiar a los hijos de Israel por mucho más tiempo. Es el líder que Dios usó para tomar posesión de la tierra, pero las guerras ya se han terminado. Josué tenía 80 años cuando Dios le llamó, y ahora tiene unos 120 años. Había guiado a Israel por 40 años. Parece que el tiempo ha pasado más rápido desde que Josué se hizo cargo de los israelitas. La jornada por el desierto, hablando comparativamente, parecía ser larga y fastidiosa. Moisés sabía muchísimo en cuanto al desierto. Él había pasado 40 años en el desierto de Madián y 40 años guiando a los israelitas a través de aquel territorio árido. No es extraño, pues, que dijera las siguientes palabras allá en el capítulo 1 de Deuteronomio, versículo 19. Y salidos de Horeb, anduvimos todo aquel grande y terrible desierto que habéis visto por el camino del monte del Amorreo, como Jehová nuestro Dios nos lo mandó, y llegamos hasta Cades Barnea. Ahora Israel está ya en la tierra que fluye leche y miel. Están tomando sus posesiones. El tiempo va volando. El tiempo no pasaría tan despacio para algunos si estuvieran viviendo una vida para Dios. ¿Cuán rápido se va el tiempo cuando uno está sirviendo a Dios? Ahora, al parecer, a Israel le va bien. Los israelitas entraron en la tierra y llegaron hasta el mismo centro. Conquistaron el sur y avanzaban para conquistar el norte. Pero Josué capítulo 13 y versículo 1 nos dice que quedaba aún mucha tierra por poseer. Amigo oyente, después de hacer un trabajo tremendo, esto continuará siendo cierto en cuanto a usted y en cuanto a mí. Ha sido verdad en cuanto a todo siervo de Dios. Nunca logrará hacer todo lo que quiere hacer. El apóstol Pablo, escribiendo a los filipenses, dice en el capítulo 3, versículo 12 de esa carta, «No que lo haya alcanzado ya, ni que ya sea perfecto, sino que prosigo por ver si logro hacer aquello para lo cual fui también asido por Cristo Jesús». Dios le había dicho a Josué que todo lugar que pisara la planta de sus pies sería de ellos. Sin embargo, ellos no marcharon sobre toda la tierra. Y nunca nos será posible, amigo oyente, apropiarnos de todas nuestras posesiones espirituales. Hay algunos santos que creen que las han poseído todas. Creen que no hay nada más que ellos puedan aprender o hacer. Están satisfechos con la vida que viven y no tienen ningún deseo de proseguir a la meta, al premio del supremo llamamiento de Dios en Cristo Jesús, como dice el apóstol Pablo allá en su carta a los Filipenses, capítulo 3, versículo 14. Ahora, la comisión de Josué ha terminado ya. Ya no es el general Josué. Su próxima responsabilidad es la de repartir la tierra, y especialmente cerciorarse de que las promesas de Moisés a las 2 tribus y media sean confirmadas. Leamos los versículos 7 y 8 de este capítulo 13 de Josué. «Reparte, pues, ahora esta tierra en heredad a las 9 tribus y a la media tribu de Manasés, porque los rubenitas y gaditas y la otra mitad de Manasés recibieron ya su heredad, la cual les dio Moisés al otro lado del Jordán, al oriente, según se la dio Moisés, siervo de Jehová». La comisión de Josué, como lo vimos allá en el capítulo 1, versículo 6, no solamente incluía el sojuzgamiento de la tierra, sino también la repartición de ella. Asignó no tan solo aquellos territorios de Canaán que ya habían sido conquistados, sino también aquellos que todavía debían ser conquistados, debían ser tomados. Y bien, esto nos lleva ahora al capítulo 14. En este capítulo, las 9 tribus y la media tribu reciben su heredad por sorteo. Caleb, por privilegio, recibe a Hebrón. En este capítulo 14, se le da a Hebrón a Caleb, quien nació como esclavo y que era compañero de Josué. Estos dos hombres eran los únicos espías que dieron un informe favorable. Según este capítulo 14, versículo 11, Caleb había descubierto la fuente de la juventud. Tenía primero fe para olvidarse del pasado. En segundo lugar, tenía fe para hacer frente a la realidad. Y en tercer lugar, tenía fe para hacer frente al futuro. Leamos, pues, los primeros 2 versículos de este capítulo 14 de Josué. «Esto, pues, es lo que los hijos de Israel tomaron por heredad en la tierra de Canaán, lo cual les repartieron el sacerdote Eleazar, Josué, hijo de Nun, y los cabezas de los padres de las tribus de los hijos de Israel. Por suerte se les dio su heredad, como Jehová había mandado a Moisés que se diera a las 9 tribus, y a la media tribu. Desde Dan, en el norte, hasta Beer Seba al sur, se reparte la tierra entre las tribus. Rubén, Gad y la media tribu de Manasés quedan a la orilla oriental del río Jordán. Luego, empezando en el sur y siguiendo hacia el norte, tenemos las tribus de Simeón, Judá, Benjamín, Dan, Efraín, Manasés, Isaacar, Zabulón, Neftalí y Aser». Pasemos ahora al versículo 5 y leamos hasta el versículo 8 de este capítulo 14 de Josué. «De la manera que Jehová lo había mandado a Moisés, así lo hicieron los hijos de Israel en el repartimiento de la tierra. Y los hijos de Judá vinieron a Josué en Gilgal, y Caleb, hijo de Jefone, ceneseo, le dijo, «Tú sabes lo que Jehová dijo a Moisés, varón de Dios, en Cades Barnea, tocante a mí y a ti.
6: Yo era de edad de 40 años cuando Moisés, siervo de Jehová, me envió de Cades Barnea a reconocer la tierra, y yo le traje noticias como lo sentí en mi corazón. Y mis hermanos, los que habían subido conmigo, hicieron desfallecer el corazón del pueblo, pero yo cumplí siguiendo a Jehová mi Dios. Caleb era un hombre que cumplió siguiendo a Jehová su Dios, como dijo él mismo. Y amigo oyente, si usted quiere saber una receta para tener una vida larga y buena, aquí la tiene. Versículos 10 y 11 de este capítulo 14 de Josué. Ahora bien, Jehová me ha hecho vivir, como él dijo, estos 45 años, desde el tiempo que Jehová habló estas palabras a Moisés, cuando Israel andaba por el desierto, y ahora he aquí, hoy soy de edad de 85 años. Todavía estoy tan fuerte como el día que Moisés me envió. ¿Cuál era mi fuerza entonces? Tal es ahora mi fuerza para la guerra, y para salir, y para entrar. Caleb tiene ahora 85 años, y todavía le es posible decir que está tan fuerte como el día en que Moisés le envió a Canaán como espía. Durante la jornada por el desierto, todos los de la generación de Caleb que salieron de Egipto murieron, excepto Caleb y Josué. Estos hombres, junto con 10 espías más, trajeron informes con respecto a la tierra de Canaán. La pregunta era, ¿le sería posible conquistar la tierra a Israel? Josué y Caleb creyeron que con la ayuda de Dios, Israel podría salir victorioso en la conquista de la tierra. Los otros 10 espías vieron gigantes en la tierra y querían volver a Egipto. Querían volver a la esclavitud, las ladrilleras, los látigos de los capataces, las cadenas, los hierros y las prisiones. El Señor Jesús dijo allá en el capítulo 9 del Evangelio según San Lucas, versículo 62, «Ninguno que poniendo su mano en el arado mira hacia atrás es apto para el reino de Dios». El Señor no hace ningún arreglo para que usted reniegue cuando le da a usted una tarea que hacer. Dios había llamado a Israel a entrar en la tierra de Canaán, y Caleb creyó que podían conquistar esa tierra. Muchos hermanos hoy en día, si pudieran hablar con Caleb, dirían, «Ah, mi hermano Caleb, ¿no es terrible andar por allá en ese desierto?» Y Caleb probablemente les respondería, «Claro que hace muchísimo calor, pero he estado pensando en esas uvas que vi en Escol y en la ciudad de Hebrón, la cual a mi padre Abraham le gustó muchísimo. Deseo tener ese lugar para mí mismo, y allí es a donde voy». Caleb, aún en el desierto, podría pensar en el futuro. Tenía una gran esperanza, y esta lo mantuvo joven. No se envejeció en el desierto. Los demás de su generación murieron en el desierto, mientras Caleb disfrutó de toda bendición espiritual que era suya en el Señor. Amigo oyente, permítanos preguntarle, ¿disfruta usted de toda bendición espiritual que Dios tiene para usted hoy en día? Usted dirá, «Tengo muchos problemas». Bueno, sabemos que los hermanos tienen muchos problemas durante el curso de sus vidas, y simpatizamos con ellos, pero debemos acudir a nuestro Señor, a Él, que ha prometido estar con nosotros en todo tiempo. Ahora, debido a que Caleb creyó a Dios, y era un hombre de fe, él pudo decir aquí en el versículo 12, «Dame pues ahora este monte, del cual habló Jehová aquel día, porque tú oíste en aquel día que los anaseos están allí, y que hay ciudades grandes y fortificadas. Quizá Jehová estará conmigo y los echará.

0: día recibiremos nuestra recompensa. Y no seremos recompensados según la gran cantidad de trabajo que hayamos hecho para Dios, ni según nuestra prominencia ni popularidad. Lo importante será si hemos o no hemos cumplido siguiendo a Jehová nuestro Dios. Sí, había gigantes en Hebrón, pero era el mejor sitio, y Caleb, un hombre de Dios, tomó posesión de ella. Ah, amigo oyente, que prosiguiéramos a la meta, al premio del supremo llamamiento de Dios en Cristo Jesús, como dice el apóstol Pablo. Y bien, llegamos ahora al capítulo 15 de Josué. En este capítulo tenemos los límites del territorio de Judá. La parte de Caleb, Otoniel toma a Axa por mujer, las ciudades de Judá y los jebuseos no son conquistados. En este capítulo llegamos al lugar donde la tierra en realidad se reparte. Veremos el territorio de Judá en la tierra prometida. En el capítulo 14 dimos una ojeada a Caleb. Lo que mató a los demás de su generación en el desierto hizo fuerte a Caleb. La piedra sepulcral llegó a ser su estriberón. Ellos envejecieron, pero él se puso más joven. Había gigantes en la tierra y los otros temblaron. Se creían ellos mismos como langostas. Y Caleb se hubiera creído langosta también, pero sabía que Dios estaba a su favor. Su corazón estaba libre de temor. Martín Lutero dijo en una ocasión, «Uno con Dios constituye una mayoría». Y Caleb sabía que Dios era mayor que los gigantes. El apóstol Pablo dijo en su carta a los Filipenses, capítulo 3, versículo 13, «Hermanos, yo mismo no pretendo haberlo ya alcanzado, pero una cosa hago, olvidando ciertamente lo que queda atrás y extendiéndome a lo que está adelante». Caleb, así como Pablo, tenía esperanza en cuanto al futuro. Adoniram Hudson era misionero en Birmania. Por 12 años laboró en esa tierra sin lograr ningún convertido. Su junta misionera, que ni aún sospechaba la situación, ni se daba cuenta de la gran obra que desempeñaba el misionero, le mandó una carta diplomática sugiriéndole que quizás sería mejor regresar a casa. Después de ofrecerle unas pocas sugerencias más, le preguntaron, ¿qué le parece el futuro? La respuesta del señor Hudson fue, el futuro es tan brillante como las promesas de Dios. Y así vivía Caleb, con esa expectativa. Y nosotros, amigo oyente, también debemos vivir con ella. En este capítulo 15, los israelitas toman posesión de lo que es de ellos, y nosotros también debemos hacer eso. Dios dio a Caleb la ciudad de Hebrón. Y Dios quiere darnos a nosotros también bendiciones espirituales. Todo lo que necesitamos hacer es alargar la mano para recibirlas, porque Dios está dispuesto a entregárnoslas. Y aquí, amigo oyente, vamos a detenernos porque nuestro tiempo ya se ha agotado. Continuaremos, Dios mediante, con este interesante estudio en nuestro próximo programa. Será pues, hasta entonces, que las bendiciones del Señor le acompañen ahora y siempre.
1: ¿Está usted dispuesto a recibir las bendiciones espirituales que Dios tiene para sus hijos? Espero que la sabiduría que hemos escuchado de la palabra de Dios nos ayude a vivir vidas con la mira puesta en las cosas de arriba. Muchas gracias al maestro Samuel Montoya por guiarnos y dirigirnos en el estudio bíblico de hoy. En nuestro próximo programa, terminaremos nuestro tiempo en el capítulo 15 de Josué y llegaremos hasta el capítulo 19. Será un gran recorrido. Le invito a que se prepare para nuestro estudio leyendo esta sección del libro de Josué antes de escuchar el programa, y a la vez le motivamos a tomar notas de lo que lee. De esta manera, usted podrá sacar un mayor provecho a lo que estaremos estudiando. Quiero también dar las gracias a todos los pasajeros del autobús bíblico que colaboran con nuestro ministerio, que oran por nuestro ministerio, que comparten el estudio con otros. A todos y cada uno de ustedes, muchas gracias por ser parte de nosotros.
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0: En Dinámica 3, 0 minutos.
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3: Hace algún tiempo atrás necesitaba comprar un repuesto para mi auto que se había descompuesto. Así que fui al almacén de repuestos, solicité el repuesto que requería, pagué lo que correspondía y ya con el repuesto en la mano me dirijo a la mecánica donde estaban reparando el auto. Tan pronto el mecánico recibió el repuesto en sus manos, me mira la cara y me dice: amigo, este no es el repuesto original. Yo, sorprendido de cómo reconoció un repuesto que no era original, le pregunto: ¿y usted cómo sabe que este repuesto no es original? La respuesta fue sencillo, porque no tiene el sello de la fábrica. Así es, mi querido amigo, el sello de fábrica hace la diferencia entre un repuesto original y un repuesto imitación del original. En el plano espiritual acontece algo parecido. Un sello hace la diferencia entre un creyente y un no creyente. Y ese sello es el sello del Espíritu Santo, y de eso te quiero hablar el día de hoy. ¿Qué es lo que dice la Biblia sobre el sello del Espíritu Santo? Bueno, en tres lugares en el Nuevo Testamento nos habla del sello del Espíritu Santo a los creyentes. Segunda a los Corintios, capítulo 1, versículos 21 al 22, dice así: y el que nos confirma con vosotros en Cristo, el que nos ungió es Dios, el cual también nos ha sellado, ahí está, y nos ha dado las arras del Espíritu en nuestros corazones. También en Efesios 1:13 dice: en él también vosotros, habiendo oído la palabra de verdad, el evangelio de vuestra salvación, y habiendo creído así en él, fuisteis sellados con el Espíritu Santo de la promesa. Y además Efesios 4:30 dice: y no contristéis al Espíritu Santo de Dios, con el cual fuisteis, que dice, sellados para el día de la redención. En todos estos textos, aunque más directamente en los dos últimos, se puede ver claramente que el creyente es sellado con el Espíritu Santo. Muy bien, vale hacernos algunas preguntas acerca del sello del Espíritu Santo. En primer lugar, ¿quién sella al creyente con el Espíritu Santo? Mira lo que dice el texto de 2 de Corintios 1, 21 al 22. Muestra que es Dios quien sella a los creyentes. De esta manera, los creyentes llegamos a tener, por así decirlo, ese sello de fábrica que garantiza la autenticidad de nuestra estirpe divina como hijos de Dios. En segundo lugar, ¿el sello con el Espíritu Santo es para todos los creyentes o solo para algunos, para los más espirituales quizás? Bueno, ¿te acuerdas que Pablo escribe a la iglesia de Corintios y había en esa iglesia algunos creyentes que de ninguna manera estaban honrando a Cristo con sus vidas? Bueno, sin embargo, a pesar de eso, Pablo les dice en 2 de Corintios 1:22, el cual también nos ha sellado y nos ha dado las arras del Espíritu en nuestros corazones. Ahora, ¿qué significa esto? Pues que aún esos creyentes desordenados de Corinto estaban siendo sellados con el Espíritu Santo. Además, si algunos creyentes no hubieran sido sellados con el Espíritu Santo, se debería encontrar en el Nuevo Testamento mandatos que ordenen a esos creyentes a que sean sellados, ¿no?, con el Espíritu Santo. Pero no existe tales mandatos. Así que examina por ti mismo todo el Nuevo Testamento y te vas a dar cuenta que en ningún lugar vas a encontrar ni siquiera la insinuación en cuanto a que el creyente debe buscar ser sellado con el Espíritu Santo. ¿Y por qué? Porque simple y llanamente todo creyente ya ha sido sellado con el Espíritu Santo. Es una obra real en todos y cada uno de los creyentes. En tercer lugar, ¿cuándo fuimos todos los creyentes sellados por Dios con el Espíritu Santo? Bueno, para saberlo, volvamos a leer Efesios 1:13 y dice así: en él también vosotros, habiendo oído la palabra de verdad, el evangelio de vuestra salvación, y habiendo creído en él, fuisteis sellados con el Espíritu Santo de la promesa. ¿Te diste cuenta que el ser sellados con el Espíritu Santo de la promesa ocurrió tan pronto como estos creyentes creyeron en la palabra de verdad, el evangelio de la salvación que habían oído previamente? Por eso, mis amigos oyentes, sostenemos que todos los creyentes somos sellados por Dios con el Espíritu Santo en el mismo momento que recibimos a Cristo como nuestro Salvador personal. Cuarto, ¿se puede sentir o percibir por medio de los sentidos que hemos sido sellados con el Espíritu Santo? La verdad no, mi amigo. El sello con el Espíritu Santo es una obra de Dios que no puede ser sentida o percibida por medio de nuestros sentidos. Cuando yo recibí a Cristo como mi Salvador, yo fui sellado por Dios con el Espíritu Santo. Pero no me sentí diferente. Tampoco oí voces ni vi visiones, nada. No ocurrió nada sobrenatural que pudiera percibir por medio de mis sentidos. ¿El hecho de que no percibí nada significa acaso que no he sido sellado por el Espíritu Santo de Dios? No, de ninguna manera. ¿Cómo sé entonces a ciencia cierta que he sido sellado por el Espíritu Santo de Dios? Bueno, pues, simplemente por fe. La Biblia lo dice y yo estoy seguro de que todo lo que dice la Biblia es la verdad. Y lo doy como un hecho. No necesito pruebas o evidencias para confirmar algo que dice la Biblia. Si la Biblia dice que he sido sellado por Dios con el Espíritu Santo el momento que recibí a Cristo como mi Salvador, bueno, eso es suficiente para mí. No importa en realidad si lo haya sentido o no lo haya sentido, Dios lo ha dicho y eso es así, y punto. Eso se llama fe, mi amigo oyente. Andar buscando evidencias para confirmar algo que la Biblia lo ha dicho categóricamente, bueno, eso es falta de fe y algo que Dios lo cuestiona severamente. Número 5. ¿Para qué hemos sido sellados por Dios en el Espíritu Santo todos los creyentes? Bueno, yo creo que puedo encontrar 4 razones. Número 1. Para indicar que somos propiedad de Dios. Cuando la esclavitud era una institución aceptada por la sociedad, los amos marcaban o sellaban a sus esclavos. El sello denotaba que el esclavo era propiedad de su amo. El sello denota que Dios nos ha sellado y es nuestra marca de pertenencia a Dios. Él es el amo, nosotros somos sus esclavos, y es un honor ser esclavos de Dios. Y bueno, así lo veía el apóstol Pablo. Número 2. Para indicar que Dios tiene autoridad sobre nosotros. Los creyentes no nos pertenecemos a nosotros mismos, tanto que no podemos hacer con nuestras vidas lo que querramos. El Espíritu Santo es autoridad sobre nuestras vidas. Él puede hacer con nosotros lo que a Él bien le parezca. Y lo que Él haga con nosotros será siempre lo que sea necesario para cumplir con sus propósitos soberanos, aunque nosotros con nuestra visión limitada de las cosas no lo veamos así. Número 3. Para indicar que Dios es responsable hacia nosotros y nosotros somos responsables hacia Él. El Espíritu Santo garantiza que Él va a cuidarnos, va a proveernos, bendecirnos, etc. El sello es un compromiso de Él hacia nosotros y por nuestro lado también debe ser un compromiso de lealtad y fidelidad hacia Él. Número 4. Para garantizar que todo lo que Dios que nos ha prometido se va a cumplir. Cuando recibimos a Cristo como nuestro Salvador, recibimos una cantidad enorme de promesas. Algunas ya la hemos recibido, pero algunas todavía no. Por ejemplo, la salvación nos ha traído el privilegio de morar en el cielo, pero eso todavía no lo tenemos. El sello con el Espíritu Santo por parte de Dios es esa garantía plena de que esa promesa se va a cumplir en su totalidad a su debido tiempo. ¿No te parece eso algo increíble? Dios nos sella con el Espíritu Santo. Eso significa que somos suyos. El sello de garantía significa que Él tiene autoridad sobre nuestras vidas. Significa que Él es responsable hacia nosotros. Y significa que tenemos la seguridad total de que todo lo que Dios ha prometido se va a cumplir. Si tú, mi amigo oyente, has recibido a Cristo como tu Salvador, bueno, pues has sido sellado por Dios con el Espíritu Santo y ya puedes disfrutar de todos los beneficios que ello conlleva. Pero si todavía no has recibido a Cristo como tu Salvador, no tienes el sello que garantiza que perteneces a Dios. Yo te aconsejo que no esperes más. Hoy mismo recibe a Cristo como tu Salvador para que no seas una imitación del original, sino que pases a ser el original.
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0: En Dinámica 3, con 17 minutos.
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0: en Dinámica 3 y 25 minutos.
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0: en Dinámica 3 y 31 minutos.
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0: En Dinámica 3, 49 minutos.
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4: Oremos por nuestra nación. Dice la palabra de Dios en el Salmo 33, versículo 12: Bienaventurada la nación cuyo Dios es Jehová. Nuestra nación siempre necesita de oración, en las buenas y en las malas, en temporadas de abundancia, como también de escasez. Dice la palabra de Dios en 2 de Crónicas 7, 14: Si se humillare mi pueblo, sobre el cual mi nombre es invocado, y oraren, y buscaren mi rostro, y se convirtieren de sus malos caminos, entonces yo oiré desde los cielos, y perdonaré sus pecados, y sanaré su tierra. Señor, hoy te pido por mi país, que mis conciudadanos te reciban como Salvador, y tu nombre sea exaltado en toda esta tierra. Amén y amén.

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2: Niño que se ríe con la Biblia.
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4: ¿Recuerdas lo que es un profeta?
5: Alguien que comunica los mensajes de Dios.
4: Exacto. Por lo general, a los profetas les encantaba dar los mensajes de Dios.
6: A la orden, lo haré de inmediato.
4: Pero esta es la historia de un profeta que no quería ser el mensajero de Dios. Se llamaba...
7: Jonás.
4: Jonás era un profeta de Israel. Un día, Dios le pidió que comunicara un nuevo mensaje.
8: Jonás, tengo un mensaje que quiero que comuniques.
9: A la orden, mi señor. ¿A qué parte de Israel deseas enviarme? ¡Estoy listo!
8: Este mensaje no es para Israel. Es para Nínive.
9: ¿Nínive?
8: Quiero que les digas que dejen ya de pelearse.
9: Lo dices en broma, ¿no?
8: Ponte en marcha de una vez.
4: Jonás no entendía nada.
9: ¡Soy profeta para Israel! ¡No trabajo en Nínive! ¡Allí hay puros matones y bravucones y... ¿Y qué si al escuchar el mensaje de Dios dicen...
10: ¡Obedeceremos a Dios!
9: ¿Dios los perdonará así como si nada?
5: ¿Jonás no quería perdonarlos?
4: Para nada.
5: ¿Por qué?
4: La sola idea de que Dios les pasara por alto todo el mal que habían hecho, a Jonás lo ponía de malas.
9: ¡Me niego a perdonarlos!
5: ¿Y entonces qué hizo?
9: ¡Me largo de aquí!
4: Jonás salió corriendo.
5: ¡Oh, no! ¿Pero cómo iba a escaparse de Dios?
4: Pues era imposible, pero igual lo intentó. Como Nínive quedaba al oriente...
9: ¡Me voy para occidente!
4: Y tan al occidente se fue que llegó hasta una orilla donde encontró...
9: ¡Un barco! ¡Listo! ¡Me libré de tener que dar ese mensaje! ¡Menos mal!
4: Pero ni bien zarpó el barco, se desató una tormenta descomunal. Y los marineros se asustaron mucho.
11: ¡Tenemos mucho miedo!
5: Yo también me habría asustado.
4: De modo que el capitán ordenó...
11: ¡Todo el mundo a rezar para que nadie muera!
5: ¿Y qué hizo Jonás?
4: Nada.
5: ¿Cómo que nada?
4: Absolutamente nada. Se quedó en la bodega.
5: ¿Durmiendo?
4: Hasta que lo encontró el capitán.
11: ¡Hey! ¡Despierta!
9: ¿Oh? ¿Ya llegamos?
11: ¡Claro que no llegamos! ¡Estamos en medio de un temporal! ¡Más te vale levantarte y ponerte a orar!
4: Jonás se sintió muy mal. No lograba orar a Dios.
5: ¿Por qué?
4: Porque se sentía culpable. Estaba huyendo de Dios. Y sospechaba que Dios había enviado la tormenta por su culpa. Así que exclamó.
9: ¡Es por mi culpa! ¡Échenme al mar y la tormenta se detendrá!
11: ¡No, no, no! ¡Muy bien! ¡Agárrenlo!
4: Total, que lanzaron a Jonás al mar y paró la tormenta.
11: ¡Epa! ¡Funcionó!
10: ¡Yupidú!
4: A pesar de que Jonás no debió haber huido de Dios, Dios no quería hacerle daño.
5: ¿Ah, no?
11: ¡Oh, no!
4: Al contrario, estaba dándole otra oportunidad. Jonás estaba huyendo de Dios y Dios sabía que tendría que suceder algo monumental para hacerlo cambiar de rumbo.
5: ¿Y qué fue lo que hizo?
4: Le envió algo monumental, una ballena.
11: ¡No lo puedo creer!
4: Y la ballena... ¡se lo tragó! ¡Cielos!
5: Supongo que ahí acaba la historia, ¿no?
4: De ninguna manera. Dios protegió a Jonás en el vientre de la ballena. Y dentro del vientre de esa ballena, Jonás oró a Dios y dijo:
9: De acuerdo, Dios. Sé que quieres darles a esas malas personas una segunda oportunidad. Por favor, dame una a mí también.
4: Y en ese preciso instante... La ballena vomitó a Jonás.
5: ¡Buah! ¡Qué asco!
4: Tal vez un poco, pero ahora sí que Jonás estaba dispuesto a hacer lo que Dios le había mandado. Salió disparado hacia Nínive a dar el mensaje de Dios.
5: Espero que se haya dado un baño en el camino.
4: Puede ser, pero lo que sí se sabe es que...
5: ¿Qué se sabe?
4: Que cuando los habitantes de Nínive escucharon el mensaje de Dios, se arrepintieron. Y Él les dio una segunda oportunidad.
5: ¡Como a Jonás!
4: Así es. Qué lindo es saber que Dios nos ama tanto que nos da segundas oportunidades, ¿no?

0: Nosotros somos niños cristianos y venimos en representación de todos los niños del mundo para hacer un pacto con ustedes.
1: En este pacto nuestro compromiso será orar diariamente por cada uno de ustedes, para que el Señor les dirija y utilice en el propósito de conquistar su país para Cristo.
2: Su compromiso será orar diariamente porque toda opresión en su país sea derribada, para que su tierra sea sanada, el Espíritu de Dios sea derramado y se abra paso al gran avivamiento en América y el mundo.
0: Las condiciones de este compromiso serán: primero, tener un corazón limpio. Nosotros los niños lo tenemos y el de ustedes debe seguir tan limpio como el de nosotros. Segundo, tener disciplina, constancia y compromiso.
1: Sellemos este pacto en nuestros corazones y oremos. Señor Jesús,
3: Señor Jesús,
1: yo me comprometo
3: a cumplir
1: mi parte de este pacto,
3: intercediendo por mi nación
1: y poniéndome
3: a tu disposición
1: según tu voluntad
3: para que mi país
1: sea conquistado para ti.
3: Amén.
4: Pídeme y te daré por herencia las naciones y como posesión tuya los confines de la tierra.
5: Lucas, pasame esa tuerca, a ver.
6: Toma, Viper, acá está. Ajusta acá.
7: Bueno, ajustamos.

solamente vamos a ver ballenas y tiburones. Vamos a ver otros animales más que hay en lo profundo del mar. Así que escucha bien y trasladémonos allá muy profundo.

0: amiguitos, bienvenidos a las aventuras de Sabio y Prudente, un lugar lleno de alegría, música y sabiduría que se encuentra en el centro de tu imaginación. El tema de hoy está relacionado con la historia de Moisés. En nuestro episodio anterior, el grupo que estaba en la nave se enteró del sufrimiento del pueblo de Israel en Egipto, en especial lo ocurrido cuando los israelitas culparon a Moisés por el maltrato que estaban recibiendo de parte del faraón. En cuanto al grupo de rescate, compuesto por Dulce, Don Oruga, Sabio y Prudente, están hablando con el señor Rana, el cual les está contando lo ocurrido cuando la vara de Aarón se convirtió en serpiente. Además, en nuestro capítulo anterior, los malvados Garrapata y Piojoso comenzaron a presentar su informe ante el Consejo de Guerra.
1: Garrapata, ¿estás seguro de lo que estás diciendo?
2: Tanto Piojoso como yo opinamos que este ser supremo es el dios de la creación.
3: El propósito del dios de la creación, identificado como yo soy, es declararle la guerra a todas las fuerzas del mal.
1: ¡Un momento! Me están confundiendo. ¿Están seguros que ese dios que enfrentó al faraón es el mismo dios de la creación?
2: Así mismo es, señor conde.
1: Ahora están insinuando que el dios de la creación nos ha declarado la guerra a todos nosotros.
4: ¿De qué están hablando?
2: No podemos probar que es el dios de la creación, pero podemos probar su intención de destruir el imperio de las tinieblas.
3: Tenemos en nuestro poder una grabación que interceptamos con nuestro sofisticado equipo de espionaje, donde se escucha la voz de Dios dándole instrucciones a Moisés. Queremos presentar la grabación como evidencia número uno.
1: Muy bien, escuchemos la grabación.
3: Un momentito, déjeme colocar la cinta. Aquí, en la grabadora, y ahora apretaré el botón. ¡Listo!
5: Toma en cuenta que te pongo por Dios ante el faraón. Tu hermano Aarón será tu profeta. Tu obligación es decir todo lo que yo te ordené que digas.
1: Un momento. Paren esa grabadora. ¿Qué significa eso? Me refiero a eso de toma en cuenta que te pongo por Dios ante el faraón.
2: Eso significa que Dios iba a permitir que Moisés actuara en representación de él ante el faraón.
1: Eso no es amenaza de guerra, como insinúa.
2: La amenaza está por ocurrir. Por favor, Piojoso, continúe con la grabación.
3: A sus órdenes.
5: Yo voy a endurecer el corazón del faraón, y aunque haré muchas señales milagrosas y prodigios en Egipto, él no les hará caso.
1: Detenga la grabación. Eso explica el problema que tuvimos con el faraón.
2: ¿A qué se refiere?
1: Durante el transcurso de las 10 plagas, cuando vimos la devastación que estaba ocurriendo en Egipto, tratamos de influenciar los pensamientos del faraón, como normalmente lo hacemos con todos los seres humanos, pero no pudimos, ¿eh? Ahora entiendo lo que ocurrió. Ese poderoso ser endureció el corazón del faraón. En otras palabras, tomó el control del faraón.
2: Eso precisamente fue lo que ocurrió. Pero eso no es todo. Hay más.
1: ¿Hay más?
0: Dios le otorgó al hombre el libre albedrío con

El cual tiene la libertad de obedecer o desobedecer a su creador. Dios respeta esa libertad del hombre, pero no podemos decir lo mismo de Satanás, el cual constantemente trata de interferir con la libertad del hombre, manipulando sus pensamientos. Dios respeta el libre albedrío otorgado a los seres humanos, pero en el caso del faraón hizo una excepción. Endureció el corazón del faraón para mostrar su poder y autoridad. ¿El faraón se consideraba Dios? Pero de eso hablaremos más adelante.

0: Ahora pasemos a la nave, donde el ratoncito Tofu junto al abuelo y Doña Abeja están leyendo el antiguo libro titulado La Salida. El próximo en leer es el ratoncito Tofu.
1: Se me pasó la página. Aquí está. Continúo con la lectura. Moisés y Aarón cumplieron al pie de la letra las órdenes del Señor. Cuando hablaron con el faraón, Moisés tenía 80 años y Aarón 83.
2: Ratoncito Tofu, ¿podrías repetir las edades de Moisés y Aarón?
1: Muy bien, doña abeja. Moisés tenía 80 años y Aarón 83. El Señor le dijo a Moisés y Aarón: cuando el faraón les pida que hagan un milagro, le dirás a Aarón que tome la vara y la arroje al suelo ante el faraón. Así la vara se convertirá en serpiente.
3: Según lo leído en antiguo libro, al convertirse en serpiente la vara de Moisés, los magos al servicio del faraón lograron hacer algo parecido.
1: Así es, pero lo que ocurrió luego dejó desconcertado a los magos y al faraón.
0: El milagro de la vara convertida en serpiente fue falsificado por los magos al servicio del faraón. Pero lo que ocurrió luego dejó a todos los magos con la boca abierta. De eso hablaremos en nuestro próximo episodio. Ahora pasemos a donde se encuentra reunido el grupo de rescate, compuesto por Dulce, Don Oruga, Sabio y Prudente. Les acompaña también el señor Rana, el ex administrador de la Plaza de los Dioses con D minúscula. Les está hablando de lo ocurrido cuando la vara de Aarón se convirtió en serpiente.
2: ¿Qué pasó luego que Moisés y Aarón fueron a ver al faraón? ¿Les hizo caso el faraón?

0: La vara de Aarón se convirtió en serpiente.
1: ¿Qué pasó luego que Moisés y Aarón fueron a ver al faraón? ¿Les hizo caso el faraón?
2: ¡Afectados!
0: La guerra entre el bien y el mal se remonta hasta el principio de la creación, cuando Satanás engañó al hombre y lo apartó de su relación con Dios. A causa del pecado del hombre, Satanás tomó control de la tierra. Desde el primer día de esta guerra, Dios se ha opuesto a las fuerzas del mal, pero es en los tiempos de Moisés cuando Dios las confronta. En nuestro próximo capítulo seremos testigos del inicio de la destrucción de las fuerzas de las tinieblas. Te invitamos a que nos acompañes. Te aseguro que te divertirás muchísimo y aprenderás de la sabiduría de Dios.

0: Adán y Eva.
1: En el principio, Dios creó un enorme universo con un montón de estrellas resplandecientes, un radiante y fogoso sol. ¿Y recuerdas qué más?
0: Sí, planetas.
1: Así es. Tomó un planeta y lo llenó de una serie de cosas muy especiales.
0: La Tierra, donde vivimos nosotros.
1: ¡Correcto! Y en la Tierra creó dos criaturas muy especiales.
0: Ya sé. Una ballena y un dinosaurio.
1: No me refería a esas criaturas. Sigue intentando.
0: ¿Un ornitorrinco y un perezoso? ¿Un perro y un gato? ¿Una lagartija y un pez globo? ¡Ay, me rindo!
1: Un hombre y una mujer.
0: ¡Lo sabía! Bueno, en realidad no, pero ahora lo sé.
1: Dios llamó al hombre
2: Adán.
1: Y a la mujer la llamó
3: Eva.
1: Claro, la Tierra era un lugar muy salvaje. Por eso, Dios les hizo a Adán y Eva un jardín donde vivir.
0: ¡Vaya! ¡Eso sí que es increíble!
1: Dios llamó a ese jardín Edén. Y en el Edén, Adán y Eva tenían todo lo que necesitaban. Y lo mejor de todo,
4: ¡somos amigos de Dios!
1: Pero la amistad solo funciona cuando hay un elemento muy importante: confianza. Si Adán y Eva querían seguir siendo amigos de Dios, debían confiar en Él. Debían escucharlo.
0: Confiar en Dios debería ser fácil, puesto que Él nos ama mucho y además lo sabe todo.
1: Les resultó fácil al principio.
0: ¿Solo al principio?
1: Lo que pasa es que había un árbol.
0: ¿Pensaba que había muchos árboles en el jardín?
1: Claro que sí. Pero había uno en particular que era diferente de los demás. Dios dijo,
5: no coman de ese árbol.
0: Entonces podían comer fruta de miles y miles de árboles, pero había uno solo que no podían tocar.
1: Sí.
0: ¿Solo ese?
1: Ajá.
0: ¡Requete fácil!
1: Esa era la idea. Y a Adán y Eva les iba de lo más bien con lo que Dios les había pedido, hasta que una nueva voz apareció en el jardín.
0: ¿Una nueva voz? ¿De quién?
1: Era la voz del enemigo de Dios. Y provenía de una serpiente astuta y tramposa que les dijo,
6: ¿seguro que Dios dijo que no se puede comer la fruta de ese árbol de ahí?
7: Sí. ¡Segurísimo!
8: Dios dijo que si comíamos de esa fruta, moriríamos.
1: Entonces, la serpiente hizo algo que nadie había hecho jamás en el hermoso mundo de Dios. La serpiente mintió.
6: ¡Claro que no morirán!
2: ¿Qué?
6: No, si comen de ese árbol, se volverán sabios e inteligentes como Dios.
0: Eso no suena bien. Dime que dejaron de escuchar a la serpiente embustera y se alejaron. ¿Fue así?
1: No.
0: ¿Cómo? No puede ser.
1: Pensaron en lo que la serpiente les había dicho.
8: Sería genial ser tan sabios como Dios.
2: Así nosotros también lo sabríamos todo.
8: ¿Qué hacemos?
2: ¿Qué hacemos?
0: ¿Qué hicieron?
1: Decidieron creerle a la serpiente y hacer lo que les dio la gana. Todo lo contrario de lo que les había dicho Dios. Comieron la fruta prohibida.
0: ¡Ay, no, no, no, no, no!
1: En ese momento, el pecado entró en el maravilloso mundo de Dios. Pecar es ignorar a Dios y elegir nuestro propio camino, como hicieron Adán y Eva.
0: Esa serpiente tramposa les mintió a Adán y Eva, y ellos le hicieron caso en lugar de a Dios. ¡Qué historia tan terrible!
1: Así es, esa serpiente era astuta y mentirosa. Y como Adán y Eva pecaron, tuvieron que abandonar el jardín. Pero no te preocupes, ahí no acaba la historia.
0: ¿Ah, no? ¿Qué pasó después?
1: Dios tenía un plan. Él amaba a su creación y no iba a permitir que una serpiente rastrera lo arruinara todo. Lo que esa serpiente taimada no sabía era que Dios tenía pensado hacer algo muy especial para salvar al mundo del pecado y arreglar las cosas.
0: Ya sabía que Dios no iba a permitir que esa serpiente lo arruinara todo.

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2: En nuestro episodio anterior, muchas cosas interesantes ocurrieron. Entre ellas, supimos cómo comenzó el diluvio. Además, nos enteramos de lo que va a ocurrir cuando Jesucristo regrese otra vez. En el capítulo de hoy, descubriremos qué necesitamos hacer para estar preparados para cuando Jesucristo regrese. Mientras tanto, en el arca, Don Sapo llevó a nuestros amigos al salón donde Noé y sus hijos duermen. Don Sapo dejó a nuestros amiguitos en el cuarto y fue a buscar a Noé.
3: Ya encontré a Noé y me dijo que lo esperaran, que están dándole comida a Don Elefante y que tan pronto termine, viene para acá.
4: Don Sapo, en lo que viene Noé, hablemos de su experiencia durante el diluvio.
3: Bueno, mis padres llegaron al arca desde casi al principio de su construcción. Al principio, yo admiraba a Noé por su determinación de construir el arca. Pero según fueron pasando los años, descubrí una característica en Noé más importante que su determinación.
4: ¿Más grande que su determinación de construir el arca?
3: Muchísimo más grande.
4: Don Sapo, ¿cuál fue esa característica que descubrió en Noé, la cual es más grande que su determinación de construir el arca?
3: Su obediencia a Dios. Él hizo todo tal y como el Señor se lo había ordenado. Más importante que construir el arca fue su deseo de agradar a Dios a través de la obediencia.
2: Mientras Dulce, Sabio y Prudente esperan por Noé para entregarle el mensaje que le envió Doña Paloma, en la nave del tiempo, el abuelo está a punto de descubrir lo que sucedió cuando el diluvio ocurrió.
5: A pesar de las advertencias de Noé, el diluvio tomó por sorpresa a los seres humanos que vivían en los tiempos de Noé.
6: Asimismo fue, a los 7 días exactos, el diluvio comenzó a inundar la tierra. Dentro del arca estaba Noé y sus hijos.
7: Pero papá, ya han pasado 6 días y estamos en el 7º, y nada ha pasado.
8: Papá, yo también creo que debemos salir del arca. El diluvio no llegó.
9: Cuando nos proponemos en nuestro corazón en obedecer a Dios, debemos estar conscientes de que las cosas ocurren en el tiempo de Dios y no en el nuestro.
7: No entiendo. ¿Qué es más importante, el obedecer a Dios o tener paciencia?
9: Yo les he enseñado que obedecer a Dios es lo más importante. Dios ha establecido que no debemos tener envidia de los pecadores. Antes bien, honremos siempre al Señor. Entonces tendremos un buen fin y nuestra esperanza jamás será destruida. Pero si no tenemos paciencia, desactivamos la bendición de Dios.
8: ¿Cómo es posible desactivar la bendición de Dios?
9: ¿Te acuerdas cuando eras niñito y era el día de tu cumpleaños?
8: Sí me recuerdo. Era un día muy especial. Era el día en que me entregabas el regalo.
9: Me acuerdo que ese día llegué tarde a la casa y tú todavía estabas despierto esperando tu regalo.
8: Sí, me acuerdo. Todo el día me la pasé con gozo porque sabía que tú me traías el regalo.
9: ¿Por qué esperaste con gozo, hijo?
8: Porque confiaba en ti, papá. Yo no tenía la más mínima duda de que tú cumplirías con lo prometido.
9: He ahí la clave para tu pregunta. La confianza que tú tienes en mí te hizo esperar con gozo. Y esperar con gozo no es otra cosa que tener paciencia.
8: Tienes razón, papá. Tener paciencia es poder esperar sin desesperarnos, porque sabemos que recibiremos lo prometido.
9: Cuando aprendamos a confiar en Dios, no habrá lugar para desesperarnos, porque Él siempre cumple lo que promete.
7: La confianza en Dios nos permite ser pacientes.
9: Así es. La paciencia es necesaria para que luego de haber hecho la voluntad de Dios, podamos obtener la promesa. La paciencia es la fuerza que nos permite disfrutar de las promesas de Dios.
2: Sobre la confianza y la paciencia, la Biblia nos dice en el libro de Hebreos, capítulo 10, versículos 35 al 36, «No perdáis, pues, vuestra confianza, que tiene grande galardón, porque os es necesaria la paciencia para que, habiendo hecho la voluntad de Dios, obtengáis la promesa. El pueblo rechazó la sabiduría de Dios y, por consecuencia de su maldad, el diluvio llegó».
0: ¿Verdad que esto del diluvio ha sido divertidísimo?
10: ¡Qué ridículo más grande el de Noé! 120 años construyendo esta monstruosidad. Y no ha caído ni una gota de agua.
11: Lleva 7 días metido en el arca esperando por el diluvio. ¡Está loco! ¿Qué fue lo que me golpeó?
10: ¿De qué estás hablando?
11: Algo me cayó en la cabeza. Y es húmedo.
12: ¿Será sangre?
11: No es sangre. ¡Es agua!
10: ¡Son gotas de agua!
13: ¡El diluvio!
2: El diluvio ha comenzado. Se escucha el pueblo gritando desde afuera del arca, llamando a Noé para que le abra la puerta del arca. A los 7 días, el diluvio comenzó a inundar la tierra. Implacablemente, las aguas tomaron dominio y continuaron prevaleciendo hasta que las montañas más altas quedaron cubiertas por completo. Por causa de la maldad, Dios destruyó la humanidad. Pero Noé, por ser obediente, fue bendecido por Dios. La maldad trajo destrucción, pero el arca trajo esperanza. El diluvio incluyó toda la tierra. La mayoría de los estudiosos de la Biblia opinan que el diluvio fue una catástrofe de proporciones mundiales y no un diluvio local. Según ellos, el diluvio comenzó con el desplazamiento de inmensas cantidades de aguas subterráneas más el agua que cayó del cielo. Fue tanta el agua que cubrió hasta las montañas más altas.
4: Doña Paloma, tengo un poco de duda.
14: ¿Dudas? ¿Qué es lo que te produce la duda?
4: Cuando comenzó el diluvio, usted dijo que se reventaron las fuentes del gran mar subterráneo y se abrieron las compuertas del cielo.
14: Sí, así mismo fue.
4: Pero no entiendo. ¿A qué se refiere cuando dijo que se reventaron las fuentes del gran mar subterráneo?
14: El diluvio fue una combinación de lluvia, la cual nunca había ocurrido antes. Además del desbordamiento de los caudales de agua subterráneos, todo esto causó que el agua subiera tan y tan alta que tapó todas las montañas de la tierra.
15: ¡Guau! ¡Eso sí que es mucha agua!
5: Doña Paloma, según lo que usted nos dijo, llovió por 40 días. Pero, ¿qué pasó con el arca?
14: Al subir el agua, el arca comenzó a levantarse del suelo y comenzó a flotar. El agua seguía subiendo más y más, pero el arca seguía flotando. Tanto subió el agua que llegó a cubrir las montañas más altas de la tierra. Y después de haber cubierto las montañas, subió todavía como 7 metros más.
15: ¡Y cubrió la tierra completa!
14: Toda la tierra.
2: El diluvio cubrió toda la tierra. Así murió toda la gente que la habitaba. Lo mismo que las aves, los animales domésticos y salvajes y los que se arrastran por el suelo. Es importante recordar que Dios mandó el diluvio para destruir la maldad que había en la tierra. Solamente Noé y los que estaban en el arca quedaron vivos. Y hablando de Noé, pasemos al arca donde están nuestros amiguitos Dulce, Sabio y Prudente esperando por él.
16: ¡Don Sapo! ¿Qué pasó después que dejó de llover?
3: La tierra quedó inundada por 150 días.
4: ¿150 días?
3: Así mismito, 150 días.
17: Esto quiere decir que entre el diluvio que duró 40 días más los 150 días de estar la tierra inundada, ustedes estuvieron 190 días dentro del arca.
3: Más de 190 días, muchísimos más. Casi un año.
4: ¿Casi un año dentro del arca?
3: Sí, así mismo. Casi un año.
16: No lo puedo entender. ¿Cómo es posible que permanecieran un año dentro del arca?
9: Yo les puedo explicar.
13: ¡Noé!
9: Sí, yo mismo soy. ¿Y ustedes? ¿Quiénes son?
17: Mi nombre es Prudente y me acompañan Dulce y mi buen amigo Sabio.
18: Hola.
17: Hemos venido a traerle un importante mensaje de Doña Paloma.
9: ¿Mensaje? ¿Cuál mensaje?
2: ¿cuál será el mensaje que Doña Paloma le envió a Noé? ¿Y cómo fue posible que permanecieran dentro del arca por un año? Esto lo descubriremos en nuestro próximo

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0: En Dinámica son las 5 y 7 minutos.
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0: Bueno, tengan todos una excelente tarde. Le damos la más cordial bienvenida a Radio Dinámica 1490, la emisora del mensaje diferente. Estamos en su espacio radial Despertando Conciencia, agradeciendo al director de la radio, Manuel Felipe García. Bueno, en el control técnico tenemos a nuestro hermano Damaso Montero. Y bueno, quiero saludar a la audiencia con el Salmo 133, que es el texto lema del espacio Despertando Conciencia, ahora en una nueva etapa de lunes a viernes. El Salmo 133:1 dice: mira cuán bueno y cuán delicioso es habitar los hermanos juntos en armonía. Y realmente el poder del acuerdo es poderoso. Estamos aquí para alabar y exaltar el nombre de nuestro Padre Celestial. Amén. Bueno, para el día lunes tenemos a nuestra hermana Doris Milagros González para el día lunes. El día martes tenemos a los pastores Pedro Corredor y Marisela de Corredor. Para el día miércoles tenemos al hermano Heriberto Antonio Chávez Morales. Para el día jueves, su fiel servidor Dorian Antonio y su Santa Madre Shirley. Ya que los viernes tenemos una distribución rotativa, ¿verdad? Todos podemos interactuar en la medida que se pueda del tiempo y del espacio. Entonces, bueno, quiero primeramente darle gracias a Dios por este momento especial y sublime que nos regala para estar en su presencia. Amantísimo Padre Celestial, te damos la más cordial bienvenida a este espacio Despertando Conciencia, Señor amado, sabiendo que tú has permitido que estemos aquí solamente por tu gracia, por tu amor y por tu fidelidad, Padre amado. En este momento, Señor amado, prepara las vidas, prepara los corazones de los oyentes, Padre, que desean recibir una palabra poderosa que les cambie y les transforme y les ministre, Señor, a sus vidas. En tu santo nombre te lo pido. Bueno, y con ustedes está nuestra hermana Doris Milagros González. Un placer, un gusto tenerla nuevamente con nosotros en este equipo, Despertando Conciencia.
1: Muy buenas tardes a todos los que están en sintonía de Radio Dinámica 1490 AM. Saludos al hermano Manuel Felipe García, a la hermana Nancy. Contenta de estar aquí, hermano Doria, y dándole gracias a Dios por que una vez más me ha llamado a Dinámica. Y me acuerdo siempre, Damaso, el día que entré por primera vez, quería contar este testimonio, que entré por primera vez aquí a Dinámica. Damaso me dijo: bienvenida, el rey te mandó a llamar. Y el rey todavía está llamándome para su servicio. Bueno, quien les habla, Doris Milagro González, como dijo el hermano Dorian. Y aquí voy a estar con ustedes los días lunes de 5 a 6 de la tarde, por aquí por su programa Despertando Conciencia. Y aquí también tengo a una hermosa, la Santa Madre de mi hermano, que quiere también saludar al público oyente.
2: Muy buenas tardes, el Señor me les bendiga a todos, a toda esta audiencia que está en este momento sintonizando Dinámica 1490 AM con su programa radial Despertando Conciencia. Con ustedes la hermana Shirley, la va a saludar con el Salmo 128, versículo 1. Bienaventurado todo aquel que teme a Jehová, que anda en sus caminos, como nosotros que andamos en el camino de Jehová, en la luz, en la verdad. Bueno, deseo que todo este programa, todo lo que vayan a hablar aquí, sea una bendición en el nombre de Jesús. Con ustedes estuvo su hermana Shirley. Bendiciones.
1: Rapidito, la hermana. Gracias a esa palabra tan hermosa. Todo lo que viene de parte de Dios es una bendición para nosotros. Y cuando son las 5 y 15, vamos a escuchar nuestro primer tema musical. No se aparten de nuestra sintonía.

poderosa de Dios en mi vida. De repente el pastor se acerca, coloca su mano sobre mi hombro y comencé a sentir que no era la mano de él, era la mano de Dios que me abrazaba, me consolaba, me sanaba, me fortalecía. Le pido a Dios que usted pueda sentir lo mismo en este instante, como la mano de Dios se mueve a

0: Bueno, sonando aquí por Dinámica 1490, era Samuel Hernández, La Mano de Dios. Y seguimos aquí en este programa Despertando Conciencia. Hoy es viernes 4 de septiembre del año 2026. Yo creo que estamos en el mejor tiempo. Estos son los mejores tiempos para nosotros proclamar las buenas nuevas de salvación. Así que estás ahí, querido amigo, querida amiga. Atento, monta el cafecito, que ya vamos a relatar una historia poderosa, maravillosa, que te va a hacer volver a casa. Tú que estás alejado de los caminos del Señor, hoy es un buen día para reconciliarte con tu Señor, con tu Salvador, y nosotros contentos de volver a casa. Adelante, mi hermana Milagro.
1: Gracias, hermano.

0: por las calles y dormidos. ¿Por qué? Porque no nos hemos reflexionado acerca de nuestra vida y no hay arrepentimiento en nuestra vida, y eso nos permite estar prácticamente cegados y dormidos. Pero cuando llega ese sentimiento, ese interés, es ahí cuando comienza el despertar, despertando conciencia. Y la conciencia es la capacidad de percibir la propia existencia, los estados internos, eso que tenemos nosotros muy internamente, el entorno que nos rodea. Ahí, cuando despertamos conciencia, nos damos cuenta de la necesidad que tenemos de Dios, hermano Dorian. Por eso que los días lunes, como cada uno de nosotros como equipo, y ese eslogan tan hermoso que tenemos en el Salmo 133, que nos convierten en esos hermanos que vivimos en armonía. La armonía es algo tan hermoso, porque cada uno de nosotros va a traer un segmento diferente, pero todos vamos a estar en el mismo espíritu, en el mismo sentir, y con el deseo sincero, querido oyente, de que el Señor, el Espíritu Santo de Dios, toque tu vida. Hoy es un día que le pido a Dios que muchos despierten conciencia, porque hoy es un día viernes, un día que el mundo invita a hacer cosas que no edifican, pero Dios quiera y permita que muchos de los que están en sintonía por Dinámica 1490 AM Caracas en esta tarde, que sabemos que trae un mensaje diferente, puedan ser despertados. La palabra de Dios en Proverbios 3, capítulo 3, versículo 5 al 6 nos dice: fíate en Jehová de todo tu corazón y no te apoyes en tu propia prudencia. Reconócelo en todos tus caminos y Él enderezará tus veredas. Dios nos indica aquí, hermano Dorian, que no nos apoyemos en nuestra propia prudencia. Pero tú que nos estás escuchando en esta tarde y te preguntarás, ¿pero qué quiere decir eso? Primera vez que lo oigo. ¿Por qué? Bueno, te voy a decir por qué. Porque el corazón del hombre, el corazón de nosotros, es engañoso y perverso, lo dice la palabra, porque tenemos una naturaleza pecaminosa y eso nos hace tomar malas decisiones que para nosotros pensamos que son buenas, pero resulta que no. ¿Por qué? Porque nos apoyamos en nuestra propia prudencia sin tomar en cuenta a Dios. Y hoy es el día que te queremos invitar a que tomes en cuenta en todos tus proyectos, en todas tus decisiones, que los compartas primeramente con Él, con ese Dios que te creó. ¿Por qué? Porque de ahí en adelante vas a comenzar a ver fruto en tu vida, beneficios que antes no lo habías visto, porque resulta que todo lo haces, lo hacías, porque vamos a hablar por fe, lo hacías en tu propia prudencia. ¿Cómo evitar tomar malas decisiones? Mira, confiando en Dios. Cuando confiamos en Dios, hermano Doria, es diferente, ¿verdad? Cuando le presentamos todo al Señor.
1: Sí, bueno, es importante, ¿verdad?, lo que dice Proverbios 3:5, y bueno, yo quiero aportar algo, ¿verdad?, de ese texto maravilloso que me parece excelente para el tema de despertar conciencia. Y realmente, bueno, la conciencia es la voz interna que nos define lo bueno y lo malo. Para que tengan eso presente. ¿Qué es la conciencia? Eso, cuando nosotros hacemos acciones buenas, la conciencia lo define y nos sentimos bien. Y cuando nosotros hacemos acciones malas, realmente contraria a la voluntad de Dios, nosotros también sentimos ese peso, esa culpa, que no estamos tranquilos porque sentimos un gran peso. Entonces, cuando nosotros nos fijemos en la verdad de Dios, en la palabra de Dios, nosotros no nos apoyamos en nuestro corazón, porque como lo dijo nuestra hermana Milagro, El corazón de nosotros es engañoso. El corazón del ser humano nos

0: hace sentir cosas que son muy contrarias a la de Dios. Entonces yo he escuchado personas que dicen, yo siento que mi corazón, pero realmente es tanto así que el Espíritu Santo no puede habitar ni en el corazón, ni en el alma, ni en el cuerpo. El Espíritu Santo en nosotros habita en el espíritu de la persona, porque
1: Así
0: es
1: es,
0: santo.
1: así es. Y el espíritu de nosotros se alinea al Espíritu Santo de Dios
0: Correcto.
1: cuando estamos dispuestos a obedecerlo a Él. Y hoy quería hablar acerca de una persona, un joven, que se apoyó en su propia prudencia y eso le trajo muy malas consecuencias. Y ustedes que tienen Biblia, aquellos que nos escuchan normalmente por aquí por Dinámica y siempre tienen su Biblia a la mano, búsquenla. Porque vamos a hablar de la parábola del hijo pródigo. Eso lo tenemos en el Evangelio de Lucas, en el capítulo 15, versículo 11. Y si tú por primera vez nos estás escuchando, vas en tu carro, estás en casa, no has salido de la oficina y estás escuchando Dinámica y tú dices, ay, ¿qué tema será eso? Bueno, este es un tema que te va a hacer reflexionar, un tema que te va a edificar tu vida, porque todo viene de la palabra de Dios y en la palabra de Dios hay tantas cosas que nos ayudan a corregir lo que no estamos haciendo bien. Por ejemplo, las historias, hermano Doria, me gusta, me amo la Biblia por eso, porque está repleta de hombres y mujeres con tantos defectos como nosotros. Pero esas cosas que ellos hicieron, esas situaciones que vivieron, esos fracasos que tuvieron, los convirtieron en hombres verdaderamente edificados por Dios, porque de tanto, como se dice, de tanto llevar golpes por la vida, haciendo lo que querían, llega un momento en que llegó a su vida el Espíritu Santo y empezó a corregirlos. Igual va a pasar contigo, igual va a pasar con cada uno de nosotros cuando comenzamos a escuchar estas historias. Pero te quiero dar el número telefónico porque si quieres interactuar con nosotros puedes llamar al 0414-235-4351. Escribe ahí al 0414-235-4351. Vamos a identificar la emisora, no te apartes de nuestra sintonía porque ya venimos con este tema.
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0: cosa es lo que hace la diferencia entre el bien y el mal.
1: Bueno, seguimos aquí en su programa Despertando Conciencia. Hoy debutando nuestra hermana Milagros y el tema musical Rabito, sinceridad. Eso es lo que el Señor espera, sinceridad en nosotros. Bueno, que Dios nos ayude. Seguimos nuestra hermana con su tema poderoso.
2: Tenemos el tema al fondo para seguirlo escuchando y adorando al Señor. Pero antes quería darle un saludo a la hermana que siempre está en sintonía, Lisney, que Dios te bendiga. Gracias por esa bienvenida. Darle saludos a Pedro Escalona, a Marvis, que están en sintonía, Ana María, que siempre está en sintonía de Dinámica. También quería saludar a una hermana que es muy especial, que en este momento yo sé que nos está escuchando, hermano Doria, y ella se llama Elena. Que Dios las bendiga, y bueno, aquí estaremos para ustedes de lunes a viernes de 5 a 6 de la tarde por Despertando Conciencia. Y hablábamos de aquella persona que no pone primeramente sus cosas en Dios, sino que se apoyan en su propia prudencia. Y qué mayor ejemplo que tenemos aquí en la palabra de Dios del hijo pródigo. Dice la palabra en el Evangelio de Lucas, en el capítulo 15, versículo 11. También dijo: un hombre tenía dos hijos. El menor de ellos dijo a su padre: padre, dame la parte de los bienes que me corresponden. Y les repartió los bienes. Ahora fijémonos en algo. ¿Los hijos tienen derecho a herencia con los padres vivos? Legalmente no es así. La herencia la recibe el hijo después que parten sus padres. Pero este muchacho tomó la decisión de enfrentar a su padre y decirle eso, pedirle los bienes. Pero la sabiduría del padre, que no empezó a discutir, sino simplemente le entregó todo lo que él estaba pidiendo. Se lo entregó. Y yo me atrevo a decir que ser un hombre tan seguro del Dios que tenía, que él diría: bueno, mi hijo va a pasar por situaciones, pero el Señor va a estar con él en todo tiempo. Y continúa la palabra diciendo: no muchos días después, juntándolo todo, el hijo menor se fue lejos a una provincia apartada, y allí desperdició sus bienes viviendo perdidamente. Qué terrible, qué dolor cuando este joven, por desobediencia, sí. El hermano sí. Dorian ayer estuvo compartiendo ese tema tan de bendición, que es la obediencia que trae bendición. Entonces este joven, por desobediente, él se va con todo el dinero que le pidió a su padre, pero como no tenía esa fe puesta en Dios, ni tenía presente lo importante que era presentar su vida ante Dios, perdió todo el dinero. Ahora vamos a aplicarlo a nuestra vida, querido oyente. Puede ser que no estés pasando ni hayas pasado por lo que este joven vivió, pero ¿cuántas cosas en tu vida no has hecho sin pensarlo? ¿Cuántas decisiones en tu vida no has tomado que te han llevado a un fracaso total, a perderlo todo? Y cuando hablo de todo, no significa nada más lo material. Puedes haber perdido amistades por una mala decisión, puedes haber perdido un empleo por una mala decisión, puedes haber perdido dinero, puedes haber perdido familiares, apartarte de tus familiares como lo hizo este joven. Pero con tan solo en un momento de tomar una decisión por rebeldía, este joven lo perdió. Cuando todo lo hubo malgastado, Vino una gran hambre en aquella provincia y comenzó a faltarle. A faltarle la comida, el alimento. En esa provincia donde él estaba, que se supone que él iba a buscar y hacer de su vida lo mejor. Resulta que lo perdió todo y llegó a tal punto que llegó una gran hambruna en esa tierra y él estaba ahí pasando hambre, señores. Y fue y se arrimó a uno de los ciudadanos de aquella tierra, el cual le envió a su hacienda para que apacentase los cerdos. Un joven que todo lo tenía, pero por aquella mala decisión que había tomado, por sus propias fuerzas, sin pensar en su padre, sin pensar en ese Dios creador. ¿Qué pasó? Se fue a esa tierra, perdió el dinero, pasó una gran hambruna, llegó a una hacienda después de ser hijo de un hacendado, llegó a una hacienda a trabajarle a otro, apacentando los cerdos y deseando comer de lo que comían aquellos cerdos. Yo me imagino que un día como hoy viernes, muchos, hermano Dorian, están pensando, ¿qué voy a hacer esta noche?
1: Sí.
2: ¿Qué hay para esta noche?
1: Seguro.
2: Porque eso es lo que el mundo ofrece. ¿Qué hay para esta noche? Quizás muchos han cobrado su semana, su salario, ¿y qué van a hacer? Desperdiciarlo. Por eso me gustaría que aquellos que necesitan escuchar este tema en esta tarde, antes de tomar una decisión, por ser día viernes, escuchen y puedan reflexionar. Continúa la palabra en el versículo 16 diciendo: y deseaba llenar su vientre de las algarrobas que comían los cerdos, pero nadie le daba. Así sería el hambre que pasó. Quizás en este momento tú no estás pasando hambre, pero si estás como reflexionando y diciendo: wow, no perdí dinero, pero perdí esta amistad, perdí la oportunidad de seguir en esta empresa, perdí mi relación de matrimonio, perdí aquellos bienes que tanto me costó tenerlo. Porque no solamente es lo que este joven perdió, muchos por malas decisiones hemos llegado a perder cosas que no valorábamos, pero ahora que no la tenemos, la valoramos. Y volviendo a sí, dijo: ¿cuántos jornaleros en casa de mi padre tienen abundancia? Pensó en los trabajadores de la hacienda de su padre, que aquellos tenían pan, y yo aquí perezco de hambre. Me levantaré e iré a mi padre y le diré: padre, he pecado contra el cielo y contra ti. Amigo, amiga, tú que nos estás escuchando en esta tarde, quizás no te pasó lo mismo que le pasó a este joven, pero has perdido bienes, has perdido bienes materiales, seres queridos, has perdido las oportunidades de bendecir tu vida por tomar decisiones fuera de la presencia de Dios. Hoy es el día que puedes decir lo que dijo este joven: le diré, padre, he pecado contra el cielo y contra ti. Hoy es el día que el Señor te abre sus brazos, porque Él está ahí. Quien dio la espalda fuiste tú, y Él está ahí para abrazarte, para decirte: vuelve a casa, vuelve a casa, aquí estoy. Nunca es tarde, querido oyente, para decirle a Dios: heme aquí, perdóname. Nunca es tarde, porque Él siempre está dispuesto a escucharnos. Él siempre está dispuesto a abrazarnos cuando nos arrepentimos genuinamente. y hoy es el día. Quizás estás escuchando Dinámica por primera vez y te estás identificando con esto. Y no somos nosotros, no es el hermano Dorian, no es la hermana Milagro, no es Damaso. Es simplemente Dios que está tocándote y quiere que vuelvas a Él. Pero vamos a continuar después de escuchar este tema tan hermoso.

Vuelve a casa con Lily Goodman. Así que vuelve a casa hoy. Hoy es el día que vas a volver a los brazos de papá. Y quería saludar a mi esposo que está en sintonía. Gracias por estar apoyando ahí. Saludos, Damaso. Alexandra, que es una mujer muy, pero muy especial. Que Dios te bendiga, Alexandra. Lisney, que nos está contando la historia de una joven que por desobediencia se fue de su casa. Y por supuesto no voy a contar esa historia aquí, pero las consecuencias no fueron buenas para esa joven. Quería también

0: Bien, saludar a Yamilé, que está en sintonía. Yamilé, no pude atenderte porque estoy al aire, pero aquellos que quieran, por favor, pedir petición de oración, apoyo en oración, no, mire, pueden escribir. Fuera del aire pueden escribir, que nosotros siempre vamos a estar, el equipo de Despertando Conciencia va a estar orando por ustedes, queridos oyentes. Fíjate lo que continúa aquí, hermano Dorian, qué interesante que dice la palabra de Dios. Y ya no soy digno de ser llamado tu hijo, decía el joven. Hazme como uno de tus jornaleros. Pero quiero decirte que no te sientas indigno, porque para Dios eres digno y quiere Él quiere, así como tú te sientes, como se sentía este joven, Él quiere que hoy vuelvas a su casa, vuelve a casa hoy, como decía la adoración de Lily Goodman. Y continúa la palabra diciendo, y levantándose vino a su padre, y cuando aún estaba lejos, lo vio su padre y fue movido a misericordia, y corrió y se echó sobre su cuello y le besó. Esa es la historia que quería contarles hoy, compartirlas con todos ustedes, queridos oyentes, porque si ustedes se sienten en esta tarde como ese joven, sienten que están indignos, sienten que fueron desobedientes porque se apoyaron en su propia prudencia y cometieron errores al tomar decisiones. Hoy es el día. Vuelve a casa y ahí está tu padre, como ese padre que extendió los brazos y corrió hacia su hijo. Ahí está tu padre para recibirte, para darte todo lo que habías perdido, pero en amor, en apoyo moral, espiritual. El Señor quiere que vuelvas a casa. Jesús es el Salvador, el que viene con ese regalo de vida eterna hoy a tu vida para que vuelvas a casa y ya no sientas aquello tan desagradable, aquel vacío, aquel sentimiento de pérdida, aquel sentimiento de rechazo, porque cuando Él llega a tu vida, todos esos vacíos se llenan. Hoy es el día, querido oyente.
1: Bueno, sí, realmente un tema bastante reflexivo. Realmente me ministró, ¿verdad? Porque uno a veces también tiene que recibir. Uno no es nada más, tiene que ser martillo, a veces uno tiene que
0: Somos
1: ser
0: los
1: clavo también.
0: primeros.
1: ¿Ok? Y realmente esa historia me llega a pensar a mí que realmente nosotros estábamos fuera de la ciudadanía celestial. Estábamos realmente alejados de la gracia. No porque Dios no las quitó, no. Él nos dio un regalo maravilloso, hermoso, que fue la vida, la salvación, y que Él hoy está dispuesto, siempre ha estado dispuesto con los brazos abiertos a darte su salvación, que es la vida eterna. Te aconsejo, querido amigo, querida amiga, de que ahí donde tú estás, abras tu corazón y le digas al Señor que entre a tu vida, que necesitas su amor, su gracia y misericordia. Bueno, estuvimos aquí, nuestra hermana Milagros. Mi Santa Madre también estuvo por allí saludándonos en el control técnico, mi hermano Damaso Montero. Y bueno, agradecido por nuestro director de la radio, Manuel Felipe García. Y bueno, será hasta una nueva oportunidad. Y bueno, nuestra hermana se va a despedir con un tema poderoso, una palabra, un consejo. Adelante.
0: Que Dios los bendiga y que esta reflexión que acabamos de compartir haya sido de gran edificación para su vida, porque así como dijo Dorian, nosotros somos los primeros ministrados con esto. Nunca es tarde, vuelve a casa porque Cristo te ama y viene pronto. Dios los bendiga y hasta el próximo lunes.

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1: En Dinámica 6, con 2 minutos.
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4: ¿Qué tal, querido amigo o amiga del programa Cruzada con Luis Palau? Mi nombre es Jorge Escopazo y quiero darle la más cordial bienvenida a este nuestro punto de encuentro en la radio, donde estudiamos diariamente la Biblia, la Palabra de Dios, junto a miles de oyentes alrededor del mundo, quienes escuchan nuestros programas a través de las emisoras que lo transmiten, como así también a través de nuestro sitio en internet, luispalau.net. Y en este día, al continuar con nuestro estudio en la Biblia como abuelo de pájaro, le presento el mensaje Lecciones en Deuteronomio.
5: Muchos cariños y saludos, mi amable oyente. Siempre es un gozo volver a hablar con usted. Estamos dando un vuelo de pájaro a través de toda la santa palabra de Dios, la Biblia. Y estamos hoy terminando este vuelo de solo 3 estudios, porque tiene que ser a propósito, muy rápido, como en un avión a jet, esos rápidos a retropropulsión. El libro de Deuteronomio. Ya hemos analizado sus divisiones. Rápidamente le mencioné las ilustraciones y lecciones poderosas que brotan de este libro, aunque hay muchas más de las que yo mencioné, porque yo quiero que su apetito desee más de la palabra de Dios. Hoy quiero tocar 2 de esas muchas lecciones que hay en el libro de Deuteronomio, las quiero tocar hoy. La primera lección es la lección que yo le di en el día de ayer acerca del versículo clave del libro de Deuteronomio. ¿Recuerda cuál era? No sé si usted lo repasó cuando terminó el programa y se fue a estudiar lo que yo le había dicho, pero mire, Deuteronomio capítulo 10, versículos 12 y 13, mire, escuche con claridad, porque aquí hay una lección que yo quiero que se grabe en su alma y que usted no la olvide más, porque esta lección va a bendecir su familia. Puede traerle riquezas materiales, incluso para que usted las use para la gloria de Dios. Puede traerle a usted prosperidad y éxito en su vida personal, si usted toma estas palabras con seriedad. Hay mucha pobreza en el mundo latino. Hay mucha hambre en nuestro continente. Hay mucha miseria. La pobreza, la miseria, el hambre, la enfermedad, la pobreza, como decimos en términos generales, es una maldición. Pero Cristo vino al mundo para librarnos de esa maldición, como de todas las demás maldiciones. Y por lo tanto, usted puede encontrar alegría, paz, gozo, éxito, prosperidad, si practica los principios bíblicos. Por eso el libro de Deuteronomio quiero señalar este gran asunto, que un día de estos lo voy a tocar a fondo aquí en el programa Cruzada con Luis Palau, porque yo quiero que usted aprenda los principios del éxito, la prosperidad y cómo poder salir de la maldición de la pobreza, porque la pobreza la podemos evitar con el poder de Jesucristo. Bien, dice el capítulo 10, versículos 12 y 13. Escuche muy bien, porque aunque está dirigido al pueblo de Israel, estas lecciones se repiten y se aprenden de nuevo en el Nuevo Testamento. Dice así: Ahora pues, Israel, ¿qué pide tu Dios de ti? Sino que temas a Jehová tu Dios, que andes en sus caminos, y que lo ames y sirvas a Jehová tu Dios con todo tu corazón y toda tu alma, que guardes los mandamientos de Dios y sus estatutos que yo te prescribo hoy, para que tengas prosperidad. ¿Qué le parece, mi amable oyente? ¿No le parece que son unas promesas maravillosas de la mano preciosa de nuestro Padre Celestial? ¿Y usted cree que Dios ha cambiado en eso? De ninguna manera. Vamos, por ejemplo, primero al capítulo 28 de Deuteronomio. Se lo voy a leer para que su apetito espiritual se conmueva y ni bien termine yo el programa, usted se eche a leer este sagrado libro. Dice en el capítulo 28 de Deuteronomio las bendiciones de la obediencia. Y le digo una cosa, en el Nuevo Testamento hay bendiciones que Dios nos da incondicionalmente como un regalo de su gracia, pero hay bendiciones que Dios nos da también en el cristianismo, que son un regalo de su gracia, pero que dependen de la obediencia. Y las bendiciones de Israel, muchas de ellas, y las bendiciones suyas y mías, mi querido amable oyente, para su familia y para la mía, para su vida y para mi vida, para mi iglesia y para su iglesia, vienen como resultado de la obediencia al nuevo pacto, el Nuevo Testamento, el nuevo contrato que Dios ha hecho con la raza humana, sobre todo con aquellos que arrepentidos creen en el Señor Jesucristo. Bien, las bendiciones son igualitas a las que Dios nos quiere dar hoy en cualquier país del mundo si obedecemos el nuevo contrato del Nuevo Testamento. Dice así, Deuteronomio 28:1. Acontecerá que si oyeres atentamente a la voz de tu Dios para guardar y poner por obra todos sus mandamientos que yo te prescribo hoy, también Jehová tu Dios te exaltará sobre todas las naciones de la tierra. Y vendrán sobre ti todas estas bendiciones, y te alcanzarán si oyeres la voz de Jehová tu Dios. Bendito serás tú en el campo, y bendito en la ciudad. Bendito el fruto de tu vientre, el fruto de tu tierra, el fruto de tus bestias, la cría de tus vacas y los rebaños de tus ovejas. Bendita serán tu canasta y tu artesa de amasar. Bendito serás en tu entrar y bendito en tu salir. Jehová Dios derrotará a tus enemigos que se levantaren contra ti. Por un camino saldrán contra ti y por siete caminos huirán delante de ti. Jehová Dios te enviará su bendición sobre tus graneros, sobre todo aquello en que pusieres tu mano, y te bendecirá en la tierra que Jehová tu Dios te da. Te confirmará Jehová Dios por pueblo santo suyo, como te lo ha jurado, cuando guardares los mandamientos de Jehová tu Dios y anduvieres en sus caminos, que verán todos los pueblos de la tierra que el nombre de Dios es invocado sobre ti y te temerán. Y te hará Dios sobreabundar en bienes, en el fruto de tu vientre, en el fruto de tu bestia y en el fruto de tu tierra, en el país que Jehová juró a tus padres que te había de dar. Te abrirá Dios su buen tesoro, el cielo, para enviar la lluvia a tu tierra en su tiempo y para bendecir toda obra de tus manos. Y prestarás a muchas naciones, pero tú no pedirás prestado. Te pondrá Dios por cabeza y no por cola. Y estarás encima solamente y no estarás debajo. Si obedecieres los mandamientos de Jehová tu Dios que yo te ordeno hoy, para que los guardes y cumplas. Y si no te apartares de todas las palabras que yo te mando hoy, ni a diestra ni a siniestra, para ir tras dioses ajenos y servirles. Usted me dice, bueno, pero don Luis, eso está muy bonito, pero eso es en el Antiguo Testamento, porque sigue remachando Jehová tu Dios, Jehová tu Dios, Jehová tu Dios. Ese no era el nombre que Dios se dio en el Antiguo Testamento para Israel. ¿Cómo puedo estar yo seguro de que eso es para mí, que vivo bajo el nuevo pacto, el Nuevo Testamento, el nuevo contrato? Ah, mi amable oyente, ánimo, ánimo, ánimo. Las mismas promesas, en términos más breves pero tan completas, léalas usted en 2 Corintios capítulo 9, versículos 6 al 11. Por favor, tome nota, porque ya se me acaba el tiempo, y usted lo va a tener que leer solo, ni bien termino este programa. Léalo de rodillas si puede, léalo con ánimo, con fe, con gozo, prepárese una canción para cantarle al Señor, o invéntese una canción si no se la sabe una de memoria. Dice 2 Corintios 9, 6 al 11. El que siembra escasamente, también segará escasamente. Y el que siembra generosamente, generosamente también cosechará. Y sigue, y sigue, y sigue. Pero hay una leccioncita final. En el libro de Deuteronomio se habla de las ciudades de refugio. Eran seis ciudades que Dios diseñó para que alguien que matara a su prójimo sin mala intención huya de su pueblo, se esconda en una de estas ciudades de refugio y así los enemigos no lo pueden matar. Estaban protegidos por los sacerdotes. De la misma manera, la cruz de Cristo es la ciudad de refugio para todo aquel que, arrepentido y asustado por sus pecados, recibe a Cristo como Señor y Salvador. Si usted siente que merece el castigo de Dios, tiene toda la razón del mundo, porque sí, usted se merece el castigo de Dios por sus pecados. Pero Dios es amor, y de tal manera amó Dios al mundo que dio a su único Hijo, para que todo aquel que en Él cree no se pierda, sino que tenga vida eterna. Si usted huye a la ciudad de refugio que es Jesucristo, si usted se esconde detrás de la cruz, si usted recibe a Cristo por la fe, mi amable oyente, usted está libre, libre, libre de la maldición y del castigo que se merece por el pecado. Huya por la fe a Cristo. Escóndase detrás de la cruz y tendrá vida eterna.
6: Amigos oyentes, muchas gracias por su fina sintonía al programa de este día. Les estaremos esperando muy pronto para el próximo programa Cruzada con Luis Palau. Hasta entonces, recuerden las palabras de nuestro Señor Jesús. Felices los de corazón limpio, pues ellos verán a Dios.
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2: En Dinámica 6 y 31 minutos.

0: en Dinámica 6 y 41 minutos.
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0: en Dinámica 6, con 45 minutos.
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1: En Dinámica 7, con 2 minutos.
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El Señor nos dice: He aquí que yo les traeré sanidad y medicina, y los curaré, y les revelaré abundancia de paz y de verdad.

0: en Dinámica 7, 15 minutos.
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3: Hola amigos. El Señor Jesús se comportó como un ser humano normal, con la única excepción de que jamás pecó. Ahora bien, el ministerio de Cristo fue supremamente exitoso. No hay otro personaje bíblico que se pueda comparar con él. Predicaba, enseñaba y sanaba. Algunos pasajes del evangelista Marcos nos entregan pinceladas de Jesús en plena faena diaria. Y se agolpó de nuevo la gente, de modo que ellos ni aún podían comer pan. Y había sanado a muchos, de manera que por tocarle, cuantos tenían plagas caían sobre él. Eran muchos los que iban y venían, de manera que ni aún tenían tiempo para comer. Lo interesante es que, a pesar de este colosal éxito, Jesús mantenía una impresionante vida de oración. Sigamos leyendo a Marcos. Levantándose de mañana, siendo aún muy oscuro, salió y se fue a un lugar desierto, y allí oraba. Lo que nos queda claro es que para el Señor, la oración siempre fue una prioridad. Si algo podemos aprender de su vida, es que Jesús nunca permitió que el portentoso resultado de su ministerio lo sacara de la vida de oración. Hoy, las crisis y los fracasos en la vida de los creyentes se explican por la indiferencia con la que tratamos a la oración. Apenas eso que llaman éxito asoma nuestra vida, lo primero que archivamos es la devoción, porque estamos ocupados en las cosas del ministerio. Cuidado, Jesús jamás cometió ese craso error.
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0: en Dinámica 7, 24 minutos.
1: Primer libro de Samuel 2:2. Nadie es santo como tú, Señor. Fuera de ti no hay nada más. No hay mejor refugio que tú, Dios nuestro.

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El Señor nos dice en Jeremías 33:6, pero les traeré salud y medicamentos, y los sanaré, y les haré experimentar una paz abundante y duradera. 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

0: en Dinámica 7 con 35 minutos.
1: Jehová sana las heridas. Jehová es sanador de heridas. Y dice la palabra de Dios en el libro del profeta Jeremías, en el capítulo 30, versículo 17: Mas yo haré venir sanidad para ti y sanaré tus heridas, dice Jehová. Qué palabra tan hermosa, tan poderosa y gloriosa, palabra profética, palabra que transforma, que anima, que levanta al que está afligido, al que está enfermo. Hay una promesa para ustedes. Si están pasando por un proceso y se sienten heridos del alma, del espíritu, del corazón, o una herida física, un golpe, un accidente, pues les tengo esta palabra para ustedes: mas yo haré venir sanidad para ti. Oigan bien, es una promesa de Dios. Así que esa herida, ese dolor, ese sufrimiento, esa angustia, en el nombre de Jesús de Nazaret, será eliminada por completo. Así que quiero dar gracias a Dios por ustedes, por esta palabra de fe y de esperanza para sus vidas. Señor, gracias, porque usted va a levantar al herido, aquel que se siente herido, afligido, triste y angustiado. Dice esta promesa suya, Jehová: mas yo haré venir sanidad para ti y sanaré tus heridas, dice Jehová. Es palabra suya, mi Dios. Así que todos los afligidos, todos los que están tristes, los que se sienten abatidos, reciban esta palabra que Jehová les dice: mas yo haré venir sanidad para ti y te sanaré, dice Jehová.

0: en Dinámica 7 con 42 minutos.
1: Jeremías 20:13. Canten salmos al Señor. Cántenle alabanzas.
2: ¡Ah,

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2: Hola amigos, no siempre sabremos las razones por las que Dios escoge una dirección distinta a las de nuestras prioridades. Nuestra relación es con un ser infinitamente superior a quien no podemos conocer en su totalidad por nuestra finitud y pequeñez. Oh profundidad de las riquezas, de la sabiduría y de la ciencia de Dios. Cuán insondables son sus juicios e inescrutables sus caminos. Como si fuera poco, el Señor Jesús en el Getsemaní sí comprendió bien que a veces lo que pedimos choca con lo que el Padre quiere. Una vez que lo entendió, se sometió humildemente. Padre, si quieres, pasa de mí esta copa, pero no se haga mi voluntad, sino la tuya. Estemos claros. La oración no está diseñada como una fórmula mágica para eximirnos de la lucha, el dolor y el sufrimiento. La bendita oración es un puente de comunicación con el Dios insondable, quien, en la expresión del apóstol de los gentiles, es poderoso para hacer todas las cosas mucho más abundantemente de lo que pedimos o entendemos. Puede ser que, al contrario de lo que tú piensas, eso que tú pides es justamente lo que Él no quiere para ti, y jamás te lo va a conceder porque es tu Padre y te ama profundamente. ¿No sería mejor que le preguntáramos al Señor antes de solicitarle algo? Sufriríamos menos y seríamos más felices.
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0: En Dinámica son las 8 y un minuto.
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